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Domingo 16 de agosto y le damos la bienvenida una vez más a Obsesión Radio Show, Trasnoche Dimensional Electrónico Radio La Clave 92.9 FM para la región metropolitana. Y si estás fuera de la región metropolitana, estamos a un solo clic de todo el beat por www.radiolaclave.cl. Llegamos al final de una nueva semana y una vez más, gracias. Gracias por seguir creyendo en este proyecto, por escribirnos, recuerdan nuestras redes sociales, obviamente, Obsesión con doble S guión bajo Radio Show, tanto para Instagram, tanto para SoundCloud, tanto para Spotify y próximamente el canal de YouTube para los próximos streaming.

Gracias por recomendarnos artistas, gracias por enviarnos música y gracias por demostrar que la cultura electrónica chilena continúa creciendo a todo vapor. Obsesión siempre tendrá sus puertas abiertas para quienes quieran proponer sus proyectos nuevos, antiguos, aleatorios y también del pasado, y ese pasado hacemos futuro. Presentar nueva música o simplemente conversar, como lo estamos haciendo ahora, como cada domingo, recuerda, porque este programa nunca ha sido solamente nuestro, también es de ustedes. Nos encuentran en Obsesión, guión bajo Radio Show, Spotify, SoundCloud y próximamente en YouTube. Nos reencontramos en este domingo para presentar un programa muy especial en donde tenemos algo que decir, en donde algo tenemos que hacer bailar y donde nuestra sensación como obsesión nos lleva a decir que el baile no para. Y en este domingo 16, el domingo que marca la mitad del mes de los gatos, el octavo mes del año, el cuarto mes de obsesión, en este primer bloque, 16 de agosto, desde la Araucanía Indómita, tenemos a un gran referente, a una gran persona, a un gran amigo, a un hermano mayor que también le indicó el camino a uno menor. También me pongo en ese mismo tren al sur. Vamos volando, vamos bailando y vamos dándole alegría a este primer bloque con el gran Claudio Valdivia, que dentro de sus sesiones para Obsesión preparó un set maravilloso en donde divaga por las corrientes del house como su hilo conductor, pero también en algunas bifurcaciones, curvas y esos pequeños esquinas, parámetros, esos cultos ocultos en donde descubrimos que el deep house se abraza con el minimalismo. El minimalismo también puede retumbar y hacer que la reverberancia nos lleve al dub, y ese dub nos puede hacer algún camino con cotas de tecno, algo realmente atemporal, muy orgánico, que solo Claudio Valdivia, un referente a sus 49 años de vida, le ha entregado la impronta, le ha entregado la escuela y le ha entregado la firma a una región, la novena, a la cual pertenezco, me enorgullezco y tengo la fortuna de presentar, más que un DJ, más que un productor, a un gran amigo y una persona que cimentó el camino donde no habían nada más que hacer y mucho que crear. Él creyó, hizo, propuso, compuso, y este suena muy fuerte, con un gran aplauso. En este domingo 16 de agosto, en este primer bloque musical, presento a Claudio Valdivia. Estás escuchando Obsesión Radio Show, recuerda, en frecuencia modulada 92.9 FM, y también si estás en la región de la Araucanía es por www.radiolaclave.cl. Primer bloque, domingo 16, vamos volando de la metropolitana a la Araucanía con

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Escuchas a Claudio Valdivia en el primer bloque del domingo 16 de agosto en Obsesión Radio Show, Trasnoche Dimensional Electrónico, Radio La Clave.

Este domingo marcando la mitad del mes, del octavo mes de un gran año de este 2026, que marca el cuarto año de Obsesión con ustedes y para ustedes, obviamente, y ustedes saben, cada jueves, viernes y sábados en la selección de Telín, vamos de 23 a 01 AM y los domingos, como este, obviamente, de 21 a 23. Y por eso mismo, en 23 segundos, vamos y regresamos en una pequeña tanda comercial. No te despegues porque seguimos bailando, gozando y también planificando lo que es una semana y también lo que viene en el próximo set. Soy Camilo Gil y estás escuchando Obsesión Radio Show, Trasnoche Dimensional Electrónica.

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segundo bloque musical y volvemos regresando en este domingo de calma, en este domingo que estamos preparando ya la tercera semana del mes de agosto, un mes muy bonito, un mes algo lluvioso, un mes que también nos empieza a indicar que los arbolitos y esos cerezos empiezan a florecer, a renacer, porque pronto se viene la temporada de primavera, ¿no? Y Obsesión estará junto en los mejores festivales. Recuérdense que ustedes pueden buscar en nuestras redes sociales, donde estamos publicando festivales, natalicios, saludos, efemérides. Para eso te tienes que conectar a Obsesión con doble S guión bajo Radio Show, tanto para Instagram, tanto para Spotify, tanto para SoundCloud, donde puedes descargar los sets. Y también próximamente estaremos dando un paso más allá. Recuerda que Obsesión no para, Obsesión crece, Obsesión está para ustedes. Y les quiero dejar invitados a este segundo bloque musical. Vamos volando directamente desde Santiago de Chile a la cura del House de Alemania, la ciudad de Frankfurt, la ciudad que dio vida a clubes emblemáticos. Partamos por los clubes, ¿sí? Por los clubes. Dorian Gray, acá, aquí el famoso club entreverado en el aeropuerto de Frankfurt. También después al famoso club The Omen, propiedad del gran Sven Bad, que después puso en pocos años su club Cocoon, y su club Cocoon se transformó en un gran sello, y más allá un sello en un referente del techno de Frankfurt, como también del house. Y también muchos saludos a la gente en Frankfurt, de toda la movida del baile, por ejemplo, a quien paz descanse, a Pascal Feos, a Roman Fugel, también a gente más de la nueva escuela, Dorian Peake, Sasha Dive, Nex, Meat. Un saludo también muy grande para Mukdi, gente también del pasado como presente y vigente, como el gran Roman Fugel, en sus proyectos como Sensorama, en sus proyectos como Alter Ego, en su gran proyecto en los 90 como Acid Jesus, y también él, una persona que en sus series como Tropic, Net Label y también Smile for a While le dieron vida y sabor a esta ciudad que cada vez más nunca deja de sorprender, porque eso es Frankfurt, y el sonido de Frankfurt llega de la mano de un gran amigo. Él es Daniel Tisha, más conocido como D-Soul, y D-Soul es más conocido como Daniel Tisha en el segundo

bloque musical en este domingo 16 de agosto del año 2026. Deleitamos, viajamos, volamos y contemplamos el set de house.

estamos escuchando en este domingo 16 de agosto del año 2026. Recuerda que estás en Radio La Clave, 92.9 FM, y si estás fuera de la región metropolitana, www.radiolaclave.cl. Con ustedes, seguimos volando, viajando con el gran Daniel Tisha. The Soul. Y The Soul is Daniel Tisha.

de agosto, ya que a poquito para la primavera, poquito para el 18, para los que somos más patriotas también, y poquito para la temporada estival, para todos los festivales que se vienen, para todo el florecimiento, para la redundancia de todas las cosas que van a pasar y están pasando, y para que eso pase, Obsesión es el único medio radial en donde se junta la cultura, la información, como también la entretención, compadre. Y escuchaste esto por Radio La Clave 92.9 FM. Un saludo muy grande para la Araucanía, para Don Claudio Valdivia y también para Daniel Tisha como The Soul, que le dieron vida, forma y trayecto a este video.

viaje musical. Terminamos una semana espléndida para comenzar otra aún mejor. Soy Camilo Gil y escuchaste Radio La Clave 92.9 FM y nos encontramos la próxima semana.

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punto de este día lunes 17 de agosto. Y acá estamos con este clásico de Radio La Clave. Somos Metrópolis AM y te doy la bienvenida a este programa que te acompaña de 7 a 8 de la mañana para actualizarte todo lo que tiene que ver con el mundo del fútbol chileno internacional. En este día lunes, como te marco, muy noticioso, con una fecha 19 que sigue en desarrollo y que se terminará de jugar el día de hoy con el partido que jugarán desde las 20:30 horas, Palestino ante Huachipato, acto a distancia. La Universidad de Chile con Colo Colo tras el empate de los Albos del día de ayer ante O'Higgins de Rancagua, un 2-2 que le permite ilusionarse al cuadro azul, que el día sábado venció por 3-1 a Limache. Se movió la tabla en la parte alta, en la parte media y también en la parte baja. No pasó mucho, ¿no? Quizás uno de los grandes ganadores es el equipo de Concepción, que ayer le ganó a Cobresal por 2-0 y se sigue encaramando el equipo de Fernando Díaz en la victoria de Ñublense. El empate de Everton y Audax Italiano, entre otras cosas, serán analizadas el día de hoy junto a los muchachos, ¿no? Como siempre, todo en las manos del mejor, el capitán Jesús Yáñez, a cargo de la nave y en Calle Los Nogales 741, junto al flaco José Tomás Fernández y Edson Figueroa, que el día de ayer pudimos compartir micrófonos y también señal de aire en el juego que disputaron Colo Colo ante O'Higgins en el Monumental a través de la transmisión que hicimos por Radio La Clave. Arrancó la liga en España, se jugó la Community Shield, que terminó quedando en las manos de el Arsenal. También hubo fútbol en Argentina, Chilenos por el Mundo, y todo aquello lo estaremos comentando junto a los muchachos y junto a ustedes. Si vas al canal de YouTube, ya lo sabes, dale like, activa la campanita de notificaciones, sigue nuestro canal de YouTube y por supuesto anda opinando junto a nosotros de todo lo que vamos a estar hablando el día de hoy. Me voy de inmediato a ver a Río de Janeiro. Ahí está. Qué bien te ves, flaco, estás urgente, te veo bien, así me gusta observarte esta mañana de día lunes. Flaco, gusto

0: saludarte. Bienvenido. Dame un título para este inicio de jornada de día lunes.
1: Impactado con tu nuevo look, Cristian. Abrazo grande a la gente que nos acompaña en este comienzo de semana. Son las semanas que a mí me gustan porque se juegan las revanchas en Copa Libertadores. Y a pesar de que quizás los partidos de ida no fueron del nivel que esperábamos, yo tengo muchas expectativas en lo que se viene entre martes y día jueves, por supuesto, esperando que tanto Coquimbo Unido como Universidad Católica logren esa clasificación a cuartos de final. No está fácil, no está fácil, pero bueno, esperemos que estos días de descanso, el haber aplazado ese partido y que tanto Estudiantes como Platense hayan jugado, les termine pasando factura a los argentinos. Así que aguardando por esta semanita, que además es semana de previa de Superclásico. Así que estoy contento, ¿eh? Estoy motivado con esta semana.
0: Qué bueno, José Tomás. Qué bueno, José Tomás, porque por supuesto la Católica estará jugando el día de mañana, ¿no? Ante los Pincharratas, que ganaron el fin de semana. Platense empató con Boca. Y ahí está el Capi. Edson Figueroa, desde el día de ayer en el Monumental, viendo y comentando, por supuesto, junto al canal de Edson Nacional y junto a Radio La Clave, lo que fue este empate a dos entre Colo Colo y O'Higgins de Rancagua. Buenos días, querido Capi.
2: ¿Cómo estás, Cristian? Un saludo para ti, para Jesús, para José Tomás, toda la gente que nos escucha. Entretenido fin de semana, pues mucho fútbol en todos los lugares del mundo. Qué bueno el gol de Odegaard, por ejemplo, en la final de la Community Shield, el 3-0 inapelable del Arsenal sobre el Manchester City. Después, nuestro campeonato, que tuvo una emoción especial. Ayer Colo Colo termina perdiendo puntos importantes ante O'Higgins de Rancagua en un partido muy atractivo. De ida y vuelta estuvo entretenido el partido de Colo Colo con O'Higgins. La U, que lo comenzó pasando muy mal en Limache, que lo termina dando vuelta y termina ganando. Y el todopoderoso Concepción del Nano Díaz. Qué racha que agarró Concepción. Cómo se va metiendo en posiciones de avanzada, rajuñando copas. Que por la campaña que está haciendo no sería descabellado que lo logre, que se pueda meter ahí a Copa Sudamericana, con semana, como bien decía el Flaco, de definición en Copa Libertadores y el primer lunes previo al Superclásico. Algo muy interesante que nos va a tener toda la semana hablando de dicho partido, así es que harta noticia tenemos en estas jornadas.
0: Bueno, Flaco, a ver, yo sé que siempre tienes algo que ofrecerle a la comunidad, a la muchachada de este Metrópolis AM. ¿Qué te marcó y qué te llamó la atención de lo que tiene que ver con el fútbol internacional? Si hay chilenos o no hay chilenos, la Community Chile, algo de Brasil o lo que pasó en Argentina este fin de semana, para ya venirnos a lo que nos deja este fin de semana en el fútbol chileno de cara al clásico y de cara a lo que va a jugarse el día de hoy en el campeonato nacional con lo que será el juego entre Palestino y Huachipato. Dale.
1: A ver, varias cosas, ¿eh? De partida, lo de Musiala en el partido del Bayern Múnich, jugar ahí con el Leipzig por lo que vendría siendo la Supercopa. Así que menos mal no pasó ahí a mayores. Ola de calor, casi se terminó cayendo, ¿eh? Se terminó cayendo, sí, menos mal lo sostuvieron antes de cualquier tipo de impacto. Seguramente va a ser que en Europa revisen algunos protocolos, ¿eh? Algunos horarios, me imagino. En lo futbolístico, obviamente, me llamó la atención el hecho de que el Arsenal fuera tan superior al Manchester City. Era previsible, ¿eh? Después de tantos años con Pep Guardiola, pasar a ser dirigidos por Enzo Maresca, que tiene otra ideología, ya que no es lo mismo que Pep. Por supuesto que te puede pasar la cuenta y lo sufrió en demasía el City, que está a puertas de perder a Rodri, que va a terminar siendo refuerzo del Barcelona. Así que me parece que se viene una temporada compleja para los Citizens. Y ya que estamos en, ¿cómo se llama?, en Europa, destacar que, bueno, al menos en Inglaterra comenzó el Championship, ¿ya? Comenzó el Championship y ahí tenemos que destacar a los nuestros, y particularmente uno que nos interesa mucho, que es Lawrence Vigoroux, que jugó en el triunfo del Swansea por 2-1 en condición de visitante. Y hablando de debuts, bueno, también comenzó la Liga Española y Gabriel Suazo fue titular en el triunfo del Sevilla 2-1 sobre el Rayo Vallecano. Es importante que el Sevilla sume para que no ocurra lo del año pasado, donde algunas figuras, entre ellas

0: Alexis Sánchez tuvieron que aparecer sobre el final de la temporada para salvar la categoría. Y ya que estamos en aquello, bueno, hoy día debería jugar Lucas Cepeda. Cerca de las 3 de la tarde, el Elche va a estar visitando a mi querido Deportivo La Coruña. Así que eso, y lo que les puedo comentar de acá de Brasil, es que surge una nueva posibilidad para Rodrigo Echeverría, ¿ya? En Estados Unidos tiene una alternativa y me comentan que acá en Brasil tiene otra. Se cae obviamente lo de Independiente de Avellaneda porque era un pedido explícito de Gustavo Quinteros, que fue cesado durante la última semana, y además Independiente, bueno, no tiene plata. Así que de los cuatro clubes que lo pretendían, Boca se bajó por esta reestructuración de Arruabarrena y los otros tres tenían problemas económicos de transfer ban que hicieron imposible que pudieran realizar una oferta formal por el futbolista que tiene contrato vigente en León hasta fines del 2027.
1: Bien, bien, esa mirada a partir de lo que sucedió este fin de semana con el flaco José Tomás Fernández. Edson, ¿qué recibimiento vivió Alexis Sánchez allá en Canadá, en Montreal, sumándose ya al régimen de su nuevo equipo ahí en la MLS?
2: No, impactante, pues. Bueno, son las recepciones que tienen jugadores de la envergadura Alexis Sánchez. A nosotros, muchas veces, por lo que son las últimas temporadas, porque ya se empieza a acercar la recta final de su carrera, porque tal vez uno siente que puede ser eterno jugando en clubes de una envergadura como el Inter o como el Barcelona, donde jugó, o jugar en la Premier League. No deja, o deja más bien, de dimensionar el impacto que generan figuras como Alexis Sánchez y que han sido de renombre mundial. Además, va a Montreal, una ciudad donde se habla que hay alrededor de 16.000 chilenos, que hay un número muy grande de chilenos justamente viviendo ahí. Tan así que la alcaldesa tiene la nacionalidad chilena, una recepción tremenda, tremenda. Sí, ¿no? Una locura, una recepción tremenda para Alexis Sánchez, que genera expectativa y que se pudo ver feliz a Alexis Sánchez, por más que sea una persona mayor, que sea un poco más fría que otros futbolistas, inclusive estas cuestiones de cercanía siempre te generan un vínculo importante y una motivación especial. Así que ojalá disfrutemos a Alexis Sánchez en la MLS. Creo que es súper importante aquello. De ahí, de lo de la liga, bien por Gabriel Suazo, importante en el equipo, importante ganar, comenzar de local, queda atrás como ese fantasma que vivieron la temporada pasada y es positivo. Lo de Lucas Cepeda, leí una entrevista, era en Sermi ahora el entrenador, ¿no, flaco?
0: Sí, sé cómo Braganich, pero
1: flaco, no,
0: pero es que
1: no empieces con la amargura.
0: No. Ya, bueno.
2: Vale. No, es la realidad. Está muy bien, flaco. Yo estoy contigo. Estoy contigo en eso. Pero Anselmi, que se lo ha arreglado, va a estar en clubes importantes siempre. Hoy es el director técnico del Elche. Pero le da otro estatus a Cepeda, que tal vez puede ser lo positivo que podemos mirar desde este lado de la vereda. Sabrá jugar con extremo, que es una situación que no tenía el entrenador la temporada pasada. Así que podemos tener un protagonismo distinto de Lucas Cepeda, no en estas posiciones de volante que jugó, sino que más en su puesto. Así que ojalá pueda ser positivo para él en el inicio de la temporada. Y a mí me gustó mucho lo del Arsenal.
0: Antes de que te metas en eso, puede ser importante porque además, a ver, no sé si se lo llevó, pero cuando estuvo acá en Botafogo, que Anselmi dirigió Botafogo acá a comienzo de año, de hecho su última conferencia de prensa es maravillosa, dice: soy un burro, cuando los técnicos perdemos somos unos burros, y hoy día yo soy un burro, y empezó con esa y creo que estuvo 30 minutos, una conferencia épica, de verdad. Tenía a Pablo de Müller de asistente, que sabemos que uno conoce bastante bien el fútbol chileno. No sé si se lo llevó ahora al Elche. Podría ser importante para Cepeda porque de Müller dirigió en el fútbol chileno cuando Cepeda todavía jugaba por esas canchas. Así que déjame, pero capaz que no. Es medio extraño esto, pero bueno, Braganic, como dices tú, siempre le va a conseguir buenos empleos a Anselmi, que es de su corral.
2: Sí. Bueno, puede ser interesante. No, y para cerrar, me gustó mucho el Arsenal, la resistencia del City. No alcanzó a durar un minuto. No alcanzó a durar un minuto y eso es mucho. Y de ahí yo destacaba el gol de Odegaard, en el minuto 48, cómo viene desde atrás,

0: como pincha la pelota para sacarse al defensor y después finiquita con calidad un golazo. Lo ganó muy bien el Arsenal. Me gustó mucho lo que vi en la jornada de... ¿Fue ayer o antes de ayer? Ya me perdí.
1: Ayer.
0: Sí, ayer. Un muy buen partido.
1: Llueve intensamente.
0: Llueve mucho, ¿ah?
1: Sí, una locura, ¿sí? ¿No? Una locura.
0: ¿Qué invierno, ah?
1: Se pasó. Flaco, del fútbol chileno, cuéntame, de lo que fue la fecha, sin profundizar en la U, en Colo Colo ayer, que lo hicimos con los muchachos del canal de Edson Nacional y Radio La Clave ayer desde el Monumental. ¿Qué te deja esta fecha, no? La foto de lo que terminó ocurriendo este fin de semana, desde el viernes hasta el día de ayer. A ver,
2: lo primero es importantísimo. Creo que hay dos resultados que marcan particularmente la zona baja. Uno es el triunfo de Deportes Concepción sobre Cobresal. Fue a El Salvador el conjunto Lila para ganar. Tremendo lo que ha conseguido en tan poco tiempo Fernando Díaz, el matemático del fútbol, porque le terminó sacando rendimiento a un equipo que en confianza venía muy baja y era difícil, era complejo. Empezó a conseguir resultados que hoy tienen a Deportes Concepción a un punto de meterse en campeonatos internacionales. Entonces, bien lo que hizo con el equipo de la octava región, que tuvo un comienzo súper, súper difícil. Y este triunfo, bueno, complica obviamente a Cobresal, que está decimoquinto con 17 puntos, es decir, en zona de descenso el equipo de Gustavo Huerta, que nos tiene acostumbrados a siempre ser protagonista de una u otra forma, como que siempre levanta y ahora como que se está demorando un poquito de más esa remontada que suele tener y se le podría complicar, ¿eh? Yo creo que esto lo hemos hablado en años anteriores, ¿eh? Destacábamos por supuesto el trabajo de Gustavo Huerta, pero iba a llegar el día en que la fórmula de Cobresal no le iba a resultar y evidentemente Huerta no va a ser el más responsable, y es lo que está pasando. Es un plantel mal conformado con lo que hay, con lo que pueden también muchas veces los dirigentes, y no pasa por Huerta, si lo anormal es que el tipo con 9 planteles diferentes te saque casi siempre resultados positivos. Entonces lo está sufriendo Cobresal, ya no tiene posibilidad de reforzarse, o empiezan a rendir o se acaba, lisa y llanamente. Y el otro resultado importante en esa línea de la lucha por el descenso es la del viernes, que ya no, por ahí nos puede quedar un poquito lejos, pero es súper tranquilizador para el conjunto de Deportes La Serena haberle ganado precisamente en Collao a la Universidad de Concepción. Le permite a los papayeros llegar a 23 puntos, es decir, al menos por las próximas 2-3 fechas saben que en zona de descenso no van a caer. Y dejan así muy complicada más al Campanil, pues que es el único equipo alcanzable en la fecha siguiente por Cobresal, así que la verdad esa lucha en la zona baja está compleja.
0: ¿Ale, flaco?
2: Está difícil, y La Serena juega con Cobresal el otro domingo, partidazo.
0: Yo creo que la gran ventaja que tiene Cobresal dentro del desastre es que la U de Conce y Audax Italiano vienen quemando aceite también, vienen bien complicados, entonces pese a perder, no se le escapan los que están arriba, y eso le da un pequeño aire, y justamente lo que tú dices, el partido de la próxima fecha pasa a tomar una relevancia súper importante, porque finalmente Cobresal está solo a 2 puntos de la Universidad de Concepción y a 4 de Audax Italiano, que el empate que termina sacando en Viña, cuando está en este tipo de posiciones, sumar es súper importante. Lo de La Serena, súper valorable, porque es con un rival directo, porque termina ganando, claro, porque se sobrepone. Qué terrible lo Oroz. Cuántas lesiones en su carrera y no puede salir de ahí. Entra a jugar de titular, se lesiona nuevamente a los pocos minutos de transcurrido el partido. Algo que ha tenido que convivir como una constante, así que preocupante por el futbolista formado en Colo-Colo, pero creo que lo de La Serena, el triunfo más rescatable, porque en condición de visita, porque empieza a zafar en el inicio de esta segunda rueda, porque nos quedamos, flaco, con la sensación de que lo de Concepción ya no es sorpresa, que lo de Concepción netamente es rendimiento, que viene al alza, que no se cansa de sumar. Yo siempre hablo de esta dinámica de los últimos 5 partidos y ha ganado los últimos 5 partidos Concepción. Ha ganado sus últimos 5 partidos. La campaña es tremenda. tremenda lo que está haciendo.
2: Tremendo.

0: de verdad súper valorable lo que ha hecho el Nano Díaz, lo vuelve a hacer, ¿eh? En su momento ya salvamos otros equipos.
1: A Coquimbo particularmente.
2: Coquimbo.
0: Sí, sí, está de verdad muy, muy mal. Y ahora yo creo que el hincha con justa razón se ilusiona con algo más, ¿eh? De hecho, bueno, el próximo fin de semana tiene que recibir a un Coquimbo que seguramente estará con las secuelas de la Libertadores o con el festejo en caso de ganar o con la tristeza en caso de quedar eliminado. Es un lindo partido el día domingo, ¿eh? Es en la antesala de, al menos en la programación que yo tengo a Colo Colo con la U el domingo a las 3 de la tarde y a las 12 tengo un doble partido, que es la Serena Cobresal y Deportes Concepción Coquimbo. No sé si ustedes tienen la misma programación.
1: Sí, tal cual.
0: Sí, linda previa, lindo domingo, ¿eh? Lindo domingo para hacer alguna cosita y disfrutar de la Liga Chilena.
1: Ahí, flaco, toma una doble relevancia, y lo vamos a hablar más en la semana, ese partido de Concepción con Coquimbo. Primero en Concepción, donde se hace fuerte, donde está este tema de la cancha, etc. Después, porque Concepción está a un punto de Copa Sudamericana. A un punto en este momento. Pero no hay que olvidar que Coquimbo tiene dos partidos menos. Entonces uno de los que lo podría sobrepasar es Coquimbo. Pero si Concepción le gana, ahí le da otro peso a la tabla de posiciones. Entonces tiene un valor agregado interesante el partido.
0: Es más, si Coquimbo le llega a ganar a Deportes Concepción y la próxima semana, creo que juega el miércoles, le gana a la Católica el partido pendiente, inmediatamente el conjunto pirata pasa del octavo al tercer lugar.
1: Vamos, claro, es una locura eso.
0: Sí, no, está bueno, lo único que, a ver, recordemos que Coquimbo está en la final de la Copa de la Liga, o sea, podría haber asegurado, si se hubiese jugado en la fecha que correspondía, perdería toda gracia esto, ¿eh? Porque ya tendría medio cupo listo. Entonces, como para que en Quilín vuelvan a analizar el calendario, más que otra cosa, si está bien que se juegue, yo no estoy en contra de que se juegue más, pero tienen que a todas luces revisar el calendario y, en mi opinión personal, también los formatos de las copas, ¿ya?
3: Ojo que está pasando colado, Edson, lo de Ñublense, ¿eh? Que después de la victoria del día de ayer ante La Calera por 2-1, Está ahí, está cuarto, ¿no? Está Colo Colo, está la U, está Católica, y de ahí viene Ñublense. ¿Qué equipo este, el del Coto Rivera?
1: No, y los goles de Sebastián Valencia, ¿los vieron o no? El primer cabezazo, se anticipa todo, va muy bien arriba, y el gol de media distancia, el gol de la fecha. El gol de la fecha, un golazo de Sebastián Valencia, zaguero central, que convirtió dos goles. Que está jugando muy bien, que está teniendo una muy buena temporada en Ñublense, y lo conversamos hace tiempo atrás y yo lo vuelvo a destacar. Deja buscar la edad de Sebastián Valencia, porque ya está cerca de los 26 años, un jugador grande.
0: Colo Colo, ¿no?
1: Deja buscar la edad por acá, lo voy a encontrar de inmediato, porque hay una cuestión súper importante en una entrevista que le dio este año a AS, que anduvo muy bien.
3: 26 años,
1: ¿viste?
3: 26 años.
1: Sebastián Valencia le dio una entrevista a AS, que me encantó la entrevista, donde dice que el ego del futbolista muchas veces no le permite darse cuenta de su responsabilidad. Y terminaba diciendo de que muchas veces dejó clubes por echarle la culpa al DT, que sentía que no jugaba porque el DT lo quería y que el futbolista se quedaba en eso. Y que él, cuando comenzó a trabajar psicológicamente y se dio cuenta que la responsabilidad era de él, entendió que podía pelear un puesto y ganar su lugar. Y este año pasó eso. A los 26 años se dio cuenta, nunca es tarde, y se ganó un lugar en Ñublense. Ha jugado prácticamente todo el año, ha jugado de titular, ha sido de los centrales destacados del campeonato y tiene una actuación el otro día que probablemente debe ser el partido de su carrera, con dos goles notables. Entonces, creo que ese tipo de entrevista, ese tipo de situaciones, muchas veces el futbolista tiene que tomarla, tienen que servir de ejemplo cuando se quedan en eso de que no, yo no juego por el DT, o este me cagó, este tiene su regalón, por eso yo no estaba pasando. No, tienes que darte cuenta que la primera responsabilidad cuando no juega es tuya. Entonces yo rescato y me alegro el momento de Sebastián Valencia, que lo conocí muy joven en Colo Colo y para mí era uno de los mejores que tenía su categoría, el mejor, más bien, siendo bien preciso. Y nada.

pues tuvo que dar la vuelta larga y hoy aparece, tal vez la carrera no va a ser la que uno imaginaba, pero terminó dándose cuenta y esos aspectos psicológicos de responsabilidad importantes del futbolista toman un valor.

0: tendría 6 puntos más. Tendría 19, los mismos que el OV Conce. Cobresal estaría casi liquidado, ¿eh? Tendría con 14 a 5 puntos de la salvación. Y Everton, que hoy aparece quinto con 27 puntos, tendría 24 y por ahí estaría compartiendo el noveno lugar con Limache, con Guachipato y con O'Higgins. Pero sí, pues le pegó duro, le pegó duro porque en un momento estaba bien aspectado en La Calera, jugaba relativamente bien, después de esa sanción entró en una vorágine de malos resultados, de que colectivamente no anduvo, cambios por aquí, cambios por allá. No sé, tiene momentos muy pequeñitos de buen fútbol que evidentemente no le alcanzan, individualidades como Kevin Méndez o Sacha Sáez, que a mí me encantan, pero les ha costado tirar del carro, ¿eh? Es compleja la situación de los cementeros, que hoy son últimos con 13 puntos.
1: Sí, no,
0: Cobresal tiene 17 y Luz de Conce 19, o sea, es complejo, tiene que tener una muy buena racha, o sea, ni ganando las dos próximas fechas asegura salir de la zona roja, o sea, recién en tres fechas más, o sea, ya en las 22, si es que les va a ellos muy bien y al resto de los que está cerca muy mal, se podrían llegar a ilusionar con salir, entonces ya es muy complicado.
1: Bien. A ver, déjame mirar lo que está pasando, tomándole el pulso a lo que tenemos en el chat de el YouTube. Mauro Medina, desde Rancagua, Jorge Aguilera Campos, César Paredes, Pati Perro, para el Pato Arias, para Hugh Hefner, también te saludo, Action No Reaction, para... también acá lo tengo a Cristian Sayagó desde La Ligua. Hay harto comentario y prendiéndose con lo que se viene la próxima, este fin de semana que se viene, ¿no? El clásico entre la Universidad de Chile y Colo Colo, con una tabla, Flaco, a ver si la actualizamos, la tienes por ahí para ir contándole a la gente. ¿Cuál es la foto de cara a lo que va a ser el Clásico 200 entre Colo-Colo y la U? 10 puntos es la diferencia, dale.
0: Sí, fecha 19, la mayoría 19 partidos jugados, cuando tengan uno menos o dos menos lo voy a comentar. Primero es Colo-Colo con 46 puntos, segundo la U con 36, tercero la Católica con un partido menos, tiene 30 puntos y está en pre-Libertadores, por decirlo de alguna manera. Luego aparecen en zona de Copa Sudamericana el cuarto Ñublense, que está con 29 puntos. Quintos, compartiendo esa posición, Everton y Palestino con 27 puntos. Luego aparece fuera de zona de clasificación en torneos internacionales, Deportes Concepción en el séptimo lugar con 26 unidades. Y luego viene Coquimbo, octavo, que tiene dos partidos menos, con 25 puntos. Deportes Limache, que tiene un partido menos, y Huachipato comparten el noveno lugar con 24 puntos. Lo mismo O'Higgins, que está al día, ya todos ahí con los tres equipos con 24 puntos. Duodécimo, La Serena con 23, Audax Italiano décimo tercero con 21, la U de Conce, que tiene un partido menos, es décimo cuarto con 19 unidades. Y ya en zona de descenso, Cobresal es decimoquinto con 17 y Unión La Calera es decimosexto, último con 13.
1: Bien, ahí está la tabla de colocaciones desde Chillán. Nos saluda Fernando Balbi, Fernando Peña, Ricardo Viveros, para Mario también, que nos dice buen día, los escucho todos los días. Para Miri Sasmay, hincha de la U, también saludos para ti, Eduardo Díaz Gurú, buenos días muchachos, Chico, Edson y Flaquiño, que sea una gran semana, excelente semana para todos, dice el Pato Arias, y también para Carlos Salazar, vamos la U, saludos desde Papudo, buena transmisión muchachos, también nos dice acá Diego Codoseo, también lo tengo a Jaime Pérez, como siempre, todos los días acá conectado a este Metrópolis AM, que a esta hora, cuando ya son las 7 de la mañana con 28 minutos, te invito a que hagamos el corte, porque después de esto nos vamos a meter en el clásico, en lo que fue el partido del día sábado de la U, que le ganó a Limache ahí en Quillota, y por cierto, todo lo que ocurrió el día de ayer en el Monumental con este empate de Colo-Colo ante O'Higgins de Rancagua. Somos Metrópolis AM, este clásico de la 92.9 que te acompaña.

0: Radio todos los días de 7 a 8 de la mañana. El corte y seguimos.
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0: señal de aire y también estamos a través de nuestro canal de YouTube, el canal oficial de la radio. Tengo acá tremendo recibimiento a Alexis Sánchez en Montreal. Vamos a estar hablando de aquello durante esta semana. Insisto, llueve aquí en la capital de la República, mucho frío, no para la lluvia, viejo, no nos da respiro este invierno crudo. Y bueno, le mandamos, por cierto, un saludo y un abrazo a toda la gente que él lo puede estar pasando mal en el país. Con todos estos distintos frentes de mal tiempo. Flaco, la U fue el día sábado a jugar un partido ante Limache, con la confirmación de que sale Franco Calderón de Los Azules, se va Independiente de Avellaneda, que ya sin Gustavo Quinteros como técnico, sino que ya con otro proyecto deportivo.
1: Jadson Viera.
0: Exactamente, Jadson Viera. El entrenador del cuadro de Independiente. Fue un 3-1, un 3-1 que lo tuvo que remar desde atrás, ¿no? Qué tremendo error, ¿no? Una serie de equivocaciones en la defensa de la U. Tempranamente se pone en ventaja el equipo tomatero con gol de Popín Castro. Sin embargo, Ormazábal, Arce y Reina terminaron estableciendo este 3-1 que le permite a la U, además, descontarle 2 puntos a Colo-Colo.
1: Sí, a ver, yo creo que la U es un ganador justo de este encuentro con Deportes Limache, que termina haciendo en general mejor las cosas que el equipo local, que va encontrando cierta identidad. Me vienen cada vez gustando más ciertos pasajes del equipo de Fernando Gago, cosa que hace un mes era imposible encontrar, ya, para ser muy honesto. Es lo mínimo en todo caso, ¿eh? Tiene futbolistas de buen pie como para jugar bien, si lo anormal es jugar mal con este tipo de jugadores, así que me parece que es el desde, para decirlo en un comienzo. Como dices tú, se complica tempranamente con el error, con el despiste de Gabriel Castellón, que le permite a Popín Castro interceptar ese balonazo largo y abrir la cuenta para el conjunto local, y a partir de ahí se le presentaba un partido ideal a los dirigidos de Víctor Rivero, que era quizás esperar un poquito más atrás, alguna equivocación de la U y salir rápido en contra. Quizás pocas veces tuvo la oportunidad de salir, la U administró bastante bien el balón, pero yo con lo que me quedo, la foto que saco del partido es que la U de repente hace un gasto tremendo en ir, en atacar, en tener el balón, en ser superior por banda, y me da la sensación de que el equipo rival lo puede complicar con muy poquito. Y a esto voy, que con Limache ganando 1-0, la U se instaló en campo rival y corrió y peleó y luchó, y a veces el juego fluía y a veces no, y Limache lo pudo aumentar la diferencia con el tiro libre de Valle.

0: Valencia o con el gol anulado, que fue una cuestión de centímetros, por decirlo de alguna manera. Y ahí todo el gasto de la U se hubiese ido al tacho de la basura. Tiene la fortuna la U que el gol finalmente lo termina encontrando en el antes del término del primer tiempo y puede afrontar de otra manera el segundo, donde marca además el 2-1 en los pies de Agustín Arce. Buen gol, pero igualmente en una jugada a posteriori viene ese centro que nadie toca, que casi se le termina complicando a Castellón. Entonces lo gana bien, es superior al rival en líneas generales, pero me sigue pasando que digo, oye, para lo superior que es, pucha que lo pasa mal. ¿Ya? Claro. Esa sería como mi sensación post partido, ¿ya? Y después, bueno, termina marcando el 3-1, aprovechando también los espacios, la muy buena jugada de Eduardo Vargas. Y en general, insisto, lo gana bien, pero me deja esa sensación de que muchas veces el equipo rival, siendo muy inferior, no necesita tanto para hacerle daño. En esta ocasión no pasó de un susto para la U, pero perfectamente en algún momento pudo quedar 2-0 abajo o pudo llegar el 2-2 en la parte final del partido. Te destaco, obviamente, situaciones individuales, porque me encantó lo de Lucas Barrera, muy bueno lo de Aránguiz, cada vez volviendo a esa, tratando de volver a esa versión 2025 de Lucas Asadi. Me gustó lo de Morales, me gustó lo de Eduardo Vargas también. Cuando las individualidades andan bien, también es más fácil ir encontrando ese colectivo.
1: Edson. Sí, hay varias cosas que analizar de este partido. Los momentos de partido. Una cuestión que yo siempre marco, que terminan siendo clave. El momento al inicio. A los 2 minutos se pone en ventaja Limache con un nuevo error de Castellón. Lo hablamos durante la semana pasada, esto que la U estuvo buscando arquero, y había una necesidad, y principalmente más allá del argumento de Gabo, fue que no lo había solicitado, finalmente fue que no pudo salir Toselli, que no pudieron traer a este arquero, que fueron 2 arqueros que intentó traer la U. O sea, cuando dicen, no, nunca quisimos traer, hubo intento de 2 porteros, los 2 se terminaron cayendo, y las confianzas de Castellón no son las mejores. El error es infantil, es una equivocación gigantesca que le cuesta el 1-0. De ahí la sensación del segundo tiempo es que la U termina dominando todo el partido. Y en el primero, claro, la forma de jugar de Limache es buscar convertir y después ceder el terreno. Y lo cedió, como dijo el Flaco, hubo más de alguna ocasión, y sobre todo de contras mal aprovechadas por Arturia, por el propio Leo Valencia, que no supieron ese último toque. Después, momento clave, el gol anulado, gol de VAR, estas posiciones que a uno siempre le terminan quedando una duda, pero claro, las líneas marcan que está adelantado el jugador de Limache y se termina anulando. El otro momento clave, que es fundamental, es el gol de Ormazábal. Lleva un gol de una inteligencia tremenda, porque había mucha gente en el área, era una serie de rebotes que hubo, y termina definiendo con el taco, anotando un gol que es súper importante. Ese gol es el que mete a la U en el partido, porque antes, si bien había dominado, estaba complicada. Si no, no en vano, Limache tuvo 10 remates en el partido. De esos 10, 5 fueron al arco. Entonces, tampoco es que se da un partido fácil para Universidad de Chile. Y ya Agustín Arce tiene algo particular. Es un jugador súper interesante porque tiene una característica que son muy pocos futbolistas en Chile que la tienen, que es la facilidad de remate. Arce puede participar muy poco del juego, pero si revisamos la estadística de que debutó, no sé, Flaco, si exagero, pero debe tener al menos 2 remates al arco por partido. Sí. Y de esos remates terminan en gol algunos. Creo que tiene una facilidad de remate muy importante y que te abre espacios, te abre oportunidades en Universidad de Chile. Creo que tiene un mérito tremendo Arce, que todavía le falta tener notoriedad en el partido, que todavía le falta tener regularidad, le faltan muchas cosas, pero esa particularidad es de los jugadores que van al extranjero, los que rematan de buena manera. Así que importante lo de Arce, ojalá que pueda cristalizar todo el potencial futbolístico

0: que tiene. Ahora, dentro del partido, o en la previa del partido, lo voy a dejar para el final mejor. Bueno, bien Lucas Barrera, como lo decía el Flaco. ¿Sabes que Nicolás Ramírez está haciendo el soporte de la saga en la U? Creo que está siendo súper importante. Saldivia tuvo algunas situaciones erráticas propias de la cancha y de la falta de fútbol. Morales también viene bien. Tiene cosas para destacar la U. Pero con esto quería cerrar y no sé qué va a pasar. No sé si va a ser tema esta semana, porque dentro de todo el enredo que vive Universidad de Chile, habló la presidenta Cecilia Pérez, que hay muchas cosas que no la abordan y asume la responsabilidad que tiene por todo lo que está viviendo la U y lo que habló la presidenta de la Casa de Estudios, que va a ser un tema también para los próximos días súper importante, que dijo que no se podía referir a esa situación mientras no tengan algo concreto, que llegará el momento, bla, bla, bla, bla. Pero cuando le preguntan por Lucas Azadi, dice que hay alguna oferta y que si llega la oferta concreta y pagan la cláusula, el futbolista va a partir. O sea, ¿podría partir esta semana Lucas Azadi, Flaco?
1: O sea, si llega la oferta y satisface a la U. A ver, en la U ya son... A ver, a fines del año pasado, o al menos cuando tuvo esa mejora notable de rendimiento, decían ya, 4 palitos le sacamos, decían en la interna de la U. Ya no le vas a sacar 4 millones de dólares a un futbolista que no logra tener 4, 5, 6 meses de
0: y que quiere partir. Eso es un hecho. Quiere partir.
1: Sí, quiere partir. No tiene la vitrina que tenía el año pasado, por ejemplo, en Sudamericana. Entonces ya entienden que 4 millones no le van a sacar. De hecho, cuando renueva, uno de los acuerdos es que salga por 2 y tanto, ya ni para ti ni para mí en el fondo. Y si termina llegando una oferta positiva para la U, a la U le da lo mismo el destino. A la U, el que llegue con plata lo venderá. Eso es otra venta de humo
2: ¿De
1: Cecilia Pérez. Pero es verdad que si llega un club con 2.5 y la U puede conservar algo del pase, lo va a hacer.
0: ¿Y eligen fecha? Eso te iba a decir, pero ¿están en condiciones de elegir fecha? Es decir, ya te aceptamos, pero déjanos que juegue el clásico.
1: Mira, yo tengo entendido que no hay una oferta formal hoy. O hasta el viernes no había una oferta formal. Entonces tampoco los pases se están cerrando tan pronto últimamente, menos cuando son por esas cantidades. Entonces yo creo que difícil que se llegue a cerrar algo en estos días.
0: Me llamó la atención la declaración, que fue como casi estamos esperando, y eso efectivamente no hay una oferta formal, pero los sondeos existen. Entonces me llamó mucho la atención la declaración de Cecilia Pérez justo en la previa del partido, como poniéndolo en vitrina.
2: Ahora, hay un tema y que me parece que es importante, Edson y Flaco, y tiene que ver con que en el camarín, en el equipo, desde el técnico hacia los jugadores, esto no termina todavía de tocar en la interna del club, de los jugadores, de la campaña, esta situación de lo de Sartor, el tema judicial que está en desarrollo. Y
1: yo creo que ya pegó.
2: Pero deportivamente te digo, Flaco, no se nota.
1: Pero en su momento sí. Claro. En su momento perdía punto con casi todos. Si al final.
0: Pero en el momento más álgido, como dice el Flaco, no pegó. En estas últimas semanas que la U ha venido ganando varias semanas consecutivas y que ha sido el desfile por tribunales, el camarín parece que se cerró, se compactó y no salgamos de acá.
1: Es que yo creo que lo que más preocupaba a la gente, lo que más preocupaba al plantel, era que ellos estuvieran entrenando y de repente llegara la policía y se iba a haber esposado a Michael Clark. Ya, eso era como el mayor miedo, por decirlo de alguna manera. No, es verdad. Y la U pasó malos momentos. Sí, pasó malos momentos. Recordemos, empató por ahí con La Calera, que no le podía ganar. Perdió con Cobresal en su momento. Lo que más complicaba la U fue como en abril, mayo más o menos, pero ahora Clark ya está fuera. O sea, ellos saben que no tienen que dialogar con Clark, sino que hay otras gentes que están encargadas de todo el tema de lo que realmente le preocupa al futbolista. O sea, al futbolista le da lo mismo que Clark se vaya preso, ¿no? Al futbolista le importa que lo que ellos hablaron, lo que ellos han hablado en cuanto a renovaciones, en cuanto a primas, en cuanto a premios, se cumpla finalmente.
0: Yo, Flaco, a propósito de lo de Sartor, que hoy tiene que mirar bajo el agua también, por eso te preguntaba lo de Azadi. Hacer cosas que sea, oye, ¿sabes qué? Esta es la última pasada que podemos hacer, aceleremos la venta. Está el liquidador, pueden venir cambios,

0: Entonces, por eso le llamó la atención cómo lo puso en vitrina, cómo, no, si bien se va a ir, fue llamativa la declaración para mí, y desde ese lugar. Digo, justo en un momento de tanto conflicto, capaz que quieran ese ingreso.
1: Sí, sí. Bueno, es más pega de los empresarios de Asadia, que tienen que ver con esa oferta que no termina de llegar. Creo que la última que hizo fue... Ahí está el Malmo y está el Maccabi Haifa, Haifa, que vienen hace meses preguntando, ¿eh? Pero no quieren pagar de más. Entonces yo creo que van por ahí los tiros finalmente. Igualmente lo que me decían es que la agencia que representa a Asadi, esto no terminé de chequearlo, pero me decían que estaban mucho más pendientes de definir la situación de Osorio que de Asadi. Ah. Cuando tienen que tener los mismos representantes y por lo tanto están viendo la situación de Osorio, que yo sé que se ha hablado mucho del Milan. Yo pregunté y no... Porque a la U además le llega...
0: O sea, tú estancando eso.
1: Es que, a ver, cuando empieza... El día que empieza a sonar por la Gaceta de los Sports en el Milan, yo 12 horas antes o 10 horas antes, ¿ya? Y me comuniqué con el entorno de Osorio porque alguien me dijo, ojo con Italia, no ha salido en ningún lado. Y yo pregunto. Y cuando yo pregunto, me dicen, el Milan volvió a preguntar hace 3 semanas. Y yo digo, ok, no voy a sacar nota ni voy a publicar porque no hay nada nuevo. Y a los 5 minutos de que yo hablo con esta persona, me dice, ¿le diste mi número a alguien de Italia?
2: Ah.
1: Y digo, no. Y era un periodista que fue el que después sacó el tema de el Milan. Entonces yo quedé como, si él le da la misma información a mí, al periodista de Italia, no entiendo el revuelo. Entonces vuelvo a llamar y pregunto, oye, pero están todos diciendo que está casi listo en el Milan y a mí me dijiste que me dice, no, si le respondí lo mismo que a ti. Fue hace 3 semanas. Entonces Milan, al menos, no había hecho una oferta formal. Les encantaría, claro, por supuesto, ponerlo en el Milan, obvio.
2: Claro.
1: Y de hecho la idea es sacarlo de Dinamarca en este mercado de fichajes, pero se empieza a acabar el quedan semanitas en todo caso. Quedan semanitas, sí. Pero eso.
0: Para cerrarlo, bueno, a Asadi, porque también tengo algo de información que estuve averiguando el fin de semana, y me decían que no sería Suecia el destino, que no sería el Malmo, que un poco también lo que tú manejas. Sí me hablaron de la posibilidad de Medio Oriente y otra posibilidad que podría tener en Europa Asadi, pero está ahí y me dicen, hay muchas ganas del futbolista de partir,
1: sí.
0: Y la posibilidad está al Caeras, que veremos.
1: Sí.
2: Bien, Colo Colo, ayer Edson, en el Monumental, dejó escapar una oportunidad de mantener la distancia con la Universidad de Chile. Empató a 2 ante O'Higgins de Rancagua. Desde el análisis, ¿cómo lo viste?
0: Un partido complicado para Colo Colo, un partido muy entretenido para el hincha neutral, porque fue con muchas llegadas de ambos equipos, con intensidad que... No suele jugarse mucho en el fútbol chileno este tipo de partidos. Tuvo mucho ritmo. 14 remates de Colo-Colo, 14 remates de O'Higgins. Cuando digo que son partidos inusuales, pocas veces se da. Hemos tenido partidos con sobre 20 remates. Por ejemplo, el de la U la semana pasada, que tuvo 21. Me marcó mucho eso. Pero de un puro equipo. Acá, cuando hay 14 y 14, te habla de que los dos equipos buscan el arco rival. Y eso es súper interesante para el desarrollo del fútbol chileno. Ojalá pudiéramos tener más partidos con ese ritmo, con esa intensidad, con esa cantidad de faltas tácticas, con todo lo que se fue dando en el encuentro. Colo Colo lo está pasando mal en la faceta defensiva en los últimos partidos. Creo que es el punto sin duda a mejorar. Ayer Bastián Yáñez, por ejemplo, complicó muchísimo la espalda de Jason Roja. Se aparecía por ahí y generaba daño. Es el propio Bastián Yáñez quien termina abriendo el marcador en este partido con un remate al minuto 1 que generó una molestia a Ortiz. Pocas veces lo vi tan enojado. Y la molestia es por una pelota que pierde en campo rival Diego Ulloa, que toca con el borde interno y le pasa la pelota al jugador de O'Higgins. Pilla mal parado a Colo-Colo, viene este remate. Hay algo de complicidad del portero Gabriel Maureira en el gol, hay complicidad en las marcas también de Colo-Colo, pero principalmente esa complicidad de Diego Ulloa en la pelota que perdió, que dejó mal parado a Colo-Colo.

0: después el ofensivo Colo Colo te genera mucho, te genera mucho, te genera mucho remate, te genera mucha ocasión, te genera volumen ofensivo, tan así que Jonathan Villagra que termina sacando el centro en posición de puntero derecho, ganando línea de fondo para que Leandro Hernández convierta el gol de Colo Colo, eso es súper importante. Después ingresa Javier Correa, que ojo, tuvo poca participación en el juego, se le notaba la falta de fútbol, pero el gol es de su sello. Un doble enganche este que hace que le va a pegar, no le pega, hace que le va a pegar, no le pega, y después termina rematando y nada que hacer Carabalí en medio de todo esto. El penal marrado por Arturo Vidal. Otra vez Carabalí flaco. Yo ves que hablamos de O'Higgins de Rancagua y que hablamos de Carabalí, sí. Me acuerdo de ti. El control innecesario termina siendo penal. Quiere colocar en ángulo Arturo Vidal y termina perdiendo una ocasión inmejorable para Colo-Colo. Y después O'Higgins tiene el tiro de esquina nuevamente. Hay varios errores en esa jugada, a propósito de lo defensivo de Colo-Colo. Hay una jugada previa a O'Higgins de Rancagua que me parece que a Arnaldo Castillo, que lo aguanta muy bien Joaquín Sosa, lo aguanta con el cuerpo y se queda esperando que salga el portero, porque le aguanta la posición y no sale, no grita, más bien no grita, y termina sacándola con el borde interno hacia un costado Sosa, le queda Diego Ulloa y Diego Ulloa la tira al córner. De ahí nace el córner y termina en gol. Entonces, esas cuestiones son cosas que tiene que pulir la defensa de Colo-Colo, que tiene mejorar en la jugada, el error de Ulloa, todo lo que mencionaba. También hubo una posibilidad de despeje importante de Sosa y que la termina dejando ahí mismo. Entonces, se dan varios errores defensivos en los goles de Colo-Colo. Mérito de O'Higgins, que hizo una presión importante también, que iba a recuperar el balón, que iba a complicar a Colo-Colo, más que con Castillo en la zona de la mitad de la cancha, que hicieron ver muy mal a Víctor Felipe Méndez, que hicieron ver mal a Tomás Alarcón. A mí me sorprendió mucho que saliera Madrid, que para mí era el que mejor estaba jugando en la mitad de la cancha.
1: No entendí los cambios.
0: Ninguno, ningún cambio, ni el de Hernández ni el de Romero. Me llamó mucho la atención las decisiones de Ortiz, que ha tenido mucho mérito, sé, en el partido con Limache, por ejemplo, que termina ingresando Felipe Raipán cuando estaba con uno menos y le da la responsabilidad a un joven y después termina resolviendo el partido. En este ningún cambio surgió efecto ni le dio resultado a Colo Colo flaco.
2: No, estoy de acuerdo. Por momentos me daba la sensación de que Colo Colo lo iba a terminar ganando de la misma manera, porque afronta los partidos ya con esa confianza que fue construyendo a lo largo de los meses, pero me costó entender porque ustedes saben, de acá no se puede ver el fútbol de manera legal, no está la posibilidad, ¿ya? Entonces, más encima viéndolo en baja definición, medio entrecortado, viendo los cambios que hacía, tratando de entender, porque va haciendo los cambios y uno trata de parar nuevamente al equipo en cancha, y se me fue perdiendo sobre el final, porque claro, termina obviamente haciendo el 2-1 de Correa, que es un golazo que se la genera él. Y después empieza con cambios. El diván Román por Leandro Hernández me parece que fue, no sé si exagerado para el momento del partido que llevaba al ratito, o termina entrando Catalán por Vidal y ahí como que vuelve a ser.
0: Yo creo que ahí, flaco.
2: Siento que fueron demasiadas modificaciones posicionales en poco tiempo y en un momento sensible del partido. Esa sensación me quedó.
0: Cuando los técnicos dicen que piensan en el solo del partido y no en lo que viene, muchas veces los técnicos piensan en lo que viene. Tenía muchas ganas de que Correa llegue con fútbol. Correa te termina haciendo el gol, nadie va a cuestionar el cambio de Correa. Exacto. Pero lo quería hacer llegar con fútbol al partido de la próxima semana y a lo que viene.
2: Lo mismo Román.
0: Lo de Iván Román es para que llegue con partido del cuerpo y que pueda jugar. Pero ahí creo que tal vez el principal error, porque cuando ingresa Román, el cambio era Vidal. Si iba a salir alguien, tenía que ser Vidal. Exacto. Y no lo saca, lo manda a la mitad de la cancha, le quita la pelota a O'Higgins a Colo Colo de cierta manera y tiene que revertir el cambio metiendo a Catalán en la mitad de la cancha, sacando a Arturo Vidal. O sea que siento que perdió lo que pudo ser después un cambio ofensivo, tuvo que revertir una situación. Entonces los cambios no estuvieron a la altura el día de ayer.
2: Y aparte no estaba siendo sometido por O'Higgins. Si entraba Marchán por Hernández, iba a refrescar al equipo y no le iba a meter atrás, pero como que...
0: Claro, le entregó la cancha.
2: Es como lo que hablábamos el otro día, por lo que dijo... ¿Quién fue el que lo dijo? ¿Fábregas? ¿Sech Fábregas?

0: Que en el fondo, sí, cuando tú metes un defensa por un delantero, le estás indirectamente diciendo al equipo que llegó el momento de defender.
1: Lo han dicho mil personas esa frase, pero es de toda la vida. No, que esa frase la han dicho mil personas, es de toda la vida.
0: La analizamos el otro día acá, pues entonces eso sentí que... A ver, cuando entró Román por nadie dije, ¿por qué? Esa fue la primera pregunta, ¿por qué? Y bueno, fue extraño. Quizás podríamos decirte que no fue el final de partido más afortunado para Ortiz, como bien dice, en esta oportunidad no le resultaron los cambios y lo termina aprovechando un O'Higgins que está en reconstrucción, digámoslo también. Yo creo que Colo Colo deja pasar una buena opción de sumar de a tres porque se enfrenta a un equipo que venía un poquito golpeado, que evidentemente siente la falta de la salida de jugadores que fueron súper importantes el primer semestre, como Francisco González y Sarrafiore. Entonces está como tratando de reencontrarse.
1: No tenía gas ayer.
0: No tenía gas, además. Está tratando de reencontrarse. Sufrió además salidas por lesión en el entretiempo. Entonces, en esta búsqueda de O'Higgins, para Colo Colo parecía como el rival ideal para seguir sumando a tres y no lo consigue. Da un pasito en falso. No me gustó la cancha, sí. No me gustó la cancha.
1: ¿En serio? No, la cancha es un desastre la cancha, el Monumental. Un desastre. Sí. Y esto es un tema, de hecho. ¿Qué pasó? Colo Colo había reservado el Nacional en caso de si llovía mucho para jugar. Oh, la cancha está muy mala, no se pudo recuperar desde un recital. Tiene serios problemas de drenaje la cancha del Monumental. De hecho, se trabajó en unas tuberías, en un plumavit. Se rasgó la cancha para intervenirla durante estos últimos días porque no estaba drenando, no estaba absorbiendo el agua. Pero ojo, no olvidemos que hace un par de años se cambió toda la cancha del Monumental.
0: Bajo la gestión de Rafael Stowin. El Monumental tenía un buen drenaje hace un par de años,
1: ¿verdad? No recuerdo. Pero cambió toda la cancha del Monumental, desde abajo, desde el drenaje, etcétera, y las canchas de entrenamiento también. Y Colo Colo en las últimas semanas ha ido a entrenar, esta no, la anterior y la anterior, al Estadio Bicentenario de la Florida, porque las canchas de entrenamiento tampoco están a la altura. No hay cancha de entrenamiento ni la cancha principal. Hay todo un tema y hay muchas molestias por las canchas del Monumental.
2: Epa. De hecho, acá, por ejemplo, dice un amigo acá en el chat, el segundo de O'Higgins pasó por el pasto, se hunde el pie de apoyo de Maureira.
0: Y el primero pasa por el, porque le pica como directo. Yo considero que hay una triple responsabilidad de Sosa, de Alarcón. Es impresionante cómo no van a apretar nunca al que
1: remata. La primera pelota que pierde Ulloa, que es la del enojo, es increíble también. La pelota que pierde Ulloa.
0: Y se lo hace saber, me parece, Ortiz en el partido, ¿no?
1: No, estaba enojadísimo, se lo hizo saber por mucho rato.
0: Creo que es responsabilidad de Maureira, pero creo que la cancha juega un factor fundamental en el pique que da.
1: Sí, pero me parece que no es un pique de cancha, es un pique de cancha rápida, más bien por la humedad.
0: Cancha mojada, realmente.
1: Sí. No creo que sea un pique. El segundo puede ser, pero me parece que el futbolista ya no había saltado. Se resbala después cuando la pelota ya pasa. Creo que ahí no salió. Hay algo muy llamativo en el lenguaje no verbal que se llama. En los dos goles, los jugadores, mediocampistas, volantes, fíjense en las repeticiones que da la espalda a los futbolistas. Como todos quedan mirando a Maureira como pidiéndole una explicación. Es muy llamativo porque es algo que transmite para los compañeros y que a mí me llamó poderosamente la atención en la imagen.
2: Bueno. Acá, Flaco, atento, te mandan un consejo para que puedas ver el fútbol chileno de buena manera. Tienes tu público, Flaquito, igual que el capitán, el capi. Edson Figueroa.
0: Tienes muchos capitanes, yo creo que estás confundiendo a la gente, porque tu capitán siempre fue Jesús y ahora capitán aquí, capitán allá, como que yo también me entro a confundir y me imagino la gente, particularmente los que nos escuchan por radio, no deben entender por qué tanto capitán.
2: Bueno. Tenemos que cerrar esta emisión del día de hoy, el lunes.
0: ¿No podemos seguir hasta las 8:30?
2: Arrancando la semana, no, porque viene... Hora clave, Flaco. Tú sabes que hay que darle continuidad al tren programático de la 92.9. Flaco querido, que tengas un muy buen día ahí en Río de Janeiro. Lo mismo para ti, querido Edson. Usted se va al canal de Edson con todo lo que dejó, lo que ocurrió el día de ayer en el Monumental y lo que se viene anticipando la edición 200 del clásico entre la U y Colo Colo. Sigan en sintonía a través de la 92.9. Nosotros seguiremos compartiendo con ustedes, como todos los días lo saben, ¿no?, en los distintos metrópolis. Que tengan una buena jornada de día lunes. Chao.

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1: ¿Qué tal? Buen día. Día donde recordamos a Nirvana, porque un 17 de agosto, pero del año 1991, se graba este video que es el himno de toda una generación, Smell Like Teen Spirit. Un tema que tiene carácter, que tiene ánimo y que está cargado, al igual que esta jornada de día lunes, cargada de noticias, porque le adelanto desde ya, si usted nos va escuchando a través de radiolaclave.cl o a través de la 92.9, la operación Amsterdam sigue avanzando. Yo no sé si lo vieron, estos búnkers llenos de marihuana, estos centros donde se distribuía la cannabis a través de aceites para personas que la usaban con fines medicinales. Bueno, y tuvo una operación que ha sido desmantelada por una investigación que ha ejecutado el OS7 de Carabineros y que tiene como protagonista al ex Chico Reality Camilo Huerta. Estaremos hablando de eso, pero por supuesto puede comunicarse con nosotros a través del +569 29 10 99 29, y escuchando Nirvana, vamos a las claves del día.
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1: Clave 1 de esta jornada: elecciones en el Frente Amplio que dan como nueva presidenta de este partido a la diputada Gael Yeomans. Una amplia mayoría tuvo la lista de la parlamentaria, llegando un total de el 54,71, redondeemos los 55%, mientras que la ex delegada presidencial del mandato de Gabriel Boric, Constanza Martínez, se queda con la mitad de los votos, estamos hablando casi de un 40%. Cabe mencionar que solo participó cerca del 18% del padrón habilitado para sufragar en las elecciones internas del Frente Amplio. Clave número 2 de la jornada, y hablamos directamente de la ex ministra de Seguridad, Trinidad Steiner, porque fue citada para que el día de hoy llegara a la Comisión Especial Investigadora de la Cámara de Diputados para explicar su acción durante los 69 días que estuvo al frente de esta cartera. La instancia quiere aclarar un dictamen de Contraloría que concluye que Steiner excedió sus atribuciones y vulneró su deber de abstención al solicitar a la Policía de Investigaciones información reservada sobre funcionarios vinculados al denominado Clan Chain. La comparecencia va a ocurrir durante esta jornada, pues se espera que mañana sea el plazo final para poder presentar una eventual acusación constitucional.

0: 3 de la jornada y nos vamos al exterior porque el jefe del ejército iraní, Amir Hatami, advirtió que Irán impedirá que Estados Unidos vuelva a ingresar al Golfo Pérsico, el Mar de Omán y el Estrecho de Hormuz, asegurando que las fuerzas estadounidenses ya no tienen permiso para operar en estas zonas. Finalmente, la clave 4 que está relacionada con este programa que nos antecedía, Colo Colo empata ante O'Higgins en el Estadio Monumental en lo que fue el partido de cierre, no fue el partido de cierre, la 19ª fecha de la liga, jugaron después. Con este resultado, Colo Colo se sigue viendo desde la altura y está muy atento a lo que sucederá este fin de semana con el Clásico Universitario.
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0: Estamos acelerados el día lunes, pero nadie esperaba que esto sucediera tan rápido y tan temprano. Estamos ya conectados con Mauricio Soto, ex integrante de la Policía de Investigaciones, que lo habíamos citado el día viernes, lo habíamos invitado amablemente, don Mauricio, a hablar de todo lo que tiene que ver con una investigación que usted también participó, que tiene que ver con el Cojo César. Pero aprovechando su presencia, imposible no preguntarle por los avances que hay en la investigación de la Operación Ámsterdam, que tiene al ex chico reality Camilo Huerta vinculado. No hablamos de un poquito de droga, hablamos de mucha marihuana, que además era distribuida en centros que tienen fines farmacéuticos medicinales para personas que realmente están enfermas. ¿Qué detalle nos puede entregar desde su expertise? Buen día, bienvenido a La Hora Clave.
2: Hola, ¿cómo están? Buenos días, ¿me escuchan bien, cierto?
0: Sí, estupendo.
2: Sí, gracias. Mira, bueno, para hacer honor a la verdad, esta es una investigación que tiene, la lleva el OS7 de Carabineros. Ahora, conforme a la experiencia, ¿cierto? Y a la expertise, esta investigación parte el 2024. Por lo tanto, tiene que tener el fiscal reunido a la fecha mucha información. ¿Información como cuál? Debe tener información contable, sin duda. Tiene que haber partido esto con una denuncia de carácter anónimo, y si partió con una denuncia de carácter anónimo, en el supuesto, ¿cierto? Debe también contar con alguien que está entregando algún tipo de información privilegiada. Y esto porque se encontraron contenedores, si ustedes recuerdan y han seguido las noticias, ¿cierto? Se encontró un contenedor con muchas plantas enterrados en el Quisco. Y eso, para llegar a esa parcela, a un contenedor enterrado, esto no es al azar, esto tiene que haber sido producto de que existe una colaboración sustancial de alguien, una cooperación eficaz, como se denomina en la ley de droga, o un informante de carácter revelador, o un informante encubierto, que también están estipulados en la ley de droga. Por lo tanto, todas estas personas detenidas, que ya a la fecha son 72, incluyendo Camilo Huerta, que hoy día llegó al país, ¿cierto? Y que de inmediato fue entregado a Carabineros para continuar con la... fue detenido por la Policía de Investigaciones de Chile, ¿cierto? En el control fronterizo, que es el control migratorio. Y se entrega a Carabineros por cuanto ellos tienen la investigación sustancial del caso. Ahora, fíjate tú que todo este tema tiene que ver con matemática. ¿Y por qué lo quiero explicar? Porque cuando hablamos de marihuana, ¿cierto? Indoor, cannabis sativa, la cannabis que se planta indoor es la cannabis indica. Es una cannabis que tiene su madurez en la planta entre 60 centímetros a 1,20 metros. Y de cada mata de cannabis indica, tú obtienes aproximadamente 400 gramos máximo de hoja para poder procesar. Pero si tú quieres fabricar un litro de esta sustancia, ¿cierto? Para poder sintetizar cannabis medicinal, necesitas alrededor entre 7 y 14 kilos. Por lo tanto, estamos hablando de aproximadamente 40 plantas para poder sintetizar un litro. Ahora, ese litro de cannabis que tú vas a sintetizar para medicina tiene un alcance extraordinario para muchas dosis. Por lo tanto, era evidente, si alguien no lo pensó o no lo analizó en su tiempo, se equivocó rotundamente, porque era evidente que iba a haber un sobre stock o una sobreproducción. Ahora, Esa sobreproducción, tú, ¿qué podrías hacer? La destruyes, como debería haber sido, porque tú estás

0: autorizado para un límite determinado de plantas en plantación para poder tener esta producción, la destruyes, ¿cierto? O la regalas o la vendes. Y evidentemente aquí estas personas, ¿cierto?, vieron en la producción o en la sobreproducción autorizada, entre comillas, para sintetizar cannabis índica, vieron un tremendo, tremendo negocio. Y por eso que yo creo que esta investigación es trascendental.
1: Sí, conversamos a esta hora con el exfuncionario de la Policía de Investigaciones, Mauricio Soto, que nos aclara varias cosas de lo que debiésemos ver en relación a los avances que ha tenido la operación Ámsterdam, que está encabezada por el OS-7 de Carabineros, y es una investigación que parte en Aysén, pero que termina en el norte de nuestro país, en Antofagasta, porque básicamente, si usted no se ha enterado y nos va escuchando cuando son las 8:09, se usaban los dispensarios nacionales como fachada para el tráfico de marihuana. Eso es si lo contamos en simple y en cortito, pero aquí resulta que hay muchos delitos asociados, porque se vincula también a la gente que era dueña de los dispensarios. Y en este caso, ahí entra este ex Chico Reality, que es el más reconocido dentro de los detenidos de esta operación, que ojo, que mañana tiene un paso fundamental porque se realiza la formalización de todos los involucrados.
0: Claro, lo que pasa es que, como te señalo, cuando tú tienes una investigación de largo aliento, la lógica indica que tienes investigación patrimonial, es decir, tuviste acceso a las cuentas bancarias de todos los involucrados, tienes acceso, sin duda, a una interceptación telefónica, por lo tanto, los tienes que haber escuchado a estos 34 primeros que eran los autorizados legalmente para las detenciones. Ahora, tienes que entender que el sistema judicial actual tienes que causar convicción al juez de garantía para que te entregue primero la cantidad de órdenes de detención, que eran alrededor de 34, 38 órdenes de detención, y además tenés que entregar los allanamientos a todos los dispensarios a nivel nacional, desde Antofagasta hasta Aysén. Entonces, para causar esta convicción, tú tienes que presentar pruebas fehacientemente comprobables de que efectivamente existe el delito de tráfico de drogas, que es el delito primario por el cual está siendo investigado. Además, lo más probable es que sean formalizados el día de mañana por asociación ilícita, porque hay, tiene que haber una coordinación entre todos los actores para poder realizar estas ventas de cannabis sativa, y además el enriquecimiento ilícito. Y cuando tú tienes un enriquecimiento ilícito que no puedes inyectarlo al mercado formal, lo que se produce es el lavado de activos. Por lo tanto, lo más probable es que mañana sean formalizados tráfico de droga, lavado de activos, ¿cierto? Y asociación ilícita, sin duda. Solamente desde el punto de vista de la experiencia en este ámbito, que trabajé más de 20 años en el área de antinarcótico.
1: Conversamos, como les decía, con Mauricio Soto, exfuncionario de la Policía de Investigaciones, con respecto a esto que salió recién, porque se suponía que ayer habían muchos medios de comunicación esperando la eventual llegada de Camilo Huerta, que insisto, es el rostro más reconocido dentro de las personas que están detenidas, pero no perdamos el foco, son más de 70 las personas que están detenidas, que pasarán en control de detención por diversos delitos, porque básicamente lo que se usaba, y es lo que está investigando la Fiscalía, que es el por qué se utilizaban estos establecimientos que están normados por ley, que tienen un rol social. O sea, aquí hay todo un perjuicio tremendo que se le hace también a la comunidad, a las personas que debían utilizar estos aceites para enfrentar diferentes dolencias debido a diversas enfermedades, que cuentan además con regulación. O sea, además estos dispensarios están cerrados, y ¿cuánto tiempo se habrán eventualmente usado para tener estas ganancias ilícitas asociadas del tráfico directo de la marihuana? Porque lo que se encontró en los dispensarios, don Mauricio, no fueron solo los aceites.
0: No, se encontró la hoja de cannabis, básicamente, y la dosificación seguramente estaba en bolsa, porque no, por lo menos yo no lo observé dentro de los allanamientos, si hubo dosificación en pequeñas cantidades. A ver, normalmente el tráfico de droga de la cannabis sativa se produce más o menos en un gramo, en 5 gramos, en bolsita, ¿cierto? O en dosificación en papel. ¿Y por qué tiene que ser en papel? Porque es una hoja y la hoja se tiene

0: que secar. Y para que tenga la finalidad del consumo recreacional, ¿cierto? O que el efecto de la droga tenga la suficiente capacidad para producir este alucinógeno que es la cannabis, tiene que estar seca la hoja y evidentemente para fabricar este cigarro artesanal para poder fumarla. No hay otra forma de consumir la marihuana.
1: Dos golpes importantes los que realizan al menos las policías de nuestro país durante la semana que pasó. Una es esta, la operación Ámsterdam, que va a tener la formalización mañana y la claridad también de los delitos que se van a importar y las eventuales, digo, también medidas cautelares de todas las personas que han sido involucrados. Pero lo que la semana pasada y el jueves, viernes, al menos fue otro de los golpes también importantes para Carabineros y donde también participó en cierta instancia la investigación de la Policía de Investigaciones, fue confirmada. Finalmente dar con el paradero de el cojo César. Hablamos de César Liberona Miranda, que básicamente era un capo. Si usted no tiene idea de lo que estamos hablando, le quiero decir que este hombre iba a matrimonios en el extranjero, donde la gente le agradecía, le besaba las manos. Lo escuchaba usted, Mauricio, decir que de repente se juntaban en algunas viviendas de comunas del sector sur de la capital, para ser más específico, en San Ramón, La Granja, creo que era San Ramón, La Granja, la San Gregorio está en una de esas, no, usted me puede aclarar, hacer competencias de póker, pero no para apostar dinero, sino que para ver quiénes se quedaban con qué territorio para traficar cocaína. O sea, esto realmente no es algo que haya salido de una película, era algo que estaba pasando en nuestro país. Y quiero saber todos los antecedentes que usted tiene, porque este sí que también fue un golpe al narcotráfico.
0: Sí, bueno, cuando hablamos del cojo César o César Liberona Miranda, estamos hablando de un narcotraficante avezado en la comuna de San Joaquín, específicamente en la población La Legua Emergencia, y este es un narcotraficante que es muy, muy conocido, tanto en la Policía de Investigaciones de Chile, como en Carabineros, producto de que este sujeto parte delinquiendo por allá por el año 2005. él era integrante en aquellos años, casi con 17 años, de la banda de los Vaticanos, que liderada por Julio Fuente Arancibia y por Juan Fuente Arancibia, en el pasaje Sánchez Calchero, en la población La Legua.
1: Disculpe,
0: de
1: que
0: ahí
1: me interrumpa.
0: Él se inicia. Disculpe, él se inicia como pistolero.
1: Sí, y qué buen punto que hace, porque la gente por lo general asocia a un sector de San Joaquín La Legua, pero para las personas que hemos tenido la posibilidad de conocer el interior, está muy delimitado qué sector es de quién. Y de hecho cuando nos ha tocado, en mi caso cuando me tocó ir, que tuvimos que ir también bien escoltados, se notaba también que algo estaba pasando. Tiene una estructura La Legua, bien ordenada para el narcotráfico. No creo que suene feo, porque también hay personas que viven ahí y que lamentablemente han tenido que lidiar por décadas con esto.
0: Sí, lo que pasa es que para entender la población La Legua Emergencia, hay que entender que estos pasajes tienen una línea fronteriza que viene siendo Jorge Canning. Jorge Canning es una arteria que va desde poniente a oriente y divide los pasajes en zona norte y zona sur. Ahora, la zona sur es tomada por algunas bandas o clanes familiares, la zona norte, otras bandas o clanes familiares. Por lo tanto, entender La Legua, hay que entender que cada pasaje de norte o lado sur, entendiendo que Jorge Cani las divide, pertenecen a distintas familias y evidentemente bandas rivales. Entonces, estamos hablando del Cojo César. Cojo César se inicia con la banda Los Fuentes, ¿cierto? Los Fuentes Arancibia. Los Fuentes Arancibia son parientes un poquito cercanos al Perilla, a Fuentes Cancino, ¿cierto? Emblemático también narcotraficante de La Legua. Y el Cojo César después se toma a Karlbrunner, que está un poco más hacia el poniente, hacia el lado Santa Rosa, hacia el lado norte. Se toma esa calle como centro de operación. Entonces, él cuando inicia, él trasladaba droga desde Sánchez Calchero, ¿cierto?, hasta Karlbrunner, teniendo varios territorios de dominio, digamos.
1: Oiga, Mauricio, ¿y cómo logra posicionarse César Liberona de la forma en que lo hizo, no solo aquí en la región metropolitana, sino teniendo reconocimiento internacional? Más aún si pensamos que el crimen organizado del extranjero se ha tomado ciertos sectores. O sea, el Tren de Aragua tiene

0: sus diferentes facciones, cómo lo son los pulpos, para que la gente lo entienda. De repente el Tren de Aragua funciona como el nombre, como que arriendan el nombre para intimidar a los otros. Me voy a acordar, ahí día lunes me cuestan un poquito las palabras, pero en el fondo lo que voy es que ¿cómo logra seguir ahí sin tener estos rivales? Porque los enfrentamientos por territorios, y un territorio como La Legua es bien cotizado para el tráfico de droga.
1: Sí, lo que pasa es que el Cojo César se empezó a hacer un poquito famoso, ¿cierto? Franquicia, sí, empezó a hacerse famoso desde el 2000, cuando ya tenía 18 años, 2011, 2012. Empieza un poquito a hacerse famoso cuando tenía 23 años, empieza a asesinar a sus rivales. Entonces fue tomando poder con las armas, evidentemente, y con su grupo más cercano, cerrado, y empezaron a realizar varios homicidios. De hecho, tiene varias investigaciones con la Brigada de Homicidios Metropolitana,
0: ¿cierto? La más reconocida mediáticamente, ¿no?
1: Sí, pero fíjate que la del Mampato, él rompe un código porque va con su banda a disparar, ¿cierto? A Alejandro Soto Calderón y un homicidio frustrado, lo asesinan, ¿cierto? Y frustrado a Cristian Soto Calderón, su hermano, y él dispara en el Mampato, en el Padre Hurtado, en una celebración de cumpleaños. Y te digo, rompe el código porque había familia. Y normalmente los narcotraficantes, ¿cierto?, han tenido por años un cierto código en que la rivalidad es uno a uno, pero no se toca la familia, ¿ya? En este caso, ¿cierto?, el Cojo César rompe esta pseudo acuerdo que hay entre las bandas rivales y dispara en esta fiesta de cumpleaños dando muerte a uno de los sujetos, pero a pesar de que muchos lo posicionaron ahí, en el juzgado no fue capaz de determinar su participación y por lo tanto él no fue procesado por este delito, aunque sí se sabía que había estado, pero sí parte de su banda fue detenida por este delito. Pero tiene bastante otro asesinato, también su banda da muerte al Cogote de Toro, un sujeto también avezado en el sector sur. Él dominaba lo que era la población La Victoria en droga y determina él trasladarse hacia el sector más hacia el sur, hacia La Pintana, y ahí crea cierto conflicto con el Cojo César, que estaba tomando La Pintana, ¿cierto?, La Granja, San Gregorio, estaba tomando estas comunas como tráfico de droga, y bueno, evidentemente era un rival, y lo mandan a asesinar con un sicario venezolano que actualmente está identificado y detenido. Entonces, a su haber, muchos homicidios. ¿Qué es lo que hace el Cojo César? Normalmente las bandas de narcotráfico estaban trabajando, digamos, entre comillas, es un trabajo, ¿cierto? Trabajando, ¿cierto? Trayendo droga desde el norte, evidentemente de Perú, Bolivia, pasando por el norte del país, Arica, Iquique, Antofagasta, ¿cierto? Copiapó, La Serena, con algunos lugares donde se acopia droga, y trasladada hasta Santiago. Y tú pagabas este transporte, lo hacían terceras personas y te traían la droga y tú asumías riesgo, ¿cierto? Y la recibías en Santiago. Lo que hace el Cojo César es que él viaja a Bolivia y él hace el negocio directamente allá, y por eso que se le denomina, en cierta forma, yo a mi modo de entender, muy mal señalado, te dicen que Cojo César es el primer capo de la droga que tiene un cártel. Y la verdad que cuando hablamos de cártel de drogas o cárteles de droga, nosotros no somos productores de droga, por lo tanto no podríamos tener un cártel de droga. El cártel de droga produce, es decir, cultiva, produce, cosecha, ¿cierto? Dosifica, transporta, vende y recibe las ganancias. Eso es un cártel.
0: Ya, pero entonces detengámonos ahí y llevándolo a lo que conversábamos en el principio. ¿La operación Amsterdam sí podría ser un cartel de la droga? Como lo detalla usted en este caso de la marihuana.
1: O sea, es que en este caso sí podría, porque se está produciendo, claro, ahí podríamos hablar de un cártel porque estamos en el ámbito de la producción de droga y la sintetización de droga de cannabisativa índica. Oiga, sí, ahí podríamos hablar de un cártel, sí, podríamos hablar de un cártel, pero hay que tener igual el sentido práctico de que estos dispensarios están autorizados por el Servicio Nacional de Salud. Entonces, sería el Estado que sería parte de este cártel, es algo

0: algo bien difícil de señalar y complicado, porque el Estado es el que está dando el insumo.
1: Sería otra cosa.
0: Bueno, las policías, ambas.

0: preguntas, es la pregunta lógica es ¿qué haces con las otras siete? Entonces, por eso te partí diciendo, las siete las destruyes como debe ser, debería ser, porque tú estás autorizado solamente para tener tres plantas, destruye las otras siete o las regalas, que no lo podrías hacer porque ahí estás hablando de tráfico, o las vendes, que es el caso, porque es un tremendo negocio. Existiendo droga y existiendo consumo, evidentemente vas a vender, vas a tener un tremendo negocio. Y aquí tenías todo, porque tenías prácticamente la autorización para tener cannabis sativa indoor y estabas de cierta forma protegido porque sabías que no te iban a llenar y porque no estabas haciendo, comillas, no estabas haciendo nada ilícito, pero bueno, ya la investigación pareciera ser que va por el lado de que efectivamente estaban haciendo actividad ilícita y se asociaron ilícitamente para aquello.
1: Oiga, yo le quiero agradecer por estar con nosotros, porque no, sé que también le salieron otros compromisos mediáticos, por contarnos estas sí. Son historias policiales, que en el caso de la operación Ámsterdam vamos a tener la claridad de los delitos que se van a imputar a todas estas personas y las eventuales medidas cautelares mañana, pero nos deja más que claro que en nuestro país hay personas que están igual que los protagonistas de las películas, que en el caso del Cojo César, porque el cómo describí usted que transportaba la droga me hizo recordar la película de Johnny Depp, Inhala. Si no la han visto, chiquillos, véanla, porque en verdad el cómo se movía este tipo, el cómo quebrantaba, el cómo también era idolatrado, respetado, sí, era bien tremendo.
0: Pero recuerda que el Cojo César logró vulnerar también los controles internos porque
1: pasaporte falso,
0: pasaporte, mira, no pasaporte falso, eran pasaportes verdaderos porque él iba y compraba otra identidad y le colocaban un nombre cualquiera y su rostro. Entonces, el pasaporte era verdadero, la cédula de identidad era verdadera, el carnet de conducir, la licencia de conducir era verdadero, con su rostro, evidentemente, pero con otro nombre. Entonces, claramente esas personas también fueron citadas a declarar, producto de que, ¿por qué su nombre figuraba con la foto de este señor? Uh-huh. Entonces, para que veas tú lo permeable que es el sistema que está hoy en día, ¿cierto?, en los altos niveles de corrupción. Y actualmente el Cojo César cayó detenido por un robo de un vehículo y él no quiere salir de la cárcel porque en la jerga delincuencial él está pedido afuera, es decir, hay varias bandas rivales que lo quieren asesinar, producto de que él ha sido también en el pasado ha cometido muchos homicidios en contra de personas de bandas rivales. Entonces, la verdad que tiene mucho enemigos.
1: Tremendo, tremendo caso. Desde ya le quiero agradecer, por supuesto, puertas abiertas acá para seguir comentando temas policiales que a la gente le interesa también. Llama mucho la atención estos temas.
0: A su disposición. Sí. Oiga, a su disposición, ustedes me consultan y yo encantado de participar con ustedes. Un agrado.
1: Muchas gracias a Mauricio Soto, ex funcionario de la Policía de Investigaciones. Son las 8:27.
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1: Oye, hay dos datos claves. Uno que está pasando hoy día, lunes, muy policial. La conductora Ivette Vergara, detenida por eventual conducción temeraria. Dicen que conducía 160 kilómetros por hora. Y se ve ahí la imagen de ella saliendo de una de las comisarías del sector oriente, rumbo a su formalización. Pero lo que sí debe ser una clave de esta jornada es la medida que tomó el Ministerio de Educación, pues confirmó

0: la suspensión de clases para este lunes 17 de agosto debido al sistema frontal que afecta al norte de nuestro país. Esta medida rige para Arica, Parinacota y Tarapacá, en las comunas de Antofagasta, también Taltal, Mejillones y Sierra Gorda. Esta decisión responde a las proyecciones de precipitaciones que se podrían alcanzar a niveles históricos para la zona y buscar prevenir los riesgos para las comunidades educativas.
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0: Oye, son las 8:29 y les debo decir que hoy día se cumplen 34 días. No, o si es que son 44, a lo mejor ahí lo voy a corroborar en un segundito. No, 34 días y me van a creer que todavía el paso de los Libertadores está cerrado. Se habla de una solución binacional, porque todavía están los camiones ahí. La semana pasada conversábamos cuánto tiempo podía pasar la carne, hablaban de 13 meses. Pero resulta que ya hay preocupación porque hoy día es 17, ya estamos a casi un mes de las fiestas patrias, así que ojo, que eso puede impactar directamente en el precio del asado. 8:30, una pausa y retornamos.
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0: Ocho con 8:32 y escuchamos a los Jaivas. Todos juntos hacemos esta hora clave, muchachos, a levantarse. Día lunes con ánimo, un poco lluvioso aquí en la región metropolitana. Saludos a la gente que está en el norte de nuestro país, que a lo mejor va a tener complicaciones. Siempre prevenir es el llamado. Y también el llamado, lindo llamado que hace esta banda, los Jaivas, banda nacional, porque abren becas para estudiar gratis música. Un aplauso para los Jaivas, porque siempre, siempre, siempre faltan espacios para que músicos puedan desarrollarse y tener mejores herramientas. Este es un trabajo que se realiza por la Fundación Cultural Los Jaivas y School of Rock, quienes lanzaron la séptima edición de su beca de educación musical, que este año entregará 15 cupos gratuitos para niños, niñas y jóvenes entre 12 y 17 años a nivel nacional. Los seleccionados podrán acceder durante un trimestre a clases de música de manera presencial o remota, y hay un premio especial. Uno de los 15 becados podrá presentarse junto a la Escuela del Rock, nada más y nada menos que en el escenario de Kitsapalooza, de el Lollapalooza del próximo año, que se va a desarrollar en el mes de marzo. ¿Cuándo puede postular? Ahora ya, porque las inscripciones se finalizan el día 6 de septiembre a las 23:59.

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1: Está pasando de todo. Veo el monitor que tenemos acá con los que están los otros medios de comunicación. Veo los portales, veo también a las personas que me van entregando información y tenemos una jornada más que noticiosa, ya lo conversábamos, la detención de más personas involucradas a la operación Ámsterdam, entre ellos el ex chico reality Camilo Huerta, la detención de la conductora de televisión Ivette Vergara, que pasará al control de detención en cerca de las 11 de la mañana por una conducción temeraria. Se habla de que habría transitado por el sector oriente a 160 kilómetros por hora. Tremendo eso, porque no es la única persona reconocida que ha tenido esta conducta. ¿Se acuerdan que la influencer Naya Fácil también lo hizo en su vehículo tremendo? Pero ella llegó a los 200 kilómetros por hora y hay que entender que su vehículo es de alta gama. Un impacto de esos puede matar a alguien. Así que, gente que nos escucha en toda la región metropolitana, a través de la 92.9, sea responsable al momento de manejar, más aún cuando tenemos precipitaciones en la región metropolitana y en varios sectores de nuestro país. El piso se suele colocar más jabonoso, así que un llamado a la conducción responsable para evitar cualquier tipo de siniestro que se pueda lamentar. Como les decía, Santiago vamos a tener una jornada cubierta y chubascos. Actualmente tenemos una temperatura que está llegando a los 8 grados Celsius según la última medición que entrega el Servicio de Meteorología. Y les quiero contar que en Coyhaique va a estar despejado, pero o sea, una máxima de 7 grados. No sirve para nada. Esos 7 grados ni siquiera sirven para colgar una toalla en Coyhaique. Debe estar todo congelado. Oye, y sigamos avanzando porque nosotros aquí siempre tenemos el espacio el día lunes para poder comentar situaciones de y reacciones de política, pero ayer, leyendo La Tercera, me encontré con una entrevista de don Guillermo Ramírez, diputado y presidente de la Unión Demócrata Independiente, más conocida como la UDI, y donde deja claramente expresado que no está tan de acuerdo con las eventuales reformas constitucionales que se podrían realizar con las reformas impulsadas por el gobierno. Y lo aterriza solo en un punto. Esto lo conversábamos hace unos días atrás. Nuestra constitución actual, la constitución del 80, tiene varios artículos, pero en el artículo 19 hay varios numerales. Y esos numerales, que son 25, aseguran que usted, que nos está escuchando, que nos está viendo a través de radiolaclave.cl, tenga sus derechos fundamentales. Derecho a la vida, derecho a la salud, derecho al honor, a la honra, derecho a que pueda tener información que garantice el pluralismo. Ojo ahí también con ese detalle, porque se aprobaron varias cosas que pueden afectar también eso. Pero don Guillermo Ramírez decía, saben que nosotros no apoyamos todo porque se puede debilitar nuestra actual constitución. Y hace historia, dice, esto es lo que sucedió en el 1925. Y ustedes dirán, ¿qué tiene que ver eso? Clase de historia resumida, estaba el presidente Alessandri que se tuvo que ir porque básicamente después entra el Congreso, toma el poder, se arranca Argentina, porque se debilita básicamente todo lo que se garantizaba en esa constitución. Entonces ahora él lo que expone es que eventualmente pueda suceder eso, que se puedan realizar algunas mejoras, pero no necesariamente cambios constitucionales. Ahora, ese es un punto que lo deja más que claro. Sin embargo, también en la entrevista habla que respalda varias de las medidas que se han aplicado en lo que es la agenda de seguridad. Es bien tremendo. Se ve a un Chile Vamos, podríamos decir, a una oposición, o sea, perdón, a un oficialismo que a ratos también está funcionando como una oposición. Y es de lo que vamos a comentar durante esta jornada. ¿Cómo están? Ya se nos suma Pablo Matamoros, quien viene lunes por medio, ¿no? Lunes por medio. No habíamos tenido la posibilidad, como digo yo, de cagüinear. Porque la política en estos días está bien cagüinera, nos está entregando mucho material. Y partamos por esto, que yo conversaba ayer. Leí ayer esta entrevista de don Guillermo Ramírez, que me imagino también la pudiste revisar, yo traté de resumirla, donde dejan claros varios puntos. La UDI de repente también está haciendo más oposición que la oposición, dicen algunos.
2: Sí, yo creo que esto,

0: Buenos días. Ha pasado sucesivamente durante este gobierno que creo que Chile Vamos a esto una...
1: Oye, espérame, ¿qué dice este gobierno y cuántos meses lleva?
0: Sí, ha pasado estos todavía no son 6 meses.
1: No, todavía no.
0: Pero sí me parece interesante la postura del Congreso. Creo que los parlamentarios, al no existir oposición efectiva, oposición de todos los que, o sea, la oposición no tiene los votos suficientes para hacer nada en el Parlamento y se ve bastante perdida, y podemos hablar también de lo que pasó con el Frente Amplio ayer, es que...
1: El partido de la gente, de la bancada, que cada vez crece más.
0: Claro, pero lo interesante a mí, lo que me gusta mucho de la posición que está tomando Chile Vamos, gente como Paulina Núñez, Jorge Lesandri, ahora Guillermo Ramírez, es que son una oposición efectiva en el... Más que oposición, decir, señor, usted dice 10, nosotros somos el Parlamento, no somos recaderos. O sea, aquí esto es... Tenemos una opción política, conversemos. Esto no es llegar a veces como... parece un poquito divertido a veces el ministro Quirós como mandando, como no van a tener feriado el 17. A mí me parece bien que no tengamos feriado el 17. No estoy en desacuerdo con eso, pero me parece que la postura es decir, señor, somos el Parlamento. Entonces me parece interesante la responsabilidad y madurez política que muestran partidos como Renovación Nacional y la UDI. O sea, decir, usted dice 10, nosotros queremos 8, lleguemos a 9. Mientras tanto no existe una oposición real, formal.
1: Son las 8:40, conversamos con Pablo Matamoros de la contingencia política. Oye, que es que nos dejó mucho material, porque el lunes pasado conversábamos también con los otros analistas y hablábamos de lo que quedó pendiente en relación a las medidas de seguridad. Algunos se extrañaban, refuerzo en las cárceles, pero pasó el jueves. Otros hablaban de medidas preventivas para las primeras infancias también y para los preadolescentes y adolescentes para que básicamente no ingresaran al mundo delictual. Pero también se ha ido hablando de eso y ahí también se generan divisiones. ¿Cómo ves tú lo que está sucediendo con Chile Vamos? Porque, por ejemplo, el otro día escuchaba una entrevista que realizó Mónica Rincón al ex ministro del Interior, Víctor Pérez, y decía que las declaraciones de Evelyn Matthei, ex alcaldesa, ex ministra, ex parlamentaria, que hablaban y cuestionaban ciertas medidas en relación a la seguridad, no iban de la mano y que analizara lo que estaba pensando, porque por algo salió quinta. ¿Será que hay una división, un quiebre en este grupo?
0: No lo sé, no creo, porque fíjate que todavía no tenemos geolocalizado todos los distintos oficialismos. Está desde el Partido Social Cristiano, o Cristiano se llama ahora, Partido Nacional Libertario, Republicano, hasta Chile Vamos, que en teoría son distintos oficialismos. Entonces, posicionarlo, y también yo creo que algo clave que es, disentir no es estar en contra, disentir es lícito, disentir parlamentar, estar en desacuerdo es lógico, entendiendo que el espacio político de una oposición no lo está tomando nadie, ¿okay? O sea, como que no, parece que esta es una discusión entre todas las derechas, entre todo el oficialismo, siendo que no tenemos un espacio hacia el antiguo oficialismo hasta el 11 de marzo que no tiene voz ni voto.
1: ¿Y crees que con todas estas medidas que se han tomado, porque la de seguridad es lo más mediático, que claro, además tiene un impacto real día, en la población?
0: Hoy vemos la encuesta ayer, sí, que la encuesta es lo que más le importa a la gente.
1: Sí, de todas maneras.
0: Y esto también, tenemos que entender también la nueva forma de ser política. Uno estaba acostumbrado cuando era más chico a una política más pausada, acá esto es, la hoguera crece todos los días.
1: Ahora con... Claro, conexión a internet, sí, tenemos resultados en
0: minuto. Entonces, de repente hay cosas que se dicen que tienen que ver la lucha, pero después se moderan. O sea, es una escalonada comunicacional bien compleja que hay que tratar de padecerla.
1: Oye, pero Pablo, tú hablas de varios oficialismos. Al menos mencionaste 4, pero me hace recordar la frase tan popular: divide y vencerás. ¿Crees que pueda suceder eso? Porque de repente igual tienen sus puntos bien claros y algunos no quieren ceder. Entonces, claro, ni siquiera llevamos 6 meses de gobierno, pero sí, ya se está mostrando
0: vemos la agenda, o sea, se llevó adelante la mega reforma, sí, salió, y ahora eventualmente...
1: Que no es tan mediático el tema económico.
0: Claro, pero ahora lo de la agenda de seguridad eventualmente debería avanzar. Por eso te digo, yo también creo que hay que poner que uno estamos muy fijados en lo que pasa en los oficialismos, que todavía ya no sabemos tan posicionados, en el momento que no tenemos una oposición efectiva, que no sabemos dónde existe.
1: Eso lo conversábamos la semana pasada con el exalcalde de Valparaíso, Jorge Sharp, y él le decía, ¿qué rol va a tomar usted en esta oposición que tanto analiza y que eso sí que todavía no tiene un poder importante? Ya lo adelantabas tú, Pablo. Ayer se generaron las elecciones del Frente Amplio, elecciones que ni siquiera contaron con el 20% de la participación
0: 18,2 o 18,5,
1: sí. Donde gana Gael Yomans.
0: Y eso que era online, me llama la atención, claro, que por la generación, por la constitución etaria del partido, era bien fácil votar, meterse en internet.

0: Bueno, había que, no, hacía frío, ¿no? Uno lo podía hacer desde la casa. Me llama la atención que no había toda más gente.
1: O sea, no es de que me dio flojera ir.
0: Claro, ¿no? Claro, porque, por ejemplo, otros partidos lo hacen presencial, un militante, o sea, como todos, pero van físicamente, claro. Tiene otro rito que cuesta si está lloviendo, moverse por acá me llama la atención. Creo que es interesante este resultado porque de alguna forma u otra pierde el oficialismo. Y pierde el oficialismo, o sea, todo el presidente Boric y todo el mundo se volcó a hacer campaña por Constanza Martínez, por la continuidad, y vemos que ganó Gael Guiomanz. A mí me llama la atención ya Gael Guiomanz, me parece bastante, me parece más interesante, por decirlo de una manera elegante, que que su contendora, o sea, me parece alguien que tiene una voz política articulada.
1: Dice que va a ser el dolor de cabeza más grande de este gobierno.
0: Claro, pero por eso ya hablar de hacer una oposición, eso me parece interesante, o sea, obviamente todo poder político en ese peso y contrapeso, lógico, pero me llama la atención que exista esa posición, o sea, que exista que me parece ella, de su postura de izquierda, más acá da lo mismo, tiene toda la libertad de pensar ideológicamente, pero me parece articulada, me parece una persona que articula, que conversa, que hace política, me parece que podría lograr alguna articulación con el socialismo democrático, porque hasta ahora habíamos un frente amplio que era todo no, o sea, el gobierno decía no, por lo menos que haga una postura un poquito más dialogante o por lo menos más negociadora en ese no, o sea, claro. Estamos todos en desacuerdo, pero por lo menos conversemos, hablemos, cedamos, parlamentemos.
1: Claro, como esa película, alguien tiene que ceder para lograr, claro, el acuerdo.
0: Claro, alguien tiene que lograr conversar. Me parecía que Constanza Martínez o su directiva era un poquito más un bloque de decir no. Y acá sí, yo creo que también es un desafío interesante que pasa con todo el oficialismo. Yo creo, no sé cómo estarán las conversaciones dentro del mismo presidente Boric, Giorgio Jackson, los grandes cuadros que la apoyaron. O sea, de alguna forma el presidente Boric estuvo en campaña la última semana a favor de Constanza Martínez.
1: Y muchas fotos en redes sociales.
0: Claro, mucho. Y no sirvió
1: tanta
0: nada.
1: Tanta claro. De bien, muy jóvenes, más
0: claro,
1: jóvenes.
0: Claro, entonces como que me llama la atención que no haya ganado, pero bueno, la democracia es la democracia y los partidos tienen sus dinámicas, pero me parece relevante que me parece también relevante que sea diputada. Al ser diputada, claro, tiene más vocería, tiene más espacio comunicacional, red de asesores, o sea, creo que es win-win para el Frente Amplio.
1: ¿Y qué le parece que ya se haga el Guiomanz? Pero viendo también una oposición que no ha estado muy presente en el debate.
0: No, pues no existe.
1: Y por ejemplo, no sé, vemos un partido comunista que está más mediáticamente, pero como en cosas mediáticas de ellos, pelea chica interna, algunos la describen. Un partido socialista que ha tenido declaraciones y vocería por parte de su senador y además presidenta, pero son declaraciones que, pero así como está estar dispuesto a estar en el debate, ¿qué falta para esta posición? Que todavía, y según palabras de algunas personas que también son de lo que se denominan como oposición, todavía ni siquiera ha estado presente,
0: claro,
1: en estos meses.
0: No ha estado presente, porque como te decía al principio, hablamos mucho de las derechas, de los problemas entre las distintas derechas, distintos oficialismos, pero también vemos por otro lado, o sea, o en la postura que ayer que partimos comentando que hacía Guille Ramírez, es de altura, cuando dice no voy a votar esto sobre la reforma constitucional por A, B, C,
1: claro,
0: es muy distinto a decir no.
1: Claro, porque él dice en el fondo, en la entrevista, yo lo traté de resumir, que él apoyaba varias reformas, pero no un cambio en la constitución actual, porque claro, recordaba lo que pasó en 1925.
0: No, y también recuerda todos los procesos que tuvimos los últimos 4 años,
1: claro.
0: O sea, dos procesos, abrir la constitución, o sea, imagínate otro proceso constituyente más, que agotador para la sociedad, o sea, estamos todavía viviendo esa resaca.
1: Oye, y desde tu análisis, ¿qué rol debiese tomar ahora la oposición, ya que efectivamente después de unos meses se logra ver mediáticamente, porque fue bien mediático la operación Cancerbero, que el gobierno sí se está ocupando de temas de seguridad que son los prioritarios a nivel nacional?
0: Claro, pero como te decía, o sea, pasamos de la agenda de tributaria, o sea, la mega reforma, y ahora la agenda de seguridad. Uno puede encontrar un poco histriónico la operación Cancerbero, a mí me pareció, yo le bajaría un poquito en mí.
1: Lo que pasa es que mediáticamente fue muy comentada, Reyes Against the Machine, claro. La gente se quedó mucho con la forma en cómo fue expuesta.
0: Pero así está la política ahora, o sea, la política estaba el reel de TikTok, el reel de Instagram, entonces es así, me parece que es una puesta en escena que va con los tiempos, no digo que esté de acuerdo, sino que es una puesta en escena que por lo menos a la gente le cala. Y vemos que ayer veíamos en las encuestas que la principal preocupación de la ciudadanía es la seguridad, y al parecer este gobierno y el ministro Arrau, que tiene una buena comunicación política, o sea, el ministro Arrau se muestra estas fotos que sube a las 7 de la mañana con 50 generales, se muestra en terreno, se muestra una persona firme con
1: en actitud, los operativos,
0: sí, se ve una persona que se está aplomada en el cargo. es que no olvidemos también que la seguridad tiene que, más que lo práctico, tiene que

0: ver con la sensación. O sea, la sensación, cuando uno mide, mide la sensación de seguridad, no, no el, claro, el delito efectivo. Entonces, yo creo yo que la sensación es que se puede avanzar, creo.
1: Oye, pero insisto, ¿y qué rol debiese cumplir esta oposición? Porque, insisto, tenemos una nueva presidenta que es Gael Yeoman, del Frente Amplio. Ahí tienen que hacer sus balances ellos. Pero ¿dónde sumamos al Partido Comunista? Que no lo hemos visto. ¿Dónde, sí, porque, y que tiene grandes referentes. O sea, hay que recordar que está Carlos Cariora, está Iracy Hassler, rostros que también son bien potentes.
0: Sí, pero el Partido Comunista, o sea, si separamos en tres, que es muy simplista lo que debe ser el Partido Comunista, Socialismo Democrático, Frente Amplio, Frente Amplio, el partido más grande de Chile.
1: Claro. Y con más adherente, ¿eh?
0: Más adherente, claro, más grande de Chile. Es que todavía no se ponen de acuerdo. Vemos uno, Socialismo Democrático, que hay gente que por dialogar fue sancionada, le hicieron bullying por dialogar, por intentar dialogar a los partidos más chiquititos, a la DC o al PPD, le hacían bullying al resto del sector. Y vemos otros partidos que vemos al Partido Comunista todavía enredado, si hubo una democracia o una dictadura, que hay una discusión que parece del siglo I, literalmente el siglo pasado. Y vemos el Frente Amplio que acaba de superar su trama interna. Creo yo que esperemos por el bien de Chile que se pongan de acuerdo las oposiciones, que actúen como un bloque, porque donde no tienen mayoría alguna, donde no existe, donde no, claro, no tienen cómo influir efectivamente en el Parlamento, parecen aquí pegando canillitas, pegando patadas a las canillas, lo cual no parece muy, no es correcto, sino que no se le ve mucha articulación política. Esperemos que tengan algún, los que han intentado articular dentro de estas oposiciones han sido sancionados por el público, entonces, perdón, por las mismas oposiciones, como que aquí, claro, no se juntan, pero si tú conversas te sanciona el colectivo, un colectivo que no existe, es bien divertido.
1: Sí, hay que recordar esa reunión cuando se firmó el acuerdo entre los partidos, que también criticaron mucho la, claro, participación, claro, de ese momento ahí, el parlamentario Boric.
0: Por eso ahí también, claro, hace un tiempo, por eso ahora...
1: Uno piensa que fue el año pasado, ¿y cuánto tiempo ya?
0: mil años en historia de Chile.
1: Es que nuestra historia de los últimos 6 años...
0: Imagínate.
1: Yo no sé cómo van a hacer las clases de historia, los profesores que a lo mejor no escuchan, ¿cómo las van a resumir para los niños?
0: Imagínate, Lucio, tuvimos una pandemia, estallido social, tuvimos 2 procesos constituyentes,
1: ¿Votaciones?
0: Pasamos,
1: ¿cuántas votaciones?
0: Fueron como 11, creo, sí, el último periodo. Y eso también es relevante, que no tenemos elecciones hasta el 2028. Y eso significa que tenemos años de paz política.
1: En cambio, el presidente... Escuché decir, muy zen.
0: Al pobre presidente Boric le tocaron elecciones todos los años viene elección. De plebiscito de entrada, de salida, constituyente. Una locura.
1: Sí.
0: Una real locura.
1: ¿Crees que eso afectó igual la capacidad de las personas de creer en los procesos democráticos? Tú, analizándolos desde el punto de vista político, porque me hace recordar mucho, perdón, lo lateral, yo siempre me voy muy para atrás, a lo que pensaba Aristóteles, Plutón, de la democracia, que de repente como que se saturan.
0: No. Yo creo que Platón o Aristóteles, no, también son contratos, son situaciones bien distintas.
1: Sí, otro tiempo.
0: Lo que tenemos ahora, creo yo, sí, es que tenemos otra velocidad de los fenómenos. Otra forma de aprendizaje, los internet, o las redes sociales, la inteligencia artificial, ha hecho cambiar un poquito la manera en que nos relacionamos. Entonces, esperar 4 años para volver a sancionar, a mí me llama mucho la atención, que me parece insólito que estemos pensando el próximo candidato presidente de 2030. ¿Por qué? Bajémosle un poco, dejemos que este gobierne y o vamos a elecciones. Me llama mucho la atención que estemos pensando quién va a ser el presidente.
1: La ansiedad.
0: Sí, es mucha ansiedad. Es como todavía no terminamos de tomarnos el café y estamos pensando
1: que vamos a... Sí, yo veía ya...
0: No terminamos de tomar el desayuno y estamos pensando en el almuerzo.
1: Claro, yo escuchaba a Franco París y la semana pasada en las dependencias de la Municipalidad de Santiago, ya casi reclutando al alcalde Mario Desbordes, claro, para un nuevo gobierno.
0: Es como, señor, relájese un poco, falta. Aparte también, como está la política hoy día, como está el mundo hoy día, puede que aparezca cualquier líder. Puede que tú seas candidata a presidenta.
1: Muchas gracias. Vos
0: por mí. Puede que pase cualquier cosa, o sea, entonces no es lineal. Creo que estamos en unos momentos bien extraños de nuestras democracias liberales. Estamos con los fenómenos, imagínate, la desinformación, lo que pasa en el mundo, las guerras en el mundo, el cambio del futuro del mundo. ¿Cómo? Todo está cambiando. Entonces, creo que esa ansiedad o esa necesidad de estar cambiando todo el rato es un poquito cansador.
1: Quería llevarte a otro punto. Nos quedan un par de minutos, son las 8:53. Analizamos estos días que ha dejado mucha contingencia política y quería ir directamente a lo que significa la salida de Natalia Ducó del Ministerio del Deporte. Asume un nuevo ministro que además los medios de comunicación, tú decías, todo muy rápido, vemos el nombre de este nuevo ministro, que además está

0: asociado a ciertas irregularidades que había ya mencionado.
1: No sabemos, sí. No,
0: claro,
1: no, no,
0: por eso digo, ciertas eventuales irregularidades, no lo tenemos claro. No, claro, pero ¿qué símbolos da esto? Porque muchos han criticado, primero, que han salido solo mujeres, y se ha hecho una crítica importante, y por otro lado, que Libertarios diga, cerremos este ministerio, gastemos esta plata en seguridad. ¿Qué postura hay que tomar con respecto a esto? ¿Qué análisis realizan ustedes?
1: Yo creo que es correcta la salida de ministra Duco, o sea, esto creo que está bien, lamentablemente cometió ese y varios errores más.
0: Claro.
1: Pero también esto, y tratando de sacar la cuenta por arriba, creo yo que no está mal repensar la estructura de los ministerios. Es como que tenemos que tener un ministerio de deporte, tenemos que tener, a mí me parece interesante que se piense en fusionar un ministerio. O generar nuevos ministerios. ¿Por qué son 25? ¿Por qué no son 20? ¿Por qué no son 34? Uh-huh. Como que es como, me parece una discusión más allá de la contingencia y más allá de la experiencia, cerremos esta plata, uh-huh, y ta, ta, ta, ta, ta, ta. Pero, por ejemplo, el Ministerio de Deporte tiene el Ministerio del Deporte y el Instituto Nacional del Deporte, que son como estructuras paralelas. ¿Por qué? ¿Por qué hay dos estructuras en paralelo? Porque hay una Dirección Nacional del Instituto Nacional del Deporte, conseguiremoslo, a lo mejor dejemos el Instituto Nacional del Deporte o dejemos el Ministerio y eliminemos el Instituto, por ejemplo. Creo que una discusión interesante, ¿no? No es llegar a los Milei, saquemos ministerios porque no son feos, claro. No, eso me parece un poquito más burdo. Pero creo yo que si lo vemos por arriba, hay que discutirlo, discutamos. Señor, ¿necesitamos un ministerio? ¿Necesitamos menos ministerio? ¿Qué pasa?
0: Hablando de discutir, otro de los temas que imagino que se va a seguir discutiendo es lo que tiene que ver con la suspensión del fondo sobre pluralismo informativo. Creo que se ha hablado poco de esto, y es básicamente recursos que se utilizan para poder garantizar el pluralismo en los medios de comunicación, que está establecido en el artículo 19, numeral 212 de la Constitución actual. Lo repito para que la gente pueda ir sabiendo. ¿Qué podría generar esto si suspendemos este recurso? Pensando en lo que tú decías hace un rato atrás. Avanzamos rápido. Tenemos redes sociales.
1: Claro, pero ¿cómo
0: podemos?
1: Sí, es lo mismo que te decía con respecto al ministerio. ¿Cómo evaluamos ese fondo? Es cuando está la discusión del fondecito, de las becas. Creo yo que lo que nos falta como país, deberíamos tener estrategia de desarrollo. O sea, ¿para qué? ¿Me entiendes? ¿Este fondo es bueno per se o lo podemos evaluar?
0: O sea, es como, llevando el idioma de la casa, si vamos a invertir en reparar las cañerías, es para que tengamos agua caliente en la mañana.
1: Claro, es como, ¿por qué? ¿Para qué? ¿Para qué es este fondo? ¿En qué se sirvió? ¿En qué se ha gastado este fondo? Me parece una discusión necesaria. Si vemos que se ha entregado esto en cuerpos o en entidades, ok, lo hacemos para hacer otra cosa. ¿Sí? Creo yo que nos perdemos a veces es por hecho que son cosas buenas, que puede ser bueno. Pero yo creo que han pasado, digamos, 36 años de democracia. Las estructuras políticas, han surgido ministerios, estructuras. ¿Por qué no discutir cómo se entregan las becas a Fondesit? Discutámoslo. Claro. Es como, sentémonos, mira, a ver. Y si el país mañana necesita ingeniero forestal o quiere hacer...
0: Actualicémonos.
1: No es porque... Si el país mañana dice, vamos a tener como estrategia de desarrollo, desarrollar baterías de litio, estoy inventando. Determinemos un porcentaje de esas becas para gente, ingenieros que trabajen en el litio. O forestal, o literatura, o lo que sea.
0: Dependiendo de las necesidades eventuales del futuro.
1: Del futuro y del país. También, obviamente, una discusión colegiada, con distintos actores, democrática, pero a mí me llama la atención cuando se ponen estas voces de alerta, es como, van a cancelar ese fondo, va a pasar esto, decir, señor, ¿cómo se ha hecho? Veamos el Excel para atrás.
0: Es que, claro, mediáticamente suena que están cerrando todo.
1: Sí, pero por eso...
0: Y ahí a lo mejor hay también un problema grave de comunicación del gobierno.
1: Claro, pero ahí viene también, yo creo, una posición responsable. Ok, cerrémoslo, hagamos esto, o que alguien agarre un Excel, así como que diga, se ha entregado, ha funcionado, sí. Creo que nos falta un poquito elevar un poco ese nivel, porque esto suena... Todo es como si... No, todo es binario. Creo que también existen grises, en política existen muchos grises.
0: Esperemos que se vaya aclarando, esperemos que también la lluvia vaya dejando más rayitos de sol, porque ha llovido bastante.
1: Sí, ha llovido mucho.
0: Oye, te quiero agradecer,
1: Pablo. Pero hace menos frío que otros días.
0: Mira, yo no soy muy friolenta, pero ¿sabes dónde están preocupados? En el norte. En el norte además suspendieron clases. Oye, vamos a estar atentos a esa situación. Don Pablo Matamoros, ha sido un agrado. Mi nombre es Veriosca Venegas. Y los dejamos porque ya son las 8:58 en esta que ha sido una jornada de día lunes. Más que mediática, oye, tremendo, tremendo, tremendo. Y Ivette Vergara detenida.
1: ¿Qué pasó?
0: Manejo eventual, manejaba por 160 kilómetros por hora. No. Sector Oriente. De hecho, va a pasar en un ratito más el control de detención. Así que vamos a estar atentos a eso y varias cosas más. Que sea un excelente lunes, salga abrigada, con paraguas. Chao, chao.
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5: Buenos días. Hay mucho entusiasmo en este estudio de Emprender es clave. Veriosca Venegas no se quiere ir. Quiere estar acá con nosotros, está muy contenta, con una energía de día lunes impresionante. Daniel Fajardo también.
6: Oye, lo que pasa, ¿cómo está? Lo que pasa es que estábamos conversando acerca de la lluvia, de la nieve en el Paso de los Libertadores, y yo creo que cuando se libere el Paso de los Libertadores va a llegar tanta carne en este país justo para el 18 que van a bajar los precios. Así que espérese,
5: ojalá,
6: espérese.
5: Ojalá. ¿Ah? Oye, Daniel, yo quisiera partir este programa con un tema que no tiene nada que ver con emprendimiento, pero sí tiene que ver con el Mundial de Gimnasia Rítmica que se realizó en Frankfurt, en Alemania, donde participó Chile, un equipo de Chile. Y bueno, no les fue bien, pero la verdad es que la participación de estas cinco gimnastas chilenas a mí me devolvió como la ilusión, me devolvió una esperanza, porque de verdad tuvieron una participación muy bonita, donde es una disciplina que Chile la verdad es que no ha sido muy destacada nunca, y tenemos tremendas potencias mundiales de gimnasia rítmica, como olvidar Rumania con Nadia Comaneci. Esto es gimnasia rítmica, es otra disciplina, pero es gimnasia sí. Igual. Y la verdad es que más que decir Chile se quedó atrás, yo preferiría decirlo de otra manera, porque para llegar a un mundial hay que entrenar durante años. Y estas chilenas han entrenado durante años, se cayeron, se equivocaron, lo vuelven a intentar. Pero eso es muy parecido al emprendimiento.
6: Además esta es una disciplina que es muy, está muy incorporada en Chile, en los colegios, desde claro. mucho tiempo.
5: Pero claro, pues, esto es gimnasia rítmica, que es la gimnasia con aparatos, con elementos, con balón, con el hula hoop, con las clavas. Si pueden verlo, esto lo transmitió TVN además, si pueden ver la rutina de las chilenas, preciosa, muy bonita. Y otra cosa también que me encantó fue que las premiadas, las que ganaron doble medalla de oro, fueron las brasileras.
6: Ah, qué bueno.
5: Le ganaron a España, le ganaron a Japón.
6: Se quedó en América Latina.
5: Si pueden ver también la rutina de balón de las brasileras, realmente es una poesía. Y por eso quise partir este programa con eso, porque muchas veces

0: mucho en el fútbol, nos enfocamos en otro tipo de disciplina y la gimnasia la dejamos fuera. Este mundial de gimnasia que se realizó recién y que terminó recién, realmente fue como un bálsamo a la vista, al espíritu. Una maravilla. Todas cuando hemos sido chicas, o la mayoría de las niñas.
1: ¿Tú también?
0: Yo hice gimnasia cuando chica. Practiqué, llegué al nacional. Es una disciplina que es súper dura, donde hay que entrenar muchas veces sábado, domingo. Y por supuesto yo, muy fiel a mi espíritu, cuando ya llegó la adolescencia y había que dejar de lado el carrete, yo prefería el carrete y no la disciplina de la gimnasia. Claro.
1: Bueno, además que en ese tipo de disciplina, como en otra, hay una gran similitud con el emprendimiento, porque significa trabajar en equipo, no amilanarse a pesar de las caídas como esta, porque al final puede ser para muchos un fracaso, pero ese fracaso se aprende, ¿no es cierto? Y tiene mucho que ver con el emprendimiento, ¿ah?
0: Pero, tal cual, es caerse, volver a intentarlo, estar frente a grandes potencias. Muchas veces también los emprendedores están frente a grandes potencias. Así que por eso quise partir así, Daniel.
1: Muy bien.
0: Esta lluvia me inspiró.
1: Muy bien.
0: Nuevamente.
1: Va a seguir lloviendo toda la semana, entiendo.
0: Alerta, ¿no? En el norte del país.
1: En Antofagasta ya había empezado a llover, de hecho.
0: En Antofagasta, bueno. En Coquimbo, en Copiapó, hacia la cordillera también. Están todos los equipos desplegados porque en el fondo llovió copiosamente hace muy poco. Por lo tanto, están las quebradas ya llenas de cosas. El suelo está más blando también. Entonces, eso quiere decir que escurre mucho más el agua. Está peligroso. Está peligroso.
1: Oye, bueno, si usted tiene más información del lugar, de cómo está el lugar en cuanto a las lluvias aquí en la región metropolitana o en otra parte del país, recuerde nuestro WhatsApp más 569-29-109-929. Nos puede enviar información. Digámonos inmediatamente a la música porque estamos pasaditos del tiempo.
0: Vámonos.
1: Oye,
0: con este lunes azul.
1: Este es el clásico de breakdance. Después te voy a contar una historia con esto, ¿ya?
0: A ver, baila. Te grabo.
1: Hola, yo gané un concurso de breakdance. Te voy a contar.
0: Daniel Fajardo.
1: Año 85. Ya la vamos a contar.
0: Lo hacemos bailar, ¿cierto?
1: No.
0: Obvio. Vámonos con New Order, así parte.

0: 9, 10 de la mañana. Coté, están pasando cosas en Codelco, sabemos.
1: Oye, sí, ¿eh?
0: Independientemente del precio del cobre, de la liberación de un montón de temas de inversiones a nivel general luego de la contrarreforma, pero en Codelco pasan cosas, ¿sí? El viernes.
1: Este anuncio, además, que hizo claro. El ministro de retener las ganancias de Codelco también.
0: Claro, exactamente.
1: Codelco ha estado en los titulares durante
0: mucho tiempo. Sí, yo creo que es una señal.
1: Mucho tiempo.
0: Es una señal bien importante también. Bueno, Codelco anunció, partamos por esto, el viernes, una serie de cambios de su equipo ejecutivo en este marco de la nueva etapa que inició la compañía luego la llegada de Jorge Gómez a la presidencia ejecutiva. Bueno, a través de un hecho esencial, ¿no es cierto? Enviado a la CMF, la minera estatal informó modificaciones tanto en las vicepresidencias corporativas como en las gerencias generales. Según de las diferentes divisiones, recordemos que Codelco tiene varias divisiones. Según explicó la compañía estatal en un comunicado de prensa, el objetivo es conformar un equipo que combine la experiencia de actuales ejecutivos de Codelco con profesionales provenientes de otras operaciones y empresas de la industria minera. Los cambios, entre las principales modificaciones, está Lindor Quiroga Bugueño, que va a asumir como vicepresidente de Operaciones Norte. Este ingeniero civil en minas de la Universidad de Atacama cuenta con 20 años de trayectoria en Codelco y anteriormente se desempeñó como gerente general de las divisiones Radomiro Tomic y Andina. Por otro lado, Francisco Carvajal Palacio va a asumir la vicepresidencia de las Operaciones Sur. Él lleva ya 30 años también de experiencia en la minería del cobre. Mario Quiñones, ingeniero civil en minas, va a estar a cargo de la vicepresidencia de Recursos Mineros, Desarrollo e Innovación. Quizás con él podríamos hablar, tomando en cuenta que tiene un poco quizás más que ver con el tema de innovación y emprendimiento, que es lo que hacemos en este programa. Y está Leonardo Baggini también, quien asumirá como vicepresidente de Estrategia y Control de Gestión. Ahora, interesante nombre, Pablo Villarino va a llegar a la estatal como vicepresidente de Asuntos Corporativos y Sustentabilidad, que yo creo que va a ser un cargo casi, me atrevo así como la gerencia general, va a ser como segundo a bordo.
1: Sí, pues.
0: Este abogado muy conocido en el mundo de la minería, ¿no es cierto? Ya tiene más de 30 años de experiencia. Antes estaba como Asuntos Corporativos de Transelec, luego fue parte importante de Engie Chile. Y esos son algunos cambios de por lo menos de lo que de las dirigencias de Codelco.
1: Oye, ¿dónde está la incorporación de las mujeres al mundo de la minería? Aquí quisiera
0: hacer mi pregunta. Es una excelente pregunta.
1: Mira, he leído 1, 2, 3, 4, 5, 6, 7, 8, 9.
0: Ahora, hay que decir que no estoy defendiendo a nadie, pero tienes toda la razón en estos cargos de toma de decisiones. Ahora, los directorios, por ley, recuerda que todas las empresas públicas, incluyendo Codelco, tienen que tener un 50%.
1: Sí, claro,
0: pero
1: directorios. En las gerencias.
0: Pero aquí en las gerencias nuevas no estamos viendo mujeres.
1: De hecho, hubo
0: nuevas.
1: Un estudio hace muy poquito de la incorporación de mujeres en la gerencia y de verdad el porcentaje era ridículo.
0: Sí.
1: Era ridículo que finalmente en las gerencias son donde se toman las decisiones.
0: Mira,
1: digámoslo así.
0: Qué interesante tu comentario, porque podría haber habido una señal también en estos cambios, en estos movimientos al respecto.
1: O sea, es un tremendo cambio. Mm-hmm. Bueno, y siguiendo con la línea de Codelco, también Bernardo Fontaine resaltó ayer la necesidad de transparentar el desempeño de cada división, de las que se anunciaron también y las que estábamos conversando. De transparentar cada división de Codelco como parte de las medidas para hacer más eficiente la operación de la estatal. Además, el Ejecutivo planteó el requerimiento de mejorar la forma para realizar alianzas en el sector privado. En una semana que estuvo marcada por el anuncio de que el Estado no retirará las ganancias de Codelco durante el ejercicio del 2025 y donde la

0: minera estatal realizó una serie de cambios de ejecutivos. Fontaine comentó la hoja de ruta de la firma. Dijo que tienen un plan de recuperación de Codelco que está desarrollando. Ese plan significa mejorar los resultados y priorizar las inversiones. El plan de inversiones de Codelco son 34 mil millones de dólares y no hay forma de financiar eso con los recursos de Codelco. Tampoco buscan endeudarlo, dijo Fontaine en entrevista ayer con un medio de comunicación. Ante este contexto, el ejecutivo comentó que el plan de Codelco no es vender activos de esta cuprífera, sino en cualquier escenario, sino evaluar su venta. ¿Vale la pena entonces vender algunas participaciones que Codelco tiene en compañías privadas para que con esa plata hacer crecer a Codelco directamente? ¿Qué es mejor negocio, quedarse con las participaciones o venderlas e invertir más en Codelco? Ese es el análisis que tenemos que hacer, explicó Bernardo Fontaine. Otro de los factores del plan para Codelco son más asociaciones con privados para conseguir capital, tecnología y compartir riesgos.
1: Claro, recordemos ya que esta asociación con SQM dio origen a una nueva empresa que se hizo el año pasado.
0: Novandino Litio.
1: Novandino Litio, pero también esas preguntas de Fontaine tienen un qué sé yo, porque hubo una discusión con respecto a la posible privatización de Codelco, eso se zanjó, se dijo que no, pero aquí se está abriendo quizás alguna arista para vender algunos elementos que se podrían vender dentro del marco de una empresa estatal, secciones, áreas. Bueno, seguramente eso es parte de esta ingeniería que va a ser justamente los nuevos nombres que están en las diferentes divisiones y los diferentes estamentos de toma de decisiones.
0: Claro, y en esa misma línea con las alianzas también llama la atención esto que anunció ayer Bernardo Fontaine, que es una firma de un acuerdo con una compañía minera, Pucobre, respecto a un proyecto que se llama Tobacu.
1: Claro, tal cual. Bueno, el presidente del directorio también indicó que este plan para Codelco no es solo ordenar la casa, sino que también que la firma crezca. Ante esa misión reiteró que se necesitan las asociaciones con privados. Es el único camino que tiene Codelco para desarrollarse, aseguró. Sin embargo, Fontaine estima que las regulaciones que existen hoy para la asociación de Codelco con el sector privado son ineficientes. Comentó que existe una ley que permite a Codelco asociarse con privados, pero está tan maniada, cito, que no resulta un esquema útil. Esto, dijo, es una camisa de fuerza y hay que simplificarlo y flexibilizarlo. O sea, quizás puede ser la próxima modificación importante después de la aprobación de la mega reforma, porque al final Codelco, la minería cobre en general, es la billetera de Chile, pero Codelco obviamente es una de las más importantes.
0: Tal cual. Nos vamos a la música.
1: Qué buena canción. ¿Te gusta música de música ligera, no?
0: No es mi favorita, pero me gusta. Me gusta.

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1: 9:20 de la mañana. Bueno, después de la pandemia nos dimos cuenta que el comercio online tomó una relevancia fundamental para los emprendedores. Sabemos que vender a través de internet no muchas veces es tan fácil, pero sabemos también que ahora hay muchas más herramientas para poder realizar ventas y compras a través de internet, e incluso las redes sociales ya se han transformado en una manera muy importante de la venta. Instagram tiene una plataforma para poder vender, Facebook, para qué decir, tiene Facebook Market, ahí uno vende, compra, de todo. Entonces, pero abrir una tienda online, Daniel, queremos decirles y queremos darles algunos tips para que ustedes puedan aprender a abrir una tienda online. No necesariamente tienen que tener una tienda física, muchas veces las ventas online son mucho más eficientes y adecuadas cuando uno comienza a emprender. Vender por internet, de hecho, parece ser sencillo. Subir productos, ponerles un precio, esperar las ventas. Pero un e-commerce exitoso requiere mucho más que una buena vitrina digital. La experiencia de compra, la confianza, los medios de pago y la logística pueden marcar la diferencia entre una tienda que recibe visitas y una que realmente vende.
2: Primer tip para abrir una tienda online simple, desde cero. Define muy bien qué vas a vender y a quién, claro, o sea, el mercado objetivo al cual va a llegar. Antes de crear la tienda, hay que tener claro quién es el cliente y qué necesidad se busca resolver. Ojo, que a veces pueden ser dos tipos de clientes. Ah, no es que sea uno. Si está claro uno, mejor todavía. No basta con decir voy a vender ropa X o voy a vender productos para mascota. No, mientras más específico sea el público y la propuesta de valor, más fácil será diferenciarse y comunicar por qué alguien debería comprarte a ti.
1: Tal cual. Después, haz que comprar sea fácil. ¿Cuántas veces nos ha pasado que es tan engorroso llegar a una plataforma y poder vender? No sé, las plataformas de pago son difíciles o tienes que llenar muchos datos también. Todo eso hace que cuando uno está entusiasmado por vender y se hace difícil, uno abandone la compra. Me pasó, de hecho, la semana pasada. Una tienda online debe ser simple e intuitiva. Yo que te diría que el concepto más importante es el intuitivo. El cliente tiene que encontrar qué necesidad busca resolver. No basta con decir voy a vender ropa o voy a vender productos para mascotas, ¿cierto?
2: Claro.
1: Es súper importante que el cliente tiene que encontrar rápidamente el producto, conocer su precio, ver buenas fotografías y entender cómo comprar. Para concretar una compra hay demasiados pasos, formularios o información confusa. Es muy probable que abandone. La semana pasada me salió eso.
2: ¿Ah, sí?
1: Sí, estaba yo navegando por internet y de repente me sale un enterito que me fascinó. Pero ideal. Pues mira, como que el algoritmo te va conociendo además. Pero maravilloso. Entonces me metí a comprar. Vi las tallas, de hecho. Se me adecuó una. Y puse a agregar al carrito.
2: ¿Y ahí?
1: Y después, ¿sabes lo que me pasó? Que eso probablemente está en otros pasos. Quise meterme a su página web. Uh-huh. Y en su página web no estaba el enterito que yo estaba. Que yo
2: claro,
1: estaba
2: ahí abandonáis al tiro.
1: Abandoné inmediatamente.
2: Y nunca más entras.
1: Me generó desconfianza. Además.
2: Digamos porque hay un antecedente, además.
1: Hay un antecedente donde me metieron el dedo en la boca de manera magistral. Bueno, la cosa es que abandoné.

0: Doné, pero después, como estas plataformas están bien consolidadas, me empezaron a llegar mails.
1: Ya.
0: María José, vimos que agregaste un producto a tu carrito y no

0: pymes, a lo mejor, o emprendimientos, sino que hay otros tipos de pago. Pero mostrar el correo electrónico, WhatsApp, por último, un WhatsApp que funcione como WhatsApp empresa, pero es importante mostrar quién está detrás.
1: Claramente. Tal cual. Otra cosa, la fotografía y las descripciones. Yo creo que acá hay un punto que es súper importante porque las fotografías, uno, por supuesto que tienen que ser atractivas, ¿no? Pero segundo, tienen que ser reales. Cuando uno ve estas modelos de 1.80 m luciendo un vestido o luciendo alguna prenda que le queda espectacular. O sea, uno necesita ver modelos reales. Y por eso son tan importantes de repente los reviews. Cuando uno se compra algo y te piden, ¿podrías subir una foto de cómo te queda?
0: Claro.
1: Y no le queda igual que a la modelo, por supuesto. Pero es súper importante. En una tienda física, el cliente, por supuesto, puede tocar el producto, mirar el producto, probárselo, ver la tela, etcétera. En internet, no. Por eso las fotografías cumplen el papel de vendedor. Deben ser claras, mostrar el producto desde distintos ángulos y, cuando corresponda, incluir a personas utilizándolo. Modelos reales. La descripción también debe responder a las principales dudas del comprador. Tamaño, materiales, características, colores, usos y cualquier otra información relevante. Como por ejemplo, este producto, esta chaqueta, tú la podrías usar para un matrimonio o la podrías usar para un trabajo. Cosas así, que le vayan aportando también más información y para que te pueda ayudar también a la decisión de compra.
0: Piensa desde el principio la logística. Vender no termina cuando alguien hace clic en comprar, ya lo sabemos. Hay que tener resuelto cómo se prepara el pedido, cuánto cuesta el despacho, cuánto demora y qué ocurre si el cliente no está en su domicilio y quiere quizás devolver el producto. Una mala experiencia con la entrega puede hacer que un cliente no vuelva, aunque incluso el producto sea muy bueno.
1: Tal cual. Después, seguimos. No esperes a que los productos lleguen solos. ¿Dónde está el despacho? Tener una tienda online no significa automáticamente tener compradores. Hay que generar tráfico y atraer personas hacia ella. Las redes sociales, Google, el correo electrónico, los contenidos y la publicidad digital pueden ayudar, pero lo más importante es medir que funciona. Hay que mirar cuántas personas llegan, cuántas compras y cuáles productos tienen mejor desempeño para ir así tomando decisiones con datos. Es decir, abrir esto ya como en resumen para una tienda online. Abrir un e-commerce no es solamente montar una página web, es construir una experiencia completa de compra, desde que el cliente descubre el producto hasta que lo recibe en su casa. Me ha pasado también, y el primero de agosto hice una compra online. Voy a contar yo toda mi experiencia porque yo me he equivocado mucho con esto.
0: Pero obvio, porque quienes nos están escuchando y viendo se sienten parte de también.
1: Sí, hice una compra online de un producto que me venía persiguiendo. El producto me venía persiguiendo a mí. Terrible, me acosa. Y que promete, pero maravillas en mi cara. Bueno, lo compré porque estaba en oferta. Y me llegó un mail inmediatamente diciendo que el producto llegaba entre el 3 y el 4. Te estoy diciendo que esto era primero de agosto. 3 y 4. Más no me llegó. Me llegó un mail después diciendo que el producto ya estaba en despacho. No me llegó. Escribí un mail, no me respondieron. Me metí a Instagram, le mandé un mensaje. Me dijeron que el producto debería llegar entre 10 y 12 días hábiles.
0: Uff.
1: Ok.
0: Igual, tuviste paciencia.
1: Es que no me ha llegado. Ah. Quiere decir que puede ser mi segunda de hoy la boca.
0: Experiencia. Oye, ¿qué me ha pasado? Antes de irnos a la pausa, súper importante, que me preguntan por interno ya, ¿y dónde puedo abrir una tienda online? Simple, si es que no tengo que contratar a alguien, hay varias alternativas, está Shopify, que es quizás la más completa, fácil, permite cargar una tienda, cargar productos, recibir pago, gestionar pedido, etcétera. Está Jamseller también, que es bien, bien buena, bien fácil de utilizar y está pensada para el comercio electrónico. Tienda Nube, muy sencilla para emprendedores y pequeñas empresas. Wix, esta plataforma Wix e-commerce, que es crear tiendas e-commerce a través de Wix, de esta plataforma de diseño que existe hace harto tiempo. Y WooCommerce, W-O-O-Commerce, que funciona con WordPress para los que saben ocupar esta plataforma o tienen alguien que la sabe ocupar. Es muy flexible y permite justamente montar una tienda online dentro de WordPress. Así que ahí hay algunas ideas para abrir la tienda.
1: Tal cual, porque uno, diseñar una página web con e-commerce es fácil. Pero después el proceso de compra y activar el proceso de compra, eso requiere ya más, un poquito más de tecnología.
0: Vámonos con la pausa comercial y volvemos con Emprender es Clave en un par de minutos más.
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1: Último minuto.
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7: 9:31 de la mañana. Ha llegado nuestro productor general, nuestro Telín. Oye, con una... Es que Telín siempre... Yo esto lo voy a destacar. Siempre llega con una chaqueta súper, súper bonita. Y aquí
8: hay que tener closet para eso.
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7: 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Esto es.

0: 9:37 de la mañana de este lunes 17. Oye, ya entramos en la segunda quincena de agosto, Daniel. Y bueno, la verdad es que se ha cumplido los vaticinios de todos los meteorólogos diciendo que agosto iba a ser un mes lluvioso.
1: Así es.
0: Y al parecer, esta semana, ¿cómo se viene?
1: Yo entiendo que va a estar así toda la semana.
0: Lluviosa. No, parece que no. En Santiago no, fíjate. Mañana va a haber un día soleado, todo esto es lo que me anuncia el teléfono, no es muy estricto. Pero al parecer ya el próximo lunes nuevamente. Hoy día van a caer unas gotitas, por supuesto, martes, miércoles, jueves, viernes, sábado, domingo, no. Próximo lunes, martes, miércoles, nuevamente llega la lluvia a la capital, pero lo que más preocupa, la verdad, es el sistema frontal que ya está nuevamente, que ha llegado al norte de nuestro país. Porque además son zonas que no están acostumbradas a esta cantidad de lluvias. Uh-huh. Y que hace muy poquito, 2 o 3 semanas atrás, tuvieron una cantidad de lluvia, un temporal ahí de lluvia y viento súper importante y que dejó ahí varios damnificados. Así que vamos a estar atentos también a lo que está sucediendo en el norte de nuestro país. Daniel.
1: Oye, hay una efeméride que queremos contar hoy día, que es muy importante para la música y para lo que es la cultura musical.
0: Yo tengo en mi casa un mueble, 2 muebles llenos de CD, que están ordenados por género.
1: ¿Y los tienes todos como corresponde? Porque a veces uno los abre y tiene metido un CD que no corresponde.
0: Me da una rabia, o no está, o no está el CD.
1: Claro, o tú lo abres y se rompe entero porque las cajas se pasaban rompiendo.
0: O sea, sí. Tal cual.
1: Oye, claro, en 1982, un día 17 de agosto de ese año, una planta de la empresa Philips en Hannover, en Alemania, produjo el primer compact disc grabado comercialmente en el mundo, el famoso CD. Esto marcó el inicio de la digitalización de las industrias creativas y tecnológicas, desplazando al formato analógico, por ejemplo el cassette o el disco de vinilo, que ahora se le dice solamente vinilo, obviamente, inauguró además el almacenamiento óptico masivo. Es un ejemplo histórico de innovación disruptiva y reconversión de negocios. Demuestra cómo justamente la llegada de una tecnología obliga a pequeñas, medianas y grandes empresas a reinventar sus modelos para no quedar obsoletas. Ahora, yo quiero hacer un zoom para que a lo mejor la nueva generación entienda lo que significó el CD. Si bien se creó en el 82,

0: digamos que el CD se... Uno empezó a tener CD en las casas como a fines de los 80, a principios de los 90, ¿ya?
1: Sí, sí.
0: Con música, después ya obviamente el CD se usó para videojuegos, para software, para...
1: Para
0: guardar
1: programa.
0: Documentos,
1: y para programas.
0: Pero al principio fue más la música. Y era muy loco en esa época, que uno estaba acostumbrado a otros formatos. Este equipo que tenía, uno sabía que tenía un rayo láser adentro que leía los CD.
1: Perdón. ¿Ah? Ese CD también se usó para anular cuando te estaban disparando para tomarte la velocidad.
0: ¿Verdad? O para espantar a los pájaros cuando tenías plantas también.
1: Pero espanta pájaros.
0: No, tiene un montón de sirve usos. De posavasos también. ¿Verdad que se usaba para...? Ah. ¿Y servirá para el TAC o no?
1: No creo.
0: ¿No?
1: No, el TAC tiene una tecnología bastante más avanzada.
0: Oye, ya. Nada que ver, pero en este programa, como es una conversación aquí como entre amigos, ¿no es cierto? Nos desviamos los temas. Nunca había visto, hay tipos que cuando pasan en la autopista en moto... Se pegan un auto para que no se lea la patente de su moto y después con la mano tapan la patente de atrás. Lo he visto un montón de veces.
1: Pero sí, espérate, las motos tienen que tener un tag. O sea, si no lee la patente, igual está.
0: Claro, entonces lo que hacen es que se acercan a un auto delante, cosa de que el lector no vea la patente adelante, y con una mano, mientras manejan, tapan la de atrás. Lo vi dos veces este fin de semana.
1: Echa la ley, echa la trampa.
0: Bueno, pero volvamos al CD. El CD trajo una revolución porque además... Obviamente, creo yo que se escucha mejor que el cassette, ¿eh? Aunque uno tenía los cassettes de cromo y todo el cuento. El vinilo también es bonito, pero tiene un pequeño ruido. Pero el CD se escucha muy bien. De hecho, yo creo que se escucha mejor que los formatos digitales que existen después, como el MP3 o el Spotify, ¿eh?
1: Puede ser. Bueno, se ha ido avanzando en cuanto a la fidelidad también de la música. Uh-huh. Ahora uno, no sé, hay unos parlantes que son increíbles. Incluso los vinilos ahora se están escuchando muy bien. Oye, y hay otra efeméride que es súper interesante, sobre todo, y cobra mucha relevancia en las grandes ciudades. Hoy día, 17 de agosto, se conmemora el Día Mundial del Peatón.
0: Mira, no tenía idea que existía un día.
1: Yo tampoco. Y detrás de esta fecha hay una historia bastante fuerte que pocos conocen. Se estableció un 17 de agosto para recordar el primer siniestro de tráfico mortal registrado en la historia, que ocurrió en 1897. Ese día en Londres, una joven llamada Bridget Driscoll se convirtió en la primera víctima fatal peatonal de la historia, tras ser arrollada por un automóvil. Según registros de la época, el vehículo iba a una velocidad menor a 10 kilómetros por hora. Eso se contrapone a la velocidad ahora que pueden llegar los autos.
0: Por ejemplo,
1: Ivette Vergara, que 170. La tomaron detenida. 160 kilómetros por hora, Ivette. Y bueno, otro dato curioso, aunque muchos sitios aseguran que esa fecha fue proclamada oficialmente por la Organización Mundial de la Salud, eso en realidad es un mito de Internet. No existe ninguna declaración oficial de la OMS que haya impulsado ese día. Es más bien una fecha de origen descentralizado e incierto, adoptado con el tiempo por distintas organizaciones para promover la seguridad vial. Y las cifras actuales siguen siendo muy alarmantes. Según la OMS, los peatones representan el 26% de las muertes relacionadas con siniestros viales a nivel mundial, y cada año mueren más de 1,3 millones de personas en el tránsito, mientras que entre 20 y 50 millones resultan con lesiones y muchas de ellas con secuelas permanentes. Así que hoy día es un buen día para recordar esto que es central, ¿no? Mirar siempre a ambos lados antes de cruzar, usar los pasos peatonales, evitar usar el celular mientras caminamos por la calle, porque ahí, mira, o te pueden atropellar o te pegas un cabezazo contra un poste. Y para quienes manejan, ceder el paso siempre cuando corresponde, porque al final la calle no le pertenece solo a los autos. En algún momento del día siempre somos peatones.
0: Y andar de buen ánimo, porque yo creo que a veces la gente anda media violenta en las calles, conductores, peatones, ciclistas. Andar de buen ánimo, ¿no?
1: Si alguien garabatear.
0: No garabatear, si claro, dar la pasada en el paso cebra, y si el auto no se dio cuenta, tampoco, ay, empezar a pegarle.
1: Pero ¿quién no ha tenido un día de furia ahí en la calle?
0: Como la película de... Ya me acuerdo. El Día de Furia, ¿la viste?
1: Día de Furia, sí, pues.
0: De El Hijo de...
1: Sí.
0: Acuérdame.
1: Sí, perfecto. Bueno, el ruso. El ruso.
0: No olvidamos, pero para que vean que ustedes están en vivo. Oye, esta es una canción clásica de Stroke Reptilia del año 2004. Y justamente habla de una persona media fría, instintiva, casi animal. De ahí viene el nombre Reptilia. Así que vamos con Reptilia de Stroke.

0: 9:48 de la mañana, seguimos avanzando en Emprender es Clave, este espacio donde no solamente hablamos de noticias económicas, noticias de empresas, noticias de actualidad, sino que también contamos las historias de los emprendimientos y de todo lo que tiene que ver con el emprendimiento. Y justamente en esa línea estamos con nuestra primera entrevistada de la semana, Poli Ferreira, que es CEO y fundadora de Academia Mujeres Red, porque justamente avanza la agenda de liderazgo femenino en el país con la mirada puesta en el próximo encuentro regional de mentoras que va a ser el 29 de octubre. Y para hablar de esto y también entender un poquito más lo que es Mujeres Red, estamos con Poli. ¿Cómo estás, Poli?
1: Hola, Poli. ¿Cómo estás? Te habíamos visto hace un par de meses. Sí. Oye, Poli, yo quisiera partir. Primero, vamos a conversar acerca de qué es Mujeres Red. Y segundo, la importancia de las mentorías que muchas veces resultan casi más importantes que, por ejemplo, levantar capital o no sé, pero la mentoría. ¿Por qué decidiste también entrar a este mundo de las mentorías?
2: Sí, mira, la otra vez les había comentado un poco de cómo funcionaba Mujeres Red. Y efectivamente funciona a través de un ecosistema de educación compartida. Y la educación compartida siempre tiene que haber una mentora y una mentí. En este caso, nuestras mentoras, esta red, hace que funcione la educación, hace que las chicas aprendan, pero es distinto cuando las chicas están solas o toman un curso grupal o online. Es súper distinto cuando hay una mujer que la acompaña. Es como... Viene la historia, ¿sabes la historia de Mentor? ¿De dónde salió Mentor?
0: No, a ver.
2: No saben eso, ya, les cuento.

0: En el libro La Odisea, ya
1: el, que está la película, de
0: moda
1: ahora.
0: El hijo, sí, está justamente de moda, por eso me acordé. El hijo de
2: Ulises
0: se fue, o sea, Ulises se fue a la guerra de Troya y dejó a su hijo encargado con una persona, con un hombre.
2: Sí.
0: Cuando volvió años después.
2: 20 años después volvió.
0: Cuando volvió, se encontró que tenía un hijo educado que había estado siempre acompañado. Esa persona se llamaba mentor.
2: Ah.
0: Entonces, de ahí viene la palabra de mentorear, de acompañar, de educar. Y pasaron los años después, Atenea fue la que tomó un poco, se disfrazaba un poco de hombre, porque como mujer no le creían mucho y ella daba un poquito de más seriedad y se disfrazaba de mentor. Pero también ella mentoreaba.
2: Ah, y de ahí viene, mira.
0: De ahí viene. Entonces nosotras acuñamos esa idea de que una mujer o un hombre o quien sea puede acompañar a otra persona, le ayuda mucho más en proceso de aprendizaje.
1: Mira.
0: Y eso, bueno, el Día Internacional de la Mentoría es cada 27 de octubre, se celebra internacionalmente y nosotras hace ya 2 años que venimos haciendo este encuentro regional de mentoras, pero este año por primera vez vamos a hacer el encuentro internacional de mentoras. Uh-huh. Nos pilló la sorpresa y se sumaron, tenemos al menos speakers de 7 países y se sumaron varias otras fundaciones y entidades que trabajan también con educación femenina. Uh-huh. Y se van a sumar y estas speakers vendrán este año.
2: Oye, Poli, ¿cuál debería ser el perfil de una mentora o un mentor en general? ¿Qué características debería tener? Obviamente experiencia, ¿no es cierto? Pero sí. No solamente experiencia, digamos, hay que tener un montón de habilidades, ¿no es cierto? Si uno tuviera que definir esas características de una persona para poder mentorear, ¿cuáles serían?
0: Principalmente en amor y vocación. Porque
1: y generosidad, ¿no? También para poder compartir los conocimientos que tienen. Hay mucha gente que se queda con sus conocimientos guardados, pero las mentoras y los mentores tienen esta generosidad y este cariño de poder compartirlo.
0: Tal cual. Esa es la palabra, de hecho, que yo siempre ocupo, generosidad. Mujeres generosas que regalan su conocimiento. Y hay muchísimas mujeres, de hecho, aprovecho y hago el llamado. Hay muchísimas mujeres muy capas, profesionales, súper, con una alta trayectoria, mucha experiencia, y están con sus conocimientos guardados. Y a veces de repente uno dice, hoy en las mañanas, quizás me levanto todos los días a trabajar en mi mismo trabajo de siempre, quizás siento que me falta algo. Bueno, eso es falta de propósito. Cuando uno acompaña a otra mujer y uno comparte lo que sabe, realmente sientes el camino del propósito, saber que estás trabajando con un objetivo, y qué mejor que ayudar a otra mujer, regalarle un poquito de esa.
1: Oye, Poli, además tengo entendido, no sé si es así, que las mentorías son gratuitas, no hay un pago de por medio.
0: Son gratuitas, son voluntarias. Obviamente hay muchas mentoras que tienen, cobran su tarifa. A nivel mundial hay una tarifa de mentora que se cobra siempre.
1: ¿Y es como pero, ¿y es fija a nivel mundial?
0: No, lo que pasa es que hay ciertas asociaciones, lo mismo que los speakers, como que tienen estas como asociaciones y ponen tarifa y todo. Pero generalmente, no sé, en Chile una mentora puede cobrar entre 50 y 100 mil pesos, por ejemplo, una hora.
1: Es como una hora de psicólogo.
0: Como una hora de psicólogo, de psiquiatra, sí. Claro. Y sí, pero la mentoría que nosotras entregamos es gratis. De hecho, estamos tomando regiones de Chile y estamos mentoreando en la región de Araucanía, la región de O'Higgins, región de Valdivia, sobre todo ahora que ha habido muchas chicas que se sientan muy desvalidas con sus negocios, con su emprendimiento. De repente hay mujeres, no sé, en Pitruzquén, que no saben ni manejar mucho su celular, y ayudarle, acompañarle en ese proceso es muy bonito y es muy enriquecedor.
2: Oye, Poli, ¿cómo ustedes lograron este interés internacional tan fuerte para el encuentro de octubre? ¿Y qué cosas vamos a encontrar en el encuentro?
0: Sí, qué buena pregunta. La verdad que ni siquiera nosotras sabemos. De hecho, nos dimos cuenta que había un gran interés porque había muchísimas mujeres que estaban ávidas de querer entregar educación, entregar charlas, conferencias y mentorías. Y hicimos un llamado y tenemos más de 1,000 y tantas postulaciones de Chile y el extranjero. Muchas chicas de México, traemos speakers de México, de Colombia, de Australia, tenemos de Estados Unidos, vienen chicas de San Diego. O sea, yo de verdad este año fue sorprendente para nosotras, porque nosotras el año pasado lo hicimos a nivel nacional, a nivel Chile. Y este año hicimos el llamado y fue así una locura. Y de hecho creamos ahora la comunidad de WhatsApp de

0: speakers internacionales, pues son mujeres que lo único que quieren es compartir, y nos sorprendió saber que quieran venir a Chile. O sea, nosotras no le pagamos ni el pasaje, ni estadía, ni
1: nada. Ah, vienen por su cuenta.
0: Vienen por su cuenta.
2: Quieren ser parte de este encuentro.
0: Quieren ser parte del encuentro, porque, bueno, nosotras vamos a hacer transmisión, obviamente, en streaming, y también tenemos una versión online que va a ser el otro día, porque lo vamos a hacer el 29 de octubre en Rancagua, Universidad de O'Higgins. Porque también quisimos salir de Santiago. Ya,
2: eso, a eso mismo iba. Quería hacerte esa pregunta y ese guiño. En el fondo, sabemos que todo el ecosistema emprendedor, Chile es un país súper centralizado. Ya han habido algunas experiencias de sacar estos festivales de innovación fuera, ¿no? Claro. Y ustedes precisamente decidieron esto. Hablaste un poquito de esta mujer de Pitrufquén, como un ejemplo, que muchas veces no sabe cómo manejar sus redes sociales o su teléfono. Hablamos también de emprendimientos en regiones, pero poco se habla de zonas rurales. Que muchas mujeres emprenden en zonas rurales como una forma también de ser el sostén de la familia.
0: Claro.
2: ¿Han llegado ustedes ahí, a las zonas rurales?
0: Sí, pues,
2: ¿Como red?
0: Sí, como red, sí. Tenemos, de hecho, una directora de Temuco, que ella vive en Pitrufquén, justamente. Tenemos una directora en Valdivia, que de todo lo que es la región de Los Ríos, tenemos distintas células de educación compartida en 5 regiones de Chile, aparte, digamos, de Santiago, que siempre todo se concentra ahí. Descentralizamos y empezamos a tener esta red, y por eso que este año quisimos hacerlo en Rancagua. Uh-huh. Hubiéramos podido hacerlo en otro lugar, pero bueno, ahora en la otra semana nos vamos a Antofagasta, a un evento ahí en Antofagasta. Entonces, estamos creciendo de manera que lleguemos al máximo de rincones.
2: Claro.
0: Y lo bonito es que, bueno, el Encuentro Regional de Mentora, que es el 29 y 30 de octubre, que lo organizamos nosotros como Academia Mujeres Red y otras entidades colaboradoras, se va a realizar en Rancagua, porque nosotros hubiéramos querido haberlo hecho en, no sé, en Atacama.
2: Claro.
0: En Arena, como... Entonces, igual hay un llamado, que si hay empresas o instituciones que quieren expandirlo hacia sus regiones, nosotras felices, y obviamente los eventos siempre son gratuitos. Uh-huh. Los eventos.
2: Importante.
0: Nosotros el evento, se llenan nuestros eventos porque ponemos el aviso y se llenan muchas chicas. O sea, de hecho no tenemos tanto espacio para recibir a tantas chicas, y hacemos este speed mentoring, que es como una mesa larga. Uh-huh. Igual que en el speed dating de las películas. Pero una mentora y una mentí, y se toca ahí la campanita y las chicas se van cambiando para el lado.
1: Uy, qué buena idea.
2: Estamos a un tiempo ya prudente de estar. ¿Cómo están abiertas las inscripciones? ¿Cómo se puede participar de este?
0: Tienen la primicia, porque vamos a abrir esta semana, de aquí al viernes recién, vamos a abrir las inscripciones para que empiecen a inscribirse las chicas. Uh-huh. Les puedo mandar la fecha el viernes para que ustedes puedan pasar como dato,
2: sí, y ahí lo podemos subir.
0: Que entren a academiamujeres.red, nuestro Instagram, academiamujeres.red, nuestro Instagram, o pueden entrar a la página web mujeresred.cl. Uh-huh. Para que se inscriban como oyente a las conferencias, que van a estar increíbles. Las speakers son de alto impacto. Y tenemos el speed mentoring, que, no sé, el año pasado nos colapsamos porque eran más de 300 mujeres y no nos imaginamos. Fue happy problem, tal cual.
2: Y ahora van a tener un doble happy problem, porque van a venir mentoras de fuera. Probablemente esto ya el próximo año va a ser muchísimo más grande, y ojalá que siga siendo en regiones, Poli, porque de verdad
1: es
2: una súper, súper buena señal.
1: Poli Ferreira, CEO y cofundadora de Academia Mujeres Red, un millón de gracias por acompañarnos.
0: Gracias
1: en Emprender es Clave. Que les vaya muy bien.
2: Muchas gracias. Nos vamos a una pausa, siendo ya casi las 10 de la mañana, y volvemos.
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9: 10:02 de la mañana. Daniel, hoy día que estamos tan abrigaditos los dos de lana.
10: Antes de decir los avisos, debo reconocer ante todos acá que yo no tenía idea que la persona mentoreada se llamaba...
9: ¿Cómo? Mentí.
10: No tenía idea, nunca había escuchado este medio. Para mí era el mentoreado o la mentoreada.
9: No, el mentí. Y fíjate que en el ahora que está tan de moda el tema del coach, está el coach y el coachee, que es el coacheado.
10: ¿Y de dónde esa conjugación verbal? ¿De dónde
9: no
10: sale?
9: Sé.
10: Vamos a averiguarlo.
9: Tanta cosa que inventan, oye. 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
9: 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Nos vamos a ir a la música. Con The Killers, Mr. Brightside. Esto es Emprender es clave.

0: 10:07.
1: De la mañana de este lunes 17 de agosto.
0: Oye, Daniel, vamos a las noticias que nos convocan. Fíjate que... se me perdió. Perdón. Hay un freno en la contratación de personas. Se aducen mayores costos, ventas bajas y débil inversión. Oye, es importante porque, bueno, el desempleo se instaló entre las principales preocupaciones del mundo empresarial. Eso ya no es ni una novedad. La baja creación de puestos de trabajo y especialmente la debilidad observada en la dimensión formal son vistas por los gremios como el resultado de una combinación de factores que no tiene una única explicación. Mientras el comercio puso el acento en ventas que aún no justifican ampliar las dotaciones, la industria y las MIPYME advirtieron que el aumento acumulado de los costos laborales ha elevado la barrera para contratar. La construcción sumó a ese cuadro una actividad inmobiliaria todavía deprimida y la agricultura se desmarcó parcialmente. Aseguró que tiene puestos de trabajo disponibles, pero dificultades para encontrar trabajadores. Siempre la mano de obra en la agricultura. Y vamos a ver ahora qué pasa además después de estas grandes lluvias que van a afectar y han afectado ya duramente a la agricultura. Aunque existen expectativas de una mejora de la actividad durante el segundo semestre, entre los gremios predomina la cautela respecto de la velocidad con que esa recuperación podría traducirse en nuevos empleos formales. Las cifras que maneja la Cámara Nacional de Comercio, la CNC, muestran que por ahora la recuperación esperada para la segunda mitad del año difícilmente vendrá acompañada de un salto importante en las contrataciones. Según un último índice de confianza del gremio, un 70,1% de las empresas espera mantener su actual dotación y solo un 17,6% aumentarla. La cautela ya se habría reflejado durante la primera mitad del año. Un 21,3% de las firmas redujo su personal estable frente a apenas un 10,4% que lo incrementó.
1: Vámonos con otro gremio, la SOFOFA. También tiene una lectura similar, que es un tema más estructural este fenómeno. Y para este gremio el problema no se agota en una economía que ha crecido poco, simplemente, sino que existe también, según ella, un aumento en los costos que está condicionando justamente la contratación en las empresas. Ellos hicieron un estudio, la SOFOFA, el año pasado, sobre el impacto acumulado de las medidas como, por ejemplo, la reducción de la jornada laboral, que ley 40 horas, también denominada así, el aumento del

0: salario mínimo y la reforma de pensiones, y el cálculo de esta entidad fue que en conjunto todos estos cambios podrían inhibir la creación de entre 387.000 y 712.000 empleos asalariados formales hacia el año 2033. Para neutralizar este efecto, indicó este estudio realizado el año pasado, Chile requeriría un crecimiento económico adicional del 0,64% y 1,15%, o sea, adicional al 1,5, con suerte 2, que justamente se está prospectando para este año. Sigamos, bueno, con los gremios.
1: Sí, pues, bueno, y sin duda los gremios son los más afectados en esto, ¿no? Uh-huh. El presidente de la multigremial, Juan Pablo Suet, aseguró que entre sus asociados ya se observa un cambio de comportamiento. Así dijo que hay MIPYME que postergan nuevas contrataciones, otras que no reemplazan a quienes abandonan sus puestos, y firmas que reorganizan funciones para seguir operando con equipos más pequeños. A eso se suma una señal que considero particularmente preocupante. Mientras la ocupación total creció apenas 0,8% anual marzo-mayo, el empleo informal aumentó 4,6% y la informalidad llegó a 27%. Los trabajadores por cuenta propia, en tanto, crecieron 5,3% y los asalariados informales 7,1%. La multigremial vinculó esta dinámica con el menor crecimiento de las ventas y la inversión, pero puso especial atención en los costos. Obvio, ha subido todo.
0: Claro.
1: Eso es cierto.
0: Bueno, ya lo comentamos el viernes, la Cámara Chilena de la Construcción ve buenas perspectivas laborales, pero más que nada desde el punto de vista de la construcción en los grandes proyectos mineros, los grandes proyectos de inversión, pero la construcción más domiciliaria, por decirlo de alguna forma, edificios, casas, condominios, ahí hay bastantes problemas, y también en lo que es la construcción de infraestructura pública. En ese contexto, desde la Cámara aseguraron que las empresas están privilegiando el control de costos y gastos, manteniendo estructuras de personal ajustadas a nivel efectivo de actividad, lo que deja poco espacio para ampliar las contrataciones, por lo menos en lo que va de este año.
1: Bueno, vamos a la música. Oye, esta canción, que fue un ícono de los 80 y de Virus, fíjate que nació como respuesta directa a un episodio que vivió Federico Moura con una discográfica, que le dijo: mira, vos sabés el atractivo que generas en las chicas, así que por favor, tenés que ocultar tu condición de gay. Y Federico Moura le dice: no, tú ocúpate de tu trabajo y yo me ocupo del mío. Y así nace la inspiración, mira, de esta canción. Vámonos con Virus, sin disfraz. 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
1: Nuestro querido panelista Francisco Cerda, director ejecutivo de Good Company y múltiples otras. Ahí nomás la voy a dejar. ¿Cómo estás?
2: ¿Cómo estás, Francisco?
1: Te tocó taco hoy día porque estaba lloviendo.
2: Sí.
1: Yo creo que es eso, fíjate. Es que ha llovido mucho. Llovió todas las noches.
2: Y eso para ti sabemos que es duro.
1: Es duro.
2: ¿No te gusta?
1: No.
2: Sí.
1: Estoy esperando.
2: Mucho taco, pero bien. Muy bien.
3: Además que el sol que va a salir mañana va a ser increíble después de esta
1: maravilloso,
3: lluvia.
1: Maravilloso, con una temperatura de menos 8
2: qué rico.
1: Grados.
3: Pero va a durar un día.
2: Cantó la lluvia.
1: No, o sea, a mí no te equivoques, la lluvia me encanta. Lo que no me gusta es el frío.
3: Ah, el
1: la lluvia me gusta mucho, no hay ni una sensación más exquisita que en la
2: más
1: noche
2: tropical.
1: Como despertarse y sentir que está lloviendo. Claro, ideal hubiera sido hoy día en la mañana no levantarse. Pero bueno, pero no se puede todo en la vida, Pancho. ¿Cierto? Oye, nos traes un tema hoy día que ha marcado también como la agenda de distintos medios de comunicación, porque ya estamos con Mega Reforma, estamos ya en la última semestre del año, y bueno, hay un cierto optimismo también con todas las noticias, con el IMASEC un poco más alto, hay un pequeño optimismo, unos brotes verdes ahí que están surgiendo de que este último semestre va a ser mejor, ¿cierto? Chile va a volver a crecer.
2: Sí, a nosotros traje como tres prioridades que yo veo en la estrategia de muchas empresas que en agosto, que parece temprano para muchos, los ejercicios de planificación y presupuesto del año siguiente. Entonces,
1: o sea, hace todo el sentido. Después septiembre, como dicen ahí, no existe y después se acaba el año.
2: Sí, lo loco es que hay algunas empresas como que dan por ya definido el año. O sea, como dicen, ya sabemos cómo nos fue. Entonces ya nos toca, en nuestro caso, participar de muchas conversiones de ya 2027. Ya como ya pasó el 26.
3: Claro.
2: Es el ánimo.
3: Claro.
2: Y lo que me llamó la atención es que hay tres cosas que no pasaban, yo creo que hace como 5 años, por lo menos. No, había una sí, las otras dos no. La primera es que marcadamente muchas empresas están queriendo volver a crecer. O sea, queriendo y creyendo que se puede. Eso usted no...
3: Bueno, pero este

0: Era bien lógico cuando se aprobara después de la aprobación de la mega reforma.
1: Yo
0: ¿no?
1: lo veo un poco viene de antes, pero en la planificación anterior no se notaba. No veo así que diga, ah, oye, ahora que hay reforma vamos a crecer. No, por lo menos no me ha tocado ninguna empresa que diga, está todo pago por ver y todo eso. Pero yo creo que sí, que se acumula mucho tiempo y que hay que volver a crecer, ¿no? Y hay empresas ya más decididas, hay empresarios más decididos que dicen, hoy no nos podemos quedar pegados, ¿no? Lo de la reforma, yo creo que por lo menos yo no lo he escuchado de que
0: mira,
1: más así tan marcado. Así como, oye, ahora hay condiciones para que
0: es como decir, ya terminó el ciclo.
1: ¿Ah? Sí, es más bien operémonos de esta cuestión y dediquémonos a pasarlo bien.
2: Coincidió que salió este IMASEC, que también fue como un respiro, y la mega reforma.
1: Sí, pero
2: y
1: el IMASEC habían dicho... pero todo el mundo sabía que iba a ser alto porque la base de comparación era muy baja, ¿no?
2: Bueno.
1: No es que crecimos.
2: Pancho, uno ve el vaso medio lleno.
1: Sí. Pero no era. Pero bueno, y lo de volver. Pero yo lo encuentro bueno porque. O sea, más que bueno, lo encuentro notable porque estoy diciendo que empresas que empezaron a tener. Yo, que me toca hacer esto todo el rato. A decir, oye, ya crezcamos por dos, por tres, por cuatro. Eso no era tan.
0: No, pues.
1: Hasta hace poco estaba todo el mundo cuidando los costos y veamos si podemos sobrevivir. Mm. Lo cual lo encuentro increíble volver a crecer. Lo otro que ha sido muy notorio, que es como que todo el mundo hubiera estado ahí como tratando de aguantar, es revisemos nuestra oferta comercial. Uh-huh. ¿Cuál es nuestro foco comercial? Como muchos diciendo, es que no vendamos más de esto, concentrémonos en esta cosa.
0: Yeah.
1: O muchos diciendo, oye, este es nuestro producto, nuestro servicio siempre, ahora necesitamos vender una experiencia. Y hay empresas que no había, lo de la experiencia era como a lo más de la atención, servicio al cliente. Pero no en sí, nuestra oferta es una experiencia. Eso... de productos que o productos o servicios que en realidad no era tan marcado ese foco. Y eso me parece bien, bien bueno, porque ok, si voy a crecer, no voy a crecer por las ganas de crecer, voy a crecer porque algo voy a hacer distinto. Y el tercer punto, que este sí que lo encuentro novedoso porque está como recién desenvolviéndose, es que hacen las empresas con el talento en combinación con inteligencia artificial. Acá hemos hablado muchas veces, me acuerdo que el 2025 decíamos, oye, este fue el último año que las empresas podían no hacer nada con inteligencia artificial. Yo creo que el 2026 la mayoría de las empresas, que a mí me toca ver, están haciendo un montón de cosas. De manera formal. Hay algunas que todavía están recién aprendiendo, otras están incorporando. Hay algunos solamente en ser más eficientes, otros en un servicio más adecuado. Pero las áreas de recursos humanos, las estoy viendo, o personas, como se quiere decir, las estoy viendo como más complicadas.
0: Ya, pero es súper importante lo que tú estás diciendo, ese concepto, porque yo tengo la misma sensación, no a nivel de empresa, sino a nivel personal, profesional, que la inteligencia artificial ya está, no digamos ajustándose, pero está como una segunda etapa en que ya lo se está viendo como un copiloto ya, no sí. Como algo que te va a quitar, que hay que invertir 100% en inteligencia artificial y dejarlo todo, sino que como un copiloto
1: sí. En
0: conjunto con la labor que hacen las personas también, sí. ¿No?
2: Y quisiera ahí, fíjate que el jueves... me mandé una conversación muy interesante con, lo voy a decir porque todos lo conocemos.
1: Y él, Don Francisco,
2: claro. No, pero con Roberto Cami, que todos sabemos, experto en inteligencia artificial, tecnología, pionero, todas las cosas.
0: Claro.
2: Y llegamos a la conclusión que hoy, con la irrupción de la inteligencia artificial y con todo lo que está pasando a nivel de incorporación de inteligencia artificial a las empresas, más que nunca cobra relevancia las habilidades blandas y el talento de las personas.
0: Tal cual.
1: O sea, yo lo pondría como la habilidad humana.
2: La habilidad es humana.
1: Me refiero a que hoy día lo que veo, por ejemplo, con alguien que ustedes conocen, pero no, yo creo que no sé qué.
2: No va a decir él, ¿no?
1: No, creo que él es bajo perfil, es low perfil. Entonces, él le decía a la gerente de personas, oye, tú vas a estar a cargo ahora de la descripción de cargo de los agentes. Entonces, esta es una discusión que nos ha zanjado. ¿Quién va a estar a cargo de los agentes? Porque los agentes partieron en el área de TI, por decirlo.
0: Uh-huh. Claro.
1: El área de TI dice, oye, y perdón, yo creo que los agentes partieron a partir de cada persona. Cada persona ha desarrollado en general la empresa, ha desarrollado su propio agente y lo ocupa, y realmente se cuentan casi como tallas, no sé, en el pasillo, en el café, en el... Oye, me armé un agente que haga tal cosa. Y ahí digo, oye, ¿cuántos agentes tenéis? 10, 8, 7, etc. Entonces, ¿qué empezó a pasar? ¿Cuál es la gobernanza de una empresa? ¿Quién asegura que la gente hace lo que supone que debiera hacer? Lo hace la persona, lo hace el jefe de la persona, lo hace cada equipo, lo hace un área centralizada. Entonces, esa gobernanza de los agentes no estaba nada tan clara. O

0: bueno, de los agentes. ¿Y quién es responsable de qué?
1: Exacto.
0: Y ahí no está para nada tan claro qué es lo que hace Recursos Humanos al respecto. Por ejemplo, hoy día a mí me tocó ver algunas organizaciones. Sé que en los países más avanzados esto es la manera de hacerlo, pero aquí en Chile poco. Del el organigrama donde aparezcan personas y agentes. Eso pocas empresas lo tienen. Mira, también tienen organigrama de personas.
1: Oye, no me había cuestionado, no me había preguntado eso, no me había preguntado eso, no me lo había cuestionado. Es verdad lo que dices. O sea, van a ser parte del organigrama después de esto.
0: O sea, ya debieran ser, porque tú le estás entregando tareas.
1: Tienen responsabilidad.
2: Toma de decisiones, además.
0: El problema es la toma de decisiones, rangos de autoridad entre un agente y otro. Claro. Entonces, hoy día las organizaciones agénticas tienen otra manera de conseguirse. Las personas tienen otro lugar que ocupar la organización. Y el área de recursos humanos, entonces, ¿dónde queda? Y eso me llama mucho la atención, porque hoy día, y aprovechando, reforzándolo tu conversación con Roberto, es que muchos dicen, ok, pero entonces necesito un mejor talento, más enfocado, más desarrollado, versus otro que no me va a servir si es que no conversa con la inteligencia artificial. Entonces, esa es una tendencia que creo que es muy, o sea, por lo menos nosotros que participamos ayudando a otras empresas a planificar o diseñarse estratégicamente, es una conversación que ha aparecido en casi todas las reuniones. Digamos, oye, como entonces nuestra organización no es la misma, entonces nuestro talento no es lo mismo, nuestro organigrama no es el mismo, nuestra área de recursos humanos no es la misma. Y eso el año pasado no pasó.
2: Oye, ¿y está pasando que la inteligencia artificial y los agentes están tomando decisiones como, por ejemplo, nuevas líneas de producto de servicio?
0: No, yo creo que no debería.
2: Todavía no.
0: O sea, no, si pasara es que ya hay alguien que no está haciendo su pega, yo creo.
2: Claro.
0: Porque en realidad la gente debiera, en el fondo, tomar decisiones sobre tareas.
2: Claro, eso voy.
0: No sobre estrategias, digamos, o decisiones políticas. En el sentido, ahora, capaz que hay alguien que lo ocupa. Sí queda claro cada vez más que hay personas que entregan demasiado a la inteligencia artificial y que se nota mucho en su trabajo, que no pueden responder por lo que están entregando, porque en realidad le preguntaron a la inteligencia artificial. Y
1: ante eso, yo creo que hay una pregunta bastante más profunda que tiene que ver también con la legislación y el marco donde se pueda mover la inteligencia artificial, que estamos súper atrasados en eso.
0: Sí, pero yo no sé si en el mundo está mejor alguien. Yo creo que
1: en otros países no sé, pero en otros países sí ya hay un marco regulatorio de la inteligencia artificial.
0: Sí, pero no sé si para este efecto me refiero
1: del
0: empleo.
1: Pero debería ser súper importante, ¿o no?
0: No.
1: O estoy exagerando un poco.
0: No, yo creo que me refiero que como lo que está pasando, evidentemente es muy importante. No sabría en este minuto, específicamente estoy hablando de lo laboral, en esto, como por ejemplo, si es que debiéramos normar la responsabilidad de la inteligencia artificial en una pega. Porque se supone que la inteligencia artificial es controlada por un humano.
2: Claro.
0: Entonces la responsabilidad es del humano.
1: Entonces,
0: por ahora no, pero sí, o sea, el cambio es...
1: Es brutal. Es brutal, y como decías tú, o sea, ha pasado menos de un año. Hace un año, en agosto, no estábamos conversando de esto.
0: No.
1: No estaba
0: Hace un año atrás todavía las empresas estaban recién viendo cómo le iban a incorporar a sus tareas la inteligencia artificial. Oye, ¿cuál vamos a usar? Pero sin mucha dirección, sin mucho foco. Como decir, oye, si no ocupo inteligencia artificial es como no ocupar internet hace 30 años atrás. Pero hoy día lo que está pasando es que la organización y el trabajo definitivamente es distinto. Y eso no, hace un año atrás no era prioridad. No estaba ocurriendo. Así de simple.
1: Importante instalar entonces estas conversaciones y discusiones. Yo creo que no tienen un principio y un fin.
0: No, para súper nada. Yo creo que está partiendo esto.
2: Francisco Cerda, director ejecutivo y fundador de Good Company.
1: Que tengas una
2: gracias por acompañarnos.
1: Buena semana. Una buena semana. Segunda quincena de agosto, ya estamos.
2: Sí, pues.
1: ¿Cuántos días quedan para el 18?
0: Pasar agosto.
2: Para el 18 queda un mes.
1: En esta radio, el año pasado y antepasado, había un contador de cuánto faltaba el 18.
2: ¿Qué pasó
1: ¿Dónde
2: ahora?
1: ¿Dónde está eso?
0: Bueno, ahora, ¿qué pasó con el feriado?
2: No hay feriado.
0: No. ¿Y es sábado y domingo?
2: Aquí tenemos opiniones contrarias.
1: Viernes. El viernes es 18.
0: No.
1: Sábado 19.
0: Ah, viernes 18.
2: Sí.
0: Pero
1: un día.
0: No tan mal tampoco.
1: No, el próximo año va a ser espantoso. El próximo año es 18, sábado, 19, domingo.
0: Eso es lo que hay que legislar.
2: Ahí sí, el próximo año. Este creo que está perdido ya.
0: Debe haber una regla de que mínimo es un día, listo.
1: Claro.
2: Mínimo un día, claro. O sea, ahora estamos bien. ¿O no?
1: No. A mí me da lo mismo, en verdad.

0: Me da lo mismo. Terremoto se puede tomar en cualquier época del año.
1: Tal cual. Ese
0: es mi mensaje.
1: Pues llevámonos con una tanda comercial y bueno, en un par de minutos despedimos de nuevo a Pancho. Que esté muy bien, ¿eh?
2: Chao. Un gusto.
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1: Sé que se mueve ya.
0: 10:33 de la mañana, despedimos a Francisco Cerda, que no se quiere ir de este estudio, lo pasa tan bien aquí. 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
0: 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Super Trump. 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Nos vamos con The Logical Song.

0: Ya se veía venir el segundo unicornio chileno, Notco, que se dedica a crear productos con inteligencia artificial. Los más conocidos son, por supuesto, las Not Burger, las Not Mayo,
1: las Not Milk, que
0: etcétera.
1: Estuvo tan en la palestra ahí,
0: judicialmente, con los lecheros ahí en la región de Los Ríos. Pero sabemos que, independientemente del tema de la comida, lo que hacen ellos es que buscan ingredientes en el mundo vegetal y crean, mediante un algoritmo, van creando productos que tengan textura, sabor similares. Y esto lo pueden llevar a otras áreas, ¿ya? Como, por ejemplo, la perfumería, que de hecho habían hecho una especie de acercamiento al mundo de los cosméticos, y ahora entró al mercado de los nutracéuticos. Va a competir con los GLP-1,
1: que es un péptido, que es un péptido, para que sepa, eso, una hormona natural del cuerpo.
0: Tal
1: es
0: cual.
1: Es el GLP-1.
0: Tal cual, creado por justamente el algoritmo, pero sin los efectos secundarios de la medicación. Matías Muchnik comentó a un medio que este es el resultado de una investigación que venían haciendo desde hace unos meses, y explicar que los GLP-1, como decía Coté, son un mercado sin techo, o eso al menos indican las cifras, y en medio del cambio de ADN que ha experimentado la foodtech Notco, la compañía ha hecho su entrada al mundo de los nutracéuticos. Lo hace a través de su inteligencia artificial, Giuseppe, con este GLP-1 Booster, que es un complejo de activación endógena que aseguran es capaz de transformar productos alimenticios en una solución para activar naturalmente el GLP-1. Yo aún no entiendo muy bien qué es lo que es el GLP-1, Coté.
1: Claro, es una hormona que probablemente debe estar dentro de muchos productos, porque tiene que ver también, como decía en el titular, con los nutracéuticos. Y eso tampoco lo tengo muy claro, que es un nutracéutico. Vamos a ir avanzando en esta noticia y probablemente tú, Dani, ahí lo puedes ir preguntando ahí, qué es un nutracéutico. Bueno, según Grandview Research, el mercado mundial de péptidos alcanzó un valor de $140.900 millones en 2025 y se prevé que crezca mucho más este 2026 hasta llegar a los 294 millones.

0: 1.600 millones de dólares en el año 2033, con una tasa de crecimiento anual compuesta de 8,7% entre el 2026 y 2023. Este es el resultado de una investigación que veníamos haciendo desde hace unos meses, a partir de los upgrades que les hemos ido haciendo al modelo Giuseppe, de entender cuán lejos podemos llegar y si Giuseppe nos podría ayudar a encontrar cosas que estén entre medio de la farma, de la farmacéutica y alimentos, dijo Matías Muchnik, cofundador de NotCo, a este medio de comunicación.
1: Oye, le preguntamos a la gente de La Clave, tenemos un agente en Radio La Clave, sí, un agente de inteligencia artificial.
0: De Key.
1: Que se llama De Key. Y él justamente nos adapta un poquito la información para nuestros. Nuestros televidentes, podríamos decir. Bueno, la gente que nos escucha.
0: A través del streaming.
1: Y la gente que nos sigue a través del streaming.
0: Los streamers.
1: El GLP-1, vamos a recapitular, es un tipo de medicamento que imita una hormona que produce naturalmente nuestro cuerpo después de comer. Esta hormona ayuda a controlar el azúcar en la sangre y también reduce el apetito y aumenta la sensación de saciedad. Por eso, GLP-1 como los medicamentos basados en semaglutida, se han hecho conocidos principalmente para su uso en diabetes y control del peso. En simple, son medicamentos que ayudan al organismo a regular el azúcar y a sentir menos hambre. Ahora, ¿qué son los nutracéuticos? Que el otro término justamente que está realizando NotCo. Mezcla dos palabras, nutrición y farmacéutico, y son productos derivados de alimentos o componentes de estos que se consumen buscando un beneficio para la salud más allá de simplemente alimentar. Por ejemplo, pueden ser vitaminas, minerales, extractos de plantas, proteínas o determinados compuestos bioactivos. En simple, son productos que están entre los alimentos y los suplementos, entre medio de ese mundo, diseñado para aportar y algún beneficio específico en la salud. En el caso de NotCo, cuando se habla de nutracéuticos, la idea apunta a utilizar tecnología de inteligencia artificial, componentes de origen, alimentario, básicamente de las plantas, para desarrollar productos, funciones o beneficios específicos para la salud, no solamente alimentos que imiten productos tradicionales.
0: Mira, bueno, a comienzos del 2025, Matías Muchnik ya había publicado en sus redes sociales que NotCo trabajaba en un producto en polvo que podría añadirse a los alimentos para ayudar a las personas a regular el apetito, preservar la masa muscular y la función metabólica. Desde la empresa explicaron que la industria de consumo masivo todavía se encuentra en una etapa más temprano que la farmacéutica, que el uso de la inteligencia artificial para realizar nuevos descubrimientos y que por eso quisieron explorar si podían llevar esa lógica al mundo de los alimentos. Entonces le entregaron a Giuseppe un brief científico complejo y le pidieron que encontrara, dentro de un gran universo de ingredientes, una formulación capaz de apoyar naturalmente los niveles de GLP-1. La tecnología investigó el espacio de ingredientes, identificó cuáles podrían funcionar juntos y propuso una formulación antes de comenzar la validación clínica. Meses después, los resultados confirmaron esa predicción, detalló la empresa. Matías Muchnik agrega que fue difícil encontrar dentro del pool de ingredientes un efecto parecido, aunque no igual al de los Ozempic y Wegovy. Tienen la finalidad de sintetizar y nosotros no. Así que teníamos que encontrar esos péptidos parecidos o combinaciones de ingredientes que generan efectos similares. Es increíble porque finalmente NotCo se está metiendo al mundo en corta de la farmacéutica.
1: Claro.
0: De los medicamentos.
1: Claro,
0: tal cual. O sea, emulando un producto tan controversial y tan usado actualmente como es el Ozempic, que es esa inyección que se usa para bajar de peso.
1: Claro, justamente la pregunta es si realmente va a ser el nuevo foco de la compañía o no, porque de hecho Matías Muchnik comentó que desde que hicieron la publicación en redes sociales sobre el GLP-1 Booster, no han parado de recibir llamadas de miles de empresas que quieren hacer algo en esta área con sus respectivas marcas.
0: Tal cual.
1: Así que vamos a ver si este proyecto, bueno, ya no es proyecto, si a lo mejor se transforma en el nuevo foco de la compañía o no.
0: Claro, claro. O un spin-off, quizás.
1: O un spin-off. Vamos con música.
0: Vamos.
1: ¿Quién? Con este grupo británico. Tan bonito los 90, tan bonito, que esa es la palabra, como bonito.
0: Bonito.
1: Kane.
0: Is it any wonder? 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

0: las nevazones y las lluvias que han traído en la zona central, la verdad es que ha hecho que tengamos y vayamos a tener una temporada de esquí realmente extraordinaria para los amantes del deporte blanco. Estamos en el estudio con Juan Agustín Rodríguez, gerente general de La Parva, porque fíjense que la temporada de esquí se proyecta hasta octubre. Esto yo creo que hace años que no pasaba. Y anuncian una inversión de 1,3 millones de dólares en una nueva telesilla. Estamos con una de las mejores condiciones de nieve de las últimas décadas y La Parva, este centro de esquí que está aquí en la zona central, proyecta extender su temporada de esquí hasta octubre. Qué increíble, ¿eh?
1: Sí.
0: Oye, cuéntanos entonces, Juan Agustín, muchas gracias por estar con nosotros. ¿Qué significa? Porque básicamente esta temporada se atrasó, pero se va a extender bastante más
1: a lo que habitualmente
0: veíamos, se ¿cierto? Hace, claro. ¿Cierto? El 18 de septiembre como que marca el antes y el después de las temporadas de esquí. ¿Qué significa que esta temporada se alargue ya casi un mes?
2: Sí, hola, bueno, muchas gracias por la invitación, primero que todo. Claro, afortunadamente tenemos una condición hoy día de nieve que suponemos que nos va a permitir extendernos hasta lo menos el 18 de octubre. Y estamos apostando a que siga subiendo mucha gente de Santiago, de Brasil, de Argentina, que es el público que principalmente tenemos hoy día, pero también un segmento súper importante para nosotros, sobre todo después del 18 de septiembre, son los equipos olímpicos europeos que vienen a entrenar, y norteamericanos.
1: ¿Ya?
2: Estados Unidos, Canadá, japoneses, tenemos olímpicos y paralímpicos. Entonces ellos aprovechan esta condición de nieve después del 18, que se llama nieve primavera, que es una condición especial. Y para ellos es súper atractivo, entonces estamos apostando a ese segmento público también para poder extendernos.
1: Oye, Juan, a mí me encantaría entender, porque claro, esta corrida de meses, ¿no es cierto?, no es menor, o sea, al principio en los meses de mayo, junio, julio, el sector, digamos, del deporte blanco en general, todo lo que está así, que llueve, luego que nieve. Y muchas veces pasa que llegan muchos extranjeros principalmente con reservas, con una planificación, ¿no es cierto? No solamente en los centros

0: aquí, sino de hotelería y un montón de cosas. ¿Cómo en la práctica funciona eso para esas personas que tuvieron que a lo mejor correr su venida para acá, que fue mucha, me imagino, esta vez? ¿Cómo funciona eso detrás, digamos?
1: O sea, lo primero es que es para nosotros súper malo perder las vacaciones. Eso no fue muy bueno.
0: Ah, claro. Claro, las vacaciones bien.
1: Porque, claro, ahí ya no hay mucho que hacer. Por eso hemos hecho un llamado a las autoridades que ojalá las vacaciones volvieran a ser lo que eran antes, que eran en julio.
0: En julio, claro, sí.
1: Hay un tema ahí de salud, pero eso está, sí, se está analizando. Por supuesto, lo más importante primero es la salud de las personas. Y después, tenemos bastante flexibilidad. Cuando turistas, por ejemplo, no pueden viajar o deciden no viajar porque no hay nieve, nosotros le damos la posibilidad de reprogramar la avenida, ya sea más adelante en la temporada o para la próxima temporada. Y hacemos un abono de las reservas, por ejemplo.
2: Ya, eso es súper importante, porque eso no pasa con otro tipo de turismo. O sea, si yo, no sé, probablemente en el Caribe si hay un tornado, no sé, pero en general si uno arrienda algo y saca pasajes para una fecha, como que es bien inamovible. En ese sentido, yo creo que yo tengo dos personas que trabajan arriba en temas de corretaje de propiedades, y de hecho estaban muy preocupadas porque en mayo y junio, que ya tenían reservas, no pasaba nada. Claro. Entonces, claro, tuvieron que hacer devoluciones. Hay muchas personas que también piden ya la devolución del dinero.
1: O sea, nosotros, claro, si es que hay un andarivel abierto, ya no devolvemos nada.
0: Pero lo que pasó
1: acá es que hasta el 17 de julio no había ni una sola patenía.
0: Claro.
1: O sea, ahí obviamente hay que hacer una excepción sí o sí.
0: Ya. ¿Cuáles son las novedades que nos puede traer la Parva para esta temporada, las actividades en general? ¿Cuál es el roadmap ahí?
1: O sea, bueno, ahora tenemos un plan de actividades todos los fines de semana y durante las semanas también, donde estamos invitando a la gente que vaya a participar y a disfrutar de la nieve, con distintas acciones, carreras que son muy entretenidas de ver y otras cosas para los turistas. Y después en la post-temporada, que es lo que estamos trabajando hoy día ya, digamos, tenemos hartas novedades en temas de infraestructura, en temas de tecnología. Estamos desde octubre en adelante vamos a empezar a construir un nuevo andarivel, que es una telesilla doble, ya que va a permitir una interconexión con Valle Nevado muy interesante, y nos va a permitir también abrir la montaña mucho más rápido. O sea, vas a poder acceder a todo el dominio esquiable de la Parva de una manera más rápida.
2: Con este andarivel. Eso es súper importante, porque finalmente, bueno, hay tickets que se venden para los tres valles, ¿no? Entonces eso también, con este andarivel también se hace mucho más fácil acceder, por ejemplo, desde la Parva al Colorado a Valle Nevado. Juan Agustín, bueno, hay un proyecto hace muchos años que tiene que ver con ampliar el camino de acceso desde Santiago hacia los centros de esquí. ¿En qué va eso? Porque eso es una inversión enorme, pero efectivamente cambiaría la experiencia de las personas que van a los centros de esquí.
1: Sí, hay una licitación que está abierta hoy día por parte del Estado de Chile, digamos, que en donde efectivamente se va a licitar la mejora del camino. En la práctica se van a quitar muchas curvas y se van a ampliar para que sea menos difícil de no solo de transitar, sino que también de mantener. Si el gran problema aquí que tenemos hoy día es que este camino, como es tan cerrado en las curvas, es difícil de operar las máquinas mientras están circulando los autos. Nosotros quisiéramos que nunca se cerrara el camino, quisiéramos que las máquinas pasaran y que el camino estuviera automáticamente abierto, pero hoy día con el camino que tenemos es difícil. Porque, por ejemplo, tampoco hay donde ponerse cadena, donde hay que...
2: Claro, el espacio para parar.
0: Ubicarse para poner la cadena tranquilo.
1: Es muy difícil, es muy acotado, entonces nosotros hacemos un trabajo de colaboración entre la municipalidad y los centros de esquí para hacer el despeje de la nieve, pero es difícil porque es muy angostito, tiene curvas muy cerradas, entonces no ayuda mucho eso.
2: Oye, ¿y este proyecto que había también de un teleférico? ¿Esa posibilidad se cerró?
1: No, pero son iniciativas privadas.
0: Privadas.
1: Sí, son totalmente privadas. Yo he sabido de una o dos iniciativas, pero totalmente privadas, sí.
0: Oye, Juan Agustín, independientemente de lo que se puede hacer en la Parva ahora de la temporada de nieve, ¿Cómo es la pega que hacen ustedes para promocionar esto justamente en Brasil, en Argentina, en otros? No sé si hay un tercer país, aparte de esos, que venga acá a Chile, pero me imagino que hacen toda una estrategia de marketing también, ¿no?
1: Sí, claro. Tenemos relación con los turoperadores principales de Brasil y Argentina. Hace 3-4 años también muy fuerte con Estados Unidos.
0: Con Estados Unidos también.
1: Sí, los principales mercados que tenemos. Los uruguayos han empezado a venir también, de la mano de los argentinos, como que

0: De los operadores argentinos, a eso me refiero. Entonces, las relaciones con los operadores de turismo, hacemos viajes de negocio hacia esos destinos y los invitamos a venir, hacemos fam tours a los centros. De hecho, mañana hay uno. A los centros de esquí, entonces lo hacemos de esa manera.
1: Y si la cadena de la industria. Si uno tuviera que pensar más o menos en porcentaje, ¿cuánto es la cantidad de gente de extranjeros versus chileno la que va a la barba ahora?
0: 40% extranjero y 60% chileno.
1: Ah, ya. Sigue siendo principalmente chileno.
0: Sí, sí, totalmente. Sí. Además que la barba es un pueblo, entonces
1: claro,
0: tiene muchas personas que son propietarias de departamentos que están permanentemente yendo.
2: Claro, claro. Oye, por otra parte, ¿qué otros atractivos ofrece la barba que no solamente sea esquí? Hay algo, porque vemos que en Farellones hay un tubing, hay otro tipo de panoramas para las personas que no esquían.
0: Claro, bueno, nosotros tenemos una oferta gastronómica bien interesante.
2: Sí, pues la marmita.
0: La marmita, un restaurante francés, tenemos la Cocotte también, tenemos el Montañés. Hoy día se instaló un food truck de la Tropera, ahí en la base del Alfa, que es como el lugar donde pasa todo el mundo, digamos. Pues la principal novedad, que no es para esta temporada, sino que es para dos temporadas más, es que estamos trabajando en la instalación de una góndola. ¿Ya? Y eso nos va a traer un nuevo foco, digamos, de desarrollo que va a ir desde la placa comercial, que se llama Donde está el Montañés, hasta el 3100, hasta el restaurante arriba de la mitad de las pistas. Uh-huh. Entonces eso es la principal novedad que tenemos hoy día en vista, digamos.
2: Excelente, oye, ya lo saben. Para todos los amantes entonces del deporte blanco, tienen una temporada que quedan todavía 2 meses para poder subir.
1: No, y ojo que de repente la mayoría de la gente va al fin de semana, pero también de repente tomarse un día libre y tratar de buscar. Y en la semana, menos gente.
2: No des ideas.
1: Menos gente. No, pero hay con reemplazo.
2: Oye, es que es importante eso, porque los precios, por ejemplo, ¿cómo están? Los tickets sabemos que son súper elevados, pero ¿cómo están los precios? No, y si hay alguna oferta asociada a alguna marca o algo.
0: Nosotros tenemos descuento con algunas tarjetas de crédito, ¿ya? Y tenemos un sistema de ticket que es variable, digamos. Por ejemplo, hay un ticket que se llama el ticket fix, que si tú lo compras con anticipación y para un día en particular, va desde los 15.000 pesos en adelante.
2: Ah,
0: o sea, la gente puede quedar con 15 lucas.
2: Excelente.
1: Juan Agustín Rodríguez, gerente general de La Parva, 1.000.000 de gracias por acompañarnos, que tengas una buena semana y que siga lloviendo y nevando, ¿no?
0: Exactamente.
1: Esa es la idea.
2: Sí. Oye, y además súper importante para llenar las arcas y los embalses de la región metropolitana.
1: También. Sí. Gracias por acompañarnos.
2: Muchas gracias.
1: Sería todo por hoy en Emprender es Clave. Nos vamos. Sigue Bienestar Clave con Andrea Hoffman, que ya se está preparando para regresar.
2: En camarines.
1: Nosotros nos vemos mañana, Coté. Que tengas buena semana.
2: Igualmente. Que estén muy bien. Chao, chao.
1: Chao.
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5: ¿Qué tal? ¿Cómo están? Soy Carlos Greitz y a esta hora revisamos algunas de las noticias claves del día. Ivette Vergara enfrenta este lunes un control de detención luego de ser arrestada por carabineros tras ser sorprendida circulando a 160 kilómetros por hora por la costanera norte en la comuna de Vitacura. La periodista fue sometida además a un alcotest cuyo resultado fue negativo y posteriormente trasladada hasta la 37ª comisaría de Vitacura. En las últimas horas surgió un nuevo antecedente que podría ser considerado en el proceso. Según informó la periodista Cecilia Gutiérrez, Vergara ya había recibido durante este año una multa por conducir a exceso de velocidad. Gutiérrez señaló que este antecedente podría eventualmente influir en la determinación de la pena asociada al delito de conducción temeraria. El procedimiento se produjo cerca de las 18 horas durante un control de carabineros. El vehículo que conducía figura a nombre de la propia periodista.
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6: Muy bienvenidos a un nuevo capítulo de Bienestar Clave. Hacemos la posta con Emprender es Clave, equipo completo, Jesucito, los ojos más lindos de esta radio, con un fin de semana descansado, pero breve, dijo. Sí, y más encima los lunes son complejos. Benjamín, nuestro alumno en práctica estrella. Y Angel, por supuesto, el Mati también. Estamos todos listos y dispuestos y muy contentos por hacer un nuevo programa y celebrar, a propósito del fin de semana que pasó, ojalá se haya relajado, ojalá haya descansado. Es el deseo más profundo de este programa, para que se haya conectado con ese bienestar tan necesario que es tan esquivo muchas veces. Y queremos celebrar, justamente, porque el pasado sábado 15 de agosto se conmemoró el Día Internacional de la Relajación, una fecha que ha nacido en Estados Unidos en 1985. Esta iniciativa surgió de Sean Moller, un niño de 9 años, mire si los niños son sabios, uno siempre mira en menos la juventud y la niñez y resulta que son los que tienen más claro la entretención, el bienestar, el disfrutar, en compartir. Bueno, ¿y quién lo propuso? Sean se lo propuso a su abuelo. Esa fue la realidad. Y William D. Chase quiso dedicar un día al descanso y la relajación. Y Chase andaba detrás de una publicación dedicada a registrar celebraciones y fechas especiales. Entonces el abuelo y el hijo se coludieron y dijeron ya. Así comenzó la idea a tomar forma. Y hoy nos deja un buen recordatorio para comenzar la semana. Descansar forma parte del cuidado de nuestra salud y de nuestro bienestar. Así que ya lo sabes. Como el sábado se celebró el Día Internacional de la Relajación, nosotros lo empezamos a celebrar desde esta semana con mucho entusiasmo. Porque cuando hablamos de bienestar, también importa prevenir enfermedades, proteger nuestra salud, especialmente en los adultos mayores. Porque hoy día le vamos a dedicar el primer capítulo a ustedes, a la gente grande, a la gente adulta, a la gente que ya tiene más de 60, porque vamos a tener una gran invitada a propósito de la vacunación, porque estamos al debe. Y la gente mayor efectivamente es una población de riesgo, así como los niños, así que queremos un tirón de orejas para partir la semana y celebrar después el Día de la Relajación. Vamos a ir a escuchar música, mientras tanto nos ponemos de acuerdo y empezamos a organizar, ir a buscar a nuestros entrevistados, ver si todos llegaron, si todos están felices y contentos. Recuerde, más 569-2909-929. Tu opinión es nuestra clave. Qué buena canción, Queen, Another One Bites the Dust. Bienestar Clave comienza así.

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1: Efectivamente, usted está escuchando Bienestar Clave, un programa que quiere conectarse con su bienestar, que usted piense, qué le hace sentido, qué le falta, qué necesita para estar mejor. Por eso estamos aquí, estamos muy contentos de partir la semana junto a ustedes. Queremos para estar en bienestar hay que prevenir muchas veces. Y con esto no podemos relajarnos porque estamos celebrando el Día Mundial de la Relajación. Porque no podemos relajarnos contra la influenza. En mayores de 60 años hay una baja cobertura y riesgo de un nuevo brote. Así que mucho ojo. Porque con el inicio de la semana es una buena oportunidad para revisar cómo estamos cuidando nuestra salud. ¿Cómo está cuidando su salud, Jesucito? Haciendo deporte. Muy bien, y durmiendo harto. Con el inicio entonces de esta campaña de vacunación contra la influenza, todavía no alcanza la meta entre los mayores de 60 años y los especialistas advierten sobre los riesgos de enfrentar un nuevo brote sin protección. La campaña comenzó el 1 de marzo, imagínense, ya estamos a mediados de agosto y la cobertura entre mayores de 60 llega al 62,24% solamente. Así que según el informe de CIPEM, de la UDD, los héroes y CIPS UDD, más de 2 millones de personas mayores de 60 años ya recibieron la vacuna, que es una buena noticia. Sin embargo, la población objetivo supera los 4 millones. Para llegar a la meta ministerial, el 85% todavía faltan 937.405 personas por vacunarse. Ojo. Vamos a estar con Paula Daza, ella es directora ejecutiva del CIPS UDD y es subsecretaria de Salud Pública, tan conocida, la tuvimos en nuestras casas casi toda la pandemia, hablándonos de la importancia de cuidarnos, de la importancia de protegernos, de hacerle caso a las autoridades. Y ella calificó las cifras como preocupantes y recordó el mayor riesgo de enfermedad grave en personas mayores de 60 años. La influenza se relaciona con riesgos cardiovasculares. Entre personas no vacunadas que se contagian con influenza, doña Paula advierte sobre una mayor posibilidad de sufrir un evento cardiovascular como un infarto o un accidente vascular encefálico. El pic ya pasó, pero la temporada de virus respiratorios continúa. María Luz Endeisa, jefa del vacunatorio de la Clínica Universidad de los Andes, recuerda que la temporada de influenza dura cerca de 3 meses. Por eso el riesgo sigue durante agosto e incluso hasta mediados de septiembre. Va a seguir lloviendo, dicen, hasta octubre.

también, donde la humedad y el frío aumentan las posibilidades de enfermarse. Hay más de 1.500 puntos de vacunación disponibles en el país, o sea, usted no tiene excusa para no irse a vacunar. Puede revisar el punto de vacunación más cercano al domicilio o lugar de trabajo en mevacuno.cl. Ya con pandemia quedamos súper habilitados y súper atentos a cualquier posibilidad y muy bien dispuestos, porque los puntos siguen siendo muchos para usted. Mientras recordamos, vamos a buscar a nuestra entrevistada, que es doña Paula Daza, y mientras seguimos avanzando en Bienestar Clave, quiero agradecer a nuestros colaboradores. 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Ya lo sabe, qué lindo lugar. Esos edificios históricos maravillosos. 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Así que ya lo sabe, vamos a entrenar, vamos a cuidarnos, vamos a prevenir. Todo eso es bienestar. Y George Michael nos invita a escuchar una gran canción a todo ritmo aquí en Bienestar Clave. Y es Too Funky, qué buena canción. Mientras vamos a buscar nuestra entrevistada. Esto es Bienestar Clave a través de Radio La Clave.

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2: Y ya estamos de vuelta en Bienestar Clave. Muy contenta porque le dije que un gusto conocerla en persona. Encantadora ella, como siempre. Muy ágil, muy llena de proyectos. Una mujer muy activa por lo demás. Muy bienvenida, directora ejecutiva del CIPS UDD y ex subsecretaria de Salud Pública, doña Paula Daza. ¿Cómo está?
3: Hola, Andrea. Para mí un gusto estar aquí en la radio y estar contigo, sobre todo.
2: Muchas gracias. Para mí de verdad un gusto, porque además yo comenté en un principio que usted estuvo en pandemia en nuestras casas. Definitivamente estaba todos los días dándonos consejos, hablando un poco con las cifras que eran bien dramáticas muchas veces y dándonos consejos que le tomáramos el peso a esto que era tan, tan importante, que era cuidarse, que tiene mucho que ver con el bienestar. Por eso estamos muy contentas que sea parte de este programa el día de hoy, porque tenemos un tema pendiente. Bienestar tiene que ver también con prevención. Y estamos al debe. Usted viene por un tema muy concreto que tiene que ver con la vacunación contra la influenza en mayores de 60 años. Porque aún no se alcanza la meta, ya lo habíamos comentado. ¿Y qué riesgos existen? Queremos preguntarle desde ya.
3: Bueno, gracias por la invitación y gracias por tocar un tema que es tan relevante en nuestro país. Efectivamente, nosotros en Chile tenemos buenos programas de vacunación, especialmente en niños, nos faltan algunas vacunas en adultos. Pero tenemos un programa de vacunación que es la vacunación de la influenza, porque sabemos que todos los años en invierno aumenta en forma importante la circulación de virus influenza. ¿Y quiénes son los que más se afectan? Las personas mayores de 60 años. Y ahí estamos con una cobertura de vacunación de 62%. ¿Qué significa? De 100% que debieran vacunarse, se han vacunado 62. ¿Y qué estamos viendo eso, Andrea? Cuando uno mira los resultados, y los que menos se vacunan de esa población son los de 60-65, porque todavía no se ven como percepción de riesgo, claro, siendo adultos. Y cuando vemos, por ejemplo, uno dice, bueno, pero si los adultos mayores no se enferman tanto. Efectivamente, cuando uno mira los servicios de urgencia, no más del 7% son personas de adultos mayores. Pero cuando uno ve las hospitalizaciones, los egresos de las camas de los hospitales, un 52% son adultos mayores, egresos por causas virales. Es decir, no son tantos los que se enferman, porque tienen menos que los niños, pero cuando se enferman, cuando se contagian, hacen una enfermedad grave, ya, gravísima. Y ese es el riesgo, y por eso es tan importante que esa población se vacune. El 62% es muy bajo. Los otros que se están vacunando, se han vacunado poco, son los niños. Uh-huh. Los niños de 6 meses a 5 años se han vacunado un 64%, súper bajo. Y los niños, sabemos que probablemente muchos de ellos no se enferman grave por la influenza, pero son los vectores.
2: Por Dios que contagian.
3: Por Dios que contagian. Entonces van a ver a un tío o una tía que tiene una enfermedad o a un abuelo y los van a contagiar, y ahí es el riesgo que esa persona haga una enfermedad grave. Entonces, estamos al debe con los niños y estamos al debe con las personas mayores.
2: Claro, son dos problemas que se juntan al final, que se entrecruzan y pueden producir una gran crisis hospitalaria. Porque qué buen punto que ha tocado, que los niños efectivamente se enferman y no se agravan, pero los adultos mayores sí. ¿Qué gravedad puede suceder? ¿Se puede afectar gravemente el pulmón, quedar con secuelas, que ya esa edad es importante, o algún problema cerebrovascular? ¿Cuáles son las enfermedades derivadas a estas infecciones que, es la mayoría, como usted bien dijo, terminan en el hospital?
3: Bueno, una persona mayor, una influenza que afecta principalmente el sistema respiratorio, probablemente un adulto mayor de 60, 65 años, incluso que tenga una enfermedad crónica como una hipertensión, diabetes, puede ser una neumonía. Y las neumonías muchas veces son silentes. Claro. Las personas se sienten mal, tienen un poquito de fiebre, ando más decaído, y no perciben que están con una neumonía. Es una gripe, dicen. Tú les haces una radiografía y pum, la neumonía. Ay, eso es un riesgo altísimo.
2: ¿Por cuánto tiempo no habría un síntoma grave o de malestar?
3: O sea, desde que la persona se contagia de la influenza, hace una neumonía, puede pasar 2 días, puede ser rápido. Y lo grave es que esa persona puede empezar con dificultad respiratoria, insuficiencia respiratoria, y si no se hospitaliza en una unidad de cuidados intensivos, esa persona puede fallecer. Por lo tanto, hoy día vemos que son una persona adulta mayor, que adulta, porque ni siquiera es mayor, estoy hablando de personas mayores de 60 años, que no se han vacunado y se contagian de influenza, pueden hacer una neumonía grave, terminar en una unidad de cuidados intensivos, y además, una persona no vacunada versus una persona vacunada,

0: vacunada que entra a una unidad de cuidado intensivo, la persona no vacunada generalmente se recupera más rápido. Perdón, la persona vacunada se recupera más rápido, claro. 3 días. La persona no vacunada se complica en la UCI y está generalmente 10, 12 días. Y lo otro que ya sabemos hoy día, y hay muchísima evidencia, Andrea, es que el virus de la influenza y el virus respiratorio sincicial, que también afecta a los adultos mayores, cuando se contagia una persona tiene mayor riesgo de hacer un infarto, un accidente vascular encefálico. O sea, el no vacunarse y contagiarse, ya sea de influenza o de virus respiratorio sincicial, existe mayor riesgo de hacer un infarto, un accidente vascular. Por eso es tan importante la vacunación, porque la vacunación disminuye el riesgo que esa persona haga un cuadro cardiovascular. Entonces, los elementos de protección no solamente están relacionados con la enfermedad respiratoria, sino que además con este riesgo de hacer una enfermedad cardíaca y obviamente un accidente vascular que nadie lo quiere.
1: Claro, y eso es calidad de vida, porque un accidente cardiovascular o cerebrovascular también influye en que uno puede quedar con alguna dolencia.
0: Absolutamente. Las secuelas que dejan los accidentes cerebrovasculares son gigantescos y son muchas veces para siempre.
1: Para siempre, tal cual, dramático. Doctora Paula, yo he escuchado muchas personas que dicen, no, es que yo me vacuné tanto en pandemia, yo me estoy vacunando siempre, como que de repente existe esa sensación de que la vacuna puede traer también efectos colaterales. Y usted está diciendo absolutamente lo contrario. ¿Qué le podemos decir a esa gente que tiene esta sensación o esta creencia de que tantas vacunas pueden generar otro tipo de trastorno?
0: Bueno, yo creo que muchas veces las personas presienten, ¿no es cierto?, que se han vacunado y después le dijeron, igual se contagiaron, ¿no es cierto?, de influenza.
1: Ah, ¿para qué me voy a vacunar si igual me contagié?
0: Entonces, eso puede ocurrir. Lo que hace la vacuna es que esa persona la protege contra la enfermedad grave.
1: Ya.
0: Eso es lo que tenemos que prevenir, ¿cierto? Probablemente una persona vacunada que se contagia de influenza va a ser una enfermedad más leve que una persona no vacunada. Y eso es un elemento muy importante. Lo otro que es fundamental decirle, que muchas veces las personas tienen la percepción que se vacunaron y a los 2 días se resfriaron.
1: Claro.
0: ¿Cierto? Dicen, pucha, si me vacuné y me resfrié. ¿Qué es lo que pasa? Que esa persona probablemente venía incubando un virus.
1: Ya.
0: Y se le manifestó 2 días después que se vacunó. Entonces, existen una serie de percepciones que hacen que las personas se alejen de la vacuna. Y lo otro que es muy, muy relevante es que existe el mito que ya me vacuné en la pandemia, me vacuné, ya es suficiente de esto. La verdad que desgraciadamente no es suficiente, porque las vacunas tienen un periodo de acción, disminuyen su protección con el tiempo y los virus van cambiando.
1: Claro.
0: Y por eso nos tenemos que proteger. La mejor medida que ha habido históricamente, que ya se sabe del punto de vista de salud pública, ¿cierto?, para proteger a las personas, es la vacunación y es el agua potable. Entonces, una persona que dice, oye, se vacunó, igual le dio fuerte, igual le pasó esto. Esa persona, si no se hubiera vacunado, lo más probable que hubiera sido mucho, mucho peor, o hubiera sido un infarto o otras cosas. Entonces, creo que es importante que las personas entiendan que acá la vacuna es un tratamiento, es un medicamento preventivo.
1: Claro.
0: No es un medicamento, es una vacuna.
1: Un antídoto.
0: Claro, preventivo, para que esa persona no haga una enfermedad más compleja.
1: Entonces, en cuanto a las secuelas que usted mencionó también.
0: En cuanto a la secuela. Y lo otro que es muy importante, que muchas veces las personas no vacunadas después quedan, que se han hospitalizado en una UCI, la recuperación posterior es mucho más lenta, es muchísimo más lenta, y quedan con estos signos respiratorios meses, y tienen más posibilidades de volver a hacer cuadros más graves. Entonces, la verdad que todos los elementos hablan de que la vacuna es protectora. Efectivamente que la vacuna puede producir algunos efectos adversos. El dolor de brazo, claro, sentirse mal ese día, dolor de cabeza, tiene posibilidades de eso, pero los efectos positivos son francamente muy superiores a estos efectos negativos que tiene la vacuna.
1: Más claro, imposible. Yo también quería preguntarle a propósito, además, que hay lluvias en el norte, están súper complicados, sí, se suspendieron las clases, ¿y por qué entonces se da que en Arica, Parinacota, bueno, Magallanes y Coquimbo también hay una diferencia de que la vacunación está más baja? ¿Puede ser que las lluvias hicieron que la gente se quedara en sus casas? En Arica, como eterna primavera, no, ¿para qué? Sé que no pasa nada. ¿En qué influirá que haya tan poca
0: vacunación? Bueno, influye lo que dices tú. El norte

Generalmente tiene climas más cálidos, ¿cierto? Y al tener climas más cálidos, las personas tienen menos percepción de riesgo. Y en Santiago también, cuando hemos tenido

0: a las personas vulnerables, Andrea, los adultos mayores, los niños que en general se acerca, se lleva la vacuna a los domicilios, muchas veces las personas que no se pueden mover, o se llevan a lugares céntricos donde circulan las personas mayores, ¿no es cierto? Centros vecinales, comunales, acercar la vacuna a donde están las personas es muy, muy importante. Y nos queda invierno, nos queda mucho invierno todavía, o sea, estamos viendo que viene agosto con mucho frío, y probablemente septiembre también.
1: Dice que va a llover hasta octubre también, probablemente ahí la humedad, los cambios de temperatura siempre hacen lo suyo.
0: Siempre hacen lo suyo, y estamos viendo, por ejemplo, que ya había habido un brote de influenza en el mes de junio, julio, y estamos viendo un rebrote de influenza. Hoy día el virus respiratorio sincicial es más circulante que la influenza, pero estamos viendo un rebrote de influenza. Probablemente estos cambios climáticos, el frío, las lluvias, la gente está más adentro, pero todavía el invierno, nos queda tiempo todavía, y por lo tanto es oportunidad para que la gente dejen de hacer lo que están haciendo y vayan al vacunatorio.
1: Claro, y si usted también tiene a su abuelo, su tía mayor, llévelos también, haga la gestión, porque es muy importante hacerse cargo de la salud. En la medida que uno se hace cargo de su salud, se cuida, también evita que los sistemas colapsen, o por último que colapsen con la gente indicada, la gente más de riesgo, la gente que de verdad necesita ayuda y necesita apoyo en ese sentido. Querida Paula Daza, yo le tengo que preguntar, esto ya off the record, porque yo creo que quedó sumamente claro que vacunarse evita muchos riesgos, evita efectos colaterales que nadie quiere en su vida. Pero quería preguntarle cómo está últimamente, estuvo tan expuesta y ahora está en el Centro de Políticas Públicas e Innovación de Salud de la Universidad del Desarrollo, quizás con un trabajo un poco más invisibilizado, pero más tranquilo, y sigue tan activa como siempre.
0: Bueno, primero que nada, yo feliz en la Universidad del Desarrollo. Cuando salimos de la Universidad del Desarrollo, uno de los desafíos del gobierno, uno de los desafíos que teníamos es seguir aportando a salud. Y por eso creamos este Centro de Políticas Públicas, que su espíritu, su propósito, es aportar a las políticas públicas en salud, desde lo macro, cuáles son aquellas reformas que tenemos que hacer para avanzar en salud, y desde lo micro, hemos trabajado en cáncer, en propuestas en cáncer de la mujer. Las mujeres son las que lideran muchas veces los cánceres de mama, cervicuterino. Ahora vengo de un seminario muy interesante en la Clínica Alemana acerca cómo la inteligencia artificial puede aportar a la salud. Temas que son absolutamente contingentes, pero siempre pensando en la persona, cómo todas estas políticas públicas finalmente llega a la persona. Y acá nosotros tenemos una mirada que creemos que el sistema es único. No tenemos un sistema público, otro sistema privado, sino que tenemos que aprovechar todas las fortalezas del sistema público y la fortaleza del privado. El privado tiene tecnología, innovación, profesionales. Claro. ¿Cómo usamos todo este sistema finalmente para que las personas tengan un mejor acceso? Hoy día, por ejemplo, tenemos desafíos enormes en regiones. Cuando uno mira los datos de regiones, por ejemplo, nosotros estamos haciendo un trabajo ahí, vemos que hay diferencias enormes de las brechas entre una región metropolitana, Valparaíso, Concepción, que otras regiones donde no hay accesos a especialistas y un montón de cosas. Así que muy interesante, muy entretenida, con un gran equipo de trabajo y aportando desde lo que yo sé que es salud.
1: Sí, pues además con su experiencia también, donde en la experiencia de la pandemia, Chile salió bastante bien, digamos, evaluado a nivel latinoamericano. Sí, y se hizo un gran trabajo. Y efectivamente, mevacuno.cl, yo me imagino que hay muchas estructuras que quedaron montadas desde esa época. Así por lo tanto, vacunarse contra esta segunda etapa de la influenza va a ser sumamente importante, con este mensaje a la gente mayor de que se haga cargo de su salud y que vaya a los centros para evitar el colapso también. Considerando además que usted también lo dijo y lo han dicho en la noticia, toda esta semana, que parece que va a llover hasta octubre.
0: Va a llover, así dicen ahora llueve prácticamente como nunca había llovido en Chile. Claro. Un último elemento que quiero agregar: hoy día sabemos que el virus de mayor circulación son el virus respiratorio sincicial, que están los niños. Las camas críticas de los niños están llegando casi 80%, como no había estado. Entonces también las medidas de autocuidado, Andrea. Usar la mascarilla, ventilar los lugares, si hay una persona que está enferma, ponerse mascarilla si va a andar en el transporte público. Claro. Son medidas que aprendimos en la pandemia, aprendimos muchas cosas y aprendimos a autocuidarnos. Así que eso que aprendimos tenemos que seguir usándolo hoy día, que sabemos que todavía nos falta invierno por pasar.
1: Me encanta. Yo creo que la empatía fue algo que ejercitamos bastante en la pandemia, así que sigamos ejercitándola porque es para siempre. La empatía no solamente tiene que ver con un caso preciso, sino que ojalá

0: la sea para siempre, para que todos nos cuidemos juntos de la mano. Me encantó lo que dijo con respecto a las diferencias entre provincia y Santiago. Ojalá sigamos ampliando esta red y los doctores opten también por irse a otros lugares a hacer su rol, que es tan importante, de cuidado para la población. Doctora Paula Daza, muchas gracias, directora ejecutiva del CIP de UDD y ex subsecretaria de Salud Pública. Ha sido un gusto conocerla, tenerla en este estudio de Radio La Clave, que tengo el privilegio, es la primera vez que viene aquí a la radio, así que ha sido un honor. Y nosotros vamos a una pequeña pausa mientras nos despedimos y nos sacamos una foto con Paula Daza. Muchas gracias.
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0: Estamos de vuelta después de haber despedido a la doctora Paula Daza, una mujer tan activa, comprometida, clara también en su información y lo que quiere comunicar con respecto a que estamos al debe con la vacunación, sobre todo con la gente adulta mayor, la gente más de 60, 65 años. Ojo, porque esto es prevención y evita problemas mayores. Para cerrar este primer capítulo, como siempre, vamos con nuestra sección de mitos y verdades, para que usted no le quepa ninguna duda de lo que acabamos de decir. Mito número uno. Si ya pasó el pic de influenza, vacunarse ya no sirve. ¿Cuál es la verdad? La temporada de influenza todavía continúa. La vacunación ayuda a reducir el riesgo de enfermar gravemente y de terminar hospitalizado, que es lo que le pasa generalmente a la gente que se contagia y que es más grande. Mito número dos. Las personas mayores sanas no necesitan vacunarse. ¿Cuál es la verdad? Tener buena salud no elimina el riesgo de complicaciones. Las personas mayores de 60 años forman parte de los grupos con mayor riesgo frente a la influenza. A vacunarse. Mito número 3. Si me vacuné el año pasado, todavía estoy protegido. Los virus cambian, ya lo dijo la doctora Paula Daza. Mutan, se transforman y la vacunación contra la influenza se realiza cada año. Porque las cepas, como decíamos, circulantes cambian y la protección disminuye además con el tiempo. Mevacuno.cl, ahí busque el centro de vacunación más cerca de su casa, de su domicilio. No espere más, vaya a vacunarse. Ya lo dijimos también, las lluvias van a alargarse hasta por

lo menos octubre, según los especialistas y los que saben del tema. Vamos con música y vamos a buscar nuestra segunda entrevistada para festejar el día de la relajación, para que nos relajemos. Esto es Celebration, Kool & the Gang. Esto es Bienestar Clave también a través de Radio.

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2: Qué lindo programa el día de hoy, como día lunes, tomando conciencia de la prevención y también tomando conciencia de la importancia de la relajación, porque ya lo habíamos comentado, el sábado se celebró el Día Mundial de la Relajación y queremos celebrar este día con una invitada. Ella es Cata Argos, Catalina, pero le decimos Cata, muy encantadora, que es kinesióloga de Kinegan, como pistola, así Kinegun, guión bajo, com, por si usted los quiere seguir en Instagram. Muy bienvenida, querida Cata.
3: Muchas gracias.
2: Sí, me encantó estar conversando contigo y ya me empecé a sentir más relajada. Porque estaba comentando que hay artículos para la casa también que son re buenos. Bueno, eso todo lo vamos a averiguar. Pero efectivamente vivimos con el celular en la mano, pendientes del trabajo, la familia, multitask, multicosas, y aunque no nos tomemos un descanso, muchas veces seguimos con la cabeza a toda velocidad. Entonces, ¿sabemos realmente cómo relajarnos? Y para eso queremos conversar contigo, Cata. ¿Sabemos cómo relajarnos los chilenos?
3: Por supuesto que no. Yeah. Somos una población que lamentablemente no es nuestra culpa, es algo que no nos han enseñado. Uh-huh. Estamos constantemente en un estado tan activo.
2: Alerta.
3: Con tanto estímulo, tanto estrés y

0: de pronto tenemos la mala praxis de llegar al hogar y echarse en el sofá o a ver el teléfono, ver la tele, y ahí es donde realmente no estamos saliendo de ese estado de alerta. Seguimos constantemente con mucho estímulo y solo cambiamos de postura.
1: Claro, eso, cambiar de postura, que es importante. Además, la cabeza no para, porque si uno dice ya voy a relajar con el teléfono, es un escroleo que nos tiene pendiente, alerta, que naturalmente nos da pena, de repente risa, pasamos de un estado emocional a otro. Exacto. En tan solo 5 minutos.
0: Exactamente. Y también viene el sentimiento de culpa, donde uno estuvo tanto rato en el teléfono y chuta, no hice nada, no descansé, o no tuve que hacer lo que realmente venía a hacer a la casa, cocinar, tener algún pendiente. Uh-huh. Uno no sale de ese estado de alerta. Entonces, sí, somos una población que vive bastante estresado, pero no sabemos cómo relajarnos, y ahí es donde entra finalmente todos estos tips, donde podemos también identificar cuando no estamos descansando.
1: ¿Cuáles son los síntomas de darnos cuenta, antes de los tips, que me parece muy importante porque son cosas prácticas que podemos hacer, cuáles son los efectos o los síntomas de que no nos estamos relajando, que de verdad lo estamos haciendo mal?
0: Mira, tenemos varios factores donde principalmente encasilla en el descansar o dormir y sentir que uno no descansó nada.
1: Ya, esa sensación de cansancio constante.
0: Exacto, uno sigue con sueño y es donde no logramos reparar muy bien el sueño. Y lo otro es a nivel físico, donde empezamos a acumular ciertas tensiones a nivel de nuestra mandíbula.
1: El bruxismo es pan de cada día.
0: Exactamente.
1: De hecho, los dentistas y las personas maxilofaciales se están haciendo en la América.
0: Exactamente, también mucha aplicación también de botox o toxina a nivel del masétero, y eso también nos irradia a dolor de cabeza, tensión a nivel del cuello, a nivel de la espalda, piernas cansadas. Eso es una sensación donde podemos ver a nivel físico qué es lo que está ocurriendo. Y lo otro es ya ver cómo estamos generando nuestras emociones, donde estamos más estresados, estamos más irritables o de repente con pocas ganas.
1: ¿Qué
0: de hacer...
1: pasa? Uno contesta tan mal.
0: Sí, y uno es porque llegamos a ese punto de colapso. Yo creo que la gente no está tan acostumbrada a detenerse a pensar o a ser consciente de uno mismo, sino que es cuando uno llega a este punto límite de colapso, donde ya la andamos gritando a la gente, o donde nos estamos lesionando, o es algo que continúa con el tiempo.
1: Que justamente es la antítesis del bienestar.
0: Así es.
1: Sí, yo creo que la reacción en general, la gente anda muy sobre reacciona mucho, que iba a ser neurótico y todo, pero encuentro que es un poco ingrato, porque todos un poco andamos así y nos cuesta tomar conciencia de que tenemos que bajar los flaps, y que no, la gente alrededor no tiene la culpa que nosotros tomemos decisiones que no nos hagan bien durante el día.
0: Exactamente.
1: Ahora vamos entonces a los tips, a las técnicas, porque ya sabemos un poco lo que nos pasa cuando no descansamos, cuando sentimos que estamos sobrepasados, apagando incendios todo el tiempo. ¿Qué tips nos puedes dar, querida Cata?
0: Lo primero te diría que es, antes de acostarse o de dormir, salir un poco o alejar las pantallas.
1: Ya.
0: Las pantallas son algo que nos genera de manera constante mucho estímulo. La misma luz del teléfono asocia a nuestro cerebro de que estamos todavía luz día. Y ahí es donde no salimos de este caos, sino que tenemos demasiado estímulo aún para lograr conciliar un buen sueño.
1: Claro, la melatonina no puede desarrollarse en plenitud cuando estamos con esta luz día pantalla.
0: Exactamente. Y lo otro es ser consciente de nuestro cuerpo, donde tenemos varias formas de generar un descanso o entregarnos también un momento de bienestar, donde tenemos ejercicios de respiración, por ejemplo. Uh-huh. Tenemos también todo lo que es elongación, hacer cosas que también nos generen un estímulo positivo o de relajo. Y yo te diría que lo primero es ser consciente del presente, donde uno
1: aquí
0: también
1: y ahora.
0: Exacto, uno tenga ese momento en el día donde, okay, llega a mi casa, ¿cómo siento mi cuerpo? ¿Está cansado? ¿Está tenso? ¿Dónde está esa tensión? Y ahí es donde, en base a eso, podemos generar ciertos estímulos para ir generando que uno quede un poquito más ligero o más liviano. Donde uno puede hacer ejercicios de movimiento, elongación, o también contar con un montón de tecnología que hoy en día tenemos. O sea, tenemos.
1: Sí, a mí me encantó eso. Estábamos conversando y ustedes ahí en Kinegan, tienen artículos donde uno puede comprar. Mi hermano se compró estas piernas que como que suben y bajan. Sí. Por el tema de la retención.
0: Sí, la tela press es maravillosa. Son unas botas de compresión de aire que van inflando cámara por cámara de la punta del pie hacia arriba.
1: Es un masaje.
0: Es un masaje por compresión de aire. Yeah. Y esto nos ayuda a aumentar lo que es la circulación sanguínea, nos ayuda también a generar un relajo porque genera más bombeo a nivel de la musculatura.
1: Y ahí tanto que estamos de pie todo el día, que estamos siempre hacia abajo, esto como que va hacia arriba.
0: Exactamente. Entonces nos

0: ayuda a esa sensación de piernas cansadas, de pronto gente que tiene retención de líquido, para evitar la celulitis, gente que viaja mucho o que es muy deportista, es una excelente terapia, es un excelente complemento donde uno se enchufa finalmente, uno puede, claro, puede estar recostado, pero le estamos dando bienestar también a nuestro cuerpo.
1: Claro, mientras uno puede leer un libro.
0: Exactamente.
1: O respirar y meditar un poco también, que es tan importante.
0: Sí, ¿no?
1: Detenerse.
0: Detenerse, es eso, donde también tenemos o podemos estar finalmente con una cantidad de aparatología, un cuello que también te
1: eso
0: genera.
1: Me gustó, porque yo generalmente mi tensión, porque como somos todos distintos, mi tensión se va hacia el cuello y la espalda.
0: Sí.
1: ¿Tienen un masajeador también?
0: Sí, se llama Kinect Go y tú te lo posicionas en la espalda y esto te genera o emite lo que es una simulación de un masaje manual, donde van girando estos rodillitos y además tiene lo que es luz LED. Entonces te transmite calor.
1: Calorcito.
0: Y uno va generando la presión según la intensidad con la cual quiere el masaje. Y ahí es donde realmente hay un sinfín de aparatologías, lentes, donde también te generan un masaje periocular, puedes ponerlo con Bluetooth, y también te genera esa pérdida de luz, donde no estás con un estímulo brillante, sino que estamos induciendo a que bajemos un poquito las revoluciones.
1: Oiga, me encanta eso, aprovechar la tecnología, no solamente para estar pendientes de todo y trabajando todo el tiempo, sino que también para el bienestar.
0: Exacto, y de repente ocurre esto que no todo el mundo tiene el tiempo de poder ir a algún centro a que te hagan un masaje o poder acudir a alguna consulta donde logremos liberar todas estas tensiones, sino que uno lo puede tener en la comodidad del hogar.
1: Claro que sí. 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
0: 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Y sumado a eso, un montón de otros artículos, como también tenemos DOTS, que son estas gomitas donde también tenemos de melena de león, por ejemplo, colágeno, multivitamínico, que igual son cosas importantes para el bienestar del el humano finalmente. Necesitamos de pronto algún tipo de complemento para poder generar también esta calma e inducir un buen sueño.
1: La melena de león a mí me ayuda mucho para el foco.
0: Sí.
1: Sí, porque yo tengo TDAH del terror. Y muchos de nosotros, los que trabajamos comunicaciones, tenemos harto esa, bueno, quien hoy día cada vez más. Pero efectivamente, hay uno, yo creo que ayudarse es fundamental y es una inversión.
0: Exactamente.
1: Al final, en autocuidado, en placer y en descanso, que es lo que tanto necesitamos. Incluso una sesión semanal de kinesiología, porque todos tenemos problemas ya musculares a esta altura.
0: Exacto.
1: La gente joven también los tiene, o los va a tener. Quizás no los tiene todavía, pero los va a tener. Entonces, claro, realmente conectarse con ese tipo de cosas es sumamente positivo.
0: Sí, sumamente positivo.
1: Dedicarse
0: un tiempo. Y yo creo que, lamentablemente, como población, llegamos al punto donde llegamos al colapso para recién poder actuar.
1: Claro.
0: Hoy en día tenemos una cantidad muy grande, un porcentaje muy grande de la población que vive muy estresada, con pensamientos muy negativos, y ahí es donde también podemos enfocarnos en nuestro entorno, poder pedir ayuda antes de que ya haya llegado a algún límite.
1: Me parece muy bien. Entonces tenemos dos tareas al día de hoy, porque los lunes nosotros siempre partimos con buenos consejos. Uno es vacunarse, porque se viene el frío hasta octubre, por lo menos, o las lluvias, cambio de temperatura. Todavía te puedes vacunar contra la influenza en mevacuno.cl. Y también tenemos este buen dato de Cata Arcos, kinesióloga de Kinegan, para estar atenta a las señales. Relajarse, a propósito del día que fue el sábado, Mundial de la Relajación, relajarse, conectarse con el aquí y el ahora, respirar, masajearse, todo este tipo de cosas te van a ayudar a que no tengas un colapso, y eso sale es más doloroso y es más caro siempre.
0: Exactamente.
1: Así que muchas gracias, Cata Arcos, kinesióloga de Kinegan, por venir a darnos estos datos, estos consejos, estos tips aquí en Bienestar Clave. Nosotros vamos a dejar, vamos a ir a una pausa, ¿cierto? ¿Es pausa o música? Vamos a la música. Y de ahí volvemos con los tips aquí en Bienestar Clave a través de Radio La Clave, mientras despedimos a la Catita.

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1: Estamos de vuelta, esto es Bienestar Clave, por supuesto, a través de Radio La Clave. Queremos cerrar nuestro programa rápidamente con los tips para que no se le olvide lo que acabamos de comunicarles a todos ustedes. Ya se viene Red Experta, además, gran programa que a través de Radio La Clave. Pero vamos a partir rápidamente. Tip número uno. Cambia de ambiente después del trabajo. Caminar unos minutos, ducharte, escuchar música, marca una separación entre la jornada laboral y el tiempo personal. Qué importante, saca a pasear a su perrito, dame, pero sin el celular en la mano. Tip número dos, no lleves trabajo a la cama. Evita revisar correos, mensajes o pendientes justo antes de dormir. El dormitorio debería asociarse con descanso y desconexión. Y tip número tres, empieza pequeño. No necesitas una hora libre para relajarte. 5 minutos bien aprovechados durante el día ya son un buen punto de partida. Incluso la pausa activa también es un buen momento para relajarse. Salir a mirar los arbolitos, a caminar un ratito. Todo sirve. Desconéctese. Vive el presente, la aquí y la ahora. 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Ya se viene Red Experta con Milenka Klarich y sus líderes invitados. Muchas gracias por estar ahí. Nos vemos mañana a las 11 de la mañana en punto nuevamente en Bienestar Clave a través de Radio La Clave. Muchas gracias. Chau, chau.
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1: ¿Cómo están? Soy Carlos Greitz y a esta hora revisamos noticias relacionadas con Camilo Huerta, que fue detenido este lunes en el aeropuerto de Santiago luego de regresar a Chile desde Estados Unidos en el marco de la denominada Operación Ámsterdam. Investigación de carabineros y la fiscalía que permitió desarticular una organización dedicada presuntamente al tráfico de cannabis, utilizando como fachada dispensarios de marihuana medicinal. Huerta se encontraba fuera del país cuando se concretaron las primeras 72 detenciones y tras su llegada a Santiago fue aprehendido por la PDI, posteriormente entregado a funcionarios de carabineros. El investigado fue trasladado a una unidad policial y deberá quedar a disposición de los tribunales para su eventual control de detención. La investigación se había desarrollado durante varios meses y la semana pasada incluyó allanamientos simultáneos desde Antofagasta hasta Aysén. Según los antecedentes de la causa, algunos de los detenidos habrían utilizado la apariencia de una actividad medicinal autorizada para comercializar cannabis de manera ilícita y obtener millonarias ganancias.
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7: Hola, ¿cómo están? Lunes 17 de agosto, mediodía o'clock. Y hacemos un nuevo capítulo de esto que es la Red Experta. Un espacio para amplificar las voces, compartir experiencias y también abrir caminos para las mujeres que deciden. Soy la periodista Milenka Klarich y los saludo con todo el ánimo para hacer este nuevo capítulo que hoy día es un capítulo especial. Porque van a estar con nosotros dos de nuestras panelistas que han estado ya casi tres meses acompañándonos en este nuevo proyecto. Y también decirles que yo quiero que todas las personas sean parte de esta red, que es una red abierta, una red colaborativa, una red que quiere llegar de Arica a Punta Arenas y, ¿por qué no?, también en algún minuto quizás salir de Chile. ¿Y cómo pueden ser parte? A través de nuestra página web, que es www.laredexperta.cl. Si ustedes ingresan, al interior van a encontrar un botoncito que dice contacto y ustedes pueden llenar los datos y ser parte de esta red, ser parte de esta comunidad que crece día a día. Ya, ahí pasamos nuestro boletín informativo y queremos entrar en materia porque nos acompaña, como ya les había contado, nuestra panelista Nicole Verdugo. Ella es presidenta del Women Economic Forum, también es la creadora del Woman Open Innovation, es presidenta de la Comisión de Mujeres

0: Pérez de la Cámara Nacional de Comercio, de la CNC. Trajo a Chile también la Cámara de Mujeres y Negocios, de la cual yo soy parte y me encanta. Tantas otras cosas, Nicole, muchos sombreros acompañándote.
1: Sí, bueno, muchas gracias, Milenka, por estar aquí de nuevo. Tenemos tanto que contar de lo que fue, de lo que viene. Y bueno, hoy día estar en distintos espacios nos permiten efectivamente amplificar esta mirada que queremos de mostrar oportunidades para las mujeres, sobre todo en este espacio que es Red Expert.
0: Oye, qué buen tema tocas. Hemos hablado con muchas mujeres que pertenecen a diferentes comunidades, que tienen comunidades, pero pertenecer a una comunidad no quiere decir que dejas de estar en otra. Hoy día las comunidades de mujeres, ustedes nos van escuchando en el auto, de repente nos ven a través de radiolaclave.cl y dirán, oye, pero ¿por qué hay tantas comunidades de mujeres? ¿Cuántas son? El otro día contábamos que hay más de 45 comunidades de mujeres formalizadas en el sentido que tienen una verdadera comunidad, que tienen una página, que tienen encuentros, que están así como muy firmes. Habrá muchas más que nosotras no conocemos y bueno, también las invito a que si tú tienes una comunidad de mujeres y quieres ser parte, que nos escriba. Pero lo importante es que podemos convivir, coexistir y ser complementarias.
1: Bueno, lo principal es que estar en red es importante. Hoy día, además de tener tu producto, de tener tu trabajo, estar conectado, sobre todo porque cada día vemos que estamos más desconectados. Muchas cosas están pasando a través de la inteligencia artificial, la transformación digital, que incluso el mismo teletrabajo hace que a veces estemos menos con las personas que eran de nuestro trabajo o que eran los compañeros que nos veíamos después incluso de la oficina. Entonces creo que hoy día el tema de las redes es muy importante. Hay muchas comunidades de mujeres, tú tienes que buscar, para quienes nos estén escuchando, la que mejor te haga sentido, la que cumpla tu propósito y la además que esté conectada con lo que estás haciendo. Pero ojo, yo aquí no dejaría fuera a los hombres.
0: Por supuesto.
1: Porque efectivamente también los hombres están cada día más considerando que las redes son una tremenda oportunidad para conectar, para hacer mejores negocios, para conectar y amplificar nuestro propósito. Y bueno, hay muchas otras instancias que también nos permiten quizás, como yo digo, amplificar nuestras redes.
0: De todas formas, este es un camino que tenemos que hacer todas y todos en conjunto, y también evaluar qué tipo de redes son las que necesito hoy. Por ejemplo, yo siempre pongo el caso de la revista Deseo, que para mí, yo pertenezco a la revista Deseo, soy parte de esa red, para mí es como un cariño al corazón. Yo voy ahí y está gente que quiero, que aprendo, pero no necesariamente ahí voy a hacer negocio. Por otro lado, también soy parte del web y yo siento que el web sí es una instancia más de negocio. Pero conviven perfectamente, de hecho trabajamos en conjunto, nos podemos invitar a los diferentes eventos. Luego está RedMat, por ejemplo, que es para las mujeres en alta dirección, que quizás es un poco más aspiracional, que algunas mujeres quieren estar ahí, pero no todas pueden pertenecer. Por lo tanto, hay que ir viendo cuál es la red que hoy día me conviene en relación a los objetivos que yo tengo.
1: Bueno, sí, a veces es como que también hay que priorizar dónde Exacto. yo tengo que estar. Bueno, yo solo puedo contar que el web es como, yo siento, el paraguas de sí, otras redes. Nosotros total. Siempre, o sea, primero no tenemos una comunidad formalizada. Hoy día me escribían, veía que alguien me escribía a la página web, me decía, ¿cómo puedo hacer parte del web y poder asistir a los eventos presenciales? Bueno, feliz de
0: Participa.
1: Que todo. Síguenos en nuestras redes, no tenemos una membresía por ahora, y al contrario, queremos que más amplificar a más personas que podamos llegar. Así que a través de nuestra página web, a través de nuestras redes sociales, entérate de lo que va a ser y a través de Red Experta, porque aquí también vamos a estar contando que lo que fue, cómo fue, qué hicimos, pero también qué es lo que va a pasar, sobre todo este segundo semestre, que ya vamos un poquito avanzados, pero que ya van a empezar a pasar muchas cosas. Apenas empieza a salir el sol, vamos a tener muchas cosas
0: Cuando
1: pasando.
0: Cuando calienta el sol, la Nicole, ahí en el web se activa. No, mentira, porque la verdad es que ha estado activo durante todo el año. Hagamos un recuento muy cortito, Nico, de donde ya ha estado el Women Economic Forum.
1: Bueno, nosotros tenemos distintas líneas de trabajo. En primer lugar, voy a contar lo que son los eventos. Este año tomamos una decisión que tanto el WEF como el Women Open Innovation tenía que salir a regiones. No todo el talento está aquí en Santiago y decidimos ir desde, bueno, primero hicimos el WEF en marzo, después estuvimos en la región de Coquimbo,

0: Estuvimos en la región de Atacama, estuvimos en la región de Valparaíso y hace muy poco también hicimos un nuevo evento aquí en la ciudad de Santiago. Y se vienen para el año también otros que van a ser en regiones. Por otro lado, tenemos lo que son los viajes, viajes internacionales que realizamos nosotros. Estuvimos a principio de año en Nueva York, como todos los años, así que para quienes estén interesadas para el próximo año, y todavía nos quedan algunos cupos para este año que también vamos a estar en octubre, en una dimensión de hacer negocios internacionales, pasar al siguiente nivel, como digo yo, ¿no?
1: Yo puedo dar fe, estuve en Nueva York junto a Nicole en la misión comercial del Women Economic Forum hace un par de años y fue una experiencia transformadora. Realmente es una agenda
0: intensa.
1: Actividad. O sea, no hay espacio casi. Si usted quiere ir a descansar, no vaya a este viaje.
0: No, y sobre todo porque hoy día lo que estamos haciendo también es formar nuevas redes. Exacto. La posibilidad de hacer negocios cuando tu empresa ya está escalando, poder hacer negocio y traer iniciativas o compartir iniciativas que estamos haciendo de aquí, de Chile hacia el mundo, como digo yo, hay muchísimas. Y por otro lado, un aprendizaje gigante. Aprender a cómo se está moviendo el mundo, y bueno, eso también lo hicimos hace muy poco. Fuimos a una misión a Perú, estuvimos en la Expo Pyme, llevamos también personas que puedan ser speaker, y próximamente vamos a estar en Ecuador también, en el WEF Ecuador. Así que, y lo que se viene también, te voy a contar un poco de lo que se viene hacia adelante.
1: Oye, súper interesante, la invitación es que si tú eres una emprendedora, una empresaria o incluso una mujer que está hoy día en el área corporativa, pero que ya está visibilizando lo que viene después, porque me pasa mucho eso, Nico, vienen muchas mujeres que estaban en el corporativo y bueno, que son parte de la red experta y ya en algún minuto empezaron a visibilizar lo que era su futuro, siendo consultora o teniendo su propia empresa, y eso es algo que se tiene que hacer antes de salir del corporativo.
0: Te puedo decir que, mira, muchas de las personas, por ejemplo, que van a Nueva York son del mundo corporativo, porque hoy día, para las que no estén escuchando, esto es muy importante. Hoy día tu marca personal sí hace un diferencial incluso en las promociones al interior de la organización.
1: Totalmente de acuerdo.
0: ¿Qué es lo que estás haciendo? Tener un propósito que también esté visibilizado en tu...
1: en tus redes.
0: En tus redes, en tu mirada, lo que estás aportando. Porque hoy día no es solo ir a trabajar y que, bueno, bien, ¿no? Pero también hay cosas que nos hacen sentido y eso, y este tiempo que tenemos también para poder hacerlo y juntarnos con otras mujeres, eso también es muy importante, tener esta posibilidad, lo que yo digo de amplificar, ¿no? Amplificar lo que estoy haciendo, las redes sociales permiten hacer eso, nosotros también enseñamos un poco a cómo puedes amplificar, incluso viniendo a este programa.
1: Exacto.
0: ¿No?
1: Oye, Nico, hablemos de lo que se viene, ¿qué es lo que se viene para el Women Economic Forum en este segundo semestre?
0: En este segundo semestre avanzado ya.
1: Sí, ya casi ya, septiembre.
0: Ya, claro, ya casi estamos en septiembre. Bueno, les cuento que en octubre, bueno, septiembre nos vamos a dedicar, vamos a tener distintos eventos pequeños de
1: networking. Nos vamos a dedicar al 18, que también se viene mi cumpleaños.
0: Muy bien. Y entonces lo que estamos hoy día mirando es hacer distintos eventos pequeños de networking en distintas instancias, así que muy atenta a nuestras redes porque podría ser una de las invitadas, o si estás interesada también escríbenos al Women Economic Forum. Te cuento que en octubre vamos a realizar la primera caminata, se llama She Walks, que es ella camina y tiene que ver con la mentoría. Nosotros todos los años realizamos en el mes de marzo una iniciativa que tiene que ver con voces vitales, pero este año en el contexto del mes de la mujer, digo yo, en temas de salud y bienestar.
1: La concientización.
0: Exacto. Que tiene que ver además con el cáncer de mama, que es muy propio y que nos sentimos muy identificados cuando tenemos un familiar, pero a veces cuando estamos lejos de eso o cuando hemos sido nosotras mismas las que hemos vivido un proceso de la enfermedad, pero en general nos sentimos muy lejos. Y entonces hemos invitado a realizar una caminata que es de mentoreo, bienestar y salud. Se llama She Walks, va a ser el 24 de octubre. Si estás interesada en ser mentora o en mentorearte con una mujer bacán que esté en el mundo corporativo, esté en el emprendimiento, o con Milenka o con Nicole,
1: vamos a estar ahí.
0: Para que durante una mañana de un día sábado del día 24 de octubre vamos a empezar a efectivamente invitar a que tú puedas inscribirte. Va a ser durante toda la mañana. mañana, tenemos un formato que es muy entretenido, participan las empresas, van a tener

0: muchos regalitos para quienes vayan, además una polera que va a identificar que tú fuiste parte de esta, además, primera caminata, así que 100% invitadas a todas quienes nos escuchan.
1: Oye, yo he participado de muchas de las caminatas de Voces Vitales que se hacen en el mes de marzo, que Nicole estaba haciendo mención, y es un espacio muy bonito, también muy transformador, y las conexiones que se generan, quién fue tu mentora o las compañeras con las que estuviste, con las que conversaste, y que tuviste como estas relaciones profundas que se dan en poquito tiempo, porque bueno, se sabe que las mujeres conectamos muy rápido con otras que están viviendo cosas parecidas a nosotras, perduran en el tiempo, así que yo realmente quiero invitar a todas las personas a que anoten 24 de octubre la caminata She Walks del Women Economic Forum, y prontamente la Nicole también nos va a estar diciendo dónde nos podemos conectar. Exacto. Dónde nos podemos inscribir.
0: Registrar, porque tú tienes que ahí decidir, además hacemos una formación previa, vamos a tener 2 días de formación, tanto para que las mentoras puedan entregar de mejor forma sus conocimientos, lo que es la escucha activa, etcétera, pero también las mentís, que sepan que cómo aprovechar al máximo esas 2 horitas que tenemos de mentoreo.
1: Oye, como siempre, un agrado tener a Nicole acá en la Red Experta. Esta es tu casa, Nicole, así que prontamente te esperamos para que vuelvas a contarnos cuáles son las otras novedades que tiene el Women Economic Forum, y para invitar a todas las mujeres que nos escuchan en la Red Experta para ser parte.
0: Bueno, te cuento que nos quedan algunas regiones, así que atentas también las mujeres de regiones para que sigan nuestra página web para saber a cuáles regiones vamos a estar. Así que también vamos a estar aquí contando en las próximas semanas que nos quedan.
1: Maravilloso, Nicole Verdugo, presidenta del Women Economic Forum, por haber estado en la Red Experta.
0: Muchas gracias por la invitación.
1: Y nosotros nos vamos a la música. Esto es Aerosmith para partir este lunes 17 de agosto.

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1: Ya estamos de regreso en este capítulo de La Red Experta, un espacio donde visibilizamos a las mujeres que están marcando la agenda de Chile en diferentes áreas. Conversamos hace un ratito con la Nicole Verdugo del Women Economic Forum, con todos los eventos que se vienen, todo lo que pasó, pero también lo que se viene para este segundo semestre digo yo, pero ya estamos casi que en septiembre, el lunes 17 de agosto, para la organización de todos estos eventos, queda muy poquito tiempo. Y hablando de organización, fue que hoy día quisimos traer a nuestra querida Janet Escudero. Yo la conozco hace un tiempo a ella, yo estoy segura que muchos de ustedes que nos están escuchando también la conocen, pero la ubican como Hogarnizarte.
2: Sí, Hogarnizarte.
1: Hogarnizarte en Instagram. ¿Cómo estás, Janet?
2: Muy bien, gracias por la invitación.
1: Bienvenida a La Red Experta, bienvenida a este espacio. De verdad, tengo mucho agrado de tenerte, porque en la organización de nuestros espacios, no solamente de trabajo, sino también de nuestro hogar,
2: claro,
1: es fundamental para poder trabajar mejor.
2: Sí, de todas maneras, porque si tenemos un espacio, por ejemplo, ahora que muchas personas teletrabajan en la casa, también tenemos que tener un espacio de trabajo siempre. Yo digo, aunque tú trabajes en una oficina, siempre terminas trabajando algunos días en las casas. Si nosotros tenemos un espacio de trabajo que está lleno de ruido visual, desordenado, lleno de papeles, lleno de cosas innecesarias, eso te afecta tu mente, tu estrés también, te da mucho estrés. ¿Y te afecta la calidad de trabajo que haces?
1: Pero mira, empecemos desde el comienzo. Para la gente que, yo te conozco, pero hay mucha gente que no te conoce, de quienes nos están escuchando, o que nos van a ver luego en el YouTube de Radio La Clave, claro, o en el streaming de Radio La Clave. ¿Qué es Hogarnizarte y cómo comenzó este proyecto?
2: Bueno, Hogarnizarte se nace con la necesidad de organizar nuestro espacio, ¿ya? En el hogar, bueno, en todos los espacios de nuestra vida.
1: ¿Tú eres ingeniera comercial?
2: Sí, yo trabajé más de 10 años en el sector corporativo, en el área de finanzas. Sí, soy ingeniera comercial, tengo un diplomado en control de gestión, también tengo un MBA y bueno, hay muchas cosas más, ¿verdad?
1: ¿Cómo fue ese cambio?
2: Ese cambio tan importante pasó cuando ya, formé familia y tuve a mi hijo, mi primer hijo, después la otra chicoca, y ahí ya, por ejemplo, yo siempre fui muy ordenada, pero al final los espacios, cuando tú lo compartes con otra persona, por ejemplo, ya con tu pareja empieza a desordenarse, ya teniendo un hijo, ya ahí ya se te colapsa todo, porque aunque seas muy ordenada, no basta solamente el orden. ¿Por qué? Porque se empiezan a acumular muchas cosas, y ese es el factor principal de la gente, sobre todo en Chile, en la cultura chilena, que nosotros tendemos a acumular, guardamos todo.
1: Por si acaso.
2: Sí, todo, incluso cosas de nuestra adolescencia, tenemos la casa de nuestras mamás también, la tenemos llena de cosas, entonces acumulamos y no botamos, no. Entonces ese es el problema, que al final colapsa cualquier casa.
1: Oye, tú siempre fuiste una persona ordenada, pero nombraste hace poquito que el tema de la maternidad fue realmente lo que te hizo el clic para decir que esto de la pasión por el orden podría convertirse en una profesión.
2: Sí, de todas maneras, mira, yo en mi cargo de trabajo en la empresa era organizar la empresa. Yo organizaba toda la área, marketing, comercial, finanza, todo, que todo fluyera, que todo estuviera organizado, que todos dieran su reporte, todo eso. Pero en la vida a nosotros no nos enseñan a organizar nuestro espacio, nuestra casa. Porque no basta, como te dije anteriormente, no basta con ser ordenada, porque si tú acumulas, no puedes mantener todo ordenada la acumulación.
1: Ya.
2: Entonces, oye, eso es lo que a mí, por ejemplo, no me enseñaron, a dejar de acumular.
1: Oye, tengo demasiadas ganas de contarle a la gente algunos tips, porque nos están escuchando y dicen, ya, perfecto, yo tengo todo el interés de organizarme. Uh-huh. Quiero realmente, es una, de hecho, como una en la lista de deseos de
2: claro,
1: principio
2: sí.
1: de año,
2: sí.
1: A veces ponemos como organizar mi casa, estar más, tener todo más ordenado, sí. Porque sabemos en la teoría que eso nos va a ayudar a mejorar nuestra calidad de vida
2: sí, de
1: en todos
2: maneras.
1: Los ámbitos, pero es difícil. Entonces, ¿qué tips le podríamos dar paso a paso a la gente que nos está escuchando y que también nos está viendo y que nos va a ver en YouTube después para organizarnos? El punto número uno, ¿cuál sería?
2: Bueno, el punto número uno es hacer un descarte.

0: hacer una depuración de la casa, porque no sacamos nada con tener todo ordenado, porque los muebles, todo se colapsa al final. Las bodegas, también muchas personas arriendan bodega porque tienen tantas cosas y gastan mucho dinero. Entonces el orden te ayuda a ahorrar tiempo y también a ahorrar dinero, porque tampoco tienes cosas duplicadas.
1: Exacto, entonces el número uno sería
0: depurar.
1: Depurar, deja un día, sea tu hogar o sea tu oficina, para incluso los escritorios de la oficina a veces
0: revientan de cosas, sí. Tenemos que dejar un día para depurar, un día, dos días, no sé, ir de a poco, depende de la persona, porque a una persona la abruma ordenar, la abruma totalmente y no lo hacen. Y prefieren mantener el desorden que enfocarse un día a eso. Entonces, si a ti te cuesta, pide ayuda. Pide ayuda a una amiga, a tu mamá. Y no es una ayuda como que te vayan a ayudar, sino al menos una ayuda presencial. Que te motive a seguir, ¿me entiendes? Ordenando. Porque a veces tener una persona al lado te motiva. Sí. Te motiva todo el día porque estás conversando y tú vas descartando, ordenando, ¿me entiendes? Vas
1: conversando con alguien.
0: Eso, eso.
1: Oye, ojo que sea una persona que tenga estas ganas de ordenar. Porque pasa que a veces yo
0: una persona ordenada.
1: Sí. Yo le he dicho a mi mamá, oye, ayúdame a ordenar el closet. Y yo quiero botar algo y yo soy buena para regalar. Sí. No, pero no regales esto. No, no. No, porque te puede servir. Sí. No, ese tipo de persona.
0: Ese tipo de persona no.
1: No es lo que usted necesita.
0: Porque este tipo de personas, como nuestras mamás, nuestros abuelitos, vivieron en otra época donde lo que se le enseñaba era guardar, porque era súper difícil conseguir cosas. Ahora nosotros es súper fácil, necesitas algo, está ahí todo en internet y te llega el mismo día.
1: Claro.
0: Pero antiguamente no, se guardaba, se reparaba, mentira, era otro concepto. Entonces ellos tienen internamente eso de acumular y guardar por si acaso. Entonces eso no te sirve, tienes que ser una amiga de tu misma edad.
1: Ahí tocaste un punto súper interesante, que es el tema de reparar.
0: Sí.
1: Yo creo que es una buena idea reparar las cosas, pero realmente hacerlo. Me pasa también que a veces tengo como la bolsa de las cosas que voy a reparar y no las llevo nunca ni al zapatero ni al sastre, entonces quedan eternamente guardadas y eso obviamente no es algo positivo. Uh-huh. Ahora sí, cuando veamos qué comprar, yo también creo que es metiendo la cuchara, sí, creo que es un buen punto comprar elementos que sean, o por ejemplo, sobre todo la ropa de invierno, que elementos que nos duren, que sean de buena calidad, que si vamos a elegir un abrigo, que sea un abrigo de lana, que no sea 100% sintético, porque lo sintético en general es muy descartable,
0: súper descartable, mejor tener menos de buena calidad que tener un montón de mala calidad que la vas a lavar y se va a echar a perder. Entonces siempre hay que tener poquitas cosas pero buenas.
1: Ya, segundo paso, ¿cuál sería? Ya depuramos,
0: claro. Entonces, cuando ya depuramos, sacamos todo, donamos, regalamos, vendemos, lo que ustedes quieran. Lo que tenemos que hacer es organizar y clasificar todas estas cosas que nos quedaron, que ya decidimos que nos vamos a quedar con estas cosas, clasificarlas, categorizarla tanto en el closet, en la cocina, en nuestro escritorio, categorizar todas las cosas y darles un hogar. Ya, a todas las cosas tienen que tener un hogar. Entonces, ¿dónde viven, por ejemplo, las pilas? Qué típico, se te pierden las pilas, y vives comprando pilas o cosas chicas que después las encuentras y ves que tienes un cajón lleno de pilas o una caja llena de pilas. Entonces, todo tiene que tener su hogar. Tú tienes que darle un cajón, una cajita bonita, pero tienes que darle un lugar y que todos sepan ese lugar. ¿Dónde ir a buscar las pilas? ¿Dónde ir a buscar los cables? ¿Te fijas? Donde no que anden los cables por toda la casa, sino que tengan un cajoncito, que tengan un lugar. Y tú ya necesitas un cable, se te perdió uno, y ahí tú vas al cajón de los cables y ahí están todos organizados.
1: Oye, qué interesante lo que dices, porque esto además facilita la vida.
0: Sí.
1: Nos ahorra tiempo.
0: Sí, mucho tiempo.
1: Y también nos ahorra esto de que en general, por lo menos a mí me pasa, soy la que sé todo de la casa. Entonces mi hijo todo el tiempo me dice, mamá, ¿dónde está? ¿Dónde está?
0: Sí.
1: Mi amor, en tal lugar. Y no lo ve.
0: No es
1: capaz de verlo. Sí. Y yo voy a la pieza o al lugar donde estaba, estoy segura que a todo el mundo le pasa.
0: A todo el mundo, sí.
1: Y ahí estaba, efectivamente, pero el niño o el marido o quien sea no logró verlo.
0: Eso, sí. Sí, no, de todas maneras pasa, y sobre todo con los hombres. Los hombres son así. En mi casa también me pasa. Los hombres es más difícil que vean las cosas, no sé por qué, aunque tú... Entonces yo tengo todo etiquetado, todo, incluso lo tengo en inglés y en español porque mi marido es británico, entonces lo tengo todo en dos idiomas para que no me diga, no lo entendí, ¿entiendes? Ah. O sea, así, como súper clarito, aquí el arroz, ahí están las pastas y también las despensas, igual tengo todo etiquetado, todo organizado. Es que así tiene que ser para que no haya un error.
1: Oye, un gusto haber estado contigo, Janet Escudero, de su cuenta de Instagram, @hogarnizarte. Nos faltaron un montón de tips, totalmente. Pero tú ya sabes que la red experta es tu casa.

0: Así que para que puedas volver cuando quieras.
1: Muchas gracias.
0: Y nosotros nos vamos a la canción. Esto es Más. Ah, no, nos vamos a los comerciales.

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6: Oye, cómo se pasó de rápido esa pausa comercial y estamos de vivo en vivo con la Red Experta y nos acompaña Carolina Merino, ella es cofundadora de Lulav Skincare. Bienvenida, Carolina.
7: Hola, muchas gracias.
6: Oye, vamos a decir que esta es la primera vez de Carolina, es su primera entrevista, así que le vamos a dar algunos tips, bien cerquita del micrófono. Okay, okay. Y muy relajada, porque en realidad esta es una conversación donde queremos conocer más de esta marca de skincare que yo la amé. Mira, ahí para la gente que está en laclave.cl podrá ver la cajita hermosa. Si no, para la gente que nos escucha en la radio, yo también les voy a ir contando. Ella trajo una cajita de skincare que vamos a estar sorteando hoy a través de las redes sociales de La Red Experta en Instagram. Así que nos tienen que seguir en @redexpertacl y también en Lulav Skincare.
7: Lulav.skincare.
6: Lulav.skincare. Ya, muy bien. Pero me llamó mucho la atención esta marca porque es una marca para niñas entre 6 y 16 años aproximadamente.
7: Sí, mira, te cuento. Esto está hecho, ya fabricado acá en Chile, ya especialmente para pieles jóvenes en desarrollo. Entonces lo hicimos pensando en todas las niñitas de 10, 11, 12, 13, 14 que quieren empezar a entrar en el mundo del skincare, pero con productos que sean adecuados para su edad. ¿Pueden usar las niñitas de 6, 8? Sí, obvio que sí. Por eso ponemos desde los 6 en adelante, porque si una niña lo quiere usar, no le pasa nada, no le hacen mal. ¿Me entiendes?
6: Claro.
7: Ya. Hay niñitas, efectivamente, que hoy día parten a los 6 que quieren hacerse skincare, ¿ya? Que pueden usarlo, pero el foco es un poquitito más a la niñita más de 10, 11, 12, que ya como que quiere empezar a entrar a este mundo.
6: Sí, y lo importante y lo que más me llamó la atención es que ustedes comentan que no tienen disruptores hormonales, que no tienen parabenos y que también sus productos son sin sulfatos. Y algo súper importante, porque hemos estado viendo en redes sociales, sobre todo, lo malo que son los disruptores hormonales para la salud en general, para hombres, para mujeres, pero sobre todo para lo que hoy día le puede generar a las niñas.
7: Es que el disruptor hormonal es una sustancia química como que altera el proceso hormonal de las personas, ¿ya? Entonces, ¿qué pasa? Que el proceso hormonal es demasiado importante porque afecta nuestro crecimiento, nuestro desarrollo, nuestro metabolismo, nuestra reproducción. Entonces, si tú te pones, que en este caso es en cuidado personal, en estética, pero puede ser en los envases de plástico, en los pesticidas, en alimentos, ya, el disruptor hormonal te puede alterar tu funcionamiento hormonal, y eso en una niña, en una joven,

0: en desarrollo, es algo súper malo, digamos, ¿ya? Como nos dimos cuenta de que el mundo del skincare para niñas y adolescentes ya existe, o sea, las niñas y las adolescentes quieren participar, dijimos vamos a hacer productos especialmente para ellas que sabemos que no les alteran sus hormonas. Entonces nuestros productos no tienen disruptores hormonales, no tienen sulfatos, no tienen parabenos, no tienen fragancias que a veces causan alergia y son especialmente hechos para pieles jóvenes en desarrollo.
1: Oye, hablemos de cómo nace Lulav. Ustedes son tres hermanas, cada una con una diferente profesión. ¿Y en qué minuto dijeron, bueno, juntemos todo lo que somos, una ingeniería comercial, la otra más ligada al mundo del marketing? ¿Y en qué minuto dijeron, bueno, juntemos esto, hagamos una marca?
0: Hace rato que queríamos hacer algo, pero como que no teníamos la idea, no sabíamos qué hacer, quedó ahí. Y nosotras, yo y mi hermana la Oli, que es la otra ingeniera comercial, las dos tenemos hartos niños, y nuestras niñitas empezaron a meterse en este mundo, empezamos a ver de que no había ningún producto como adecuado para niñas, para adolescentes, y dijimos, esto es lo que falta. Y ahí invitamos a nuestra hermana más chica, la periodista, que es la que nos ve todas las redes, nos marketea y nos ve todo el marketing de la empresa.
1: Oye, ¿y cómo es esto de trabajar con la familia? Hemos tenido acá en la red experta muchas mujeres que también vienen de negocios familiares y es bastante complejo. En el caso de ustedes, ¿cómo ha sido la experiencia?
0: Hasta el minuto ha sido lo máximo. Ya. O sea, lo mejor de la empresa es que somos las tres hermanas, nos llevamos súper bien, como que nos entendemos, tenemos el mismo lenguaje, el mismo código. Bien, ha sido como que mucho mejor de lo que alguna vez pensamos. Como que muy bien, muy bien. Nos agrupamos bien.
1: Ustedes hablan de la primera rutina simple. Sí. Y es como un fenómeno mundial. O sea, yo estoy segura que mucha gente que nos está escuchando tiene niñitas de 10, de 12 años. Y esto de Sephora Kids, que se ve tanto en el mundo, de niñas que realmente quieren pertenecer al mundo del skincare, que es lo que ven mucho en redes sociales, en Instagram, en TikTok, que hay que tener bastante cuidado con efectivamente lo que las niñas se ponen en la piel.
0: Sí, pues tal cual. El tema de que la red social ya está. O sea, el fenómeno Sephora Kids, tú vayas Sephora afuera en países, en el extranjero, y está lleno de niñas. ¿Por qué? Porque ven estos TikTok, estos YouTube, no sé qué, y cachan que quieren meterse y hacerse la rutina de 10.000 pasos que básicamente son para nosotras.
1: La, o sea,
0: para
1: mujeres.
0: Claro, claro, más viejita. Entonces, ¿nosotros qué creamos? Creamos un envase súper entretenido, súper lindo, en el fondo que fueran súper aesthetic, que es lo que las niñas quieren, pero con pasos súper simples. Es limpiar, hidratar.
1: Porque no necesitan nada más. Oye, ¿y qué es lo que se viene ahora para la marca? Hoy día están comenzando.
0: Estamos empezando, la verdad es que nos ha ido muy bien, estamos súper contentas. Y nada, estamos creando nuevos productos, ya ampliando nuestras líneas, que ya se vienen luego. Estamos entrando como, ojalá, al retail próximamente. Así que ahí estamos,
1: felices. ¿Qué ha sido lo más desafiante de crear una marca en Chile, una marca de skincare? Porque, digámoslo, también hay mucha competencia.
0: Sí, o sea, en particular, esta es una categoría como nueva, porque lo que existe es todo hecho para adultos. ¿Ya? Como que los productos de adultos la gente los adecua para que los pueda usar una menor. Nosotros no, nosotros estamos haciendo para niñas y adolescentes, o sea, no nos enfocamos en adultos. Entonces, como una categoría nueva, es como algo nuevo, en verdad. No tenemos tanta competencia en productos que sean especialmente hechos para pieles jóvenes. Pero sí, hay todo un tema con el laboratorio, los químicos farmacéuticos, crear los productos, no siempre están todas las materias primas que uno quiere. O sea, requiere mucho tiempo, mucho trabajo. El proceso del desarrollo del producto es lo más lento y para nosotras es fundamental que sea clean. Entonces, a lo mejor nos vamos a demorar un poco más o nos va a salir un poquito más caro, pero tienen que ser productos que sean 100% safe para niñitas.
1: Totalmente seguro para niñas. Oye, ¿cómo ha sido la recepción de las familias? De las familias, de las niñas en general.
0: Súper bien. La verdad es que como que mucha mamá nos comenta, no había, por fin tengo algo que poder ponerle. Ay, qué bueno que lo hicieron. Y a las pocas mamás, porque también existen, las que nos dicen, oye, ¿para qué están fomentando esto del skincare para niñas? Nosotros, ojo, no estamos fomentando el skincare para niñas. Nosotros estamos dando una solución a un fenómeno que ya existe, ¿ya? O sea, las niñas tienen que jugar, tienen que embarrarse, tienen que hacer deporte, tienen que pasarlo bien.
1: Tienen que ser niñas, básicamente.
0: Tienen que ser niñas. Y si quieren lavarse la cara está perfecto. Ya nosotros le estamos dando envases súper entretenidos que son lávate la cara, hidrátate la cara y ya está.
1: Claro.
0: Y ese es nuestro foco.
1: Me imagino que también existe esa otra parte.

0: las mamás que dicen, bueno, en el fondo están fomentando algo innecesario en las niñitas, pero esta es una solución.
1: Esta es una solución, sí, yo también tengo. Mi hija tiene 9, ¿ya? Y están llamas con tener esto en su baño y se lava la cara. Y solamente le digo, tú te lavas la cara, te echas la crema, listo, nada más.
0: Oye, internacionalización de la marca. ¿Han pensado que de repente esto llevarlo a otros países? Perú, que está al lado, quizás Argentina.
1: Nos encantaría.
0: Brasil.
1: Nos encantaría. Nos han hablado de afuera harto, como preguntándonos cómo comprarnos los productos allá. Así que me imagino que en el futuro sí, pues. A todo vamos.
0: Oye, tenemos un concurso nosotras, para todas las personas que se quieran ganar este, tenemos un kit de Lulab Safe Skincare que tiene 3 productos. Me encantaría que nos comentaras cuáles son, para que la gente ya nos pueda seguir en arroba
1: aquí
0: la
1: no
0: red
1: sé
0: expert.
1: Si se va a ver, ahí se ve.
0: Se ve y se escucha, porque también estamos en radio,
1: entonces
0: hay que contarlo.
1: Tenemos una espuma de limpieza facial, ya. Tenemos una crema hidratante. Y un spray como hidratante que te lo puedes poner en cualquier minuto del día que tiene agua de rosa.
0: Maravilloso.
1: ¿Ya? Para refrescar. Oye. Tiene un llavero, ya que a la Anita le encanta porque se los cuelgan en la mochila, en las carteras. Stickers, que nosotros los pegamos en los vasos para rellenar. Y una carta de bienvenida al mundo Lulab. Así que una super caja.
0: Una super caja que te podrás ganar en el Instagram de la Red Experta, también etiquetando a Lulab, ahí van a estar toda la información. Caro, te quiero dar las gracias por haber estado hoy día con nosotros.
1: Gracias a ti por invitarnos.
0: Bueno, es el comienzo de algo maravilloso que están creando, una necesidad que ya estaba en el mercado y que ustedes hoy día están dando solución.
1: Sí.
0: Así que muchas gracias, esta es tu casa para cuando quieran volver a contarnos todas las novedades de Lulab y también una invitación para todas las marcas emprendedoras que están haciendo cosas diferentes. En la Red Experta es un espacio para potenciar los emprendimientos y los negocios liderados por mujeres en Chile. ¿Nos vamos a la música? ¡Uy! Oh, aquí se me cae el carnet y yo ya no soy público objetivo de Lulab. Esto es Gloop, Frívola.

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1: Ya estamos de regreso en lo que es la Red Experta, un espacio para conversaciones que impulsan el liderazgo femenino. Soy la periodista Milenka Klarić en este lunes 17 de agosto, cuando son ya las 12:43 hoy. ¿Cómo se ha pasado este mes de rápido? Ya estamos más de la mitad de mes, se viene el 18, se vienen cosas muy interesantes y quiero saludar a nuestra panelista Tere Salamanca. ¿Cómo estás, Tere?
2: Bien, ¿y tú, Mile?
1: Muy contenta de hacer este programa este lunes 17 de agosto, que no hace tanto frío en Santiago. ¿Qué piensas tú?
2: Estás muerte bien, frío. Estoy como, claro, como entendiendo y con mucha esperanza, porque ya queda poco para que empiece la primavera. Como que ya este fin de semana me dejó... Basta de lluvia.
1: ¿Basta de lluvia?
2: Basta, sí.
1: Mira, hay tanta gente que le gusta la lluvia. A mí particularmente...
2: Creo que ha sido muy concentrado. Como que en verdad... Demasiado concentrado, falta más espacio.
1: Bueno, yo que soy de Antofagasta, me gusta más el calorcito, me gusta más la primavera, incluso el otoño, que sí. Antes no me gustaba, hoy día le encuentro mucha belleza. Y bueno, concentrándonos en el tema que hoy día nos trae, la familia del futuro.
2: Oye, sí, qué interesante.
1: Suena,
2: igual.
1: Leía la información y yo decía, suena como a los supersónicos.
2: Sí, o sea, que heavy, porque hace muchos años atrás veíamos el futuro como algo casi robótico y va totalmente en contra.
1: Va en contra, bueno, como todos los movimientos sociales y culturales, ahí tú eres más experta que yo, todo tiene un, como un pic y luego una curva en descenso, sí, para luego llegar como una meseta. Yo creo que estuvimos en el pic de la tecnología, sí, todo la IA, todo tecnológico, el internet de las cosas, el internet para buscar la información, todos los artefactos tecnológicos, pero luego ya hay una saturación,
2: sí,
1: y lo que buscamos es volver a las conexiones, ¿o no?
2: Sí, volver a la conexión.
1: Soy
2: real.
1: Muy bien. Hemos ido aprendiendo con la profesora Tere Salamanca todos los meses que nos viene a hablar de esto.
2: Oye, es que sí, la conexión real que vamos a empezar a ver en las familias está ahora concentrada. ¿Se acuerdan cuando éramos niños y decían, oye, pero qué ocioso este cabrón chico, cómo lo mantengo tranquilo? Que evite los momentos de ocio. Y la verdad es que vamos a ver cada vez más espacios en donde se potencia la creatividad, potenciando el ocio. O sea, el espacio libre mental de no hacer nada va a terminar siendo ese espacio creativo en donde está todo por pasar.
1: Es que las personas de nuestra edad, digamos entre 20, no, mentira, entre 30 y 50 años aproximadamente, los millennials, uh-huh, los 35, sí, 45 como años, uh-huh, como peak de los millennials, tuvimos mucho espacio de no hacer nada. O sea, yo recuerdo perfectamente un fin de semana que con mis papás no salíamos, sí, y era entreténganse como puedan, yo, mi hermana, y realmente se fomentaba la creatividad. Terminamos haciendo bailes, exacto, presentaciones, una ópera la transformamos literalmente en una obra de teatro. Eso se da tan poco hoy día.
2: Tremendo, y es súper real, porque en el fondo esos mismos papás millennials hoy en día ven a sus hijos y les cuesta que en el fondo generar esos espacios, porque está la culpa de no se vayan a aburrir, qué terrible, ¿cachai? Entonces yo, y mi gran invitación a todos los millennials y X que están ahora en este tipo de situación, es la invitación a deconstruirse también y entender que justamente el gran impulso que podemos hacer para nuestros hijos es potenciar ese aburrimiento. Evitar, obviamente, en lo que se pueda, yo entiendo que no es fácil, pero evitar en lo que se pueda todo este contacto de exceso digital que permita justamente cruzar la línea. Y ahora hay un montón de innovaciones que tienen que ver con justamente potenciar esas conversaciones en la mesa, de la familia en este caso, y prosperar principalmente en escenarios súper creativos en el fondo.
1: Otro fenómeno que yo veo y que creo que tiene relación es esto de niños con exceso de actividades.
2: Sí,
1: es como...
2: Sobrecarga de agenda.
1: Sobrecarga de agenda, niños que tienen más agenda que los padres, que después...
2: Evitando ese momento de se van a aburrir. ¿Qué pasa si se aburren? Entonces, por eso yo creo que acá es súper importante cómo acompañamos a esos niños, nosotros como papás, generación X, millennial sobre todo, en... no competir con esa agenda, en hacer espacios que justamente potencien la creatividad, porque en el caso de ellos, que ya está todo hecho, por así decirlo, todo lo que falta por hacer es lo

0: que van a ser de estos momentos en donde en verdad, de hecho hay un concepto holandés que se llama Niksen, no sé si tú lo conoces,
1: no.
0: Habla de el arte de no hacer nada, pero nada de nada, eso significa en el fondo en un estado totalmente neutro, sin juzgar, sin, no hacer nada, evitar en el fondo esta sobrecarga, ¿cachai? Y darle cara a justamente ese momento incómodo que es el ¿y si me aburro? ¿Y si se aburren? Y no, darle cara justamente a ese momento que para muchos puede ser muy incómodo.
1: ¿Sabes qué? Me acuerdo que hace un tiempo hubo un apagón. No sé si te acuerdas.
0: ¿Sí?
1: No mucho tiempo. Un par de meses, seis, ocho meses. Y no tuvimos internet y no tuvimos luz. Fue realmente un...
0: Y no fue en una región, fue como casi todo Chile,
1: exacto.
0: Sí me acuerdo.
1: ¿Y sabéis qué? Finalmente lo que hicimos con mi familia fue conversar. Conversar, prender obviamente velas, no estaba muy preparada yo, no tenía ninguna linterna especial,
0: claro.
1: que es como un aprendizaje igual. Pero prendimos unas velas y nos pusimos a conversar y realmente no fue tan terrible.
0: ¿Tú qué te, o sea, lo que está haciendo ahora Airbnb también como plataforma es justamente si tú tienes un espacio que arriendas y que no tiene internet, por ejemplo, es como destácalo. Es un atributo hoy en día el decir no tengo internet disponible o puedo tenerlo y en verdad no te doy acceso, porque justamente ahí es donde está la verdadera conexión real humana que necesitamos hoy en día.
1: Conversar, volver a mirarnos.
0: Esa es la familia del futuro. O sea, que muchas veces lo pensamos y es como, ¿qué es lo que viene? Casi que los supersónicos, perfecto, te juro que yo también lo hubiese visto así, pero la verdad es que no, como todas las tendencias son también en el fondo, transitan estadios distintos, lo que viene acá tiene que ver 100% con el irnos hacia adentro, hacia una conexión real, volver al juego. O sea, ojo, el juego es una tendencia 2027 y 2030 muy fuerte, no solo para las personas, sino también para las empresas.
1: Eso te iba a comentar, justamente, diste la palabra, ¿qué viene para las empresas en relación a esto mismo de la desconexión?
0: Justamente en el encuentro entre nosotros mismos, nuestras familias, por supuesto, lo que se espera, pero en las compañías es volver a conectar desde la creatividad, desde el juego. Todas las empresas van a empezar de una u otra manera, ya hay varias que ya iniciaron esta ruta hace años, pero a cuestionarse las cosas, a iniciar caminos nuevos y que tienen que ver con la innovación y la creatividad que va a ser generada justamente por estos equipos. Entonces, salirte de la caja, deconstruirte, yo creo que es parte de ese camino 100%, tanto a nivel personal como a nivel grupal de distintos equipos. O sea, van a ser cada vez menos personas. Entonces, los pocos que queden y que lideren, o sea, necesitan pasar por este filtro de, oye, hagámoslo de nuevo.
1: Sí.
0: Los ideales son distintos, el consumidor efectivamente tiene otro propósito, ya no es solamente comprar por comprar, ¿cómo conecto con eso? Y o sea, insisto, esto va a cruzar una línea de fuego a través del juego, 100%.
1: Oye, me hace mucho clic a algo que viví el fin de semana, estuve en un taller de comunicación de Susie Fritschkin, que es una gran genio de la comunicación, creo que lo que más me llevé de ese taller es que la conexión no es con otros, o sea, sí es con otros, pero la conexión más importante también es con uno mismo.
0: Exacto.
1: Y ese espacio de silencio en el que nos podemos mirar y decir también lo que he construido hoy en día de mí puede cambiar.
0: Exacto.
1: Tengo la posibilidad de reinventarme las veces que yo quiera, de comunicarme de una forma diferente, para no ser, sobre todo los comunicadores, porque hoy día todos somos comunicadores con las redes sociales, incluso las personas que están en las corporaciones o los emprendedores, que somos copia de copia de copia de cómo lo está haciendo otro, porque sí, muchas veces nos inspiramos, pero otras veces copiamos.
0: Claro.
1: Incluso copias de nosotros mismos sin cuestionarnos. Desde la creatividad, que eso que estamos haciendo está bien, está mal, estoy llegando a mi público, no estoy llegando, estoy llegando de una buena forma, y que hay que despojarse incluso de corazas que nosotros nos hemos puesto en la comunicación para llegar a esa versión más verdadera y eso que nos hace únicos.
0: Más auténticas, y en el fondo eso es tal cual. Tal cual lo dices tú, Mile, yo siento que ese camino en el fondo, y es súper bonito decirlo así, va a ser cada vez más acompañado y más visible. Es como, mira, ¿y en qué estás tú? Acuérdate que antes uno decía, a los 65 se va a jubilar, sorry, estás, o sea, te puede quedar la mitad de tu vida prácticamente, sorry, pero con la nueva esperanza de vida, en verdad, ¿cómo nos vamos a replantear? Este replanteamiento tiene que ser constante, no es, o sea, ahora va a ser más visible para muchos y para todos. pero acompañado.
1: Y es para todos, porque antes era como, las personas que trabajan en los medios comunican.

0: Hoy día no, todos, o sea, desde una plataforma más social y más visible, las redes sociales han democratizado la comunicación. Cualquier persona hoy día puede ser influencer, que también es un tema para conversarlo.
1: Sí, de todas maneras.
0: En otro
1: porque
0: programa.
1: Porque eso también, la economía de los creadores de contenido está, o sea, pasando un minuto de crisis total, y ya no vamos a hablar tanto de influencers, sino que de influyentes.
0: Personas,
1: no importa cuánta base tengas tú, cuántos seguidores tengas, qué dices, y yo me alineo con eso, independiente de eso, esa métrica anterior que había, que era muy numérica, ahora va a ser mucho más emocional.
0: Sí, igual estamos en un proceso de cambio en relación a los creadores de contenido, que da para un programa entero, que tiene que ver justamente con lo que tú dices, con la conexión, con exacto, cuánto sabes de un tema. Incluso en otros países hoy día los influencers o creadores de contenido les están pidiendo que si hablan de medicina, que sean médicos.
1: Exacto.
0: Que si se hablan de skincare, que realmente sepan sobre la piel, porque no nos damos cuenta el impacto.
1: La autoridad que generamos en el otro.
0: Exacto, el impacto y la autoridad que generamos sobre el otro. Y que esto también tiene que ver con la marca personal,
1: porque
0: lo hemos conversado y lo vamos a seguir conversando infinitamente, porque parte importante de por qué tenemos este programa llamado Red Experta es porque queremos generar marcas personales, que queremos potenciar la visibilidad, sobre todo de mujeres que están haciendo cosas importantes en Chile. Y hacer cosas importantes no quiere decir que tú seas el más alto cargo, claro, o que tengas la mayor cantidad de seguidores, sino que tu trabajo esté impactando a la sociedad. Así que Tere, muchísimas gracias por estar
1: gracias a ti,
0: con mire. Nosotros un mes más. Y cuéntanos, ¿en qué estás? Yo sé que tienes un diplomado hermoso.
1: Sí, súper contenta
0: que está
1: con
0: comenzando.
1: Eso. Sí, está lo del diplomado. Está también la consultora. Hoy día, ya esta semana, estamos lanzando nuestro primer seminario de tendencia. Eso me tiene muy contenta. Este seminario de tendencia se va a hacer junto con Panel Ciudadano y con la Cámara de Comercio. Vamos a empezar a rankear esto como primera versión. ¿Qué tanto están impactando estas tendencias? Que de una u otra manera hay compañías mundiales que pagan por esto y pueden acceder a esta información mucho más fácil. Acá vamos a poder acompañar a emprendedores con ideas de negocio clave para poder romperla, por así decirlo, en esta nueva era y poder llegar con negocios disruptivos y, en fin, entender hacia dónde va el consumo y cuáles serían estas claves para activar esto que está trascendiendo en el fondo.
0: Para todos, para las empresas, para los emprendedores, para la gente que quizás está en el corporativo y quiere pensar una idea de negocio, exacto, quiere visibilizar para dónde va la cosa, como se dice en buen chileno.
1: Poder dar un disparo un poco más tranquilo y seguro, porque lo vamos a comparar afuera con lo que está pasando en el escenario local, cuáles serían esas en el fondo estructuras que y bajo qué tiempo deberían en el fondo cambiar.
0: Perfecto. Oye, ¿cómo te pueden contactar?
1: A través de LinkedIn, como siempre, linkedin.com/in/Tere Salamanca, y a través de humanbrands.cl, que es el sitio web de mi consultora.
0: Maravilloso. Hoy estamos llegando al fin de esta edición de La Red Experta. Soy, como siempre, Milenka Klarić, dispuesta y disponible para todos sus comentarios en @redexpertacl. Nos volvemos a encontrar la próxima semana en un nuevo episodio. Que estén muy bien. Chao, chao.
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3: ¿Cómo están? Soy Carlos Greich. A esta hora revisamos información internacional porque Brasil entró oficialmente en campaña electoral con miras a las elecciones presidenciales del próximo 4 de octubre. En una contienda marcada desde el comienzo por la polarización entre el actual mandatario Luis Ignacio Lula da Silva y Flávio Bolsonaro, hijo del expresidente Jair Bolsonaro. Lula inició su campaña en São Bernardo do Campo, donde puso el foco en materias como seguridad pública, educación y salud, además de plantear la necesidad de fortalecer la capacidad industrial brasileña frente a la disputa internacional por minerales críticos y tierras raras. Flávio Bolsonaro, en tanto, escogió la playa de Copacabana para su primer acto, acompañado de miles de seguidores y con un discurso centrado principalmente en la seguridad y en las críticas al gobierno de Lula, además de reivindicar el legado político de su padre. Las primeras encuestas mantienen a Lula como favorito, aunque la campaña recién comienza y se anticipa una disputa marcada por la fuerte confrontación entre ambos sectores.
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6: Hola, ¿cómo están? Buenas tardes, sean todos bienvenidos a esta nueva edición de Metrópolis Central, lunes 17 de agosto de 2026, la una en punto, vamos a iniciar este programa, una transmisión conjunta con el CDO y nuestra multiplataforma. Después de un fin de semana lluvioso, de un sábado con mucha lluvia, una madrugada de lunes con mucha lluvia, sale el sol. Sale el sol y saludamos también a nuestro sol, al capitán, al que ilumina Radio La Clave desde temprano en la mañana, Jesús Yáñez, también acompañado de Matías Páez, no tan luminoso, Benjamín Lira y Angel Nilo, también Cristóbal Azócar.
7: Tuve cumpleaños ayer.
8: Tuvo cumpleaños, Pepito, ayer.
6: Un abrazo grande para Cristóbal. Un abrazo grande. Saludos en el estudio a Cristian Peñelillo y a Jorge Rodríguez, el pelado. Cristian,
8: ¿qué tal, muchachos?
7: Hola, Rodrigo.
6: Pelo, no sé quién quiere impresionar con ese corte de pelo, porque es bastante particular.
7: La verdad, Rodrigo, que
6: para los 50 años.
7: He tenido...
6: Hace rato que no había una persona de 57 años, ni los árbitros se piden con ese corte de pelo. No, ni los árbitros.
8: Fue a la peluquería de Telín.
7: Rodrigo.
6: No, ni a los 57 años es raro.
7: Es la envidia. ¿De quién? Le aflora, no sé.
6: ¿De quién?
7: ¿Sabes lo que pasa? Que me tuve que cortar el pelo así porque necesito espantar. Espantar los
8: malos. A las féminas.
7: No, eso lo dice usted. No, espantar.
8: ¿Qué?
7: Es que ¿sabes qué? Lo que pasa es que como yo entreno harto, transpiro mucho. Entonces
8: necesito.
6: Pero el tercero, entonces.
7: ¿Ah?
6: No te hagas el peinado con.
7: Lo voy a evaluar, Rodrigo.
6: No te hagas el peinado con cresta, porque.
7: Lo voy a evaluar, Rodrigo.
6: A los 57 años no estamos para hacer esos tipos de cortes de pelo.
7: No, te pido respeto.
6: ¿El capitán?
7: ¿El capitán? Mira, el capitán.
6: No lo hace.
7: Sí. Oye, ¿todo bien? ¿Sí?
6: Bien.
7: ¿Tú, George?
8: Tranquilo.
7: Bien, acá también, tranquilo. Después de. Se cierra la fecha el día de hoy. ¿Ah? Se viene el clásico el próximo domingo.
6: Semana de clásicos. Sí,
7: semana de clásicos.
8: Copa Libertadores.
7: Mañana, Copa Libertadores. Para un equipo.
6: Varios equipos.
7: Daniel Garnero.
6: Varios equipos.
7: ¿Hay varios equipos? Sí. ¿Varias formaciones?
6: Hay dos alternativas.
7: ¿Sí?
6: Sí.
7: Bueno, y Clemente Montes, que ya está a disposición.
6: No hay disposición. Están forzándolo para que llegue.
7: ¿En serio?
6: Lo mismo que Arancilla.
7: Bueno, si ustedes manejan la.
6: Llegan con lo justo.
7: Sí. Oye, bueno, una fecha que.
6: Partió la liga.
7: Tiene harto. Partió este fin de semana. Oye, vi lo de Musiala, que se desplomó.
6: Se desvaneció.
7: Se desvaneció, pero entiendo que.
8: Golpe de calor.
7: Nada grave, ¿no?
8: Estaba jugando con 34 grados a la hora del partido.
7: Ya. Bien. Oye, eso, partió la liga.
6: El Nanito
7: que ya va.
8: A un punto de torneos internacionales.
7: A meterse en copas internacionales, sí. Lindo, ¿no? Lindo aquello.
6: La U muy bien.
7: Bien, la U, bien. Con un arranque complejo, ¿no? Pero lo supo dar vuelta.

0: está después de esa situación que marcó el gol del equipo de Limache. Así es que Palestino cierra la fecha el día de hoy. Jugando.
1: Queda un partido pendiente, va a quedar un partido pendiente el de Católica con Coquimbo.
0: Exactamente, que no jugaron este fin de semana. Bueno, los dos equipos verán acción.
2: La próxima semana, mitad de semana, entiendo, 28, creo.
0: Se debiese estar jugando, ¿no? La próxima semana. 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Esta tarde noche se cierra la fecha 19 con el partido que enfrentará a Palestino y Huachipato. Y Colo Colo dejó el día de ayer de escapar el triunfo ante O'Higgins de Rancagua y llega al clásico con 10 puntos de diferencia con la Universidad de Chile. Tras el partido, el Tano Ortiz anticipó lo que se vivirá esta semana de cara al clásico ante la U. Sin importar la diferencia de puntos, es un clásico y es un partido aparte. Volvió después de varias semanas Javier Correa a jugar en Colo Colo, anotó un gol y disparó, volvió a disparar, ¿eh? La vara está distinta, dijo, lo sabemos, somos Colo Colo y a algunos les duele vernos acá, vernos bien. Tras su debut, Iván Román también habló, duele que el triunfo se nos escape en el último momento. Y Deportes Concepción, con un campañón de Lano Díaz, extendió su racha de victorias y ahora sueña con meterse en torneos internacionales. Y la Universidad de Chile logró rehacerse después de un inicio complicado y le ganó a Limache y sigue a la casa de Colo Colo. Parece que todo podría indicar de que Lucas Azadi ya estaría viviendo sus últimas semanas en el CDA. Eventualmente el club se abre a la opción de que pueda salir. También se confirmó la salida de Franco Calderón, el jugador argentino, irá a Independiente de Avellaneda.
1: Hoy es presentado a la una, debe estar siendo presentado en este minuto, Igor Lipsinovsky.
0: Es verdad, bueno, uno que no afloja, ¿no? Es Ñublense de Chillán, que el cuadro le ganó el día de ayer, el cuadro de Ñublense por 2-0 a La Calera, que sigue en el fondo, y Ñublense encaramado en la parte alta. Mañana La Católica recibirá a Estudiantes de La Plata con las opciones de que Clemente Montes y Arancibia puedan estar a disposición de Daniel Garnero. Otro que vuelve al fútbol chileno es Benjamín Kusevich, quien desde Italia vuelve a Deportes La Serena. Oye, la recepción de Alexis Sánchez fue realmente espectacular. Fue ovacionado en su presentación en el Montreal. El Arsenal le ganó la Community Shield luego de vencer con categoría y claridad al Manchester City por 3-0. El ministro Riveros, el nuevo ministro del Deporte, respondió ante la súper inteligente idea de eliminar el Ministerio del Deporte y dijo: estamos trabajando en fortalecer la institucionalidad del polideportivo con Juan Carlos Páez. Y en las efemérides musicales arrancamos con todo. Un día como hoy, 17 de agosto del 57, nace el músico argentino Ricardo Jorge Mollo, que en algún momento fue parte de Sumo y el día de hoy es el líder de la banda argentina Divididos.
1: Rodrigo. Dos grandes bandas,
0: es verdad. Rodrigo, eso con los titulares.
1: Ya, Universidad de Chile enfrentaba a un equipo que había ganado el último partido, como Limache, que me parece que había mostrado ciertas señales de haber levantado, de haber retomado, y yo creo que las mostró, y yo creo que contra la U jugó bien, si la U no le ganó un equipo fácil.
0: De hecho,
1: el 2-0 Limache lo anulan por un offside, bien anulado, pero una muy buena jugada, una muy buena contra, que es un llamado a atención un poquito a Universidad de Chile, pero dicho eso, me parece a mí que la U está jugando bien, la U está consistente, la U está haciendo goles, me encanta lo que hace Arce, yo lo dije hace un rato, importante que Arce, nadie lo daba por titular este año y se fue ganando la titularidad en base a jugar bien, en base a hacer goles, en base a transformarse en un jugador importante, para mí más importante que Azadi, sin lugar a duda. Creo que el que Azadi es mucho más vistoso, pero me parece que me parece a mí que Arce es más regular. Es más, que se entienda bien, es más confiable. Y y una estructura de equipo ya con cuatro

0: volante definitivamente, que le permite entrar, competir y terminar superando a todos sus rivales, de buena forma, insisto. La circunstancia del gol anulado a Limache podría cambiar esto del partido, sí, porque un 2-0 es distinto, y más encima, justo hace el gol, el empate, en el último segundo
1: del primer tiempo.
0: Son esas cosas que se van dando en el minuto cuando tú necesitas que se un poquito se alineen los astros para poder ganar partidos. Pero dicho eso, me parece que lo que está logrando Gago con Universidad de Chile es muy interesante, muy importante.
2: Yo creo que cuando tú llevas 6 partidos consecutivos ganados, me parece injusto y no acorde a la realidad hablar de una buena racha, porque ya vas viendo una cosa consistente en el tiempo. Si a eso le agrega el mérito de ganarle a un rival que ha vuelto a jugar bien como Limache y que le ha ganado a Colo-Colo y que le ha ganado a la mayoría de los equipos que ha enfrentado, sobre todo en la primera rueda, también es un elemento a considerar en cuenta. Si ves que eres capaz de sobreponerte a la ventaja inicial del rival, y si a eso le vas agregando la consistencia individual, la consistencia colectiva, que ya eres un equipo sólido defensivamente hablando, que eres contundente cuando llegas al área rival, que los que llegaron, uno ve que se van ensamblando con bastante rapidez. De hecho Reina convirtió su primer gol en el partido frente a Limache. Vas hablando ya de un equipo al que hay que ponerle los ojos con mayor atención, un equipo que tal vez el único pecado que uno podría achacarle es que esta reacción que vimos o este nuevo aire vino ya cuando Colo-Colo ya había tomado cierta ventaja respecto de sus seguidores, y me parece que de cara a lo que hemos visto y de cara al fin de semana, me parece que el partido frente a Colo-Colo asoma como esos partidos donde los equipos que ya se destaparon tienen como la posibilidad de poner la firma, que no significa que vaya a pillar al rival que estaba por sobre él, ni mucho menos, pero ya le descontaste 2 puntos este fin de semana. Si puedes ganar el fin de semana, ya van a ser 5 en 2 semanas. Entonces se van dando ciertas situaciones que te permiten, además, a la expectación y a la ansiedad del trabajo en la semana, trabajar con una motivación extra mucho mayor.
1: Sí, me parece que la U termina cuajando otra buena actuación desde lo individual, desde lo colectivo, con un técnico que ha ido encontrando el fondo de juego y las piezas que se van haciendo importantes. Lo hablábamos la semana pasada, Rodrigo, Jorge, la opción de que fuera Reinhardt quien acompañara a Aránguiz, no, es Lucas Barrera.
0: ¿Pero quién,
1: este joven
0: pero
1: jugador,
0: alguien tenía alguna duda?
1: No, te digo yo.
0: Pero esos análisis son raros, Cristian. Porque
1: si ¿por qué, Rodrigo?
0: Porque Barrera, el que venía jugando, salió por tarjeta amarilla y sí. Reinhardt llegó, pero Barrera ha sido el fundamental en la esa posición. O sea,
1: ¿qué?
0: ¿Se suma Reinhardt al proyecto? Sí,
1: sí.
0: Pero el 11 está definido.
1: Y bueno, a partir de esa definición del técnico, el equipo muestra la solidez defensiva, más allá de lo que ocurre este accidente, ¿no? Al inicio del partido, ahí con lo de Castellón, no se desespera. Un equipo que va construyendo futbolísticamente sus opciones para lastimar al rival, y así lo fue haciendo progresivamente con el gol de Ormazábal. Otra vez, uno que anda derechito, que es Agustín Arce, a mí me parece que es un jugador determinante el día de hoy en la última parte del campo de juego. Entra desde el banco Reina, que también anota. En general, me parece que la U encuentra respuestas futbolísticas, encuentra un fondo de juego, y yo me imagino que Fernando Gago debe estar lo suficientemente tranquilo, porque el equipo ya se afiató, el equipo responde, y a partir de ello, bueno, vivirá una semana especial pensando en el clásico
0: del fin de semana. A mí me pasa algo parecido un poco sí con lo que me pasa con Colo-Colo, que son dos equipos que ofensivamente son mucho mejores que defensivamente, porque yo sí veo que Morales siempre lo veo corriendo contra el arco, Barrera el que da el equilibrio, pero son dos equipos que le hacen hartos goles.
1: Sí.
0: Que le hacen hartos goles. Si bien Castellón cometió un error, pero Castellón todos los partidos tiene un par de atajadas importantes. Quizás no es el gran arquero que quisiera Universidad de Chile, puede ser. Pero a mí me parece que son equipos que ofensivamente funcionan mucho mejor que defensivamente, y es ahí en donde tiene el desafío tanto

0: Ortiz, que vamos a analizar el partido Colo-Colo, como Gago, que cuando le llegan muy profundo.
1: Sí, sí, fíjate, bueno, así todo, es uno de los equipos que de las defensas menos bativas, tiene 13 goles en contra, la U, 26 goles a favor. Pero efectivamente es así, un equipo que toma riesgo, más allá de lo que marcas tú, de Marcelo Morales, es un jugador que tiene una alta vocación ofensiva, pero que...
0: ¿Qué es más importante para ti?
1: No, la seguridad defensiva, por supuesto, no, claro.
0: Para un lateral, no estoy hablando claro. de un...
1: Claro.
0: O sea, a mí no me gustan,
1: ¿ya?
0: Por ejemplo, ¿te acuerdas cuando en la época de Berizzo, que los punteros se dedicaban a defender más que atacar?
1: Claro.
0: Y los terminaba matando.
1: Tenía un compromiso mucho más defensivo que ofensivo, claro.
0: Y así, lo mismo me pasa con los laterales. Los laterales son primero defensores y después atacantes.
1: Sí, sí,
0: y,
1: sí.
0: Y en Marcelo Morales yo no logro encontrar ese equilibrio.
1: Ese equilibrio, sí. Tiene alta vocación ofensiva. Un jugador que pasa permanentemente, que es peligroso,
0: pero
1: también,
0: sí,
1: ¿eh?
0: Sí, pero es que por eso, es que ojo, que ojo con los conceptos, porque que alguien, que un defensor tenga vocación ofensiva, ¿es bueno o es malo? Yo creo que...
2: Si es mayor a la defensiva, me parece que es malo.
1: Hay equilibrio,
0: yo,
1: claro.
0: Yo creo que es un... Yo creo que a mí me gustan los... Ormazábal, pasando por un peor momento, me parece que es mucho más equilibrado. Que cuando pasa, hace daño. Sí. Pero está constantemente pasado. Ormazábal no está corriendo contra el arco. Cuando tú ves un lateral corriendo contra el arco, hay un problema.
1: Sí, sí, yo siento que en ese desdoblarse permanentemente, me parece que ahí hay un poquito de desequilibrio, pero claro, la vuelta de Saldivia junto a Ramírez en el centro de la saga te ofrece una seguridad distinta. Aránguiz absolutamente recuperado desde lo físico y muy inteligente en lo futbolístico. Maxi Guerrero, Arce, Vargas y en general Lucas Azadi también son nombres que se han ido acoplando muy bien a la idea del técnico y ya desarrollan un plan de juego que a los azules los tiene ganando los últimos 5 partidos consecutivamente.
2: Yo insisto, el mayor mérito de la U está en haber salido de, no quiero hablar de una crisis, pero de un mal momento, y ahora llevar 6 partidos ganados consecutivamente. Me parece que, insisto, es un equipo que hoy día deja sensaciones positivas, pero tiene que mejorar ciertos aspectos. Funciona menos mal en la faceta, por ejemplo, defensiva, que es un punto que hablaba Rodrigo, pero creo que tiene que optimizar aún más. Tiene que buscar ese equilibrio del que habla. A mí me parece, o me da una mala... Me da mala espina.
1: ¿Qué cosa, pelado?
2: Cuando un defensor tiene mayor vocación ofensiva que defensiva. No digo que no pase la mitad de la cancha, ni que se desdoble, ni mucho menos. Pero su primera función, independiente del esquema, es defender. Pero de ahí tiene que buscar el equilibrio.
0: Perdón, yo hablo de los defensores, sobre todo cuando tú juegas con línea de 4.
1: ¿Ya?
0: Cuando tú juegas con línea de 3, el lateral volante, la que juega por la banda, tiene más libertades que cuando tú juegas con línea de 4.
1: Claro.
0: Y la U juega con línea de 4. Entonces, es por eso que a mí de repente me preocupa lo mal parado que está Morales.
1: Claro. Al final no termina bien posicionándose cuando... en la faceta defensiva eres requerido. Y del lado de Limache, más allá de la derrota, los 3 goles, a mí me parece que un equipo que está
0: bien. Yo creo que Limache hizo un buen partido. Limache hizo un buen partido, perdió contra un buen equipo, se encontró con un gol
1: viveza.
0: Y viveza de
1: Jean David.
2: De Popín.
1: De Popín.
0: De ir a presionar. Y de no dar una pelota por perdida, pero después, incluso el primer tiempo, lo jugaron bastante bien. Insisto, pasan esas cosas, que hay un gol offside, bien cobrado, porque offside, que ahí no hay nada que reclamar, y en el último segundo del primer tiempo la U empata. Entonces, pasan esas cosas que permiten que la U llegue a un planteamiento, con un planteamiento distinto el segundo tiempo, y en diferencia de Limache, que había hecho un buen primer tiempo, las cosas no se le dan como ellos querían. Pero... Claro. Pero no es un llamado a atención para nada el resultado 3-1.
1: Sí, yo creo que se ha ido mejorando este equipo de Limache, más allá de la derrota, de que te hacen 3 goles. Creo que Limache de a poquito va encontrando un fondo de juego, recuperando la memoria futbolística, teniendo en Daniel Castro, en Meneses, en el mismo Leonardo Valencia, jugadores que son determinantes en el último cuarto de cancha, pelado.
2: Es que yo creo que es evidente la recuperación de Limache, pero me parece que la U anda un par de peldaños más arriba, y creo que eso fue lo que se vio. Efectivamente, lo que pudo haber sido el 2-0 de alguna manera podría haber cambiado.

0: a lo que terminó siendo el partido, pero eso no fue, y creo que la U tuvo el mérito, insisto, de sobreponerse al marcador adverso inicial, de lograr el empate y de no aflojar hasta conseguir el triunfo. Eso habla de un equipo que hoy día está muy muy cohesionado en lo que es la parte técnica y la parte futbolística, lo de Gago con sus jugadores, y hay que ver cuánto más es capaz de mantener este buen momento. El fin de semana, insisto, va a tener un clásico
1: llega sin bajas, sin lesionados, sin ausencias.
0: Llega con la expectativa de lo que ha mostrado últimamente, y me parece que lo que no creo que tenga que caer en todo esto que se suele ocurrir, que Colo Colo llega golpeado al clásico. Yo creo que, ojo, se enfrenta la U al que hoy día creo que es el mejor equipo del torneo, y creo que es una motivación de sobra para descontar puntos, para poder quedarse con el triunfo, que es, me imagino, lo que los jugadores que ya analizaremos, el equipo Colo Colo va a querer hacer. Entonces me parece que ahí está la expectativa y la trascendencia del partido del fin de semana.
1: Bueno, pasemos de inmediato a Colo Colo, porque Colo Colo empata 2-2 en un partido difícil, un partido en que yo
2: insisto, sí, difícil, complicado.
1: Que yo insisto que Colo Colo defensivamente no está a la altura del Colo Colo ofensivo. Colo-Colo ofensivo, bueno, tuvo la no sé si la mala fortuna, pero Arturo Vidal se pierde un penal, que también podría haber cambiado un poquito la historia del partido, indudablemente.
2: Claro.
1: Pero yo creo que lo más complejo va a ser la decisión de Ortiz en relación al arquero para esta semana. ¿Qué va a pasar con Bocinha? Si Bocinha va a debutar frente a la Universidad de Chile, si lo entre comillas lo va a exponer frente a la Universidad de Chile, o va a seguir manteniendo a Moreira, que me parece que no tuvo un buen partido.
2: No tuvo un buen partido ayer.
1: No tuvo un buen partido. Entonces, ese tipo de cosas pueden acelerar la decisión de que Bocinha entre, de que Bocinha debute frente a Universidad de Chile, y yo creo que ya es un partido que tiene suficiente atractivo, porque el equipo queda primero y va segundo. Wow. Si la U le gana a Colo-Colo, no es que se complique el campeonato para Colo-Colo, pero ya no son todos los puntos que tenía.
0: No son 12, son 7.
1: No, ya no son 12 tampoco. Yo soy 10, son 10.
2: Sí, pues son 10.
0: O sea, perdón, no son 10, son 7.
1: Claro. Y quedan todavía varios puntos por jugarse. Entonces, es una ventaja grande, grande, pero Colo-Colo, me imagino que es, con un empate queda feliz. Desde la diferencia en la tabla de posiciones.
2: Mantener la diferencia.
1: Claro. Entonces, pero Colo-Colo, yo he sido bien crítico del trabajo defensivo y sigo siendo crítico del trabajo defensivo. Me parece que Colo-Colo, y no es un problema solo de Moreira, es un problema de Colo-Colo defensivamente, no genera seguridad. Hay que ver, entró Iván Román, es una señal, porque Iván Román ya había llegado en la semana.
0: En la semana, y lo ponen al tiro.
1: Al tiro. Entonces, y sale Arturo Vidal. Entonces, pasan cosas que pueden ser señales de lo que tiene Ortiz en la cabeza para esta última parte del campeonato.
0: Yo creo que Fernando Ortiz ha dado señales de suficiente autoridad y carácter como para hacer jugar a los jugadores, a los que él cree están en su mejor momento. Basta ver que ayer Claudio Quino ni siquiera estaba entre los convocados.
2: No, pues.
1: Yo fuera. Sí y no. Sí con todos, menos con Vidal.
0: Sí, ahí voy. Ahí voy. Y me parece que ayer lo que uno puede leer de la situación de Román versus la no situación de Josimar es un elemento. Ahora, Román venía entrenando, no jugando, pero entrenando, y Bocinha estaba de vacaciones. No sé cuánto puede influir eso en su no convocatoria. Ahora, a la luz de la actuación de Moreira ayer, claro, asoman al tiro las alarmas de cuándo y cómo y con quién tiene que debutar Bocinha. A mí me da la impresión de que Moreira ayer perdió un par de galones. No creo que Bocinha debute contra la U.
2: ¿Por qué?
0: No, porque no es que el viernes o el sábado, no me acuerdo, Ortiz, que me encantaría definir el concepto, habló de que Bocinha estaba desentrenado. No entiendo el concepto.
2: Nunca lo había
0: desentrenado.

0: Y no creo que en 5 o 6 días Bocinha, bajo esa lógica, esté en condiciones de... Me parece que es un partido para que lo incorpore en la nómina, en la situación, sí. Pero me parece que el que haya hecho jugar a Román habla a las luces de que Román debiera ser un elemento importante en la conformación del bloque defensivo de Colo-Colo. Ahora, pongo en la mesa lo que hablamos la semana pasada. ¿Esto involucraría qué? ¿Pasar a Vidal al mediocampo o Vidal al banco suplente? No, sí, creo que todavía llegue al nivel de dejar a Claudio, a Arturo Vidal en la banca, pero que ya lo esté sacando para poner al jugador que acaba de llegar, es un indicio.
1: No, Vidal sale en todos los partidos. Vidal no termina los partidos jugando. Vidal como que no alcanza para jugar los 90 minutos, y es una realidad también. Vidal ha salido en casi todos los partidos. Pero a mí me parece que el tema de... A ver, me encantaría... Me pasan dos cosas. A ver, yo creo que Bocinha es una... tiene una presión grande para jugar porque todo el mundo quiere que juegue.
2: Claro.
1: Pero ¿cómo se van construyendo los arqueros en el tiempo? Cometiendo errores, manteniéndose jugando. Entonces, si Maureira, si queremos tener un jugador, un arquero para el futuro de Colo-Colo y del fútbol chileno, porque yo a Maureira no lo veo tan solo como un arquero de Colo-Colo, lo veo como el gran proyecto del fútbol chileno.
2: Sin duda.
1: Lo ideal sería que jugara el próximo partido. Lo ideal sería que jugara con la U. Lo ideal sería que jugara el clásico. Porque en base a ese tipo de partidos son los que vamos construyendo las personalidades, los caracteres, la impronta que tienen que tener los jugadores para poder ser parte de un proyecto mucho más grande. Pero la presión de Bocinha no es menor, y hay que ver cómo se pone todo en la balanza para poder enfrentar a la Universidad de Chile, que es el archirrival de Colo-Colo. Un partido, insisto, que si Colo-Colo lo gana, prácticamente el campeonato se define. Si el Colo-Colo lo empata, sigue las cosas con bastante normalidad, y si Colo-Colo pierde, empiezan los fantasmas.
2: Sí.
1: O sea, y ya nos vamos a meter de inmediato con esta que estoy diciendo yo, las declaraciones de Correa innecesarias para mí. ¿Cuál es la necesidad de Correa de pelearse con el periodismo?
0: Con el mundo.
1: Con el mundo, con el periodismo. Yo creo, a ver, cuando Correa comete el error que cometió, no es que quisieran darle 10 fechas. Era entre tanta y tanta fecha, y eran los límites que podían ser.
2: Sí, pues.
1: O sea, y los periodistas y nosotros que estamos acá tenemos que poner el tema sobre la mesa. Tenemos que poner los límites entre tanta y tanta fecha. Si a él le parece que un despropósito, una locura, puede ser. Pero también es un despropósito, una locura lo que hizo él. Entonces, yo tengo la sensación que queremos borrar una mala actitud de Correa, que fue pésima, que fue espantosa,
0: endosándole la culpa al resto, o a los periodistas,
1: tratando,
0: o a quien sea,
1: tratando de llevar el agua hacia su molino. Entonces, yo creo que lo de Correa, y no lo hace por calentar el clásico, yo creo que esas cosas prácticamente no se ven. No se ven las declaraciones que tenían en algún minuto algunos jugadores contra este, contra este otro, y te va a hacer el gol y tú te lo comiste aquí. No. Y esa cosa que está tratando de hacer Correa, yo creo que le va a terminar jugando en contra.
2: Sí, yo creo que no equivoca de alguna manera el camino Javier Correa. Otra vez al verse en medio de una nueva polémica. Él habla el día de... Además, bueno, vuelve, hace un gol, es un jugador que se hace importante,
1: para mí,
2: desequilibrante. Para, o
1: sea, es un gran centro delantero.
2: Sí, pero bueno, terminas cambiando el foco de lo que tiene que ver con el partido, llevándolo a otro escenario, asegurando de que se mide con una vara distinta lo que sucedió con él a lo que sucede con otros jugadores. Me parece que más temprano que tarde, yo creo que Iván Román va a terminar siendo titular. O sea, Colo-Colo, más allá de la responsabilidad que pudo haber tenido Maureira, me parece que se está notando.
0: Hay que
2: darle
0: confianza.
2: Se está notando que hay ciertas cositas que no están del todo ajustadas defensivamente en este Colo-Colo, y que claro, cuando te encuentras con un equipo como el de O'Higgins de Rancagua, que tuvo bajas importantes, pero que muestra que de nuevo se mete en competencia en el campeonato, Colo-Colo no se puede permitir este desajuste que hay en la zona defensiva versus la contundencia ofensiva que puede tener el cuadro Alo. Yo creo que ahí hay un tema que tendrá que mejorar. No sé si Vidal irá a pasar al medio, o empezar a ser opción de viniendo de

desde el banco, pero yo creo que el Tano Ortiz debe tener muy bien detectado, Rodrigo, que en la faceta defensiva Colo Colo está dejando algunas situaciones que le permiten

0: una responsabilidad grande, grande. Entonces, todo ese tipo de cosas, me parece a mí que, claro, el Tano Ortiz la tiene que ver, pero semana a semana nos encontramos con algún error.
1: Exactamente, con algún desajuste, claro.
0: Yo creo que el fútbol está lleno de esas cosas y por eso si los equipos rivales también juegan a generar eso, los equipos rivales quieren hacer goles, los equipos rivales trabajan para enfrentar a Colo-Colo, pero una cosa son los goles que son un poquito por el mérito del rival y distinto es cuando hay una responsabilidad, cosas que se pueden mejorar, que tú dices, sabes que aquí hay algo que no está bien, hay algo que cualquier persona que hace un análisis futbolístico dice, chuta, ¿sabes qué? Nos están pasando bien las marcas, nos están cerrando bien los laterales, nos están viendo, haciendo bien los achiques,
1: las coberturas.
0: Nos están haciendo. Entonces, ese tipo de conceptos que son bastante futboleros y que hay que mirarlos bien en la cancha, que hay que observarlos, porque se vienen repitiendo en el tiempo, es donde Colo Colo tiene que mejorar. Vamos a una pausa en Metrópolis, transmisión conjunta con el CEDO y volvemos.
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1: 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Fíjate que me parece que lo solamente para cerrar, Rodrigo, lo de Javier Correa, me parece que es absolutamente innecesario, gratuito, más aún en una semana de clásico. Yo no creo que a Colo Colo le carguen la mata o que haya una especial atención en lo que hace Correa. Me parece que lo que termina diciendo el día de ayer lo hace ganarse un problema gratuito. Es decir que les duele vernos acá, les duele vernos bien, nos tratan de desestabilizar de alguna forma. Yo creo que es demasiado paranoico lo que plantea en este caso Javier Correa, volviendo recién de una suspensión, bien suspendido además, porque claro, por mucho que los árbitros sean malos, que sean poco futbolizados, cometan errores, sean prepotentes, bla, bla, bla, bla, El jugador tiene que saber que hay declaraciones que no a lugar nomás, pues, y si fueron tres fechas, bueno, la

0: las cumple, pero volver a jugar, haber hecho un gol en la semana previa a un clásico, me parece que es gratuito, a no ser que él quiera levantar algo en esta semana que tiene que ver justamente con que a Colo Colo no se le mide con la misma vara. A mí me parece que es absolutamente innecesario. No digo que se gane un problema a Colo Colo con esto, pero yo creo que a Colo Colo en general no se le carga la mata.
1: Ahora, Correa fue castigado por atacar a los
2: árbitro.
1: Sí. Ahora ataca a los periodistas. Correa está enojado con el mundo. Correa está enojado con el mundo.
3: Hace rato.
1: Y parece a mí que no tiene ninguna necesidad de. Porque es un gran jugador. De verdad, yo creo que Correa ha tenido la mala suerte.
0: Muy buen jugador.
1: Ha tenido la mala suerte de lesionarse mucho de estar expulsado y tarjeta amarilla. Pero me parece que se equivoca harto. Yo no sé cómo era la historia de él declarando y con la amarilla y la expulsión en Argentina, pero aquí en Chile eso le jugaba muy en contra. Le jugaba muy en contra porque él recibió el castigo por atacar al cuerpo arbitral y ahora se pelea con los periodistas. ¿Con quién más se tiene que pelear?
0: Con los compañeros. Con sus compañeros. Exacto. Pero bueno, en una semana previo al clásico, donde Colo Colo llega sin suspendido, lo mismo que la Universidad de Chile, y bueno, veremos cómo se construye esta semana en ambos camarines, pensando en la diferencia que se redujo a 10 entre Colo Colo y la Universidad de Chile. Un tema aparte también, lo de la cancha del Monumental está mal traer. Claro, producto de las lluvias, que no han dado respiro, y bueno, veremos cómo. Bueno,
3: hablando un recital también.
0: Sí, pero entiendo que se vienen ahora algunos conciertos, pero bueno, eso es lo que terminó ocurriendo el día de ayer en la jornada del Monumental, con uno Higgins, Rodrigo, no sé qué piensan ustedes, para hablar un poquito del rival también, que sintió la partida de Sarrafiore y de González, pero
1: Bou me parece que.
3: Pero
1: que
3: se va rearmando.
1: ¿Qué dice Rodrigo? Bou es una buena alternativa.
0: Es una buena alternativa. Ayer debutó Ignacio Sor. Bastián Yáñez va a tener más espacio, lo mismo que Ravelo. Castillo ratifica que es un muy buen 9 y es un jugador goleador. En la faceta defensiva, el equipo respondió el día de ayer y me parece que se lleva un muy buen punto del Monumental, el equipo de Lucas Bobaglio, que está lejos, eso sí, el día de hoy de zonas de clasificación a Copa, pero es un muy buen punto el que rescatan el día de ayer en Macul, Rodrigo.
1: Sí. El punto siempre es bueno, siempre es importante, sobre todo jugando contra el equipo puntero, pero lo mejor de todo es que O'Higgins volvió a jugar bien. Los últimos partidos de O'Higgins yo lo había visto frágil, no lo había visto con profundidad, no lo había visto con siendo un equipo consistente, y creo que ayer contra Colo Colo volvieron a ser un equipo, si bien le hicieron 2 goles, le marqué a Arturo Vilasera un penal, pero está jugando contra un buen equipo, un equipo que es difícil de sostener como Colo Colo. Entonces creo que Bobaglio puede estar con la luz de esperanza al final del túnel, que ya empieza a reconstruir, rearmar este equipo que perdió 2 jugadores muy importantes, y de hecho en los últimos minutos Higgins tuvo un par de contraataques que quizás merecía o merecidamente, no pongamos ese adjetivo, pero llegó con mucha profundidad y tiraron 2 remates que pasaron muy cerca al arco de Maureira. Entonces, yo creo que estos Higgins, de aquí a lo que queda campeonato, va a ser un equipo nuevamente muy difícil de enfrentar.
0: Sí, yo siento lo que marcas tú también. O'Higgins, que está un décimo con 24 puntos, el sexto en este caso, y que está entrando a Copa, es Palestino, así que está bien apretada, por lo menos en esa zona, la tabla de colocaciones con los equipos que están hoy día clasificando a Copa, y los que vienen un poquito más abajo, desde el séptimo, que O'Higgins, perdón, Concepción, que tiene 26 puntos, hasta el décimo tercero, que es Audax Italiano, que tiene 21, Rodrigo.
1: Yo creo que Concepción con 3 puntos más ya se salva el descenso matemáticamente.
0: Sí.
1: Matemáticamente se salva. Oye, el que sumó a 3 muy bien fue Concepción.
0: Bien.
1: Ahora, el primer tiempo no habían pasado la mitad de cancha, no. Y se fueron ganando 1-0.
3: O sea, había jugado muy bien Cobresal.
1: Muy bien Cobresal, sí, llegando con mucha profundidad, con distintas formas, con centros, con remate. Y terminan ganando 1-0 el primer tiempo, y ahí el segundo tiempo cambia un poco la historia, porque los equipos como Cobresal se empiezan a transformar en equipos con mentón frágil.
0: Mera blanda.
1: Entonces, claro, cuando sienten ese golpe, porque están haciendo todo bien. La verdad que el primer tiempo Cobresal estaba haciendo todo bien.
0: Sí.
1: Incluso el árbitro lo estaba perjudicando. a Cobresal con cobro, pero no estoy diciendo que esté en contra Cobresal, pero un par de cobros contra Cobresal y mal cobrado. Pero y se encuentra con el gol, el 1-0 Cobresal,
3: o sea, de Norman Rodríguez
1: Concepción, y después al final del partido termina con el 2-0 y suma a 3 Nano Díaz, y es lo que dice usted, o sea, ya prácticamente Concepción se salvó del descenso.
0: Claro.
3: Bueno, yo creo que el primer tiempo marca esta fragilidad de Cobresal, un equipo que jugó bien. Yo creo que es de lo bueno que le he visto a Cobresal en este torneo. No es que haya jugado muy, muy bien, pero jugó bien. Como decía Rodrigo, llegó varias veces. Me parece que yo le pondría ojo a Nicolás Araya, el arquero de Concepción. Me gusta.
0: Buen jugador.
3: Creo que tiene buen reflejo, arquero. Transmite seguridad. Yo creo que debe haber tenido 3 o 4 ocasiones claras de gol hasta la apertura de la cuenta por parte de los visitantes. Me parece que ya en el segundo tiempo entra en la desesperación y Concepción también ya como un equipo ya bastante más afiatado, maneja los tiempos y termina ganando 2-0 de manera al final inapelable, en el peor horario para un equipo para jugar en El Salvador. Se sigue sumando a los equipos ahora, incluso después de que era un equipo descendido, hoy día es un equipo que tiene posibilidades de clasificar a torneos internacionales. Desde que asumió el Nano Díaz lleva 5 triunfos consecutivos. Entonces, yo creo, estoy de acuerdo contigo, Rodrigo. Yo creo que un triunfo más de los Lilas y ya matemáticamente al menos. No asegura presencia en torneos internacionales, pero sí al menos la permanencia el próximo año en la primera división. Y lo de Cobresal, lamentable porque no le da. El partido el próximo fin de semana es súper atractivo frente a Coquimbo.
0: Sí.
3: Pero no le da con sostener un buen rendimiento durante 35 minutos. Ya hablaremos de La Calera, pero aprovechándome de La Calera, también hablo de otro equipo que yo creo que ya tiene chapa de candidato, lamentablemente, al descenso como Cobresal, porque veo que no le alcanza.
0: Sí.
3: No le alcanza ni siquiera cuando juega bien.
0: Bien, lo del Nano Díaz, Rodrigo, Jorge, termina saliendo airoso de un recinto difícil como el de Cobresal, en un horario complejo por el tema del calor, la altitud, y todo aquello, y el Nano Díaz sabemos que no es un técnico que coma vidrio, que vaya a venderla proponiendo algo que habitualmente sus equipos no lo hacen. Ha tenido la virtud y el mérito el Nano de recuperar a jugadores que bueno, están mostrando su mejor versión futbolística, como Jorge Enrique, lo que hace un jugador como Aldrix Jara, Eitan Espinosa, Sandoval, el equilibrio que te da en el medio campo, es importante también. Joaquín Montesino, no lo vamos a descubrir ahora, sus condiciones que tiene como jugador, y al final, bueno.
1: Sí, es injusto al Montesino.
0: ¿Sí?
3: No.
1: Sí. Me parece que
3: mucho anteojo, mucho blin blin.
1: Mucho ruido, pocos nueces.
0: Sí, y termina pegando en momentos precisos, ¿no? En el 46 del primer tiempo y lo termina definiendo con el gol de Jara en el 92. Muy meritorio, insisto, lo de este equipo del Conce, con dos centrales muy, muy claritos, que se entienden bien, como es Rodríguez con Grillo. Y de ahí hacia adelante el equipo se fue construyendo justamente partiendo por la seguridad defensiva. Y como lo dices tú, Rodrigo y Jorge, hoy día Deporte Concepción está séptimo, a un punto de meterse entre los equipos que pueden clasificar a Copa. Mejoró la seguridad defensiva, fíjate que tiene 22 goles a favor, 23 en contra, y yo creo que poco a poco este equipo mejoró la seguridad defensiva, está obteniendo resultados. Fíjate que ha ganado los últimos 5 partidos, sí, los últimos 5 partidos, y yo estoy contigo, pelado.
1: Esos son 15 puntos, pues, Cristian.
0: Claro, o sea, claro.
1: Con 15 puntos, imagínate.
0: Lógico.
1: O sea, piensa tú, Cristian, que en la tabla de posiciones, los últimos 5 partidos, 15 puntos, 13 puntos tiene La Calera en todo el año.
0: Claro.
1: Y el Lano Díaz en 5 partidos tiene más que eso.
0: Tiene más que la Calera.
1: 17 puntos tiene Cobresal en todo el año. Entonces el Lano Díaz en 5 puntos. Uh-huh. Está,
3: 5 partidos.
1: O sea, en 5 partidos prácticamente igualó eso. Bueno, el otro equipo que sumó a 3, que fue un triunfo muy importante, fue el de La Serena. Una cancha muy complicada. Bueno. Sí. Muy,

0: Complicado el Esterroa, la verdad que me dio pena ver el Esterroa. Yo no entiendo,
1: a maltraer.
0: Yo no entiendo cómo los municipios, las intendencias, los encargados de los estadios no invierten. Finalmente, ¿cómo no invierten en hacer canchas híbridas, canchas que no sean una vergüenza y que no dificulten el fútbol? Y bueno, pero la Serena suma a 3 después de venir de 3 partidos que le estaban o empatando o perdiendo.
2: En la última.
0: En el último minuto sumó de a 3 y creo que fue un muy buen partido, un buen gol de Ángelo Enrique. Un buen partido en general de los jugadores de La Serena, que insisto, para mí deberían tener más puntos de los que tienen porque han jugado bien.
1: Sí.
0: Han jugado bien. Al comienzo de año se caían, era distinto lo que le pasó contra la Católica y los últimos partidos, que al final del partido algo les pasaba y enredaban puntos. Contra Universidad de Concepción ganaron de buena forma. Y yo creo que Universidad de Concepción es un equipo muy frágil.
2: Sí, otro equipo que yo veo complicado, no sé si al nivel de La Serena, de La Calera y de Cobresal, pero un equipo complicado, que nuevamente cambió de entrenador. La Lona Muñoz lleva 2 partidos desde su retorno, no ha obtenido puntos. Eso te empieza también a pasar un poco la cuenta, porque tú ves los partidos y dices, ¿con qué? ¿Con qué se puede salvar? No te alcanza solamente con Waterman o con algún otro buen jugador que tengan. No sé si te va a alcanzar con Funes Mori, porque hay que ver en qué,
1: Rogelio,
2: en qué nivel llega y qué va a aportar. Y no sé si La Nona Muñoz, el entrenador, que requiere un equipo para salvarse del descenso o de no caer en zona de descenso. Y La Serena muestra esta irregularidad que ha mostrado en gran parte del torneo, como que a ratos le alcanza, pero no, como que sabe de alguna manera llevar los partidos a su lado, pero se los empatan o se los dan vuelta en los últimos minutos. Pero ahí le doy un punto a Felipe Gutiérrez, que es insistir con una manera de jugar y con una manera de buscar el resultado, que al menos el fin de semana le dio resultado. Con la vuelta de Ángelo Enrique, al gol, un equipo que logra tomar aire, me refiero a La Serena, y otro que se sigue hundiendo como la U de Conce.
1: Sí, lo de la U de Conce es preocupante, ¿eh? Es preocupante, tal como lo marcaste tú, Pelado. La Calera y Cobresal efectivamente son hoy día dos equipos que están re complicados en la tabla, y además son equipos que no están sumando, que se siguen enredando y que entran en esa dinámica de ser equipos que están desesperados por tratar de zafar de la parte baja. Y ahí yo metería también a este equipo de la Universidad de Concepción, que lamentablemente, ¿no?, con los movimientos de técnicos que ha vivido, está en esa dinámica de que le cuesta sumar. Se enredó perdiendo un partido como local el día viernes, y creo que La Serena, con todo lo que marcan ustedes de ser un equipo con harta irregularidad, de a poquito se va alejando de la parte baja de la tabla, llega a 23 puntos con 19 partidos disputados. Y llega, lo decía en los títulos, yo no, desde Italia. Viene Benjamín Kusevich, que va a reforzar el equipo del norte, el equipo papayero, pero...
0: Raro, rara esa movida, ¿no?
1: Sí,
0: o sea, malo por Kusevich.
1: Kusevich,
0: porque, sí. Raro porque finalmente, claro, es algo parecido a lo que le pasó el año pasado a Rocco, que ya como que empiezan a terminar sus carreras...
1: En Europa.
0: En equipo importante, y Rocco que recayó en Palestino, y Kusevich viene a Serena, hay que ver.
1: Y nada, me da la sensación de que este equipo de la mano de Felipe Gutiérrez creo que está encontrando un fondo futbolístico, un fondo físico, y además de aquello, los resultados, que son lo más importante, ¿no, Rodrigo?
0: Ahora sí, pregunta, y con todo el cuestionamiento que ha tenido este último tiempo Universidad Católica, que queríamos tocar con más profundidad previo al...
1: A lo que va a ser el partido mañana. El
0: partido mañana, si Kusevich viene a La Serena, ¿cómo no viene la Católica?
2: Bueno, es como para ponerlo en la mesa. Curioso.
1: ¿Sí?
2: Sí.
1: Bueno, así con lo de este equipo de La Serena, que yo creo que suma 2-3 puntos re importantes, porque sale airoso además de una cancha complicada. Vuelve a anotar Ángelo Enrique, el otro es un gol de uno de sus defensores y yo veo complicado el escenario futuro de un equipo como la Universidad de Concepción, que al no sumar de a tres está ahí, muy cerca de los que hoy día están descendiendo, que son La Calera y el equipo de Cobresal, Rodrigo.
0: Insisto, muy buen el triunfo, muy bien el sumado de a tres. La Serena y hubo otro partido, bueno,
1: lo de Ñublense, Rodrigo, ¿eh? Lo hablamos la semana pasada, un equipo pesado, un equipo que tiene un plan de juego bien clarito, bien definido, no es vistoso. Y ayer efectivamente pues le gana a un equipo que, como La Calera, que está sin la confianza futbolística de sumar de a tres, dos goles de Valencia, un golazo el segundo del defensor de Ñublense, uno de los grandes goles de este fin de semana. Lo gana por 2-1, Rodrigo, el cuadro del Coto Rivera, y está metido. Yo creo que uno de los grandes ganadores de esta fecha termina siendo este Ñublense, Rodrigo.
0: Sí, o sea, a ver, Ñublense que hoy día tiene 29 puntos con 18 partidos jugados. La Católica tiene 30 puntos con 18 partidos jugados. Los equipos que van puntero con lo que la U tienen 19 partidos jugados, pero tiene una distancia bastante interesante. O sea, lo de Ñublense es muy bueno, tiene un partido pendiente y lo hemos repetido que con los equipos del Coto Rivera, si bien no son equipos tan vistosos.
1: No.
0: A ver, para algunos, en realidad es un tema para la AR.
1: ¿Ya?
0: Pero son equipos que saben sufrir,
1: muy efectivo,
0: que saben ganar, que saben ubicar dónde están las debilidades de los rivales, y desde ese punto de vista me parece a mí que es muy meritorio lo que hace el Coto Rivera, porque el plantel de Ñublense tampoco es un gran plantel.
1: Sí, no, pero es un equipo efectivo, que, como lo marcas tú, sabe
2: pragmático
1: vivir los momentos de partido, no tiene problema en meterse atrás, no es un equipo precisamente vistoso ni brillante desde lo futbolístico. Tiene un arquero como Nicolá Pérez, los centrales ahí donde está Calderón, Bozzo y Valencia, bien ajustados desde en esa faceta. Vas al medio campo, tienes a Reyes, tienes a Rivera, lo que hace Campuzano por un lado, lo que hace Sangüesa por el otro. Y en general no tiene, insisto, grandes nombres desde lo individual, pero como colectivo es un equipo que cuesta lastimarlo, cuesta hacerle daño, y el día de ayer, insisto, a través de Valencia anotan dos goles, uno un golazo, y La Calera yo la veo bien complicada, Rodrigo.
0: Y La Calera, bueno, esto no es una defensa a los representantes jugadores, pero desde que se fue a Bragarnik, me parece a mí que La Calera no tuvo contrataciones, no tuvo jugadores. Entonces, claro, que se entienda bien, se entienda bien. Yo no quiero que los representantes de jugadores sean dueños de clubes, no me gusta. Yo creo que no va contra la lógica de la ley de sociedad anónima deportiva. Pero la realidad es que pasa lo que pasa.
1: Claro. Y efectivamente, lo que dices tú, Rodrigo, no, definitivamente no. No logra encauzar partidos consecutivos sumando de a tres, y por el contrario, yo creo que está bien complicado Chico Telo como entrenador de este equipo calerano, y yo no sé si podrá eventualmente sumar a alguien pensando en lo que tiene que ver con seguridad defensiva, alguien que venga a reforzar la parte ofensiva.
2: Un plan de juego, este chico, un plan de juego, más allá de que te resulte. Uno ve jugar a La Calera
1: Llegó Salomoni.
2: Muy poco.
1: Sí.
2: Escaso.
0: Perdón, Cristian.
2: Llegó el hermano de Salomoni.
1: Claro, Juan Pablo.
0: Sí. Estaba preguntando la información de Kusevich. ¿De dónde salió la información de Kusevich?
2: Me están descartando
0: absolutamente.
1: Me equivoqué, ofrezco la disculpa.
0: O sea, seamos claros, porque, o sea, y lo que dije yo de La Católica, o sea.
2: Retiramos lo dicho.
1: Asumo el error, Rodrigo. No es así que el jugador vuelva al fútbol chileno. Así que nada, yo veo bien complicado lo de La Calera, ¿eh? Lo desde lo futbolístico, desde lo individual, en lo colectivo, y peligrosamente se sigue quedando en el fondo de la tabla el equipo cementero, Rodrigo.
0: Sí, no me desconcentré, porque la verdad que no. Aclarar bien lo que Kusevich no viene a La Serena y,
1: sí,
2: y va a ser compañero de Alexis Sánchez.
1: Exactamente, allá en
2: va a seguir siendo, o va a ser.
1: Exactamente. Así que nada, bien lo del Coto Rivera, ¿eh? Bien, independientemente si te gusta o no, cómo juega, lo que propone o lo que juega, creo que Ahí hay un tremendo mérito del entrenador, que ha logrado sostener una

0: una idea y un plan de juego muy, muy interesante. Tú miras la tabla de colocaciones y el día de hoy la estadística indica que están cuarto con 29 puntos. Tiene uno menos que la Católica, que tiene un partido pendiente. Así es que da para ilusionarse el equipo chillanejo con por lo menos la opción de mantenerse ahí y poder disputar eventualmente una Copa Internacional el próximo año, Rodrigo.
1: Así es, Cristian. Y el otro partido que se jugó fue el partido entre Everton y Audax Italiano, 1-1, con una expulsión de Magallanes, que es un jugador que expulsan harto en Everton de Viña del Mar. Ojo con este central de Everton, que si bien es un defensor al antiguo, un defensor uruguayo, un defensor que tiene harta presencia, pero lo expulsan
0: mucho. Magallanes.
1: Lo expulsan mucho y yo creo que da ventaja al final ahí Everton de Viña del Mar. Y claro, quedó con 27 puntos Everton de Viña del Mar. Esperaban sumar de a 3 contra un Audax Italiano que
2: tampoco puede sumar de a 3.
1: Que tampoco viene tan bien, pero este empate de visita le permite un poquito salir de perdedores.
0: Sí, no, meritorio lo del equipo itálico, del Pato Graf, que de a poquito va encontrando equilibrio futbolístico. Recordemos que se fue un jugador como Matus, llegó Felipe Salomoni, este sí, ¿no? El que viene de la Universidad de Chile.
2: Llegó Pinares.
0: Sí, Pinares.
2: Llegó también Pizarro.
0: Es verdad. Entonces veo que...
2: El problema es que suma de a uno este fin de semana. El fin de semana pasado no logró sumar de a tres como local. Uh-huh. Y si bien ha ido subiendo la tabla, hay muy poca diferencia entre los equipos que están complicados. Cobresal tiene 17, la U de Conce 19, ellos tienen 21. Y me parece que el Graf necesita darle una a la brevedad, una fisonomía de juego al equipo para que pueda empezar a sumar y se pueda empezar a alejar, porque ya se empiezan a disparar los que están de medianía hacia arriba, claro. Y un triunfo te hace subir, pero no tanto tampoco. Sigues con el fantasma ahí de los equipos que te pueden botar y te pueden dejar en zona de riesgo. Pero hay una mejora, al menos, porque lo que mostraba antes Audax era muy poco y ahora me parece que de a poco, con Pinares... básicamente ha ido mostrando algo más y vamos a ver el aporte que puedan entregar Salomoni y Damián Pizarro.
0: Yo creo que tiene equipo el Pato Graf, Rodrigo, tiene como lo marcas tú, tiene un jugador que llega como Salomoni, tiene a Sandoval en el medio, Mateo, Selección Universidad de Chile, Pinares, los dos de arriba, Chaverano y Trojansky, habitualmente están anotando, bueno, el día...
2: 15 minutos jugó Damián Pizarro ayer, el fin de semana, perdón.
0: El otro día anotó Trojansky, Damián Pizarro entró en el minuto 75, y claro, tú dais ventaja por Rodrigo cuando te expulsan un jugador, y en este caso un central, tienes que reorganizar nuevamente todo la faceta defensiva, y yo creo que se trae un muy buen punto. Yo creo que al Audax Italiano, a no ser que ocurra algo realmente excepcional, no debiese estar conviviendo con el fantasma del descenso en la última.
1: Pero está ahí, Cristian.
0: Claro,
1: está ahí
0: todavía. Claro. O sea, la confianza, como dices tú, la confianza está al peligro.
1: No, o sea, no pueden despreocuparse porque son esos.
0: Tiene 21.
1: Claro, esas ubicaciones dentro de la tabla de posiciones que perdí un partido, empatá y otro y te pasan, entonces empezáis a mirar, a vivir el fútbol de otra forma. Si el temor en el fútbol es un factor que pega y pega fuerte para el técnico, para los jugadores, para todos los que están metidos dentro del sistema, el temor es algo que te paraliza muchas veces, que te hace tomar malas decisiones y que te hace plantear los partidos de otra forma.
0: Claro.
1: Te hace jugar los partidos diciendo, ¿sabes qué? No podemos volver a perder.
0: Claro, sí, yo creo que, o sea, a confiarse, me parece que no hay que confiarse. Y uno mira la tabla donde está Everton, yo creo que también es uno de los equipos que, más allá del empate, se sigue manteniendo zona de clasificación a copas con 27 puntos, pelado.
2: Everton mejora, me parece que es un equipo en general que al debe. No es un equipo que me llene mucho la vista, pero le doy el mérito de haber quedado con un hombre menos y de haber podido al menos sumar, ya que no puedes sumar de a tres porque el otro equipo también propone y tienes uno menos. El haber al menos haberse quedado con un punto le da una mejora ya que va manteniendo, lo va alejando la zona de riesgo, lo va acercando a la posibilidad de clasificar para torneos internacionales. Pero claramente es un partido que me parece que prometí, que al final siento que quedó al debe.
1: Vamos a una pausa en Metrópolis, transmisión conjunta con el CDO y volvemos.

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6: Y antes del polideportivo, Rodrigo y Jorge, actualicemos los títulos a esta hora de la tarde. La fecha 19 del fútbol chileno se cerrará en esta jornada con el partido que enfrentarán Palestino y Huachipato. Colo-Colo dejó escapar el triunfo el día de ayer ante O'Higgins y llega al clásico ante la U con 10 puntos de diferencia sobre los azules. El Tano Ortiz, y en esta semana de clásico, dijo: este partido lo espera todo el país. Javier Correa aseguró que la vara se mide distinto con Colo-Colo y el resto de los otros equipos. Uno que se estrenó también fue Iván Román, quien dijo: duele que el triunfo se nos escapó en el último minuto. Con un campañón, Deportes Concepción sigue extendiendo su racha de victorias y ahora se ilusiona con torneos internacionales. Y la U se rehizo de un inicio complicado y logró darle vuelta el partido a Limache y llega encendido al clásico del domingo en el Estadio Nacional. Cecilia Pérez evitó polemizar tras la arremetida de la casa de estudios. No es responsable ni prudente hablar, dijo en este momento. Y claro, esto fue el día viernes, pero no lo hablamos. Dorotea López, prorectora de la Universidad de Chile, reconoció que no se está cumpliendo con el contrato con Azul Azul. Uno que dejó el CDA es Franco Calderón, quien parte a Independiente de Avellaneda. El Coto Rivera, sumó 3 puntos importantes luego de la victoria de Ñublense sobre Unión La Calera. Clemente Montes estaría a disposición para el partido de mañana de la Católica ante Estudiantes de La Plata, y Daniel Garnero prepara un 11 que todavía no está del todo confirmado. Alexis Sánchez fue ovacionado en su presentación en el Montreal, y River Plate volvió a ganar después de casi 3 meses. Ganó el equipo de la banda y Estudiantes.
7: Usted está muy molesto, la
6: Chacho. Estuvo un cruce.
8: Estaba como Javier Correa.
6: Sí, señor.
7: No, distinto.
6: Y Estudiantes de La Plata, rival de la Católica, ganó el clásico de La Plata
7: 4-0.
6: Sí, señor. Y Arsenal goleó al Manchester City, conquistó la Community Shield.
7: ¿Y Boca?
6: Empató con Platense, Rodrigo.
7: Equipo que enfrenta
6: a Coquimbo Unido el día miércoles. Y desde Europa dan por cerrado el acuerdo que llevaría a Rodrigo Hernández a el Barcelona.

0: perdón, a propósito de Boca Platense, increíble la barra de Boca, cómo le cantaba.
1: A Palermo.
2: Gracias, gracias, Palermo. Ya. Cristiano Ronaldo dejó entrever de que este podría ser su último año en el fútbol. Y Escocia se sumó a los países que retiraron su apoyo a Gianni Infantino. Esto, además de las efemérides musicales, que el día de hoy vamos a recordar, entre otros, a Sid Hashian, baterista y uno de los fundadores de la banda norteamericana Boston. Ahí viviste tú, en Boston, ¿no? Ahí está, Rodrigo. Eso, con el...
0: Cortina de polideportivo, después de un largo fin de semana con mucha actividad deportiva. Y quién mejor que Juan Carlos Páez para ponernos al día de todo lo que pasó este fin de semana. Juan Carlos, ¿cómo estás? Muy buenas tardes, un placer saludarte.
3: Igualmente, Rodrigo, un gusto en saludarte, en saludar a Jorge, en saludar a Cristiano.
1: Hola, hola.
3: ¿Qué tal? A todos los editores. Un fin de semana con hartas novedades, claro, deportivas, jornadas de definiciones, pero comenzamos con el guiño a la historia, como siempre, efemérides de un 17 de agosto, y retrocedemos hasta el 2001, porque ese día, 17 de agosto de 2001, Marcelo Salas ficha por la Juventus, un paso de $29 millones para llegar entonces al equipo más grande de Italia. Un día como hoy, Marcelo Salas entonces pasa a ser jugador de Juventus. Y un día como hoy también, pero de 2008, 17 de agosto de 2008, nos vamos a la capital de China, nos vamos a Beijing, porque Fernando González pierde la final de los Juegos Olímpicos ante Rafael Nadal, y es así entonces que el chileno es medallista de plata en Beijing 2008.
0: Bien. Bien, esas son las efemérides deportivas del día de hoy. Vamos ahora, Juan Carlos, con los contenidos, y partimos de inmediato con la Liga Nacional de Básquetbol.
3: Claro que sí, porque hoy quedan tres partidos y se define entonces toda la... y termina la temporada regular y se define entonces la postemporada. Repasemos, el viernes Español de Talca cae 80-103 con Universidad de Concepción. Está obligado a ganar el elenco talquino para presionar a Colo Colo en la clasificación al play-in, así que con esa derrota de los de la región del Maule, Colo Colo ahí el viernes asegura su presencia en el play-in. El sábado a Vancouver cae 66-88 con Puerto Montt. Universidad Católica cae 67-80 con Puente Alto, partido clave porque con eso los puentealtinos aseguraron clasificación al Big 8 y dejaron a Universidad Católica.
0: Uy, a ver, estamos un poquito complicados con la conexión con Juan Carlos Páez, que nos está entregando la...
3: ¿Estoy?
0: Ahí sí. Ahí, más o menos nomás. Vamos a ver si mejoramos la conexión con Juan Carlos Páez, porque nos está entregando los resultados del básquetbol, de la Liga Nacional de Básquetbol. Te jugó. Ahí está Juan Carlos, ahora sí.
3: ¿Estamos ahora?
0: Ahora sí, te veo fuerte, muy bien te veo.
3: ¿En cuál quedé?
0: Vamos de nuevo. Colo Colo.
3: Vamos de nuevo, mejor, sí.
0: Eso.
3: Quedamos en que Español de Talca cae con la U de Conce y con eso Colo Colo asegura presencia en el play-in. Posteriormente, a Vancouver el sábado cae con Puerto Montt 66-88 y Católica cae 67-80 con Puente Alto. Ese partido era clave. El que ganaba aseguraba presencia en el Big 8 y el que perdía va a play-in. Así que los puentealtinos van al Big 8 y los cruzados al play. También el sábado, Español de Osorno cae 91-94 con Las Ánimas. Y el domingo, Colegio Los Leones le gana 96-69 a Español de Talca y Puerto Varas vence 95-79 a Español de Osorno. Con esto, zona centro ya está definida. Universidad de Concepción con 19 puntos, solo pierde un partido, va al Big 8. Colegio Los Leones con 15 puntos, va al Big 8. Es decir, a la disputa por el título. Puente Alto con 15 puntos clasifica al Big 8, va por la disputa del título. Católica cuarto con 13 puntos, va al play-in. Recordemos, el play-in es cruzado con el Sur, así que todavía no sabe su rival Universidad Católica. Lo mismo Colo Colo, que es quinto con 12 puntos, va al play-in. Sexto y con 10 puntos se va a tener que jugar la fase de permanencia Español de Talca. En el Sur, hasta el momento, ya están los tres clasificados al Big 8, a diferencia del centro. El CDB Valdivia está clasificado, no conoce de derrotas, 22 puntos. Español de Osorno tiene 19 y Abancus 18. Están clasificados los tres. Falta definir quiénes juegan el

0: contra el centro. Cuarto Puerto Varas con 17, quinto Castro con 14, y ellos estarían jugando el play-in. Estaría 15 y Puerto Montt con 15. Pero quedan dos partidos, o sea, quedan tres partidos, la verdad, hoy. Uno en el centro, que es Católica con los Leones, no se juegan nada. Y en el sur, Ánimas con Valdivia, clásico del calle-calle, y Puerto Montt con Castro. Acá, dependiendo de los resultados que se den, varía todo. Por ejemplo, si gana las Ánimas y gana Puerto Montt, el play-in sería Ánimas con Colo-Colo y Puerto Montt con Universidad Católica. Si gana Ánimas y gana Castro, Ánimas va con Colo-Colo y Puerto Varas con Universidad Católica. Si gana Valdivia y gana Puerto Montt, Puerto Montt va con Colo-Colo y Puerto Varas con Universidad Católica. Y si gana Valdivia y gana Castro, va Puerto Varas con Colo-Colo y Castro con Universidad Católica. Así que todo puede pasar. Mañana tendremos más claro el panorama en la Liga Nacional de Básquet.
1: Bien, bien, eso es lo que está por definirse la Liga Nacional de Básquetbol, qué equipos van directamente al Big 8 y al play-in. Vamos ahora con la prenómina del básquetbol, sigamos el básquetbol.
0: Claro que sí, porque recordemos la selección chilena masculina de básquetbol, que ahí está Manu Córdoba, juega el 27 de agosto en el Centro de los Deportes Colectivos del Estadio Nacional a las 19:15 horas con Estados Unidos por la clasificación al Mundial, pero antes, el sábado 22 de agosto, también tiene un partido amistoso con Bahamas, interesante amistoso, también ahí en el Centro de los Deportes Colectivos, y por lo mismo el estratego nacional dio a conocer la nómina, la voy a repasar rápidamente porque son varios nombres: Ignacio Ansaldo, Ignacio Arroyo, Sebastián Carrasco, Máximo González, Felipe Jase, Gaspar Hernández, Sebastián Herrera, Felipe Inyaco, Darryl Jones, Carlos Lawler, Diego Lowe, Cristóbal Martínez, Fabián Martínez, Franco Morales, Sebastián Navarrete, Sebastián Pereira, Marcelo Pérez, Aitor Piquet, Nicolás Rebolledo, Kevin Rubio, Francisco Sarabia, Diego Silva, Sebastián El Chapa Suárez y Manuel Suárez. Así que están todos citados a esta prenómina de Manu Córdoba para enfrentar a Bahamas y a Estados Unidos.
1: ¿Cuándo son estos partidos, Juan Carlos?
0: Con Bahamas el sábado, este sábado venidero, y con Estados Unidos el jueves 27 de agosto, que es ya por los puntos, por la clasificación mundial.
1: Bien, bien, vamos ahora al Mundial de Voleibol Sub-17, que ha sido un gran evento que se ha realizado en nuestro país.
0: Sí, y llegó a su fin este Mundial Sub-17 femenino. Chile jugó con Puerto Rico por la definición del 21º lugar. Las chilenas caen y terminan por ende, terminan 22º, caen 3-0 con Puerto Rico, parciales de 16-25, 23-25 y 23-25. Con esto Chile termina 22 y termina por sobre Argelia, que fue 24, y por sobre Egipto, que fue 23. En la definición por el tercer lugar, China derrotó 3-1 a China Taipei por parciales de 26-28, 25-15, 25-19, 25-22. China había sido campeón en la primera edición en Perú el 2024. Y en la final, Estados Unidos ratificó su favoritismo y derrotó 3-0 a Turquía, parciales de 25-23, 25-11 y 25-23.
1: Bien, a ver, claro, el resultado de Chile no es bueno, pero es la realidad. Y yo creo que tuvimos la posibilidad de participar en este Mundial y de medirnos y de probarnos y de darnos cuenta cuál es la realidad del voleibol femenino chileno en divisiones menores, y es un poquito una proyección a lo que es todo el voleibol de nuestro país.
0: Sí, no, sin lugar a dudas, es la realidad. Un Mundial de muy alto nivel, un Chile que se preparó muy bien, digámoslo, pero que no le bastó. Así que 22º lugar para Chile organizador, y bueno, sacar cuentas positivas de haber realizado un torneo mundial en nuestro país y también de que se haya ganado un par de partidos. Me salgo un segundito la pauta. Llegó hace pocos minutos un comunicado escrito del ministro, del nuevo ministro del deporte, recibiendo con mucha expectativa el que Chile va a postular a ser sede del Mundial de Hockey Césped Femenino de 2030. Entiendo, la verdad, estoy a la espera, no me quedó claro, porque se había hablado en un principio, en algún momento se había hablado de esto, y de que podía ser una postulación en conjunto con Argentina. Desconozco si finalmente fue una postulación en conjunto o una postulación solitaria a Chile, pero llegaron hace un par de minutos aquí mientras estamos acá ya declaraciones del ministro recibiendo de forma positiva la postulación chilena que se realizó en el contexto del Mundial de

0: hockey-césped que se está desarrollando en los Países Bajos, donde Chile hoy perdió 3-0 con Japón, que venía a perder 2-0 con los Países Bajos, y le queda solamente el duelo con Australia, que de ganarlo igual podría tener chances de avanzar a la siguiente ronda.
1: Así es, lamentable la derrota contra Japón. Recordemos que, y no perdamos tampoco la realidad de nuestro hockey, era un rival difícil. Si ganan Australia, podría pasar a la siguiente fase. Sigamos con la pauta. Arusa, top 10 del rugby.
0: Se jugó la fecha 15, tuvo partidos muy buenos, digámoslo. Está pendiente una fecha, Sociedad, está pendiente, no recuerdo si la 12 o la 13.
1: No, yo diría que es la 11. Juan Carlos, yo diría que es la 11.
0: Fue por el temporal.
1: Yo diría que es la 11.
0: Lo cierto es que es una fecha pendiente. Sí, y lo cierto es que es una fecha pendiente. Se jugó la 15. Como digo, tuvo buenos partidos. Por ejemplo, Dobbs jugó con All Max. Se fue. Partió ganando 12-0, si mal no recuerdo, Dobbs. Después pasó arriba All Max y así se fue al descanso y finalmente vuelve a recuperar la ventaja Dobbs y lo gana por 1-17-16. Por otro lado, All Boys se hizo fuerte local y le gana 32-10 a All Jones. Country pierde ampliamente como local 7-29 con All Reds, que era un partido importante porque ambos estaban muy ajustados en la tabla compartiendo tercer y cuarto lugar. Después en el CAR de la Reina no pudo ejercer su condición de local por la lluvia. Cops le gana en un partidazo, digámoslo, 30-20 a Stade Francais, un Stade Francais que comenzó jugando en muy buena manera, estaba sorprendiendo a Cops, que solo convirtió un penal en el primer tiempo. Se fueron al descanso, entra con todo Cops, retoma toma ventaja en el partido, vuelve a pasar arriba Stade y parecía que se podía quedar con el triunfo Stade. Pasa Cops nuevamente en ventaja, trae penal después y tuvo la chance de ahí de meterse nuevamente Stad, pero no lo consiguió. Partidazo entonces para la victoria Cops 30-20 sobre Stad. Y Universidad Católica en un partido que tenía que ganarlo y así lo hace, 42-12 sobre Sporting, que ya prácticamente está descendido Sporting Rugby Club. Revisamos la tabla rápidamente. Cops líder con 64 puntos, lo perdió por 24 horas. Porque el sábado había ganado All Boys, pero recuperó el liderato. Entonces, puntero con 64 puntos, segundo All Boys con 60, tercero All Reds con 43 y ahí se escapa un poquito en el tercer lugar, cuarto Country con 37 y ahí también está la pelea porque All Max está quinto con 36 y All Jones está sexto con 36. Está Francés, está ahí, digámoslo, en buen chileno, a la White con 34 puntos en el séptimo lugar. Todo puede pasar entre el cuarto y el séptimo, a mi parecer. Después de Universidad Católica, ¿por qué no? Ya más difícil porque depende mucho más resultados, pero está con 32 puntos. Dobbs, noveno con 30, estaría jugando la promoción y descendiendo hasta el momento, y es lo más seguro, Sporting de Viña con 13 puntos.
1: Bien, bien. Y cerremos el despacho del día de hoy, Juan Carlos, con Chile y España dan nómina para Copa Davis.
0: Claro, recordemos que Chile recibe a España en la segunda ronda de las qualifiers, a jugarse el 19 y 20 de septiembre, en el curso central del Parque Estadio Nacional, el curso central Anita Lizana. Y ambos elencos dieron a conocer hoy sus nóminas. España convocó a Rafael Jodar, que es 11 del mundo, a Daniel Mérida, que es 40, a Jaime Munar, que es 46, a Martín Landaluce, que es 67, y a Pedro Martínez, que es 151. Chile, por su parte, no llamó a Nico Yarri. Está Matías Soto, que es 258, Tomás Barrios, que es 142, Cristian Garín, que es 135, y Alejandro Tabilo, que es 28.
1: Jodar, que se enfrenta a Tabilo en el Master 1000 de Cincinnati.
0: Así es.
1: Se van a enfrentar ahora. Un ratito más.
0: Buena pronta. Así es, muy buena pronta ahí para ver qué puede ser. Ahora, claro, la superficie cambia en todo caso. Ese acaba de ser arcilla, así que por ahí no es tan decidor, pero puede ayudar un poco también en la moral ahí llegar con un triunfo reciente sobre casi un top 10 por parte de Tabi.
1: Así es. Juan Carlos Páez, muchas gracias por el completo informe.
0: Nos reencontramos mañana, que estén muy bien.
1: Ahí estaba Juan Carlos Páez, periodista del CEO, que nos trajo hoy el polideportivo.
2: Rodrigo, Jorge, la fecha 19 del fútbol chileno se va a cerrar el día de hoy con el partido entre Palestino y Huachipato a las 8:30 de la noche, ahí en la Cisterna. Dos equipos que tienen realidades distintas, ¿no? Hoy día Palestino es el sexto, que tiene 27 puntos, es el último equipo que está

0: logrando entrar a copas internacionales, y unos Higgins que ha tenido una caída desde lo deportivo estrepitosa de los últimos cinco partidos. De los últimos cinco partidos, Huachipato perdió 3 y empató 2. Hoy día está décimo y en algún momento estuvo metido en la parte alta de la tabla de colocaciones, y veremos si encuentra respuesta futbolística el equipo de Jaime García, que siento yo está bien complicado, pelado.
1: Cada vez más cuestionado por no solamente los últimos resultados, sino por una irregularidad que yo creo que es lo que ha marcado su gestión al frente del cuadro de la usina. Me parece que si hoy día no saca o no obtiene, no tengo información, pero me da la impresión de que ya si hoy día no obtiene un resultado o al menos no suma, se le empieza a complicar la permanencia en la dirección técnica. Y por otro lado, Palestino, un Palestino que también estuvo muy complicado, pero con la llegada de su nuevo entrenador
0: Farré
1: ha ido, dejó la farra de punto y se ha ido consolidando, ha ido mejorando individual y colectivamente. Tanto es así que si el torneo terminara hoy día, Palestino sería uno de los equipos que tendría asegurado Copa. Un cupo en torneos internacionales. En un horario nocturno, fíjate que uno de los pendientes que tengo es ir a la Cisterna a ver un partido de noche. Católica va a jugar de noche y va a tener que ir a la Cisterna en la segunda rueda, así que ahí voy a, porque me parece que al menos televisivamente se ve muy bien, las mejoras que se le han hecho al estadio también son notorias, y me parece que el partido, a pesar de que es un equipo que está viviendo un buen momento versus un equipo que está pasando por un mal momento, me parece que es un partido atractivo como para dar cierre a esta fecha.
2: Sí, a ver, un partido que siempre es interesante. Palestino me parece que es un equipo que volvió a encontrar su fondo de juego. Partió mal el año por una decisión directiva, cambió una estructura de forma a ver el desarrollo del club, que me parece que cada uno ve y maneja su industria como quiere, su equipo como quiere, y está bien si Palestino creyó que tenía que darle más tiraje a la chimenea y dejar de gastar plata, entre comillas, de invertir en la formación de los jugadores. Me parece que en la medida que sea sostenible, es la mejor forma que se puede trabajar en el fútbol chileno, y enfrenta a un equipo que García ha tenido todo, sí, o sea, sí. No tiene muchas explicaciones. García, está bien, se le fue un jugador importante a principio de año, pero no, yo creo que la propuesta futbolística de Huachipato no es una propuesta atractiva. Y yo creo que ahí está el problema que está teniendo García con este Huachipato, que no ha logrado encontrar un fondo de juego.
0: Regularidad
2: y un esquema que logre imponerse a los rivales. Bueno, y Cristian, se nos acerca también el partido de vuelta de Copa Libertadores mañana.
0: Sí, pues, Rodrigo.
2: A las 20:30.
0: Mañana a las 20:30 horas en el Claro Areno. La Católica recibe a Estudiantes de La Plata, que ganó el clásico ante la Loba este fin de semana, un buen
1: envío anímico,
0: claro, por goleada, para el cuadro Pincharrata, que viene al Claro Arena, en este caso, con la intención eventualmente de quedarse con el paso de llave. Y la Católica, como lo sabemos, Rodrigo, ¿no? Con hartas bajas, ¿no?
2: Con muchas bajas la Católica. Le ha costado armar el 11 a Garnero, porque tiene los suspendidos que son San Pedri y Cueva. Y claro, uno dice, chuta, son bajas, pero está bien, o sea, son jugadores que son los que más tarjetas amarillas se ganan en el torneo nacional y el torneo internacional. Entonces, pucha, claro, ahora se nota, pero indudablemente me parece que tienen que tener una conducta distinta y cuidarse. Yo no conozco el detalle, no he hecho el detalle de cuáles fueron las tarjetas amarillas, y capaz que las tres tarjetas amarillas estén muy bien sacadas, pero yo tengo la sensación que son algunas son evitables. Bueno, dicho eso, había trabajado con un equipo Garnero, pero hoy día presenta otro. Venía trabajando con Berneo, Cerezo, González, Ampuero, Mena, Zucchi, Valencia, Martínez, Palavecino, Corral y
0: Gianni.
2: Pero
0: ese equipo es el
1: que estaba trabajando el primero que paró.
0: Pero ah, ya, hoy, mira, hoy, yo tengo ocho acá.
2: A ver, sí, hoy trabajó con Bernedo,
0: ya.
2: González, lateral derecho.
0: Ese tengo yo, claro.
2: Medel, Ampuero, Mena. Valencia, Zucchi, Martínez. Sale Palavecino y jugarían Corral, Gianni y Gómez.

0: Gómez.
1: Pesadilla.
0: El pesadilla.
1: Mira, yo tengo acá.
2: Me quedo con ese, con una sola, le haría un solo cambio.
1: Yo tengo a Bernedo, Rodrigo, González, Farías, Ogar y Medel, Ampuero, Mena. ¿Ya? Sí. Después, Zucchi, Valencia, Martínez, Corral, Gómez y Yanni. Ha hecho, sí, ha hecho harta prueba.
2: A ver, haría varios cambios. ¿Mm?
3: Yo, lo que me llama la atención a mí. Uno no ve entrenar a los jugadores, sí los ve jugar.
1: Claro.
3: Y me llama la atención, me preocupa la ausencia para Palavecino. Porque al final fue la gran apuesta de este año, la gran inversión de la Católica para este año, y no juega. Y si yo entiendo, o sea, no entiendo que no juegue, a ver, por el rendimiento entiendo que no juegue.
1: Sí, pues.
3: Cuando está Cuevas, ya tú dices, pues está Cuevas, ya te puede gustar más o menos, y a gente le gusta más para decirlo, pero al final, si entra Cuevas, porque rinde más, porque le entrega más cosas al técnico.
1: Sí.
3: Pero si en esta alineación, cuando no está Cuevas, cuando no está San Pedri, cuando no está Monte.
2: Uh-huh. Es de cajón.
1: Es una señal.
3: O sea, me parece que está pasando por un pésimo momento.
2: Al momento.
3: Un pésimo momento, entonces. Es bastante preocupante la realidad para Palavecino, y por otro lado Arancibia y Monte estarían siendo apurados para que lleguen, para que sean alternativa en el partido.
2: ¿Sí? Yo creo que el que, bueno, en general los técnicos prueban varias formaciones, van haciendo cambios. No sé usted, a mí la verdad es que ninguna de las que dieron me convence. Pero hay una base a la que hubo, bueno,
3: pero más allá de convencerte, ¿qué alternativas tienes?
2: Son más que nada gusto y momento. Yo creo que en la defensa González, yo jugaría con Faría y no con Medel, con Ampuero, Mena, Valencia, Zucchi, uh-huh. Martínez, Palavecino.
3: Ya, pero lo dimos dentro de
2: Pero es que de repente Gómez, que juega tarde, mal y nunca.
3: Y Palavecino, yo creo que Gómez ha jugado más que Palavecino.
1: Sí, ahí hay un punto, claro.
2: Yo creo que para este tipo de partido, yo creo que Gómez no.
3: No, está bien. Yo todo eso lo entiendo, pero el análisis es que.
2: Esto te demuestra que al final del día, Garnero tiene poco a que echar mano.
1: Tiene poco, claro.
2: Cuando no está San Pedri,
1: sí.
2: Cuando no está Cuevas, que tampoco es un jugador que sea de mi balar, pero cuando no está, y no, te das cuenta que no tienes a qué echar mano. O tienes muy poco. Y no sé si te alcanza. Frente a un equipo que, ojo, la gente no se compre el cuento de que Estudiantes es un equipo imbatible, que porque le ganó 4-0 a Gimnasia, porque a Gimnasia en el tránsito del partido le expulsaron a dos jugadores, claro. Y los goles los hizo cuando estaba con dos arriba, los tres siguientes. Es un equipo abordable, pero ahí uno aspira a que el técnico, y creo que lo está tratando de hacer, uno puede estar de acuerdo o no, armar el equipo más competitivo posible para quedarse con la llave local.
1: A ver, a mí me... Montes debiese ser alternativa, ¿no? ¿No? Ustedes no se lo imaginan desde el primer
2: minuto. Pero es que ahí yo me agarro algo que Rodrigo siempre ha dicho: el jugador está o no está.
1: Claro.
2: Entonces,
1: yo entiendo que
2: lo vas a llevar a la banca. Porque no está.
1: Ya el día viernes, me acuerdo que después del programa.
2: Además, surgió el rumor de que había tenido una complicación en la, en la recuperación, en alguna de estas redes partidarias que.
1: ¿Ya? Yo creo que si está Rodrigo y Jorge, yo arranco con él de titular, ¿o no? ¿Qué harías tú, Rodrigo, no?
3: No, porque yo tengo la sensación que, o sea, Monte está haciendo un esfuerzo por llegar.
1: Ya. Yeah.
3: Monte está haciendo todos los esfuerzos por llegar, y cuando tú, si tú me dijeras, sabes que Monte está o no está, pero resulta que vas a dejar a Gianni en la banca, o vas a dejar a un jugador importante en la banca, pero... El jugador, si Montes va al banco, es porque está dejando al jugador que está último en la lista. Entonces, a mí me parece que en esta ocasión, tanto Montes como Arancibia, cuando tienes tan pocos jugadores que están a la altura de un partido de esta importancia,
2: debieras llevarlo.
3: Yo lo llevo a la banca. Yo lo llevo a la banca porque, te insisto, si estuviera Montes y tú dijeras, ¿sabes qué? Estáis dejando fuera la banca al mismo Palavecino. Digo, o sea, yo prefiero a Palavecino mal que a Monte en la duda.
1: Ya.
3: pero la alternativa que está, seguramente el trade-off de

0: de llevar a Monte al banco es prácticamente nada. O sea, no estáis dejando un jugador importante afuera.
1: No.
2: Sí.
1: Lo mismo Arancibia.
2: A mí me. O sea, yo si lo tengo disponible, yo

0: no sabe. No, lamentablemente es lamentable, porque uno quisiera, ¿quién más quisiera uno que estuvieran los mejores jugadores en el campo?
1: Claro, claro.
0: Pero no sé, yo no, bueno, tampoco conozco el parte médico, tampoco lo he visto entrenar, entonces hay falta mucha información para poder tomar una buena decisión, para, sí, para poder dar una muy buena, una opinión mucho más contundente.
1: Estoy de acuerdo, Rodrigo.
0: Sí. Vamos a una pausa en Metrópolis, transmisión conjunta con el CEO y volvemos.
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1: Pero Rodrigo, a ver, algunas cositas, por ejemplo, con lo de Alexis Sánchez, ¿ya? Ya está entrenando con sus compañeros, con el Montreal. De hecho, en su bienvenida, en su primer entrenamiento, se le hizo un pasillo, tipo campeones, ¿no?, al tocopillano. Y lo que estima y prevé su entrenador es que el tocopillano pueda estar debutando este día miércoles, ¿ah? Este día miércoles ante el Columbus Crew por la MLS. Así es que vamos a estar bien atentos, ¿no?, a lo que va a ser ya el primer desafío de el tocopillano jugando por su nuevo equipo, el Montreal. Eso lo dejó entrever su técnico, Philippe Eulafroy, quien probablemente lo va a hacer debutar este día miércoles al Niño Maravilla. Rodrigo, eso, ojo con el futuro de Maximiliano Gutiérrez, el jugador de Independiente.
0: Sí,
1: está a detalles de irse al fútbol europeo.
0: Jugadorazo,
1: no duró mucho en el equipo de...
0: Le costó agarrar la onda, pero la agarró y ha jugado muy bien.
1: Sí, es verdad. Y lo otro, bueno, marcar que en el fútbol internacional lo de Rodri está definido y será jugador del Barcelona, Rodrigo, Jorge.
0: Sí, y también partió la Liga y ganó el Sevilla 3-0.
1: Sí, pues.
0: En el debut del Sevilla, en un partido que no era fácil, jugó Gabriel Suazo y fue el capitán del equipo.
1: Sí, pues, ya venía siendo capitán. No,
0: era el segundo capitán y ahora, bueno, ahora parte siendo el capitán y lo que habla del momento del jugador que, bueno, formado en Colo-Colo, que lleva harto rato ya en Europa, partió jugando en Francia, ahora está jugando en el Sevilla, un equipo que hasta hace algún tiempo era un equipo que siempre estaba en la segunda línea de los equipos de España, uh-huh. Esa segunda línea que ahora usa el Betis. Curiosamente que el Betis...
7: El archirrival.
0: El archirrival y el equipo menos importante, o sea, menos

0: fuerte de Sevilla. Siempre equipo fuerte de Sevilla era el Sevilla, no el menos popular. Yo creo que el Betis es muy popular, pero de un tiempo a esta parte no solamente es popular, sino que juega bien al fútbol. Pero es importante el debut de Gabriel Suazo en esta nueva temporada del Sevilla.
1: Fue 2-1 la victoria.
0: 2-0.
1: ¿Ah? 2-1 sobre el Rayo Vallecano en una fecha que arrancó el día sábado con el 3-0 del Alavés sobre el Getafe.
0: Es el 3-0 que hay, claro.
1: El 2-2 del Racing de Santander con el Villarreal. El Español, que le ganó 3-0 al Levante hoy, desde las 3 de la tarde. Estará jugando el Deportivo La Coruña ante el Elche, el equipo de Lucas Cepeda, y también
0: Lucas Cepeda y Dituro.
1: Matías Dituro. Y el Atlético de Madrid enfrentando al Málaga también a las 3 de la tarde. A ver, estoy mirando acá, está Dituro en el 11 de titular. Y no así Lucas Cepeda, quien está en la banca en el equipo español. Así es que atento a esta semana, donde va a estar debutando el Barcelona, el Real Madrid. Y lo que les marcaba, ¿no? La llegada de Rodri al equipo culé lo hace ser un equipo muy, muy poderoso, pensando en este año futbolístico para los culés y los catalanes, Jorge.
2: Yo creo que el Barcelona quiere volver a ratificar su poderío en España. Me imagino que ir por todas las competiciones que tiene por delante, Champions, Liga, la llegada de Rodri, me parece, para muchos el mejor jugador del último mundial, va en esa línea. Terminaron pagando muchísima plata por jugar un contrato 4 años, y me parece que junto a los otros, o a los otros que se han ido sumando, como Anthony Gordon, el inglés, le dan a Hansi Flick una mejora en el plantel indudable de cara a la temporada que viene. Me parece que es uno de los grandes refuerzos del mercado europeo.
1: ¿Sí?
2: Si no el más.
1: ¿Para ti, Rodrigo?
0: Rodri, bueno, a ver, es un jugador que no tiene el precio que tienen otros jugadores más jóvenes, que no tiene el precio que tienen jugadores, no sé, Barcola en el Liverpool.
1: Claro,
0: el,
1: claro.
0: No. El jugador que está contratando el Real
1: Madrid.
0: Pero indudablemente es un jugador que le va a entregar otras cosas, que viene a sumar a la estructura del Barcelona, y yo creo que es una gran contratación de los culés.
1: Sí, pues un equipo del Barcelona que efectivamente, probablemente, y va a ser así, ¿no? Va a tener una reñida lucha con el equipo del Real Madrid, pelado.
2: Sí, me parece que la liga española te va a ofrecer. Recordemos que durante gran parte de esta semana se va a desarrollar su primera fecha. Perdón, te entrega o te va a entregar una lucha bastante, bastante más acotada respecto a los equipos candidatos que, por ejemplo, otras ligas. Y eso la hace muy atractiva. El que se quedó sin pan ni pedazo fue tu Dibu, ¿ah?
1: No, ojo.
2: ¿No? Ojo.
1: ¿Llegó información? Sí, ojo, que podría, se reactivó lo de la Juventus. Así es que en una de esas...
2: Sé que se había caído ya.
0: Pero Dibu ahí, mira, yo a mí me parece que Dibu es un gran arquero. Pero el año pasado cometió un error gigantesco.
1: Sí, pues, tiene...
0: No,
1: tiene...
0: se despidió de la hinchada de Aston Villa. Se despidió.
1: Sí,
0: pues, no. Hizo toda una ceremonia y después tuvo que volver, entonces... Yo creo que los jugadores en general tienen que ser muy cuidadosos con ese tipo de cosas. No lo hacen ni mejor ni peor arquero, tampoco es una. Pero ¿te acuerdas tú cuando se emocionó, lloró y que.
1: Sí, pues.
0: ¿Ah? No, ¿ahí no, en Villa Park?
1: No, sí, a mí no me gustó.
2: Se cortó hasta el pelo. Verdad,
1: no me gustó el gesto del Dibu, porque, bueno, usted sabe la cercanía que tengo con él.
0: El Aston Villa. Estaba listo en el United.
1: Estuvo también en algún momento en el United.
0: Por eso fue.
1: Claro, que se iba a ir a los Diablos Rojos. Bueno, esta semana parte la Liga, aparte la Premier. Bueno, fue la Community Shield el día
2: parte,
1: de ayer.
2: Parte la Premier, parte la Ligue 1 de Francia y parte la Liga Italiana.
1: La Bundesliga también.
2: La Bundesliga parte el fin de semana del 28.
1: Subsiguiente.
2: Sí.
1: Y el Arsenal ayer que le pasó por encima, 3-0. Sí,
0: sí. Haaland no entendía
2: lo que pasaba.
1: Lo que estaba pasando.
0: Y yo creo que le va a pasar a varios.
1: Le va a costar, ¿o no?
0: Le va a pasar a varios jugadores del City, que con el cambio de técnico lo van a pasar, yo diría que peor, más allá que el City la última temporada no tuvo una

0: gran temporada, pero yo tengo la sensación que con Guardiola siempre llegaban a jugar los partidos y sabían que podían ganar, que tenían muchas posibilidades de ganar. No sé si le va a pasar eso esta temporada.
1: Bueno, estaremos atentos, pero claramente van a extrañar a Pep Guardiola. No fue un inicio positivo para el equipo de Enzo Maresca.
0: Y además que se fue Pep y
2: se va Rodri.
0: Y varios más. Pero Rodri, cuando se lesionó Rodri, el City empezó a tener un descenso.
1: Sí, es verdad. Bueno, así nomás estaremos muy atentos a lo que empiece a pasar ya desde este fin de semana con el inicio de la Premier League, que para mí es una fascinación ver el fútbol.
2: ¿Cómo dices? ¿Cine en 4K?
1: Cine en 4K, sí, es lindo. Eso, Rodrigo.
2: Como
1: eso,
2: tu peluquería.
1: Eso.

0: un 17 de agosto en la historia. A ver, hoy día está de cumpleaños un grande, Robert De Niro, nacía un día como hoy, el año 43. Tremendo, tremendo actor norteamericano. Un día también como hoy, en el año 1960, nace Sean Penn, otro gran actor. Está cumpliendo años el gran Guillermo Vilas, Rodrigo y Jorge, ¿no?
1: Enfermo Guillermo Vilas.
0: Ah, está enfermo, exactamente. Un día como hoy nace Nelson Piquet. ¿Te acuerdas cuando le pegó, se agarró con el Eliseo Salazar? ¿Te acuerdas?
1: Se pone una pata en el poto.
0: Sí.
1: Como el casco.
0: Oye, un día como hoy debuta en la selección de Argentina, el año 2005, Lionel Andrés Messi. ¿Sí? Messi. Y quiero partir con las efemérides musicales. Capitán, vamos a irnos con The Temptation, esta muy, muy buena grupo vocal, porque un día como hoy, el año 1973, fallece su voz principal, Paul Williams, quien fallecía un día como hoy, el año 1973. Williams destacó por ser uno de los miembros fundadores y el cantante principal de este grupo que pertenecía al sello Motown. The Temptation, junto a Elbridge O'Brien, entre otros, fueron parte de este grupo vocal que fue formado en Detroit, en los Estados Unidos. Estaba ahí con alguna complicación el capitán, pero no importa. Es considerado uno de los más exitosos grupos vocales de en la historia de la música, ¿no? Temptation cinco integrantes. ¿Ah? Cinco sus integrantes. Y ahora sí, capitán, vaya con The Temptation.
2: No.
0: Gran canción. My Girl. Mi chica.
1: Oye, Cristian, tenemos mucho material.
0: Sí. ¿Ah? Este grupo ha vendido
1: todo notas, de 1 a 10, todo notas 6-5.
0: Está ahí para arriba. ¿Ah?
1: Y vamos a ver cómo lo...
0: Tranquilo, Rodrigo, no te preocupes. Su repertorio incluye una gran variedad de géneros, ¿ah? Como el rhythm and blues, el doo-wop, el funk, el disco y el soul.

0: como es The Temptation, que se forma a finales de el año 1969. Son conocidos por sus coreografías, por sus distintivas armonías y por llevar siempre elegantes trajes sobre el escenario. The Temptation, y el recuerdo para su voz principal, Paul Williams, que fallecía un día como hoy. Bueno, ahí está el primer recuerdo musical que nos remonta a la década del 60 con este The Temptations. Me voy a ir ahora a la localidad chequeña de La Escondida. Un día como hoy, en Argentina, sí. Un día como hoy, nace el maestro, Capitán Corra. ¡Qué grande, Antonio Ríos!
1: Tiene como 25 hijos.
0: Sí, nace un día, no te metas en la vida privada del pobre maestro.
1: No, pero es que la otra vez lo dijo en un matinal.
0: Nunca me falla. El otro día estuvo acá en un programa, el de Mega, creo que es Detrás del Muro. Sí. Antonio Ríos nace un día.

0: Bien.
1: Semana de nuevo.
0: Ya.
1: Bien, capitán. Ahora nos vamos a poner un poquito más sofisticados y vamos a ir con el grupo Boston. Boston, tú viviste en Boston, ah, Rodrigo.
2: Qué gran grupo.
1: Corra, capitán, por favor. Un día como hoy, el año 1949, nace Sid Hashian, baterista de esta gran banda llamada Boston, que tuvo este sencillo.
0: La ciudad es mucho mejor que la banda.
1: No, te pido respeto.
2: Yo también creo.
0: La ciudad es mucho mejor que la banda. A ti te gustó, dijiste, gran grupo.
2: Gran grupo, pero yo estaba en Boston y creo que la ciudad es.
1: ¿Es mejor?
0: El corneta.
1: Esto es Amanda.
0: Se quisieron apoderar de un nombre que no corresponde.
1: No, te pido respeto. Amanda, este éxito fue número uno en el año 1977. Tiene un par de hitazos esta banda norteamericana.
2: ¿Ah? Supongo que los elegiste.
1: Sí, pues este es el otro. More Than Feeling.
2: More Than a Feeling.
1: Gran canción también. En el recuerdo de Sid Hashian.
0: Me voy al norte. Con esta canción me voy más al norte.
1: Más al norte.
0: Sí. Salem, New Haven. No quiero estar con esta. No me representan.
1: Este también fue número uno el año 86 en los Estados Unidos y también en el Reino Unido, Boston. Y el recuerdo para su baterista, Sid Hashian, que nacía un día como hoy. Capitán, vamos a ir ahora con otra gran voz y muy reconocida.
0: Me quedo con los Pixies, que son de Boston.
1: También puede ser, Rodrigo. Yo, la verdad, no me niego. Belinda Carlisle, ¿la recuerdan a esta cantante? Heaven is a Place on Earth. Nacido un día como hoy, en el año 1958, cantante de la banda de rock norteamericana y femenina The Go-Go's. A mí me gusta como solista. Esta canción fue número uno el año 1987, ¿ya? En el Estados Unidos y también en el Reino Unido. Heavens is a Place on Earth, Belinda Carlisle. Otro recuerdo musical en estas efemérides musicales del día de hoy. La verdad le conozco esta pura canción, ¿eh? No tengo mayor recuerdo de algún otro exitazo. Capitán, vamos a ir ahora con el gran Eric Clapton. ¿Saben por qué lo recordamos el día de hoy? Buena canción, I Shop the Sherry. Un día como hoy, el año 1974, el gran Eric Clapton comenzó una carrera de 17 semanas en el número uno en la lista de álbumes de los Estados Unidos con su álbum 461 Ocean Boulevard, un éxito número uno también en los Estados Unidos y que tiene este gran hitazo llamado I Shop the Sheriff con Eric.

0: Tremendo, tremendo. Capitán, vamos con Guns N' Roses, porque un día como hoy, ahí está, esa guitarra es la de Gilby Clark, quien hace un día como hoy, el año 1962, y es uno de los integrantes de esta formación clásica de Guns N' Roses con el bueno de Slash. Gilby Clark, 17 de agosto del 62, guitarrista, cantante norteamericano y parte de la formación original de Guns N' Roses, donde estuvo durante un periodo de 3 años como guitarrista rítmico de los Guns N' Roses. Ahí está el recuerdo entonces para Gilby Clark y Guns N' Roses, Sweet Child O' Mine.
1: Me lo pierdo sin falta.
0: Dios, no, Rodrigo, no me lo pierdo para nada. No,
1: sí,
0: no,
1: falta, Cristian.
0: Rodrigo. The Black Crowes, ¿le gusta The Black Crowes? Mira, ese es colega suyo, capitán. Es el baterista de esta banda llamada The Black Crowes, Steve Goodman. Y este es uno de sus clásicos, ¿no? Hard to Handle.

0: lo que me gusta de esta efeméride es que está yendo ahí, ta, ta, ta, ta. Cosas con neta, pero ta, dale.
1: Oh, ¿te gusta Black Cross o no?
0: No.
1: No, a mí sí. Sí.
0: No, aquí yo esto, hard to handle. Yo esto lo respeto.
1: Sí, sí, sí. Ya, ahí está, capitán. Un colega suyo, Steve Gorman, que nació un día como hoy, el año 1965. Y ahora los voy a llevar a un One Hit Wonder. Dixie Midnight Runners.
2: No.
1: Esta banda. Que tiene esto. Muy corneta.
3: De los malos One Hit Wonder que conoció.
1: A quien recordamos justamente.
3: Respeto a todos los que lo quieran oír.
0: No, esta canción.
1: Midnight Runners.
0: Yo cuando. This is Midnight Runners.
1: ¿Verdad?
0: Cuando yo viví en Estados Unidos, me tocó ir a cuatro matrimonios.
1: ¿Cuatro matrimonios?
0: ¿Y? Más chiquitito, ¿no?
1: ¿Ya? ¿Y?
0: En todos los
1: matrimonios. ¿Sonaba este grupo?
0: No. Estabas comiendo, estabas. Y cuando partía la fiesta, partía con esta canción.
1: ¿Con esta canción? Los cuatro matrimonios eran iguales.
0: Cuatro matrimonios.
1: Mira, será una tradición en particular.
0: En Boston, ahora todos los matrimonios venían, eran medio irlandeses.
1: Ah, ya.
0: Yo
1: entiendo que estaban un poquito por el sonido.
0: Pero me trae buenos recuerdos, Cristiano. Déjame el. Vamos hasta el coro, capitán.
1: Ahí está.
0: Mira.
1: A ver.
0: Todo el mundo en la pista. No, Cristian, esto es música para bailar.
1: Ahí está.
0: ¿El capitán ayer, no?
1: Sí.
0: Muy el capitán.
1: Sí.
0: Mira ahora. El ritmo es.
1: Esta canción, fíjate que fue número uno. El año 82.
0: En todo el mundo, Cristian.
1: No solamente, lo reconoces tú, Rodrigo, en la voz del cantante, ¿no? Kevin Roldan. Año 82 fue número uno en los Estados Unidos y también en el Reino Unido. ¿Ya?
0: Bien, Cristian, me voy por pagado el día de hoy.
1: Bueno, mira, aquí me dice muy corneta la banda, me dice aquí mi querida amiga Mary Zasmai. Gracias por estar escuchando ahí. Oye,
0: ¿qué sabe? Hay un dicho en el campo.
1: Sí,
0: a ver. ¿Qué sabe el chancho las estrellas si no puede levantar la cabeza para el cielo?
1: No entendí el del
0: refrán. Bueno, da lo mismo.
1: Capitán, vamos con los tres. Los tres que un día como hoy hacían historia. ¡Qué buena canción! 17 de agosto del año 1999, la banda chilena Los Tres edita su quinto disco de estudio.
0: Perdón, solamente para que sabes de dónde, Cristian, para que te va a gustar.
1: Dale.
0: ¿Dixie's Midnight Runners?
1: ¿Ya?
0: ¿De qué ciudad son?
1: ¿De qué ciudad?
0: De Birmingham.
1: ¿Ah?
0: De Birmingham.
1: ¿Sí? ¿De Birmingham? No, dámelo siempre a mí. Todo lo que venga de Birmingham, la ciudad del gran Ozzy, me representa mucho. Estoy hablando del el quinto álbum de estudio llamado La Sangre en el Cuerpo, que tiene este temón que se llama No Me Falles. Y encaramos la última parte del programa.
0: Cristian, yo creo que ha sido el día que he tenido más
1: ta, ta, ta, ta, ta, ta, ta, ta, ta.
0: Sí, bien.
1: Capi, vamos con los Babasónicos, porque hoy día justamente vamos, mira, pasamos de Santiago de Chile, de Los Tres, y nos vamos a el gran Buenos Aires. Cuánto me encanta el gran Buenos Aires.
0: Sí, que sí.
1: Un día como hoy nace el músico, compositor y productor argentino llamado Diego Tuñón. Él es conocido por ser el tecladista de la banda Babasónicos. Y este es un clásico, Irresponsables.
0: Me gusta.
1: Oye, con Babasónicos, Diego ha publicado 13 álbumes de estudio y es hasta el día de hoy el tecladista.

0: la música debe mejorar. Te estoy viendo, me dicen acá, nos están viendo, hola. Sí. Oye, bien, ahí está. Babasónicos, Irresponsable, uno de los clásicos de esta tremenda banda argentina. ¿Ya?
1: Si fuimos
0: Capitán, y bueno, vamos ahora con Divididos. Hoy día está de cumpleaños el gran Ricardo Jorge Mollo, que nacía un día como hoy, 17 de agosto del año 1957, conocido por formar parte de tres grupos musicales durante distintas épocas, ¿no? M.A.M. en los años 70, en los 80 fue parte de Sumo, ¿no? Sumo. Con el gran Luca Prodan, y al día de hoy es la

0: el gran Ricardo Mollo, ¿no? Cuyo, fíjate que la revista Rolling Stone, edición argentina, lo situó en la segunda posición en el ranking de los 100 mejores guitarristas del rock argentino, después de Papo y de antes de David Lebón. El arriero, ¿no? También grandes canciones, y Spaghetti Rock, entre otras. Vámonos con Sumo. Aprovechamos.
1: Vámonos con Sumo, Cristian.
0: Recordar su época en Sumo. Y ahí está. Mejor no hablar de ciertas cosas. En un inicio de semana, como siempre.
1: No, Cristian,
0: arriba,
1: Cristian.
0: Rodrigo. ¿Ah?
1: Cristian, hoy día.
0: No,
1: la copa.
0: Yo creo que lo que hiciste hoy.
1: Sí.
0: Chapó. Porque metiste todo. Todo el contenido,
1: Sí, señor, y terminamos con un cliente ofensivo, ¿no?
0: Y nos vamos con Sumo.
1: Grande. Luca Prodan y la guitarra, por supuesto, de Mollo.
0: Esto te indica, Cristian, que las grandes figuras de repente pueden
1: convivir,
0: ¿no? Son necesarias las grandes figuras.
1: Sí. Puede ser así, ¿no?
0: Gracias.
1: Hay que sacar lo mejor de la efeméride.
0: Así es, Rodrigo. Bueno, arrancamos con todo.
1: Con un peinado horrible, digamos, al final de esta edición de Capitán, ¿sí o no?
0: ¿Ah?
1: El capitán me dijo. El capitán me mató por interno.
0: Qué feo el corte, me dijo.
1: Pelado. Cristian,
2: placer.
1: Capitán,
2: lo del corte pelo, verdad.
1: Llegamos al final de esta edición de Metrópolis Central. Lo dejamos con Nicolás Knight y su programa Sea el Paso. Programa Tuerca, programa Motor, programa de movilidad de Radio La Clave. Que estén bien, chau.

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1: ¿Cómo están? Soy Carlos Greich. A esta hora revisamos información política. La UDI tomó distancia de la reforma constitucional en materia de seguridad impulsada por el gobierno y advirtió que no está en condiciones de respaldar el proyecto tal como está planteado actualmente. El presidente del partido, Guillermo Ramírez, sostuvo que comparte varios de los objetivos de la moneda, pero cuestionó que materias como determinados regímenes penitenciarios para integrantes del crimen organizado o restricciones a beneficios estatales sean incorporadas directamente a la Constitución en lugar de ser abordadas mediante modificaciones legales. El dirigente también criticó la intención de utilizar la Carta Fundamental como una forma de proteger estas medidas frente a eventuales impugnaciones ante el Tribunal Constitucional, al considerar que podría sentar un precedente para que futuros gobiernos hicieran lo mismo con otros objetivos políticos. Pese a estas diferencias, Ramírez sí manifestó su respaldo a la creación de un nuevo estado de excepción constitucional para enfrentar situaciones graves de seguridad pública. La posición de la UDI habrá sido una primera diferencia dentro del oficialismo, justo antes de que el Ejecutivo ingrese formalmente la reforma al Congreso.
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7: Señoras y señores, bienvenidos al programa de movilidad de Chile. Hoy descubro que a veces ser citadino es complicado cuando eres un campirano, hay que decirlo. Y bueno, transporte público aguante. Hoy día vamos a estar hablando de un evento de autos que viene en su segunda edición, que lo van a hacer por allá donde termina la ruta 79, ahí en un lugar muy bonito. Va a estar también con nosotros nuestra única y querida Cristi al volante. Y si Sergio me sopla o le pone ahí música para manejar. Esto es de los Red Hot Chili Peppers. Se da el paso en La Clave.

0: En los controles, Sergio Vera, haciendo de pulpo hoy día. Todas las manos están puestas. Las pone todas las manos, Sergio Vera. Muy bien. Está Matías también, y por ahí debería estar Pepo, vía Sergio, vía toda la radio La Clave. Los más importantes. Oye, hoy día damos la bienvenida a las damas primero. Nuestra querida Cristina Catalán. Cristina Catalán, es como que soy española, ¿sí? O
1: sea, un poco.
0: Oye, se me viene Barcelona a la cabeza. Cristina Catalán, Cristi, guión bajo la mecánica, bienvenida a su programa Sea el Paso.
1: Muchas gracias por permitirme nuevamente estar acá. Ya nos vemos seguido, eso es entretenido. Buen fin de semana, harta lluvia, harto accidente también, harta connotación, velocidad por ahí, harta noticia, así que estuvo interesante el fin de semana.
0: Fin de semana llovido.
1: Llovido, harto accidente también. Hay que tener mucha precaución con eso.
0: Llovido. Oye, y hasta hoy día con nosotros vamos a empezar a promocionar este showbook de motores, esta segunda versión que se va a hacer este año ahí en el Monticello. Está con nosotros José Tomás de Blahovic.
2: De Blahovic,
0: perdón, pero mi inglés es muy malo con las lenguas, con las lenguas eslavas. José Tomás, bienvenido, gracias por venir.
2: ¿Cómo estamos? No, gracias por la invitación.
0: Oye, cuéntanos un poco cómo el año pasado ya hicieron esta feria de motores. Esta es la segunda versión.
2: Sí, entiendo. La verdad que no fue el año pasado, fue en marzo.
0: ¿En marzo?
2: 28, sí.
0: Ah, mira.
2: Lo hicimos en la Florida.
0: Muy bien.
2: Esa fue la primera edición, ahora vamos con la segunda y va a estar súper bueno.
0: Y vamos a ir haciendo como cada seis meses,
2: La idea es tener más o menos dos al año, pero...
0: Dos al año ya, buena.
2: Siempre agregando un par de cositas.
0: Como la de verano y la de invierno.
2: Claro.
0: Más o menos. Claro, que nos coincida así como...
2: Justamente.
0: Como, ¿cómo se llama esta cuestión que me gusta? El Goodwood, ¿ah? Que hacen el Goodwood Festival of Speed y después hacen el Goodwood Revival, que hacen un Goodwood en verano y hacen un Goodwood en
1: invierno. Para todos los climas, rico.

0: Qué buena.
1: La idea.
2: Cuando se trata de motores, la verdad es que no hay clima.
0: ¿Y motores clásicos?
2: Cuéntanos un poquito, acá hay una exhibición de autos, supe que van a haber bandas en vivo, cuéntanos qué nos trae esta edición.
1: Sí, mira, el evento es como súper completo, relacionado siempre a las tuercas, claro. Tenemos música en vivo, vamos a tener food truck, distintas cocinerías, activaciones de marca.
0: Ya me gustó el food truck, la cocina con rueda.
2: Increíble.
1: Sí,
2: increíble.
1: Música en vivo, tiendas de merch. Tenemos un espacio súper grande, que es toda la explanada del casino, sector sur, más el arena, donde íbamos a tener una exhibición de autos un poquito más lujoso.
0: ¿Los más pitucos adentro?
1: No necesariamente, los más exclusivos.
0: Los más exclusivos.
1: Hay un par de autos ya que son bien antiguos, que están súper bien hechos y son, no sé, únicos en Chile, cosas así. Entonces esos los vamos a tener en la parte interior, que lo hace un poquito más exclusivo. Pero igual toda la gente, yendo a, con la misma entrada, tienen la capacidad de pasearse por todo el evento. No es que sea distinto por el hecho de estar adentro de la arena o estar en la parte de los estacionamientos de afuera.
0: ¿Y puedo echar a jugarme una fichita?
1: De todas maneras, el casino está 100% abierto.
0: Ah, buenísimo, me encanta.
2: Además me enteré que está Autoplanet también como marca, siempre apoyando al mundo motor.
1: Justamente, Autoplanet nos acompaña de nuevo, en marzo también estuvo con nosotros, y vamos a llegar a los autos de Fórmula 3. Entonces hay una exhibición ahí con tres pilotos. Va a estar súper bueno eso y claramente van a arreglar un par de cosas. Tenemos una polera de Colo-Colo autografiada por todo el plantel.
0: Buenísima.
1: Ahí se puso Autoplanet, así que...
0: Buenísima, buenísima.
1: A participar.
0: Sí, pues de verdad, en el Autoplanet usted puede comprar todos los productos de Colo-Colo. Hay como unos pañitos, hay cubre ruedas, hay cuestiones para el asiento, para el cinturón de seguridad. Hay hartos productos re entretenidos de Colo-Colo, sí, oficial. Que nos vende
2: para Autoplanet. Auto.
0: Para el auto.
2: Mira, sí, qué entretenido.
0: Sí, y si no me equivoco, ahí estoy viendo el partido... En alguna parte del Colo-Colo, del pantalón, parece sale el logo del Autoplanet.
2: Mira.
0: Eso no, se tienen ahí una cosa importante.
2: Ligados con el deporte también.
0: Ligados con el deporte. Bueno, y con la Fórmula 3, que es súper importante la Fórmula 3. Nosotros como que no... A ver, no le damos tanta importancia, pero el camino a la Fórmula 1 es el karting, la Fórmula 2, o sea, la Fórmula 3, que la corren acá en Chile con reglamento FIA. Pero de aquí se van después a correr a Estados Unidos, a la F3 de Estados Unidos, o van a la fórmula que se corre en Inglaterra, ¿cachai? Esos son pilotos que hacen un camino...
2: Que hacen escuela, en el fondo, claro, en estos deportes. Y cuéntame, ¿quiénes son los pilotos que van?
1: Me lo están confirmando todavía.
2: Ya,
1: están
2: perfecto.
0: Pero vamos a tener ahí una representación.
1: Van rodando. De, pero sí, van a haber tres autos con los pilotos ahí, así que va a estar súper bueno.
0: Sí.
1: Y aparte, bueno, ellos fueron también en marzo, y en este lo mismo. Y son súper simpáticos, uno se puede subir al auto, sacarse fotos, es bien interactivo para los asistentes, así que por ese lado está súper entretenido.
0: Van a poder conocer un monoposto.
2: Exacto, claro, exacto. Este evento es el 30 de agosto, o sea, de este fin de semana que viene al otro, para que se puedan programar y puedan asistir al Casino Monticello. ¿Y es hasta las 18 horas o puede que se extienda un poquito más?
1: Por ahí se extiende un poquito más, pero es la cronología que tenemos, es hasta las 6. De las 12 hasta las 6, horario público, va a estar muy entretenido. Las entradas las tenemos disponibles por Ticketmaster, así que vayan a comprar.
2: ¿Los niños pagan entrada?
1: Hasta los 10 años no pagan.
2: Ya, perfecto. Un buen panorama familiar para compartir y disfrutar de los autos a todos los que nos gusta, porque al final estos espacios son los que te permiten ver autos clásicos, ver autos exclusivos también, y se hace un panorama súper entretenido también para la gente que visita el casino, los que están en el hotel. Es una actividad bien entretenida.
1: Sí, y aparte vaya a tener de todo, porque por ejemplo, Indian nos acompaña de nuevo en esta edición.
0: Las motos Indian.
1: Con una ruta organizada que salen desde Vitacura, desde la tienda, llegan al casino, entonces va a llegar toda la parafernalia,
0: buena
1: con
0: vuelta,
1: las fotos, van
0: buena
1: a tener
0: vuelta.
1: Ahí, tienen un lounge súper interactivo, también van a regalar merch, entonces es súper familiar el evento.
2: ¿Y qué te motiva, Tomás, este tipo de evento?
0: ¿Cómo partió?
1: ¿Te
0: bueno, gustaban los autitos cuando niños?
1: Los autos siempre me han gustado. Para ser súper sincero, no soy medio tuerca. Por ahí abro el capó y cri-cri. Pero me gustan los autos.
2: Ya, perfecto.
1: Entonces, dentro de la productora hacía otro evento. Salió la opción de hacer show de motores. Resultó súper bien. Y nada, hay que seguir agregando cosas. Por ejemplo, en este llevamos Taxi Drift, que en el primero no teníamos.
0: Explicamos eso del Taxi Drift, ¿eh? Porque es re entretenido.
1: Es muy entretenido. Tenemos un sector cercado, obviamente, donde hay autos de drift que van a hacer una exhibición, pero la gente puede subirse de copiloto, entonces va a ir rotando.
2: He tenido la oportunidad, más de una en verdad.
0: ¿Qué se siente?
2: La verdad es que subirse a un auto

0: A mí lo que más me llama la atención es el talento del piloto, cómo lleva el auto, porque finalmente subirse a un auto, como que podéis entender algo súper simple, pero el manejo y la conducción de tirar la cola voluntariamente,
1: bueno,
0: y poder tener el control del auto. Tenemos, bueno, yo me he subido con Felipe Casanova, que es súper talentoso al volante, y nada, pues es una experiencia que de verdad para los que no manejan a ese nivel es súper entretenido, porque hay dos formas de reconocer el auto de velocidad que va en una pista y que hay también que tener mucho talento para poder llevar un auto a velocidad, pero cuando tú te enfrentas a estos taxi drift o al drift en general, se nota el talento del piloto, cómo juega con el auto, cómo lleva y cómo pasan a ser uno, es extraordinario. Así que todas las personas que quieran ahí participar, hacer las filas, es una experiencia increíble, y además que tenemos mucho talento nacional acá en el drift.
1: Oye, el drift en español, para los no anglófonos y para que no se enojen, sería como derrapando, sería como estos autos que hacen trompos, que giran como en su eje.
0: Exacto.
1: Como en la película Rápido y Furioso, está la de Tokio, que es como la 2 o 3, o creo que es una universo. Como un universo alternativo esa película, no sale Toretto en esa película. Entonces,
0: no, pero
1: es como.
0: Pero,
2: eso es justamente.
1: Eso, dar vuelta, que son estas carreras que hacían los japos en los edificios de estacionamiento. Claro, dona. Ahí uno puede ver todos estos autos.
0: Mucho humo,
1: pero estos autos.
0: Mucho pérdida de neumático. Bueno, es que no hay nada más entretenido que desgastar el neumático de esa forma.
1: No, y que te den permiso y subirte y ver ahí la pericia al volante. No, me encantó lo del taxi drift. ¿Qué otra cosa más tenéis como del line-up? Así como que yo llego, va a haber una bienvenida, van a haber stand. ¿Cómo va a ser este evento? ¿Cómo lo tenéis planeado desde las 12 del día? ¿Van a ir pasando cosas cada cierto rato? ¿Va a haber un escenario central? Cuéntame un poco cómo va a ser.
2: Mira, es como una feria. Tiene distintas etapas, pero todas funcionando al mismo tiempo. Uno entra, van a haber activaciones de marca, con promotora, entregando regalos, sorteos. Tenemos exhibición de distintos autos y motos, que son básicamente clubes que llegan a sus participantes. Después, un poquito más hacia el final del evento, está el Taxi Drift, que va a estar funcionando, la música en vivo, que es a través de un line-up. Tenemos una exhibición también de camiones.
1: Ah, mira.
2: Pero para Fernálico, olvídate. Lleno de parlantes y cosas por el estilo. Tenemos, por ejemplo, el stand de P1, que es una marca muy buena, que lleva un auto de rally, que lo va a tener ahí exhibiendo. Entonces va a ir rotando por distintas partes. Podéis entrar patio comida, que está abierto 100% todo el tiempo. Tenéis las tiendas también. Entonces la gente puede circular. Y a medida que va pasando el circuito, por así decirlo, se va haciendo cada vez más entretenido, porque al final está lo bueno.
1: Oye, y el estacionamiento es como, ya, yo pago la entrada, la compro en Ticket.
2: ¿Cuánto? Master.
1: Ticketmaster. ¿Y esa entrada me da un parking o tengo que pagar un estacionamiento?
2: No se paga el estacionamiento.
1: Ya.
2: La entrada, tú entras. No vas a entrar directamente a donde está el evento con tu auto, pero sí en un lugar cercano.
1: Hombre, súper.
2: Por los otros estacionamientos que tiene el casino. Y ahí tú puedes recorrer. Y con la misma entrada te dan una pulsera y está habilitado para pasearte por todo el casino, menos la zona de juego. Porque la zona de juego es con reconocimiento facial, los niños no pueden entrar. Entonces,
1: la zona de juego es donde está el casino, pero donde están las máquinas.
2: No, pero sí, obviamente. Pero
1: eso se entiende.
2: Tú puedes entrar con esa pulsera al Gran Arena. Y todo lo que lo rodea, que es el bulevar, donde también vamos a tener un par de marcas haciendo activaciones, regalos y cosas por el estilo.
1: Oye, y cuéntanos alguna de tus marcas, pues aquí hagamos la promo completa.
0: Hagamos
1: la promo completa.
0: Ya sabemos que Autoplanet,
1: estábamos con Autoplanet.
0: Indian también.
2: Black Card, Ray Card, va Jack Daniels, va...
1: El amigo Jack, qué buen amigo, ya.
2: Sí. Bell Ride. Bueno, P1 ya lo dije, y estamos ahí confirmando un par de marquitas más que van a ir con una exhibición y súper importante. Ahora, ponte tú, Autoplanet va a grafitear un auto en vivo.
0: Ah, mira, qué interesante.
2: Con unos diseñadores bien buenos que tiene, entonces va a estar súper entretenido. Y eso lo vamos a hacer frente al escenario para que toda la gente lo pueda ver.
1: Oye, ¿y van a haber celebridades del mundo motor?
0: Oye, iba a ser la misma pregunta, porque yo estuve hablando con la Rafita.
1: La Rafa Burgos, la Cristi Mecánica.
0: Está la Rafa, que estuve hablando del evento con ella, pero aparte de la Rafa, influencer confirmado. La gente se mueve por los influencers de este país.
1: Mira,
2: confirmado, bueno, aprovechando que...
1: La Rafa Burgos.
2: Estamos hablando de la Rafa Burgos, que por ahí nos está escuchando.
0: Besitos, Rafita, besitos.
2: Sí, un beso. Viene de vuelta del sur. Ella primero no iba a estar, tenía un viaje programado, pero gracias a Show de Motores se queda. Entonces estamos convenciéndola para que.

0: Ah, ya todavía no has confirmado que la Rafita vaya, mira.
1: No, sí, la vamos a tener confirmada.
0: Ya.
1: Bueno, ahí,
0: mira,
1: como te digo, no está.
0: Ya por Rafita.
2: Ya por Rafa Uno.
1: Confirma, confirma.
2: Y digámosle, Rafaela Burgos, conductora de Aventura 4x4.
0: Claro.
2: Seca la Rafa.
0: Seca la Rafa.
2: Buena para el barro, sí, la cabra. Es la señorita que maneja una moto, cuatro ruedas, en ese programa mítico del siglo pasado.
0: Sí.
2: ¿Cachai? O sea, no, que lleva 27 años al aire, una cuestión
0: emblemática.
2: Ni Sábado Gigante, sí, se atrevió tanto.
0: Imagínate, 27
2: años, imagínate.
0: Imagínate.
2: Oye, pero qué bueno que va a estar nuestra querida Rafa, que van a haber exponentes.
0: ¿Pero alguien más en esa área confirmado?
1: Sí, hay un par de confirmados, pero la verdad,
0: hasta que no lleguen.
1: Hasta que no lleguen y suban algo, sí, no están confirmados.
2: No, no hay que.
1: Pero va a haber de todo. Están todos invitados por un tema de disponibilidad, porque por ahí están fuera.
0: Por agendas.
1: Sí, pues por agendas, pero la idea es que vayan todos y va a estar súper entretenido. Cuando tú ibas a estar, Sergi, el chef.
0: Ya.
1: Pero se tuvo que ir de viaje a ver su restaurante afuera. Pero ahí está, porque la polola de él va a cantar también.
0: Ah, perfecto.
1: Ahí con su grupo.
2: Esto es el domingo 30.
1: Domingo 30,
2: domingo,
1: sí.
2: 30. Domingo 30 de agosto.
1: De las 12 hasta las 6 de la tarde.
2: Domingo 30 de agosto. Oye, que queda tiempo para que termine. Agosto, un mes así como que dura como 60 días. Eterno. Es una cuestión eterna.
0: A mí se me ha hecho nada. Yo creo que es cosa de percepción. He tenido tanto que hacer que en verdad que no se me pasó. Ya estamos a 17, Nico. ¿Qué te pasa? La otra semana ya se fue esta semana.
2: Se nos va agosto.
0: Hasta el lunes.
2: Tenemos que pasar agosto.
0: Sí.
2: Oye, ya, entonces el 30 de agosto te vamos a dejar hecha una invitación para que vengáis. Ponte tú el jueves 28, 27, así cuando estemos como en el line-up y tengáis así como las exclusivas. Y lo vamos a poner en nuestra sección de panoramas del programa para
0: que la gente vaya a la gente,
2: recordándose,
0: sí,
2: de que va a estar este show de motores en el Monticello. Y
0: no, que no se lo pierdan, no se lo pierdan. Si te gustan los autos, aparte que estos eventos de una u otra manera hay que apoyarlo, hay que darle su lugar, porque al final cuando hay tanto cuestionamiento sobre el auto, de si andan rápido en la carretera y todo, y tanta educación, va a haber algo de educación, ¿o no? Educación vial, algo.
1: O sea, los stand participativos claramente van a decir algo, pero así como establecido dentro, me diste una muy buena idea. Por ahí
0: yo soy seca dando idea. Ay, gracias.
2: Yo creo que la Cristi puede ser la animadora del evento ideal.
0: ¿Sabéis lo que me pasa? Es que siento que tenemos que ir muy alineados con eso, porque el mundo motor en general somos muy cuestionados por la velocidad. Mira, justamente tenemos que ir al evento, tomar carretera y de ahí los autos, de repente, inevitable a veces algunos autos. Pero
2: ¿Usted la deja votando a propósito de esta señorita que fue?
0: Un poco, te la dejé ahí para el segundo bloque, te la dejé ahí.
2: Dios.
0: Te la dejé ahí, Nico. Sí, yo creo que es importante insertar educación vial y motivar eso también, el respeto, que no toquen los autos también, son cosas como tan clave cuando uno va a eventos de auto, que seamos respetuosos todos, porque en realidad todos nos dan ganas de subirlo, tocarlo, hay autos muy exclusivos, sí, y con eso siempre hay que tener cuidado y hacer un llamado a la gente que nos comportemos para que esto se pueda seguir desarrollando en todo ámbito, porque no es la idea hacer noticias por cosas que de repente se salen de madre, como salir rápido a la carretera.
2: Oye, ¿y el line-up, el mono del evento lo vaya a armar así como italianos, alemanes, japoneses, europeos, americanos? ¿O los vaya a tener, vaya a ser algo así como
1: tenerlo un poquito sectorizado?
2: Ya.
1: Pero al final hay unos clubes que tienen distintas marcas, no solamente, no sé, alemanes.
2: Ya.
1: Pero la idea es que vaya
2: por clubes,
1: porque son todos medio achoclonados, entonces tienen que estar más o menos juntos. Y respondiendo un poquito lo que comentaba ahí antes, hay personas que les encanta que la gente se suba a los autos, los acelere y un par de cosas así, y hay gente que es un poquito más quisquillosa que no. Pero eso lo vamos a tener demarcado. Una cintita roja, no subir, la otra...
0: No tocar.
2: Y lo otro que a mí me gusta, yo creo que ponte tú, los autos tienen que andar. Se tienen que mover, ¿cachai? Ponte tú. Yo admiro, por ejemplo, el Museo Hedimar que está ahí en Estación Central.
0: Claro, pero no
2: sé. Pero me da pena ver autos que están ahí parados.
0: En la esencia.
2: Claro, ¿me entendió? O sea, yo los llevaría una vez al año, dos veces al año, tres veces al año, una vueltecita a Codegua, ¿cachai? O sea, no sé, vaya a tener eso y que los autos por último se muevan, hacer una pasarela, ¡pum! Aquí está el Packard de 1908.
0: Pero si al aire libre no deberían tener problema para encender motores.
1: Mira, para aprender el auto no hay ni un drama.
2: Ya,
1: con relación a moverlo, solamente.
2: No son ideas, son ideas.
1: O sea, a mí me encantaría. Pero lo que pasa es que por un tema de seguridad, porque son igual con cilindrada alta, entonces el espacio, si bien es grande, no sé si hacer una ruta, no la puedo hacer. Solamente en el taxi drift que va a haber movilidad.

0: El resto se puede emprender y todo. Ahora, si la gente se quiere quedar hasta que termine el evento, yo obviamente voy a cerrar y los autos salen por la salida que salen...
1: Todos los autos.
0: Sí. Entonces sí los pueden ver transitar. Pero en el evento como tal, la verdad que no me dejaron.
2: Ya, pero no son ideas.
1: Pero ya tenemos el taxi drift, que ahí la gente además puede disfrutar el movimiento del auto con pilotos increíbles, me imagino. Así que no sabemos los pilotos que van a estar todavía, pero ahí ya la próxima semana yo creo que vamos a tener toda la información ya confirmada, ¿cierto, Nico?
2: Sí, no, vamos a estar y vamos a hacer tu media partner no oficial.
0: Buenísimo.
2: Para que puedas negociar oficiales con otros, y nosotros somos oficiales. No gusta ser oficiales.
0: Bueno, para la próxima, cuando me inviten de nuevo, por ahí les traigo un par de sorpresas que estamos preparando. Estamos ahí analizando las opciones.
2: No, pues José Tomás, está hecha la invitación antes de. Nos llamáis antes de fin de mes para que hagamos esta cuestión, para que el día antes, ¿cachai? Tenemos memoria de pez nosotros los chilenos. Nos cuesta así como planificar.
1: Retomar, sí.
2: ¿Ah? Entonces, para que estemos hablando de.
1: ¿Redes sociales?
0: Show-de-motores. Ese es el Instagram oficial.
2: Show-de-motores. José Tomás, te doy las gracias por haber venido.
1: Los vamos a empezar a seguir también.
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1: Por Dios.
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2: Señoras y señores, estamos en el programa de Movilidad de Chile, el programa de los motores, el programa de la Cristi Mecánica, el único que hacemos movilidad por este lado. Y alguien que no sabía manejar viene ahora a cantarnos una canción. Esto es Don't Stop Till You Get to Now.
3: ¿Viste la película?
2: Please don't stop the music. Ah, mira, ¿le suena? Please don't stop the music. Está bueno el documental con el Jeffrey Jackson. Esto sí, es música para manejar el...

0: se detiene. 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
1: Aquí entonces era el señor Michael Jackson, el original, con esto que decía algo así como que no pares hasta que sea suficiente, hasta que ya no puedes parar, algo así es como lo que quiere decir la canción del rey del pop. No me digan que este conejo malo no tiene nada que hacer con el mismísimo gran Michael Jackson.
2: No hay comparación.
1: No hay comparación. Hay un solo rey, Michael Jackson.

0: Jackson. Oiga, Christy Mecánica, reina de las tuercas y homocinéticas de estos países bajos de Chile, ¿cómo le fue en su clase magistral? Por eso está acá hoy día nuestra embajadora de Total Energies, que tuviste una clase online, que te conectaste con todos los americanos, toda esta parte del mundo, o todo en el mundo mundial. No sé, cuéntame cómo fue esa participación, esa clase.
1: Bueno, estuvimos la semana pasada, el día miércoles, en la Escuela Loop, dando una charla de gestión que se llama Rectificando la Mecánica Automotriz. La verdad que para mí fue particularmente especial, porque creo que los talleres en general están muy debilitados en lo que es la gestión, y tampoco se entiende mucho cómo se involucra con el tema productivo, con el tema de reparar un auto. Lo pasamos muy bien, fue casi una hora de conversación con un montón de talleristas. Hasta lo que yo me enteré, había más de 200 personas conectadas de diferentes partes de Sudamérica, y esta iniciativa parte de Total Energies, donde se preocupa de capacitar a todos sus clientes, y que es tan necesario, porque finalmente yo también soy tallerista y yo también sentía que a la industria le hacía falta este tipo de capacitación, y donde las marcas se involucran, y muchas veces no es tan solamente hablar de aceites, de falla, de diagnóstico y todo, y mi aporte es ese, mi aporte es la gestión, mi aporte es cómo enfocar tu taller mecánico para que tengan crecimientos activos, y conversar con tantas personas, poder hablarles a personas de Sudamérica en general.
0: Wow.
1: Estuvo increíble. De hecho, me llegaron muchos mensajes de Panamá, de Colombia, Argentina, y se agradece el vínculo, la conexión. Así que no, pues gracias a Total Energy tuvimos la posibilidad de hacer esta charla, que para mí fue un éxito, y ojalá se sigan repitiendo este año y todo lo que queda el 2027, o sea, todo lo que va a ser el 2027 también.
0: Oye, y este marco, esta Escuela Loop, Academia Loop, ¿se hace cada miércoles?
1: Es parte de un programa que tiene Total Energies, y se van agendando las fechas según las necesidades, tiempo, me imagino, y es algo que se coordina desde Argentina, gente súper capacitada, especialistas técnicos, y a mí me tocó hablar de gestión, que va realmente relacionado en la productividad de tu negocio también.
0: Oye, y esto quedó en las páginas de Total Energies, uno la puede ir a ver de nuevo.
1: La clase está grabada, y ahí seguramente hay, en la página de Total Energies pueden ver Escuela Loop, y ahí van a aparecer todos los capítulos, todas las grabaciones que se han realizado este ya 2026. Así invito ahí a participar, y además a ver las clases que ya están grabadas.
0: Oye, ¿y tenía ahí interacción, o tú ibas dando las charlas, o te llegaron
1: preguntas? No, lamentablemente no tuve sí, hubo, porque había una monitora, y ahí me iban haciendo algunas preguntas y las íbamos respondiendo, pero es imposible si tú abrís el micrófono para todo, imagínate el desorden.
0: No, no,
1: sí. Así que ahí fueron contestando algunas preguntas, lo pasamos súper bien, y para mí fue un real éxito. Ah, no es porque lo diga yo, viene muy de cerca la recomendación, pero la verdad es que se mantuvo la gente conectada, y eso en el fondo lo que a ti te dice cómo fue la recepción de la gente a esta charla un poco distinta que se dio ese día miércoles.
0: Oye, ¿y cómo? A ver, yo, perdona que pregunte.
1: Pero no te preocupes, estamos para responder.
0: Oye, pero ¿cómo abrí una charla? Como decir, hola, soy Cristi, la mecánica, soy Cristina Catalán, así como una reseña tuya. ¿Cómo,
1: sí, siempre digo mi nombre y le digo, me ubican como la Cristi Mecánica, pero en verdad que mi nombre es Cristina Catalán, estoy muy contenta de estar acá en la Escuela Loop, dando esta charla, compartiendo con algo que a mí me involucra tanto, en tanto sentido, que soy tallerista, soy embajadora además de Total Energy. Que me llega tanto este tema de los diagnósticos y el funcionamiento del taller mecánico para hacerlo rentable, porque finalmente yo siempre digo, no podemos perder el foco de que es un negocio, y a veces uno como tallerista tiene mucho apego con el hijo, con el negocio en general, y descuida muchas cosas y se va olvidando de ciertas cosas que son importantes, y uno no puede perder el foco. Hay garantías, hay proveedores, entonces de repente somos muy emocionales con el emprendimiento, entonces educarte ahí, yo creo que es súper importante, no subestimar las redes sociales, las redes sociales tienen de dulce y de agraz, entonces estar preparado para eso emocionalmente y sacarle partido y sacarle provecho a todo lo que te da el mercado, redes sociales, proveedores.

0: Es algo que necesitas conversar con ellos.
1: Oye, Cristi, pero ahí es súper importante lo que tú decís de tener coherencia entre lo que estás ofreciendo en tu vitrina, que son las redes sociales, y lo que son tus trabajos.
0: Exacto. ¿Cachai?
1: Porque podéis prometer, no sé, van a hallar todos los autos nuevos y finalmente basta que un auto te quede más o menos, que te pongan un reclamo y tu prestigio se puede ir.
0: Mira, yo siempre digo, uno aprende, no aprende en el éxito, uno aprende en el fracaso. Y en parte, lo que te lleva a ser exitoso también son todos los errores que cometiste. Yo creo que cuando hay errores, eso te obliga a una sola cosa, que es a mejorar. Claro. Lamentablemente, yo, mi experiencia es que siempre puede pasar algo. Pero sí, es como tú lo enfrentas lo que hace la gran diferencia. Hay veces que las personas te quieren más en el error que en el mismo éxito de un proceso. Creo que tú, en siendo tallerista, reparando un auto, somos humanos reparando máquinas, por lo cual algo puede quedar suelto, puede pasar algo en el camino, y mientras tú sepas contener eso, yo creo que está la gran diferenciación entre un taller y otro. Ya hay gente que dice, no, yo metí las manos, pero no se hace cargo. Yo creo que ahí está la gran diferencia. Por supuesto que hablamos de este tema y por supuesto que es algo que te invita a mejorar, darte por vencido. Piensa tú que cuando aprendemos a caminar, todas las veces que nos caemos en este proceso,
1: error y repetición.
0: Con esto es lo mismo en emprender, es lo mismo en llevar un negocio. O sea, no podís quedarte tranquilo cuando o no volver a intentarlo cuando definitivamente cometí un error. O sea, ahí está la particularidad donde le puedes sacar partido a tu negocio y a todo en la vida en general, Nico. No es tan solamente a los negocios, sino a insistir pese al fracaso. Grandes empresas del rubro automotriz han hecho malos motores, han fallado en su... ¿Cuántas cosas? Y finalmente nosotros terminamos reparando autos que de repente el mismo desarrollo de la ingeniería te hacen fallar ciertas cosas y tú tenés que estar ahí asistiendo a grandes marcas del mercado que uno podría decir, ¿cómo vaya a fallar? ¿Cómo te vaya a cometer un error así? No sé.
1: Hay cosas conductores de radio que se les cae el café en la mesa.
0: Ah, una por supuesto. No lo quería mencionar para no ponerte nervioso, pero ahí lo puedo ver claramente que se te dio
1: vuelta el café. Oye, pero mira, es súper interesante lo que tú decís porque, ok, tú tenés la visión del tallerista, del mecánico, del que repara. Pero muchas veces, yo haciendo casi un mea culpa, uno no tiene esa vuelta de que tú eres responsable de tu auto. Es como cuando tenés perros que se te arrancan a la calle y mordieron al vecino, y todo el cuento, y te dicen, no, es que los perros salen. No, pues, ¿cachai? O sea, yo creo que es súper importante esa pega que tú así de bajarle las expectativas a las personas, decirle, oiga, sabe que está hecho esto, ha hecho este mantenimiento, ha hecho esta cuestión, su auto. Porque a veces uno cree más o menos que un mecánico es algo así como Dios, ¿cachai? Una cuestión como que por obra de magia va a pescar tu auto de 10 años que a lo mejor no lo has llevado nunca, ya lo has llevado dos veces a mantenimiento, le has hecho cambio de aceite, pero más o menos. El chileno tiende a tener esa idea más o menos casi mágica, ¿no? Es que este mecánico es súper bueno. No, es que la Cristi Mecánica sale en la internet y
0: claro.
1: Y creen que le vaya a arreglar el auto cuando finalmente un proceso que yo creo que muy pocas personas entendemos, que el auto se empieza a degradar o a devaluar desde el momento que lo sacaste de la automotora, cuando te lo compraste nuevo, el auto empieza a...
0: Tal cual, acá todavía, fíjate, con todo lo que hablábamos, todavía hay una cultura de que la revisión del auto es el cambio de aceite, y hoy día va mucho más allá, y está la limpieza del EGR, del cuerpo de aceleración, de revisar que todo esté en orden, de hacer escáner. Ya no es la mecánica básica como de los autos carburados, donde así cambio de aceite, revisáis refrigerante y chao, electrónicamente no tenéis nada que revisar. Acá hoy día está para las cambio pastilla, necesitáis un escáner, necesitáis configurar, resetear el cuerpo de aceleración. Hoy día todo te lo alega el tablero. O sea, hay cosas que son súper distintas a la mecánica antigua, y por supuesto que dentro de todo está la posibilidad de errar. Pero como te digo, siempre creo que está como tú reaccionas ante eso. Nadie es infalible. Pero sí hay un tema de actitud ante el cliente, y por supuesto que el cliente siempre va a ser responsable de su auto. Piensa tú que a veces nos llegan autos que nos dicen, no, mantención de 30.000 kilómetros, y esos 30.000 kilómetros fueron usados en Vietnam, po. O sea, tienen el auto, pero
1: destruido.
0: Destruido, así. Y al final pasan rajados los lomos de toro.

0: y todo, cuando tú le decís, oye, tiene mala la suspensión, tiene mala las bandejas, tiene problemas, qué sé yo, de fugas de aceite, golpeteado el auto por todos lados, golpes en el cárter, y la gente nos queda mirando así, pero si tiene 30.000 kilómetros, sí, pues.
1: Oye, es que ahí hay
0: mal manejado.
1: Mira, hablando de la seguridad, que siempre lo hablamos, y yo tengo varios amigos que me escriben, que tienen camioneta y que me preguntan así como, oye, no sé, por las bandejas, preguntan por las violetas, el cárter, todo ese. Oye, ¿cómo pasáis el lomo de toro?
0: Es importante cómo pasas
1: el lomo de toro.
0: El lomo de toro no tienes que pasarlo frenado. Tú desaceleras, sueltas el freno y pasas el lomo de toro. Hay mucha gente que lo pasa frenado, Nico, y tú cachai cómo rebota, porque finalmente viene comprimido el auto, cachai. Cuando tú lo frenas, el auto deja de suspender, que es su pega, trabajar la suspensión. Entonces, como pasa frenado, pasa rígido y eso te rompe todos los soportes de motor, amortiguadores, todo el sistema de suspensión. El lomo de toro jamás se pasa frenado.
1: Mire. No, y de acuerdo a la ley de tránsito, usted en un lomo de toro debería parar como en un pare. Parar y después avanzar.
0: Mira, yo disminuyo.
1: Eso según la ley de tránsito, parar, se detiene y pasa. Y evitaría todos esos problemas de las violetas, y que son nombres raros, así como, oye, tengo las violetas malas.
0: Los extremos de dirección,
1: las violetas son
0: los
1: las cositas fuelles, que sí. Mueven las rueditas, son los fierritos, flaquitos. Sí.
0: Todo el sistema de suspensión.
1: La bandeja, todo.
0: Pero ¿sabes qué, Nico? Yo voy a ser bien drástica en esto y tal vez vamos a tener punto de encuentro aquí. Porque para mí, o sea, un buen conductor no necesita lomos de toro. Estos reductores de velocidad a veces pasan a ser más un peligro que un real aporte a la buena conducción, porque la gente no lo respetan. Resulta que a veces te ponen lomo de toro cada 3 metros y tenés que estar reduciendo la velocidad, y ahí es cuando el auto también en esas reducciones más se desgasta, más problemas tiene, más contamina. Lo ideal es que la gente tome conciencia del buen manejo y que no te, porque imagínate estos que ponen como, que son como unas calugas. Imagínate para un motorista, imagínate para un tipo que va en bicicleta, o sea, hay diferentes movilidades y estos reductores de velocidad a veces son bastante peligrosos y están bastante mal analizados.
1: Mira, o sea, es súper triste porque existe el reglamento del lomo de toro. Tú lo puedes ir a buscar a la CONACET.
0: Ya.
1: Están las medidas judiciales de CONACET, de cuánto tiene que ser el ancho, cuánto tiene que ser el alto.
0: Sí.
1: Pero las municipalidades o a veces las comunidades, ¿cachai? Los vecinos se ponen de acuerdo y se chantan un lomo a toro porque se les ocurrió.
0: Sin un análisis, en verdad.
1: Sin un análisis. Venden unos en las tiendas estas en el Home Center, en el ICI, venden unas cuestiones de goma que tú los podéis ver que los ponen y que hacen lo que tú decís, unas cuestiones de goma destruyen los autos. Sí, en una moto te podéis sacar cresta y media.
0: Exactamente. Imagínate cuando llueve y se tapan estas gomitas y,
1: no
0: y
1: se la ven, moto son
0: y, la, y la, la moto quiere adelantar. Para mí, de verdad que debiera haber más conciencia y más orientación a mejorar el curso de conducción que estar colocando reductores donde se le ocurra, que la gente debiera aprender a saber más de vial y no que te tengan que poner recorridos o cerrar, por ejemplo, cuando tienen doble vía continua, doble línea continua y llegan y pasan para el otro lado. O sea, debiéramos tener más conocimientos. Para mí, en definitiva, los lomos de toro, fuera que te destruyen el auto, no aportan como uno cree. Hay diferentes medidas, a veces hay unos que son descarados y más encima de repente te lo ponen entre hoyo y hoyo.
1: Claro.
0: Porque cuando el pavimento está destruido, más encima nadie analiza que tenés que tener la calle impecable por último para poner los reductores, sino que hoyo, lomo toro, y así te vas con una calle en el fondo que no aporta la seguridad de nadie.
1: Oye, yo con cariño creo, voy a opinar aquí como Nico Knight, yo creo que el gobierno de emergencia, ¿cómo se llama? Este gobierno Estamos Trabajando para Usted, debería ahora, a vuelta, cuando ya pasemos agosto, debería dedicarse a arreglar calles. Hay calles en todas las comunas, calles de La Reina, calles de Ñuñoa, acá en Providencia, estos frentes de mal tiempo, en Santiago Centro, ¿para qué te digo? ¿Cachai? O sea, pavimentemos, hagamos carpetas asfálticas, arreglemos, porque
0: Que arreglemos bien, por favor.
1: Arreglemos bien. O sea, si vamos a dejar un legado, arreglemos bien, porque de verdad.

0: verdad, yo creo que hacía mucho tiempo que yo no veía grandes avenidas con tanto daño estructural, con tanto hoyo, con tanto tanto evento. Esto que decís tú, que hay un lomo de toro y después hay un hoyo más acá, hay una cuestión, la cantidad de autos que se están rompiendo es impresionante.
1: Imagínate, nosotros pagamos un permiso de circulación, pagamos TAC, pagamos un montón de el impuesto al lujo para los que tienen autos sobre una valorización, y son calles realmente intransitables. O sea, no tienen conciencia con lo que significa, porque muchos hablamos de seguridad, muchos hablamos de la velocidad, pero el Estado se debiera por lo menos permitir tener las calles en condiciones para que no hayan accidentes, porque para un motorista pasa a ser mucho más grave. Las bicicletas bajaron a la calle, imagínate lo que significa pasar por un hoyo con estas ruedas que son delgaditas, y para un auto sigue siendo un gasto adicional que tú sumas durante el año andando en tanto hoyo, porque si le sumáis la lluvia y todo, que además no se ve el pavimento, o sea, un desastre total.
0: Aprovechemos que por primera vez, hacía mucho, creo que por primera vez en la historia de Chile, ¿no?, que tenemos un biministro que es ministro del Ministerio de Obras Públicas y es el ministro de Transportes y Telecomunicaciones.
1: Mira,
0: por primera vez tenemos el caballero que puede ver los caminos y lo, exacto, que circula por los caminos. Y el permiso de circulación técnicamente es un impuesto que uno paga por circular.
1: Exactamente.
0: Entonces las calles, queridos legisladores, querido gobierno autónomo de emergencia, de transición, no sé cómo estamos trabajando por usted y todo eso, deberíamos pegarnos una revisada ahora apenas terminen las lluvias y todo eso, porque hay mucha calle que está en muy mal estado. El otro día veía a Sichel ahí en Ñuñoa, que está, él lo decía en sus redes sociales, estoy con mi plata de Ñuñoa repavimentando calles, que uno dice, wow, aquí hay que hacer un catastro, levantar información. Todos estos lomos de toro que tú decís, que a lo mejor la comunidad, la señora Juanita, con mucha dignidad quiso poner un lomo de toro porque están sus nietos, sus hijos o sus perros jugando, pero hay que tener un catastro, hay que tener un poco más
1: de amplitud de visión
0: del bien común.
1: Exacto. ¿Sabes?
0: Porque no porque me sirve a mí, le sirve al resto, si por ahí va.
1: Uno se va adaptando, la verdad es que la movilidad tiene eso, uno termina aceptando porque no te queda de otra, porque son las leyes, todo lo que tú quieras, pero finalmente hay un costo que sigue pagando el automovilista, el motorista, el ciclista, porque de verdad que hay poco análisis de cómo funciona un reductor de velocidad. Yo entiendo que hay que tenerlos, pero de repente hay que invertir bien las lucas, hacerlos bien, tenerlos visibles, porque a veces no se ven, y trabajar a conciencia para que no le afecte a nadie más allá.
0: No, si tenemos que hacer más jornadas de educación, y lo que tú deciste, los lomos de toro tienen una medida, tienen una altura, tienen que tener señaléticas en lugares rurales, por ejemplo. Yo he visto accidentes como autos se vuelcan, sí, porque hay una combinación de que hay acequias, lomo de toro, hay frío, camino congelado,
1: exacto,
0: no está el letrero, y un auto termina volcado con tres cabros chicos, grave. Entonces, tratemos de cuidarnos, ese es el mensaje, y te mando un abrazo a ti, amiga, que nos dices que se te quebró tu soporte de motor porque te comiste un lomo de toro, pero no debiera ser, que ya un soporte de motor ya es grave.
1: Es una falla bien delicada, bien común. Hay soportes de motor que no son muy caros, pero hay otros que son hidráulicos y que sí tienen un costo importante, y efectivamente se dañan por el estado de las calles. Ya la suspensión en general tiene harto detalle, por es lo que más trabajo da en un taller mecánico, porque la gente a veces no tiene la visión general como para pasar un hoyo o para tener cuidado para pasar el lomo de toro. A veces te encontré con los hoyos así in situ que no lo viste, o no había andado nunca por esa calle. Convengamos que esto es convivencia, entonces sí, hay obligaciones y deberes. A nosotros nos quitan el auto cuando no pagamos el permiso de circulación, así de corta, pero nosotros no podemos hacer una protesta, o de repente si nos organizamos igual.
0: Rechazan la revisión, exacto, técnica, si vamos con el tren delantero malo.
1: Entonces siempre es pa' un lado, ¿cachai? Y el automovilista en general ya tiene bastante gasto en todo lo que significa el automóvil.
0: Mira, así
1: que
0: me soplan de allá de Renca, está destruido en Renca, me soplan acá en Estación Central, la gente, los autos están ocupando la vereda porque es intransitable la calle.
1: Imagínate.
0: Maipú. Así que...

0: pero mándenos la foto de su hoyo favorito. Sí. No, pero, no, o sea, que se entienda. Ay, Dios. De su evento, de su evento.
1: Ay, Dios. 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
1: 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Cristi, querida,
0: se pasó la hora volando, ¿cachai?
1: Se nos fue la hora volando, sí.
0: Tal
1: sí.
0: cual, somos Así muy buenos para hablar, Nico.
1: Tenga cuidado con su evento.
0: Sí.
1: Su evento favorito. Yeah. Oiga, gracias por la sintonía, que es la clave.
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Y con este sol acompañamos también con cancioncitas que entibian el corazón. Sentimiento original, suena con Juana en la clave.

0: Actualizamos las noticias que han marcado la jornada. 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
1: Lunes 17 de agosto, y hasta ahora te cuento que la UDI despejó sus reparos a la reforma constitucional.

0: De seguridad impulsada por el gobierno luego del comité político ampliado de este lunes, tras una jornada marcada por cuestionamientos desde el propio oficialismo, donde el contenido y la fórmula jurídica de la iniciativa eran relevantes. El presidente del partido, Guillermo Ramírez, había advertido que su partido no respaldaría el proyecto tal como estaba planteado, porque consideraba que algunas materias debían regularse por ley y no quedar directamente en la Constitución. Pero tras reunirse con el Ejecutivo, el diputado afirmó que esas dudas quedaron resueltas.
1: Y en noticias del mundo, el primer ministro del Reino Unido, Andy Burnham, intercambió mensajes con alguien que se hizo pasar por la asesora de Donald Trump. ¿Cómo pasó esto? Bueno, el incidente fue confirmado por Downing Street y la Casa Blanca, pero se aclaró que no hubo mensajes relevantes. Esto no sería el primer intento, ya que hubo uno en 2025 y existe gran preocupación por un posible hackeo al teléfono de Wills.
0: El paso de los Libertadores que conecta Chile y Argentina a través del sistema integrado Cristo Redentor reabrirá de forma gradual este martes 18 de agosto, o sea mañana, después de permanecer cerrado por 34 días debido a la nieve y al mal tiempo. La reapertura inicial será solo para transporte de carga en horarios específicos y por etapas, priorizando camiones ya documentados. El turismo sigue suspendido y no se permite el paso de vehículos particulares ni buses, ya que las autoridades comunicarán en los próximos días la posible apertura para vehículos menores.
1: De vuelta a nuestro país, también en el plano del deporte. Pablo Milad, presidente de la ANFP, aseguró que el fútbol chileno respalda por completo la gestión de Gianni Infantino, actual presidente de la FIFA, de cara a las elecciones donde buscará su reelección. Recordemos que en las últimas semanas la labor de Infantino ha sido cuestionada por su fallido proyecto que buscaba comercializar una participación de los derechos de la Copa del Mundo. En medio de esto, la máxima autoridad del fútbol nacional despejó cualquier duda de la posición de Chile al respecto.
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3: 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It's a kind of magic.
1: It's a kind of magic. Suena Queen. 40 años tiene esta canción. A kind of magic.
0: Wow.

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1: Es lo que escuchábamos recién, partiendo la semana.
2: Qué bueno partir así la semana.
1: Sí, con buena música.
2: Sí, está.
1: Con el ánimo arriba.
2: Totalmente, porque es lunes y además está soleado.
1: Sí, o sea,
2: hay
1: lindo.
2: Que darse ánimo, que el solcito ayuda para eso bastante.
1: Oye, pero hubo harta lluvia el fin de semana, está nevado en muchos lugares. Vamos a hablar de eso.
2: Así es. Oye, a tu propósito, me estaba acordando solo como dato freak o rosa. Uh-huh. Claro, los 40 años que están cumpliendo este disco, el duodécimo álbum de estudio de la, digamos, de Queen, A Kind of Magic, que en su gran mayoría sirvió como banda sonora de la película Highlander. Uh-huh. Así que para los más cinéfilos, habrán hecho la asociación debida con esta canción.
1: Maravilloso. Hablemos de nieve entonces, hablemos del paso de los Libertadores, ya lo mencionábamos
2: ahí
1: en nuestros títulos. Claro, es un momento histórico porque más de 34 días estuvo cerrado el paso de los Libertadores, aún no se abre por completo, pero ya mañana se empieza paulatinamente a expandir esta apertura, porque los transportes de carga van a empezar a transitar por este necesario paso, por el Sistema Integrado Cristo Redentor, que conecta Chile y Argentina, y que quienes han andado por ahí alguna vez en su vida, sobre todo este último tiempo, se observan un sinfín de camiones que transportan muchas cosas en ese espacio. Así que 32 días, complejo. Muy
2: 34
1: complejo.
2: Días, 34 días consecutivos. Sí. Esto, bueno, por las acumulaciones históricas de nieve, el mal tiempo, este sistema frontal, el niño Godzilla.
1: Sí.
2: Entre tantas otras, digamos, contextos y razones, de hecho, se constituye como el paso más prolongado, o sea, el cierre más prolongado de la historia del paso de la Libertad.
1: Por eso, tal cual. Es complejo decidir, me imagino, más allá del pronóstico del tiempo, porque una cosa es que en estos momentos está lloviendo o no, y lo otro es aventurarse a abrir por un rato y despejar, pero de un minuto para otro se puede cerrar el paso, entonces...
2: No, y es complejo. Y es prudente también, porque al final son condiciones extremas, independiente que no esté lloviendo, la nieve da lo mismo, po. Ya llovió y está la nieve ahí, po. Como sí. que se queda. Sí.
1: No, de repente se siente más despejado, pero puede empezar a llover en cualquier momento y eso hace muy complejo el paso, que además es zigzagueante, pues peligroso. ¿Tú hace cuánto tiempo que no pasas por el Paso de los Libertadores?
2: Yo nunca he pasado por el Paso de los Libertadores. Nunca he ido en auto a Argentina.
1: No te puedo creer.
2: Nunca. Siempre
1: en avión.
2: En barco llegué. En barco llegué a este continente. Igual que el expresidente de Argentina.
1: Avión privado.
2: Ah. No, bueno, es que dice, ¿te acordás de lo que dijo el expresidente de Argentina?
1: ¿Cuál de todos?
2: El de ahora, el último. El penúltimo.
1: ¿Ya?
2: Que los argentinos son los únicos latinoamericanos que llegaron en barco.
1: Ah, claro, porque tienen este espíritu
2: europeo.
1: Sobre todo con el mundial reflotó eso. Harto de que eran europeos o no.

0: Sí, eso. Eso lo dijo Alberto Fernández. Alberto Fernández lo dijo
1: Alberto
0: en una conferencia.
1: Fernández, ya,
0: sí, los argentinos tienen que sentirse orgullosos. Somos los únicos latinoamericanos que llegamos en barco.
1: Mira tú. Oye, pero yo he ido.
0: Lo dijo él, no lo digo yo.
1: He ido muchas veces a Argentina por el Paso de los Libertadores. Es precioso. Es. Yo no he manejado. He ido de.
0: De copiloto.
1: ¿Copiloto o de.
0: De copilota?
1: O atrás, de o chica. Pero.
0: En la ventana, mirando.
1: Claro, mirando. Pero es mareador. Muy mareador.
0: Sí, porque, es que, claro, él pasa por la cordillera.
1: Sí, sí, sí, sí. Y te apunas.
0: También, eso es algo que suele ocurrir. Pasa sí. También en Farellones, cuando uno va a la nieve acá también y vas en.
1: Sí.
0: Es importante eso.
1: Parecido.
0: Siempre, aunque crucen ahí, vayan a Argentina o van a la nieve aquí, es tener un vehículo con las condiciones apto para subir y además con las cadenas y todo lo que son los resguardos necesarios.
1: Sí, igual yo pasé la última vez el año pasado por el Paso de los Libertadores y a pesar de las mejorías y a pesar de la tecnología que tiene un paso como este, yo siento que no está bien explicado ni cuando tú ingresas a Argentina ni a Chile, porque son diferentes, al final se administran de manera diferente, pero de repente uno dice, ¿para dónde voy? Como que llegas al cruce, a la revisión, a todo, y no está bien señalizado, como que eso nos falta.
0: Pero la señalización está todo mal en nuestro país.
1: Uno ve,
0: todo
1: claro, mal. Por eso, uno piensa que solo Chile, pero ya en este caso tenemos eso en común. Y sí, pues uno lo compara inevitablemente con países como Estados Unidos, Europa, y sí, pues está todo bien señalizado, pero me pasó eso. Sentí que no estaba tan claro, a pesar de que se ha modernizado harto.
0: Sí, oye, lo que sí es solo la apertura para transporte de carga desde Argentina hacia Chile, martes 18, miércoles 19 y jueves 20 de agosto. Esto va a estar habilitado desde las 8 de la mañana hasta las 8 de la noche. Y bueno, todavía quedamos a la espera de cuándo sería la habilitación para el tránsito turístico. Y claro, sí. Los vehículos menores que hablábamos, eso todavía está en veremos.
1: Necesario. Muchos buses que transitan con turistas, así que complejo el escenario por estos días. Y sigues sumando esto de los 34 días históricos del paso cerrado de los Libertadores. Vamos a estar atentos y lo vamos a informar a través de este programa.
0: 4:17. Justin Timberlake. Suena aquí en la 92.9.

0: Relatos para coleccionar y compartir. Mientras tanto, estás en la sala de espera de Esclave.
1: De Esclave.
2: 4:26. Oye, pensando en lo que vamos a comentar en un ratito, algo de la letra que de la canción que veníamos de escuchar, puede que le haga sentido como soundtrack. Es increíble la historia detrás del amor, cómo las personas se pueden llegar a conocer de maneras más improbables. Lo que pasa es que, conociendo Rusia, en un disco que se llama Jet Love, está todo dedicado al amor, dice: el tiempo pasó y un día los dos giramos para el mismo lado.
3: Oh.
2: Cuando la gente no tiene mucho en común y de repente alguien se pregunta, ¿dónde vas a conocer a tu próxima pareja? ¿Dónde vas a conocer a tu pareja? ¿Dónde conociste a la persona que quizás es la persona más importante de tu vida? Y muchas veces tiene que ver con, no sé, amigo de, lugares comunes, lugares cercanos. Pero cuando es improbable, cuando en realidad no tiene...
3: Sí, es más entretenido.
2: ¿Por dónde? Es más entretenido encuentro.
3: Sí. Yo estoy de acuerdo. Sí, que, no, claro, de repente pasa... Pasa que el lugar magia. Puede ser común, pero el momento no era el que tú creías.
2: Exacto.
3: Y así diferentes combinaciones. Y una pareja que es un ejemplo de ello es Georgina Rodríguez con Cristiano Ronaldo, que este fin de semana se casaron. Ya oficialmente son marido y mujer. Se casaron en una ceremonia muy íntima en las redes sociales.
2: Piola.
3: Se mostró muy piola. Lo hicieron en su casa.
2: No con... como Taylor Swift.
3: No.
2: Y el
3: no.
2: otro. Ah.
3: Dale, para nada.
2: Dale con la cuestión.
3: Pero espera, porque puede ser que venga algo bueno. Se casaron, claro. Georgina dio a conocer los detalles de lo que fue este matrimonio civil, como uno le llama, y de lado dejaron todo lo que son estas cosas más grandes, la fiesta o la iglesia, que puede ser que venga más adelante. Ellos lo esbozaron así, pero Georgina dijo que lo pensó, que quizá incluso quería invitar a los más cercanos, y ni eso fue lo que ocurrió, porque fue una ceremonia solo con sus hijos, en donde cada detalle estaba muy preocupado por la misma Georgina, muy procurado. Ella se fija en cada aspecto, se veían preciosos los hijos de ellos, incluyendo a este hijo que Cristiano tiene de una relación anterior, y que es parte de la familia también, sin duda, y así lo han demostrado. Dijeron que fue así porque pocas veces ellos como pareja tienen la instancia de tener cosas íntimas, que en general su vida es muy pública. Y Georgina con Cristiano decidieron hacer esto lo más íntimo posible, que mejor que en su casa, que mejor que en un lugar que van a ver todos los días y que sus hijos van a decir: aquí se casaron mis papás.
2: Ahora, hoy ella vive entre lujos, abundancia. No siempre fue así. Su historia no es la que... O sea, es que increíble también la historia de vida de Georgina, porque, claro, hoy es una exitosa modelo, es empresaria, es influencer.
3: Empresaria, por sobre todas las cosas.
2: Empresaria, por sobre todo. Sí. Y ella es media argentina, o sea, es argentina de nacimiento.
3: Tiene, claro.
2: Es argentina
3: sí,
2: de nacimiento. Y luego,
3: españolísima.
2: Y luego se mudó a España, entonces tiene todo.
3: Españolísima,
2: sí. Muy, muy pequeña. En sí. Murcia vivió.
3: Sí, y de hecho va a visitar constantemente a sus raíces, a su pueblo original, y tiene ese apego. De hecho, con los hijos habla en español, a pesar de que Cristiano les habla en portugués en algunos casos.
2: O sea, no es Georgina, como yo creía.
3: No.
2: Es Georgina.
3: Y no
2: es Georgina.
3: Y no era... Georgina Rodríguez. Claro, no era una modelo desde siempre, sino que te enteraste ahora que...
2: Oye, no tenía idea. ¿Cómo se conoció con Cristiano Ronaldo?
3: Sí, sí, se conocieron... En una tienda de lujo.
2: Una tienda de helados. Cristiano Ronaldo iba pasando por el Parque Arauco, compró un, iba a comprar un helado, lo atendió Georgina y se casaron.
3: No.
2: Y vivieron felices, juntos felices para siempre.
3: No. Fue en una tienda de lujo que Cristiano...
2: En el distrito de lujo del Parque Arauco.
3: No.
2: ¿Dónde fue?
3: Pero fue en Gucci.
2: Ah, en Gucci. ¿Pero
3: aquí
2: dónde?
3: En el distrito de lujo hay Gucci, sí.
2: Sí, pues sí hay.
3: Sí. Bueno, fue en Madrid.

0: el 2016, Georgina trabajaba de asistente de ventas.
1: Y como que se atoró una caja y le dijeron, oye, por favor, anda a ayudar en esa caja ya. Estaba justo Cristiano Ronaldo queriendo pagar, enojado así, enojado con su
0: Él nunca hace no.
1: con su American Express de...

0: tienes que tratar muy bien a...
1: Eso es otra historia.
0: Claro. Y yo creo que eso le enamoró. Yo creo que a Cristiano le enamoró la forma de ser de Georgina, que es calma, pero también es, no sé, observadora, sigilosa. Ahora, no la conozco en persona, pero es lo que uno sabe de ella.
1: Sí, o sea,
0: atenta.
1: Tampoco tiene que haber sido una tienda Gucci común y corriente de acceso al público. Quizá una solo para grandes estrellas y gente de Hollywood.
0: Sí. Yo creo que me tinca que ella no lo pescó tanto. Porque esos millonarios, esos hombres tan reconocidos, tan acostumbrados a que las mujeres, y viceversa, estén detrás de ellos. Entonces ella siempre con la compostura y de haberle llamado la atención eso a Cristiano.
1: Claro. ¿Y quién es esa chica que me atendió el otro día? ¿Cómo se llamaba?
0: Quiero verla de nuevo.
1: Quiero verla de nuevo.
0: Y empezó a comprar todo de Gucci.
1: Fue cada vez más seguido
0: claro.
1: a la tienda. Así empezó a acercarse, a tener cierta persistencia.
0: Imagínate, y ahora se casaron, ya tiene el anillo. Aparte del anillo de compromiso que fue muy comentado, grandote, con un diamante espectacular, único. Ahora tiene ya las argollas de matrimonio, están muy felices. Y están con noticias en la familia, aparte de este matrimonio, porque algunos medios titulaban como el aviso que ningún fanático quiere escuchar respecto a Cristiano Ronaldo, que dijo, probablemente este será mi último año en el fútbol. Y debido a eso empezaron a mezclar este tema del matrimonio y postergarían lo que es la gran boda, el gran matrimonio. Entonces van a esperar que Cristiano se desempeñe este último año bien en el fútbol y después pensarán en un
1: en alguna
0: gran
1: fiesta,
0: matrimonio, gran, sí. gran bingo.
1: Hoy
0: gran.
1: Estuve leyendo que además, fíjate que Georgina fue niñera en Inglaterra.
0: Sí, hizo como las pegas que uno tiene, onda promotora.
1: Tal cual.
0: Sí.
1: Por eso que la quieren tanto también a Georgina.
0: Total,
1: ¿no?
0: Porque ella es súper única. Y de hecho, yo te he mencionado otras veces que en el documental ella demuestra eso, a pesar de los lujos, a pesar de ser una empresaria. Vuelve, me gusta mucho cuando vuelve a su ciudad que la vio crecer y va a comprar estos dulcecitos, las gomitas. Y dicen, pero Georgina, ¿tú que te cuidas tanto? Y ella dice, me encanta, con esto crecí. Y las compra a granel y va a la tienda, como quien fuera a la tienda de su barrio, al kiosco, y va a comprar los chocolatitos, las golosinas que te gustan.
1: Es un poco como la historia de Meghan Markle.
0: Es bien parecido.
1: Que trabajó de mesera, de no sé qué.
0: Después actriz,
1: conoció al entonces príncipe, bueno, todavía.
0: Claro.
1: Príncipe de Inglaterra, Enrique. Y ahora ella es
0: Harry.
1: A Harry. Y ahora ella es duquesa de Sussex.
0: Pero igual es más controversial, porque Georgina ha acompañado, siento yo, calladita a Cristiano. En cambio que Meghan llegó a revolucionar la familia. Entonces, sí. Y el tema de Antonella Roccuzzo con Messi es diferente también, porque ellos se conocieron de chicos, fueron creciendo juntos, entonces es otro el escenario. Pero por eso llama tanto la atención la historia de Georgina con Cristiano, que ya están casados.
1: Están casados oficialmente, y además, entre medio de las cuñas que tenían que ver con el matrimonio, Cristiano desplaza que
0: mi último
1: se
0: año.
1: Va a retirar del fútbol.
0: Wow. Sí.
1: Eso dijo ya formalmente, es una realidad, le puso fecha.
0: Dijo, probablemente este será mi último año del fútbol y por eso quiere darlo todo.
1: Bueno, vamos a tener que ver qué ocurre. 4:34, hacemos un alto, volvemos con más Es Clave.
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1: Ahí venimos de Rolling Stone.

0: Oye, 21º álbum es Bridge to Babylon, donde viene esta tremenda canción que acabamos de oír, Anybody Seen My Baby. De Inglaterra viajamos de regreso a la capital, a Santiago, sí, a lo más profundo de nuestras raíces locales, porque hay panoramas, hay entretención y sobre todo estamos a menos de un mes, o sea, no, un mes y un día.
1: Para el 18.
0: Para el 18 de septiembre.
1: Sí, pues ya hay que hacer la previa.
0: Exactamente.
1: Totalmente. Y para prepararnos estamos ya viendo lo que va a ocurrir en Vitacura con Chile Lindo, que todos los años estamos conversando con la Corporación Cultural, con todo lo que tienen planificado para el 25 y 26 de agosto, que empieza la preventa de entradas, y también lo que se viene para el sábado 5 y domingo 6 de septiembre en el Parque Bicentenario de Vitacura. Para hablar de esto estamos con la directora ejecutiva de la Corporación Cultural de Vitacura, Juanita Mir. ¿Cómo estás, Juanita? ¿Tanto tiempo?
2: Sí, pues, Fran.
0: Bienvenida.
2: Muchas gracias. Hola, Beto. Muchas gracias por esta invitación. Y sí, pues ya calentando motores para la previa del 18 en Vitacura.
1: Maravilloso. Oye, hartas cosas. Hablábamos fuera de micrófono todo lo que pasa en este Chile Lindo, con las personas que uno se encuentra, la gente quizás cómo se lo imagina. Vamos a detallar eso para que ya vayan a comprar sus entradas apenas salgan. Porque es un eventazo. Ustedes se sacan la casa por la ventana en Vitacura con esto. Cuéntanos, Juanita, cómo se viene este año. Yo solo quiero adelantar que el plato fuerte y que Beto está vuelto loco es los Jaivas.
0: Lo estamos escuchando, de hecho.
1: Impresionante.
0: Tremendo, ¿no? Es un gran esfuerzo tener a los Jaivas, que es una institución ya a estas alturas, ¿no?
2: Exactamente. La verdad que es un privilegio y estamos muy contentos porque tenemos una parrilla muy variada, y recordarles que Chile Lindo es una actividad sobre todo familiar para la comunidad de Vitacura, para la comunidad del sector de la región metropolitana, el sector oriente, que sea un poquito, ¿no es cierto?, como decimos, el precalentamiento para el 18, pero con una... con actividad y con una parrilla que realmente la gente se puede empapar de lo que es el folclore nacional, de lo que es las actividades, los juegos tradicionales, la comida rica, típica, y que puedan ir grandes, chicos, el abuelo con los nietos, los lolos, el papá. O sea, la verdad que es un panoramón, pero muy sano, muy enriquecedor, muy entretenido. Hay gente que llega desde que abrimos las puertas a las 11 de la mañana, sí, y las cierran a las 9:30 de la noche el día domingo, y la verdad que se van todos
1: se
2: con el corazón.
1: Corto.
2: Se hace corto y sí, se nos pasa volando, pero es algo importante, te diría, porque además nosotros nos hemos preocupado de mantener lo más que podemos las tradiciones, y hace 2 años que hacemos clases de cueca. Ah, y la verdad, mira, que ha ido viento en popa y cada vez más.
1: ¿Cómo estás bailando tú, Juanita?
2: Yo regule que ahí le pongo lo mejor que pueda. No, si bailo, bailo. Lo que pasa es que soy muy rusa para bailar tanta cueca, pero bailo, bailo. Bailo cueca y me encanta. Muy Yo soy cría en el campo, en Chimbarongo. Así
0: ah,
2: que...
0: mira.
1: Ah, perfecto.
0: Oye, pero espérate, las clases de cueca para todos, ¿no?
2: Para todos, los que quieran aprender. Chicos. Escenario abierto con excelentes profesores, con el grupo folclórico de Itacura, así que la verdad es
1: pañuelo
2: muy entretenido
1: nomás.
2: También le ponemos pañuelo si no lleva,
1: claro,
2: así que
1: también
2: lleve su pañuelo. Pero
0: oye, la cueca se baila con falda o ya se puede bailar con pantalones o siempre con falda. ¿Cómo es? Porque
2: a mí me gusta la cueca, es con falda, con pollera, como digan.
0: No, no puede ser con pantalones.
1: Yo fui campeona de cueca en mi colegio.
2: Tenemos el vestido guasapituca, tenemos el vestido chinita, cada uno como se sienta.
1: Claro.
0: Pero es con falda.
1: Es que
2: es muy bonito.
0: Y el varón con el pañuelo.
2: No. Y la espuela,
0: tiene que ser así.
1: Y eso es bonito.
2: Y su manta bien puesta.
1: Sí,
0: eso es la manta.
2: Sí, porque la manta se pone de cierta manera. Sí. No es llegar, no es un poncho.
1: Total.
2: Es una manta.
1: De todas maneras, yo creo que eso se observa respecto a las raíces de nuestro país en Chile Lindo, porque hay gente que tiene este concepto de la fonda. Además, las fondas en nuestro país son muy diferentes, en el norte, en el sur, en diferentes lugares. Entonces, va mutando, pero Chile Lindo es particular. No es solo un escenario, no son solo las clases, sino que es un complemento de todo lo que tú decías, gastronomía, actividades. Yo creo que es muy rico para ir con la familia y o con amigos.
2: Con amigos, con el pololo, con la señora, con el marido, con el suegro, con la abuela.
1: Solo,
2: o sea, la verdad,
1: conocer gente.
2: Solo, de verdad que es una instancia, uno muy segura, muy entretenida, abierta a todo el mundo y además para todos los gustos, porque tienes espectáculos, tienes actividades, tenés desde la carrera en saco, los niños van a ser al máximo de

0: de cilantro, de tomatitos, se llevan la planta a su casa, taller de volantines, tenemos circo. O sea, la verdad que es muy lindo, tratamos de rescatar de manera sencilla, cercana, las tradiciones y raíces de nuestro país.
1: Total, están estos juegos, es un buen punto. Para los que tienen hijos, niños chicos, sobrinos, es el momento, porque no era mi caso. El año pasado yo me impresioné porque vi a mis amigas que tienen guagua pasándolo chancho, porque
0: tenemos hasta estacionamiento coche. O sea, imagínate que hoy día los eventos en Vitacura hemos tenido que considerar eso. Porque tú no sabes cómo te lo agradecen las mamás y les da su número y guardan los coches. En Chile es lindo, no tanto porque el espacio es muy grande, pero hay otros lugares cuando hay espectáculos más acotados que realmente las pobres mamás y con los papás con los coches y todo es complejo, y se vuelve complejo también para la seguridad de los eventos.
2: No, y las familias con más de uno, uno empieza a parecer Robocop con tanta cosa que anda en el auto, no cabe nada, uno puede andar en el auto, no hay maleta que resista un coche más otro.
0: Y la silla al auto. Y la silla al auto que ya está puesta.
2: Y con eso ya.
1: Pero es perfecto para la familia. Hay de todo tipo de juegos, de actividades para que lo tengan considerado. Parque Bicentenario de Vitacura. ¿Qué más? Vamos a la música, Beto.
2: Eso, estaba pensando en dos cositas. Bueno, me gusta mucho también ver artistas chilenos, porque además esto tiene que ver con la cueca, tiene que ver con grupos folclóricos que van a estar, me imagino, presentándose, ¿no? Y va a haber una, como también es tradicional, aprender un poquito de cómo funciona nuestra historia, nuestra cultura a lo largo de todo el país. Pues no tenemos la cueca, pero también tenemos Rapa Nui, tenemos el sur, tenemos los trotes, tenemos una diversidad gigante.
1: Hay venta artesanía. Exactamente,
0: tenemos como algunos puestos, stands, como quieren llamarlo, de emprendedores de la comuna, que siempre tienen su espacio. Y además, un poco interesante lo que dices tú, o sea, el folclore no solamente aquello que uno tiene como mayoranza, el campo y todo. Hoy día la ciudad también crea su propio folclore contemporáneo. Sí, o sea, tenemos pop, tenemos cantantes emergentes, tenemos que también ser una vitrina para los nuevos talentos. Sí. Entonces hoy día hablamos de que vamos a tener unos jaivas, pero que sin duda partieron en su minuto de esa manera. Entonces es muy bonito que hayan teloneos buenos para la gente más joven, que hayan grupos infantiles musicales súper atractivos que nos estamos saliendo quizás de los mismos de siempre. Entonces que esto sea de alguna manera también una vitrina para los nuevos talentos.
2: ¿Cómo va a ser?
1: Vamos al live.
2: Dos días, pues, ¿no? Esto es sábado 5 y domingo 6.
0: Sí, este clima rarísimo nos permite todo esto. Si no, se cambia para el fin de semana que viene. Pero Dios quiera, no va a pasar absolutamente nada y vamos a tener una celebración preciosa. Pero está tan raro el clima que no es un factor menor.
1: Claro.
2: Ahí va a estar Mirta Iturra, el dúo Constanzo y Molina, también va a estar la cantautora nacional Olivia García y Clemente, y ese día, el día sábado, va a estar cerrando la noche. Oye, también. Tremendo.
1: Para bailar.
2: Una cumbia para bailar, porque esto es así, dice que Chile es un país muy especial. Sí. Nosotros nos gusta partir con el folclore en la mañana, el de septiembre, pero termináis con la cumbia. Inevitable. No hay.
0: Eclécticos, pues.
2: Así es. No hay carrete que no termine con cumbia el 18 de septiembre.
1: Partió septiembre y hay cumbia sonando en todo Chile.
0: Absolutamente.
1: Ya, entonces tenemos, ¿qué día a Olivia García?
2: El sábado.
0: Olivia García hasta el día sábado.
1: Perfecto.
0: Exactamente.
1: Y tenemos a Benja Walker el domingo.
2: Con otros grupos también, por Las Corraleras y Los Comaires, con Tormento y Pandero, Soy Irracional.
0: Además, acuérdense hoy día que la cueca hay tanta tonada. Tenemos la cueca porteña, tenemos la cueca brava, tenemos la cueca tradicional. O sea, la verdad que hoy día hay tantos desafíos en la creación y la innovación. Entonces es maravilloso porque la música también es parte de ese
2: cambio. Y aparte que el folclore está vivo, el folclore se va haciendo también.
0: Es una fuerza viva.
2: Está este otro, ¿cómo se llama este? Cueca romántica también. Que también se puso de moda.
0: Que es más baladita, sí pues.
2: Y se escucha mucho en el sur. Onda en Rancagua, Las Cabras.
1: Sí, a la gente le gusta de repente le gusta escuchar esta música mientras está la hora de almuerzo, están comiendo algo. Yo encuentro que eso es el diferenciador en Chile lindo. Tenemos entonces eso el sábado y el domingo, como decíamos, ya Benja Walker, estas otras bandas, y los Jaivas cierran el Chile lindo 2026 a las 20 horas. Buen horario.
0: Muy buen horario, porque les recordamos, esto no es un carrete desbordado ni nada. Esto es un espectáculo precioso, tradicional y familiar. A nosotros, ¿qué es lo que nos interesa? Que la familia pueda estar de

0: no hayan externalidades negativas, que aprendamos a disfrutar los chilenos sin tener que hacer desórdenes y cosas, porque eso también es parte de la cultura, es lo que tenemos que promover.
1: Y el aprendizaje de los jóvenes, yo vi harta juventud, por eso yo decía, con amigos, harto
0: lo pasan increíble,
1: lo pasan súper bien y se portan bien.
0: Y mira, gracias a Dios, hasta el momento nunca hemos tenido ni un problema.
2: Oye, y tengo que hacer la pregunta, porque uno se tiene que empezar a preparar, sobre todo en un año como este.
1: Sí, ya está listo.
2: Los precios. No, ¿cómo andan los precios? Porque es un gran tema la salida espadota.
0: Hoy día para una familia, sin duda, como recién hablábamos un poquito antes de comenzar, ¿no es cierto?, el programa. Una familia, papá, mamá, dos niños, como sea la familia, es un tema. O sea, te gastáis harta plata, harto dinero, ¿no es cierto?, en pasarlo bien.
2: A la abuela,
0: y es tentador, pues si la oferta está ahí, como decían los niños, no puede, no, pero mira, una de las cosas que cuidamos es que nuestra oferta sea asequible, que la verdad nadie pueda dejar de ir. Hacemos un esfuerzo grande por tratar de que nuestra entrada para partir sea, el año pasado fuimos los más baratos de la región metropolitana.
2: Ah, pero qué bien.
0: La cura fue la más barata.
2: Oye, felicitaciones.
0: Y como te digo, tenemos empanadas de 4.000 pesos, anticucho a partir de los 10, 8, o sea, es plata. Si hoy día todos sabemos lo caro que está, ¿no es cierto?, la comida, pero nos preocupamos especialmente de que sea posible.
1: Y lo otro, Juanita, que
0: le cuidamos el bolsillo al vecino.
2: Eso.
1: El bolsillo y el espacio seguro, porque el Parque Bicentenario está muy protegido, se observa.
0: ¿Sabes qué? Además, yo encuentro que eso ya.
2: Me encanta el Parque Bicentenario.
0: Hoy día,
2: tan exquisito el espacio. Todo el año, me refiero a que.
0: Todo el año.
2: Me encanta ese lugar.
0: Pero además yo creo que ya los chilenos tenemos que hacernos cargo de nuestras acciones. O sea, tenemos que poder volver a confiar, poder volver a disfrutar de los espacios públicos sin temor. Yo creo que ya estamos preparados, ya sabemos que no nos va bien cuando pasan cosas desordenadas, ¿no es cierto? Y entra el lumpen y todo. Entonces, la verdad que si no podemos celebrar nuestras fiestas patrias en familia y en paz, quiere decir que estamos re mal.
1: Sí, y uno piensa no solo en las actividades, sino que al momento de estacionar, todo el sector está preparadísimo.
0: Exacto.
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2: Oye, aquí me gustó, los niños hasta 12 años gratis.
0: Te iba a decir lo mismo.
2: Niños gratis.
0: Hasta 12.
2: Hasta 12.
0: Harto. Hacemos un esfuerzo muy grande. Nos interesa que vaya la familia.
2: Muy bien. Muy bien, pues ahí, porque en realidad, cuando uno piensa en un lote de 4 o 5, a la familia chilena, que es la clase trabajadora, la clase media que está ahí, uno puede decir, por mucho que ganes tus lucas con 4 niños, con 5 niños, ya se hace muy pesado.
0: Y una tiene demasiadas prioridades.
2: Está muy bien. Yo de hecho voy a estar aquí. No, ya elegí mi fonda.
1: Listo. Llega de sopetón septiembre, así que hay que prepararse, y qué mejor que, claro, menores de 12, gratuito. Oye, con juegos mecánicos, ahí tú también tienes todos los detalles, Beto.
2: Sí,
1: juegos tradicionales.
2: Granja educativa, paseo en tren, paseo a caballo.
1: Taca-taca.
2: Bien, paseo a caballo, taca-taca, los juegos mecánicos, sillas voladoras, carrusel.
1: No, de todo.
2: ¿Cuál te gusta más a ti? Mira, elige, ¿entre un carrusel o el tagadá?
1: Tagadá.
2: A mil veces.
0: Siempre tiene una fila gigante.
1: Siempre.
0: Pero no se imaginan esto, que no es un parque de diversiones.
1: No.
0: Es todo a escala humana, a escala vecinal. Es un día de campo maravilloso con todas estas entretenciones.
1: Sí.
2: ¿El tiro a los patos te gusta?
1: Sí, entretenido. Sí,
2: ¿la rayuela?
1: También.
0: ¿Y la carrera en saco?
2: La carrera en saco.
1: Vayan cómodos.
0: Sí, pues hay que ir
2: con zapatillas.
1: Sí, con zapatillas.
0: Y es su manta, y es su chamanto, y es su chupalla.
1: Abrigadito, por las dudas.
0: Si no, no.

0: Nos vestimos un poquito acorde, también le pone un poco de color.
1: De todas maneras. Y ya tengo todo mi atuendo.
2: Todo tu outfit.
1: Sí, de todas maneras. Tú vas a estar en los Jaivas, sin duda, Beto.
2: O sea, yo creo que hasta los dos días.
1: No te lo pierdes. Vamos a estar en Chile Lindo. Oye, Juanita, muchas gracias por contarnos los detalles de lo que se viene. 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
0: Absolutamente. Y sigan la cartelera cultural, ¿no es cierto?, de todo lo que hacemos en Vitacura, que estamos con una oferta muy bonita, muy interesante y para todo el público.
1: Genial.
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1: Muchas gracias.
0: Muchas gracias a usted y los esperamos.
1: De todas maneras, gracias por venir como todos los años.
2: Sí,
1: a ti y a todo el equipo de.
2: Voy a hacer un paréntesis nomás. Me gusta mucho esto de que anticipen las fiestas patrias.
1: Sí.
2: Que sea el primer fin de semana de septiembre. Está muy bueno porque.
1: Como que ya está la vibra. El primero de septiembre ya está la vibra.
0: Sale, pues, San Isidro el Labrador, ruega a Dios que salga el sol, porque si no, hasta ahí no más llegamos.
1: Vamos a hacer todo tipo de.
2: Todo tipo de demanda.
1: De solicitudes.
2: A todos los santos posibles, habido por haber. Pongan atención.
1: Sí, pues septiembre que haya solcito.
0: Al favor.
2: Que llueva los días entre medio.
0: Eso va a ser así.
2: Hasta que llueva el 16 o el, no sé, esos días donde. Que no sea fin de semana.
1: Sí. Más encima el 18 tocó viernes. Sí, bueno, pero hay que celebrar de todas maneras. Juanita Mir, muchas gracias por estar aquí.
0: Muchas gracias a usted y nos vemos el 5 y el 6.
1: Nos vemos en Chile Lindo. ¿Y con esta música?
2: Sí, uno de los grupos que va a estar cerrando.

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1: ¿Cómo están? Soy Carlos Grech y a esta hora revisamos información desde Indonesia, donde las autoridades elevaron a 68 la cifra de fallecidos tras el terremoto de magnitud 7.7 que golpeó el sábado la costa de la isla de Flores, mientras otras 213 personas resultaron heridas y cerca de 4.000 permanecen evacuadas en refugios temporales o en casas de familiares. El mayor número de víctimas se concentra en los distritos de Manggarai y Manggarai Oriental, con 26 y 24 fallecidos respectivamente, mientras las autoridades señalaron que por ahora no existen personas desaparecidas entre los escombros. Al terremoto principal le siguieron cerca de 1.000 réplicas, varias de ellas perceptibles para los habitantes de la isla, lo que ha mantenido la preocupación entre la población. El epicentro se ubicó a unos 62 kilómetros de Ende, una de las principales ciudades de Flores, una isla donde viven cerca de 2 millones de personas y que forma parte del llamado Anillo de Fuego del Pacífico, una de las zonas con mayor actividad sísmica y volcánica del planeta.
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1: Cuando son las 5:01, seguimos avanzando en esta tarde. Lo que suena es Sinead O'Connor, Fire in Babylon, en Radio La Clave.

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1: 5:06. La noticia es que está marcando la tarde en el plano político. La UDI despejó sus reparos a la reforma constitucional de seguridad impulsada por el gobierno luego del comité político ampliado de este lunes y tras una jornada marcada por cuestionamientos desde el propio oficialismo sobre el contenido y la fórmula jurídica de la iniciativa. El presidente del partido, Guillermo Ramírez, había advertido que su partido no respaldaría el proyecto tal como estaba planteado porque consideraba que algunas materias debían regularse por ley y no quedar directamente en la Constitución. Pero tras reunirse con el Ejecutivo, el diputado afirmó que esas dudas ya quedaron resueltas.
2: El primer ministro del Reino Unido, Andy Burnham, intercambió mensajes con alguien que se hizo pasar por la asesora de Donald Trump, Susie Wiles. El incidente fue confirmado por Downing Street y la Casa Blanca, pero se aclaró que no hubo mensajes relevantes. Este no sería el primer intento, ya que hubo uno en 2025 y existe gran preocupación por un posible hackeo al teléfono de Wiles.
1: En otras noticias, el paso de los libertadores que conecta Chile y Argentina a través del sistema integrado Cristo Redentor reabrirá de forma gradual este martes 18 de agosto después de permanecer cerrado por 34 días debido a la nieve y al mal tiempo. La reapertura inicial será solo para transporte de carga en horarios específicos y por etapas, priorizando camiones ya documentados. El turismo sigue suspendido y no se permite el paso de vehículos particulares ni buses, ya que las autoridades comunicarán en los próximos días la posible apertura para vehículos menores.
2: Pablo Milad, presidente de la NFP, aseguró que el fútbol chileno respalda por completo la gestión de Gianni Infantino, actual presidente de la FIFA, de cara a las elecciones donde buscará su reelección. Recordemos que en las últimas semanas la labor de Infantino ha sido cuestionada por su fallido proyecto que buscaba comercializar una participación de los derechos de la Copa del Mundo. En medio de esto, la máxima autoridad del fútbol nacional despejó cualquier duda al respecto.
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1: Escuchamos a Sia. Elastic Heart suena.

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1: 5:12, hay mucho de qué hablar, así que vamos a poner dos por.
2: Sí, vamos a...
1: Muchas cosas.
2: Sí, dos por, cuatro por.
1: Tal cual, y para eso llamamos a un especialista que vio todo lo que estaba pasando la semana pasada, el fin de semana, en diferentes ámbitos, gamers, tecnológicos, hasta incluso cultura pop y Hollywood. Estamos ya con nuestro periodista experto en tecnología, Martín Calderón Tincho. ¿Cómo estás? Oye, te vemos súper cerca.
2: Si me ven un poquito cerca los que están en el stream, es porque estoy con un lente de cine actualmente y se me quedó puesto. No hay tiempo de cambiarlo, así que aquí estamos bien de cerca contando la verdad.
3: Espérate, se ve cerca, se ve en formato cine, color sepia. Es como un comercial de perfume, weón.
2: Sí, es pro, pero me siento particularmente
3: es
2: primerísimo.
3: Mejor que
2: primer
3: nosotros,
2: plano.
3: Tincho.
2: Como haciendo una suerte de confesión. Sí. Hola, muchachos.
3: Oye, eres tal cual como para el confesionario de Rosalía. Esa es la toma.
2: Es que uso en YouTube. Es que uso en YouTube y se me quedó
1: está
2: puesto.
1: Está muy bueno.
2: Entonces, bueno. Ya estamos atrapados acá,
3: muy
2: muchachos.
3: Bien.
1: Igual se hizo la promo al tiro para que lo vayan a seguir a su canal de YouTube. Tincho Calderón. Todo
2: por
1: junto.
2: Por supuesto. Muchas gracias, Fran.
1: Qué mejor. Sí, pues me imagino que era por eso, porque estabas grabando videos y se te quedó. Así que hay también hartas reseñas en el ámbito de la tecnología.
3: Sí. Oye, yo voto por esta toma. Me gustó.
1: Me gusta.
3: Yo voto por esta toma.
1: Sí, te sentimos más cerca.
3: Sí,
1: Tincho.
3: Más Tincho.
1: Oye, antes que vayamos a lo que pasó el fin de semana, no nos van a bajar este video si hablamos de la marca del ratoncito.
2: No pasa nada, estamos con permiso. Estamos con permiso en directo desde Anaheim, California. Estamos con permiso de hablar de la D23.
1: Eso.
2: La conferencia de Disney.
3: Yo no entiendo nada. No entiendo
1: dije,
3: nada.
2: ¿De dónde partimos, Beto? ¿De dónde
1: ¿qué
2: partimos?
1: Es la D23?
3: Por favor, desde el principio. ¿Cuándo se fundó el ratón Mickey Mouse? ¿Cuándo?
2: Ya, no.
3: ¿Cuándo
2: perfecta.
3: Comenzó?
2: Hace 23 años que se hace una convención en California de Disney que es abierta al público para que la gente vaya y donde Disney muestra todas sus novedades a futuro y actualiza todo lo que está pasando con la compañía. Entonces, son más de 50 paneles fue este año y esta, la que recién pasó este fin de semana, fue la más grande de su historia. Hubo más de, ojo, 12.000 personas en el panel
1: wow.
2: principal del viernes, escuchando hablar. 12.000, es un estadio.
1: Impresionante. Oye, Tincho, yo googleé porque me generaba mucha curiosidad que se llamara D23 y no de otra forma. Y claro, la D es de Disney. Y 23 también hace referencia a 1923, que es el año que Walt fundó la compañía.
2: Exactamente.
1: Qué lindo.
2: De 1923, el año de Walt.
1: Siempre.
3: Oye,
1: hay símbolos.
3: Hay una película buena, muy entretenida, que es como Walt Before Disney, una cosa así.
1: Ah, sí.
3: Cuenta la historia
1: sí.
3: antes de.
1: Sí. Es preciosa.
3: Todos los fracasos.
2: Del
3: todo
2: tío
3: lo
2: Walt Disney.
3: Tal cual.
1: Hay tantos datos freak de Walt. Oye, yo estuve en diciembre, así que tengo fresquita la info. Y de hecho, una de las cosas que vi en los parques de Florida fue esto de Monsters Inc., que se viene un mundo de Monsters Inc. Todas estas cosas las anunciaron el fin de semana. Y de hecho, es bien interesante porque ha cambiado la industria en el ámbito de lo que mueve Disney. Antes, las películas eran lo que más generaba lucas para la empresa y después eso repercutía en los parques. Ahora es al revés. La gente va más a los parques en el

0: mundo entero, y eso repercute en las películas.
1: Todo está conectado entre sí, incluso los videojuegos. De hecho, ¿quieren que haga, una pequeña metralleta de cosas entretenidas que pasaron?
0: Por favor.
2: Por favor.
1: Ok, les doy. Vamos allá. Kingdom Hearts. ¿Qué es Kingdom Hearts? Uno de los videojuegos más importantes de la historia, que es de Disney, que tiene los personajes de Disney y Sora, un personaje también bastante conocido en el mundo de PlayStation, anunciaron el Kingdom Hearts 4. Es una franquicia multibillonaria de Disney y se anunció que el primer mundo de Disney en el Kingdom Hearts 4 va a ser el mundo de Coco. Ya hay más noticias sobre eso.
0: ¡Qué buena! Wow.
1: Sí, y para los fanáticos del juego, tremenda noticia. Se viene un nuevo Kingdom Hearts. Salió clip de la jugabilidad. Se ve muy, muy bien. No se sabe aún el año exacto, pero parece que fines de 2027 es donde se va a lanzar. Cosa interesante, volviendo al tema de Coco. Va a llegar Coco 2. Sí, Coco 2 al fin en 2029. Sí, con un Miguel ya adolescente y el regreso obviamente de Benjamin Brad como Ernesto de la Cruz.
2: Ahora es Peso Pluma.
1: Claro, ahora,
2: va a tener una banda de corridos tumbados.
1: Oye, Miguel con su guitarrita, ahora que es más adolescente, está. Quizás, ojalá no esté en problema el muchacho. Aguante.
0: Está hondero, Miguel. Me gusta porque.
2: Chaquetita de jeans.
0: Sí, le da la posibilidad a los juegos, a los parques, de que se hagan dinámicas con la muerte. Al final Coco tiene todo esto, entonces estaría bonito como lo de los espíritus. Me imagino que por ahí va a transitar lo de los juegos en los parques.
1: Por supuesto.
2: También se anunció un juego de Coco.
0: Pero como que va a haber un mundo que tiene que ver con
1: dentro
0: Coco.
1: Dentro de Kingdom Hearts, el mundo va a ser el de
2: dentro
1: Coco.
2: Del juego. Dentro del juego. Sí, dentro del juego.
0: Porque lo que hay hasta ahora en los parques es solo Epcot, que tiene México y que se transformó a Coco. Exacto. Pero no hay más que eso, y es una película súper vista. Sí.
2: Oye, a propósito, me estaba mirando acá lo de Kingdom Hearts. También se confirmó un personaje nuevo jugable que parece que todo el mundo lo estaba pidiendo.
1: Mickey Mouse.
2: Mickey Mouse va a jugar
1: con Mickey.
2: Vas a poder jugar con Mickey Mouse.
1: No se tocaba el ratón. Él era muy importante para estar. Era parte del mundo, pero no era un personaje. Ahora sí lo es. Al fin, como corresponde, Mickey Mouse. Tienes que poner las patitas en el barro, muchacho. Así que ahí vamos.
0: Ya está bueno.
2: Sí, oye, y esto va a estar disponible para PlayStation 5, para Xbox Series, Nintendo Switch 2 y también para los PCs.
1: Para todo. Si bien en un principio es una franquicia muy asociada a PlayStation, porque era exclusiva de PlayStation, hoy en día ya salen todas las consolas. Pero sí, sigue bastante asociada al mundo de Play, más que cualquier otra cosa.
2: Oye, y regresando a las películas, ya que mencionaste que va a salir Coco 2.
1: Sí, tengo más.
2: ¿Hay más películas?
1: Zootopia 3.
0: Zootopia 3, me encanta Zootopia.
1: Sí, se viene Zootopia 3. Obviamente parte de la escena final de Zootopia 2, la cual no vamos a decir tanto por fuerza. Hay gente que no la ha visto, pero tiene que ver con pájaros, así que para allá va el mundo, hacia el aire, el mundo. Epa, de Zootopia 3. Mira.
0: Sí, oye, paréntesis también, no sé si lo vas a abordar en este momento, pero D23 es como la Comic Con, algunos lo llaman así. Exacto. De Disney, y mucha gente va en este momento a los diferentes parques a visitar lo que ocurre con este tipo de anuncios, y algo que se está celebrando, ahí me hago cargo de mi generación, es el diario de la princesa y todo lo que tiene que ver con Anne Hathaway. Entonces Genovia y todo eso ha tenido un lugar especial en el merch que nunca había tenido. Ponte tú polerones de Genovia y todo eso que antes no existía, que había de princesas y otras cosas, pero no de eso.
1: Hablando de princesas, Fran Huerta, y no porque tú no seas una princesa, pero vamos a hablar de otra.
0: Ya, me
1: gusta. De la princesa Elsa.
0: Ah.
1: Porque Frozen 3 sale en otoño de 2027.
0: ¿También? No sabía. Sí. Se me fue esa mira. Sí. Ya, gran anuncio.
1: Poquito de trama. Anna está a punto de casarse con Kristoff, mientras Elsa se topa con una mujer misteriosa con poderes de hielo. Hay un cristal, una mariposa y un portal a un mundo helado. Todo apunta a que Olaf, el mono de nieve, tendrá un interés amoroso. Así que veremos esto.
0: Ya, padres de niños chiquititos, prepárense porque el merch se viene cototo.
1: Sí, y lo que me importa mucho a mí, septiembre del próximo año, la nueva película de Los Simpsons. Voy a estar muy atento.
2: Oye, espérate, ¿esta es como la continuación de la película que ya está afuera? Es como la parte 2 de Simpsons The Movie.
1: De hecho, antes al proyecto se le conocía como la película de Los Simpsons 2. Ahora se llama la nueva película de Los Simpsons. Le sacaron el 2, así que no sabemos qué va a pasar.
0: Ya.
2: Ah, qué entretenido. No tenemos idea.
0: Muchos anuncios, ¿qué más?
1: Sí, Los Increíbles 3, 16 de junio de 2028.
2: Oye, espérate. También,
0: es que hay muchos anuncios.
2: Antes de avanzar con otra cosa, yo sé, espérate, es que hay que hacer un punto aparte, suspensivo, y concentrarnos

0: Los Increíbles, qué maravilla de producto y qué éxito que tienen Los Increíbles, ¿no? En la nueva era de personajes digamos, de combate o qué sé yo, para familiar, la verdad que lo encuentro increíble. El lore de Los Increíbles es muy bueno.
1: Sí.
2: Ojo con los más fanáticos. Dato importante, ellos van a entender, no va a haber salto temporal. Eso es todo.
1: Interesante. Perfecto. Gran anuncio para Disney.
2: Sí, X-Men también se anunció. Ojo, todo el elenco completo. Va a estar Sadie Sink, Kit Connor, Christopher Abbott como el Profesor X, por supuesto. Samara Weaving como Emma Frost, Inde Navarrete como Rogue y Maya Bond como Storm. Y algo va a ser Adam Driver. No sabemos qué, pero va a estar Adam
1: Driver. Va a ser parte. Eso es súper importante para los fanáticos.
2: Absolutamente. ¿Y Ryan Gosling es importante para ti, Frank Huerta, como ser humano?
1: Cómo no, para todos debería ser.
2: Bueno, porque él subió al escenario, pero para presentar Star Wars Starfighter, que va a ser dirigida por Sean Levy y sale el 28 de mayo de 2027.
1: Sí, pues recordemos qué importante es Star Wars para Disney. Muy importante.
2: Eso, con la D23. Lo logramos, muchachos.
1: Ya, muy bien. Oye, y dentro de eso también, en el escenario, no puedo dejar de lado que se nombró a las leyendas, dentro de ellos los Jonas Brothers, que fue presentado por la protagonista de High School Musical, o sea, Vanessa Hudgens. Fue una locura. Anne Hathaway lloró, estuvo el Lin-Manuel Miranda dando un discurso en un VHS de La Sirenita, espectacular. O sea, está llena las redes sociales para quienes aman todo este mundo de Disney y yo creo que es el momento para aprovecharlo. Sí. Muy entretenido.
2: La película, la nueva de High School Musical ya está disponible en Disney
1: Plus. El Camp Rock.
2: Para que... De Camp Rock, perdón.
1: Yo vi un pedacito el fin de semana porque uno le hace honor a su generación, pero no la vi completa.
0: Camp Rock 3.
1: Camp Rock 3, sí, con los Jonas Brothers y toda la...
2: Está arriba, por supuesto, ya está.
1: Que entrete, pero hay harto.
2: Sabía que te iba a gustar.
1: Sí, obvio, es de mi generación. Hay que ir a ver todo lo que está pasando con D23 y de seguro algunos se van a anotar para el próximo año.
2: Absolutamente. ¿Qué les parece si vamos a los jueguitos de pelea?
0: Vamos,
2: porque
0: vamos.
2: Hay cosas interesantes pasando. Si la semana pasada hablamos sobre el campeón mundial chileno, Graeme, en el Street Fighter, volvió a jugar este fin de semana, y hubo dos chilenos metidos en este evento que se llama CEO, evento de juegos de pelea, donde dos chilenos estuvieron en el top 8 del Street Fighter y ambos se enfrentaron entre ellos. Lamentablemente nuestro campeón mundial cayó y Blas, nuestro otro chileno, 16 añitos nomás, ojo, también son todos cabros chicos, güey. ¿Sí? Espectaculares, genios. Ambos cayeron en el top 8, pero ojo, ambos quedaron entre los 8 mejores del mundo. Y entre ellos tiene una pequeña rivalidad que viene desde el 2025. Así que estuvo todo muy interesante, estuvo muy bueno el torneo. De verdad, imagínense esto, una sala de convenciones enorme con miles de personas y en el centro un ring con una pantalla donde, y dos sillas donde ellos se sentaban a...
1: Y todos mirando cómo jugaban ellos.
2: Por supuesto, hay en pantalla gigante y todos lados, pero ellos se sentaban en un ring como si fuera la lucha libre con sus dos sillitas y una pantallita a jugar ahí Street Fighter. Y otros juegos, por supuesto, como
1: Tekken, y otros más. Mirando atentamente a uno que se queda hasta la madrugada sin facturar nada. Ya, pues, háganse campeones de algo si se quedan jugando tantas horas. Ya está bueno.
2: No todo hobby tiene que ser monetizado, Frank Huerta, por favor.
1: No, yo quiero que sean campeones aquí. Los gamers de Radio La Clave.
0: Por favor.
1: Sí, tráiganse alguna copa, algo.
2: Al tema de campeones, ¿ya? Llevamos como 2 semanas y media con mi grupo de amigos tratando de ser mejores en Marvel Tocón, Fighting Souls, nuevo juego de peleas. Por ahora exclusivo de PlayStation y de computador, que es desarrollado por los mismos que hicieron el Dragon Ball FighterZ, un juego de pelea que hace unos años fue bastante interesante y ahora tiene es basado en los personajes de Marvel. Está muy interesante, muy entretenido. El juego es extremadamente rápido y obviamente recuerda mucho a Guilty Gear, para los que somos más viejitos. ¿Por qué? Porque es la misma desarrolladora. El juego es una fiesta de combo, la verdad. Está bastante bien reseñado en todo el mundo. Es un juego súper rápido. Me ha costado bastante tomarle la onda porque yo estoy más acostumbrado como a juegos más simples de pelea. Aquí tú eliges un personaje, todos de Marvel, perfecto, y después tienes tres personajes más que en la pelea puedes ir llamando para que te vayan ayudando. Y es fácil de jugar, por así decirlo, pero muy difícil de dominar. Eso es lo que tiene Tocón.
0: O sea, tú puedes estar jugando con tu con tu monito, el que elegiste para jugar. Sí, así se decía, ¿cierto, Tincho?
1: Sí, obvio.
2: Sí, pues hay que elegir un buen mono.
0: Un buen mono. Oye, y tú lo eliges y luego, claro, tú puedes estar peleando con

0: ¿Un lote?
1: Sí, pues son 4 versus 4. Ah, pero perfecto. Tienes que aprender tu mono principal, tu personaje principal y los tres que están que te están ayudando, por así decirlo. Puedes cambiar un poquito entre monos, entre personajes, cosas así.
0: Okay.
1: Pero la verdad es que hoy en día sentimos nosotros que Spider-Man es demasiado fuerte. Tiene que venirse un balanceo ahí porque está bueno. Y obviamente están todos abusando y jugando Spider-Man como loco. Está
0: alguien tiene que ganarle Spider-Man, pero no ahora. No en este momento. Exacto. En que están vendiendo la película. Entonces... quizás más adelante.
1: Absolutamente. ¿Cierto? Oye, no había pensado en eso, Beto. No había pensado en eso. Está...
2: todo
0: tiene sentido. ¿Tiene sentido o no tiene sentido?
2: Tiene un fin de marketing.
1: Interesante análisis, muchacho. Sí. Quizás hay algo de eso, no lo sé. Quizás solo una coincidencia. Lo que sí es muy interesante es que hoy en día no salen muchos juegos de pelea con tanta producción o que tengan tanto desarrollo detrás. Hoy en día, Marvel Tocón, T-O-K-O-N, Tocón, es el juego de pelea más importante hoy en día. Y ayer, en la CEO, esta competencia de juegos de pelea, fue el segundo juego con más gente inscrita jugando.
2: ¡Mira!
1: Incluso para arriba del Tekken, arriba de todos los otros juegos de pelea que no fueran el Street Fighter, que siempre es como insuperable.
2: Por supuesto. Ya, entonces Marvel Tocón para ir a conocerlo, a jugar. Mira, nuestro Pepo, que estuvo de cumpleaños, está fanático.
1: Ah, pues hay que PlayStation le pase otra copia de Tocón, si es que no lo tiene todavía.
2: Dice que te eche una batalla.
0: Epa, mira, ahí está.
1: Voy a perder, no soy tan bueno.
0: Oye, ¿qué más tenemos? Y oye, esto es una cosa que después de todos los lanzamientos y todos los juegos, teníamos que dejar unos minutitos para hablar del hito que marcó el fin de semana en la cultura pop, en el mundo de Hollywood.
1: Muy triste. Hayden Panettiere, quien era la actriz de que era la cheerleader en Heroes, ¿verdad? La que era Claire Bennett, este personaje muy recordado, muy de culto, que también fue Juliette Barnes en Nashville y que estuvo nominada al Globo de Oro por lo mismo, falleció ayer a sus 36 años. Fue encontrada inconsciente en su residencia en Carolina del Sur. Un amigo llamó al 911 en una audioemergencia que obtuvo la revista People. Hace referencias a una posible sobredosis y a un paro cardíaco. Qué en horror. Que igual la causa oficial sigue sin confirmarse. Esto es lamentablemente pura especulación. Lo que sí es bastante decidor es que en mayo ella publicó su autobiografía, donde habló de un tema de adicción al alcohol y al clonazepam, que tuvo depresión posparto, la muerte de su hermano en 2023 y temas también de problemas con su identidad sexual. Entonces está bastante complejo. Y lo peor de todo, muchachos, es algo que sigue pasando en Hollywood.
2: Sí.
1: Porque ella relató dos episodios donde una se le dejó con un hombre muy famoso en un yate y al parecer hubo una relación de abuso muy compleja y también de poder. Y también una de sus propias palabras, un director muy famoso ganador del Oscar que también abusó de ella.
0: Wow.
2: Mira,
1: entonces
0: eso lo cuenta ella en este libro.
1: Sí, lo cuenta en su libro. Entonces,
2: y que de seguro se va a reanudar todo esto, toda esta polémica que ella en algún minuto mencionó.
1: O sea, si en 2017 a 2019 tuvimos todo el tema de Harvey Weinstein, ¿verdad? Sí. Este productor maligno que hoy en día está tras las rejas. Al parecer Hollywood siguió con sus malas prácticas o también las tuvo y seguimos teniendo repercusiones porque ella también contó antes de su lamentable muerte que fue criada como una niña soldado, una niña estrella, por así decirlo. Que los papás obviamente tomaban todo su poder, que la explotaban hasta los manos no poder y que ya a sus 16 años fue para agachada y la prensa empezó a comentar sobre su cuerpo. Entonces, una vida bastante compleja, al parecer, la de Hayden Panettiere, esta gran actriz recordada por ser la cheerleader en Heroes y que ya no está con nosotros.
2: Muy joven, falleció a los 36 años, icónica actriz y que está perfecto que la recordemos con esos altibajos porque es muy dolorosa esta noticia para el mundo entero. Ayer me apareció un montón en las redes sociales, así que estaba mucha gente impactada con su muerte. Oye, Tincho, muy joven, sí, y hay que mencionar también por todo lo que pasó para que no se olvide. Yo creo que eso es importante. Sí. Vamos a estar atentos a más lanzamientos. 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
1: para qué lo uso yo?
2: ¿Para qué?
1: ¿Sabes para qué lo uso? Para meditar. Increíble.
2: Ah, también tiene la opción de meditación, sí.
1: Y le muestra los datos del Apple Watch en la pantalla, sí, en el iPad o en la tele, usando el Apple TV.
2: Mira, muy, yo lo estoy usando sin reloj ni nada, pero...
1: Y se puede. Es la para, gente cree que no se, claro, puede, y se puede.
2: Es el Fitness Plus y se puede hacer de todo, clases de...

0: baile, pilates, kickboxing, caminadora, bici, así que está muy bueno seguir tu consejo.
1: Y en español
0: para entrenar
1: latino,
0: en la casa.
1: También. Sí. Todo en español latino, está muy bueno.

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0: Cinco con 34 minutos. Seguimos adelante en esta tarde clave con buena música.

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1: 5:42 minutos, 92.9 FM, estás en Radio La Clave. Ya sabes que todos los días estamos en este espacio haciendo este programa llamado Es Clave, de 4 a 6. Y varias cositas que nos interesa comentarte para que lo tengas en cuenta también. Además, cuando ya podemos constatar que tenemos 16 grados a esta hora aquí en la región metropolitana, un día en el que ya las lluvias del fin de semana han escampado, por lo menos aquí en nuestra región. No es lo mismo que está pasando en otras zonas del país, como por ejemplo lo que está ocurriendo en Antofagasta, donde ya se emitió una alarma meteorológica por lluvias intensas en la región de Antofagasta. Es la Dirección Meteorológica de Chile quienes ya emitieron este máximo nivel de advertencia por las lluvias intensas en la zona norte. Esta medida ya se tomó por un evento de precipitaciones intensas que provocó una baja segregada, también afectando la región de Antofagasta durante este martes 18, o sea, ya mañana. Un fenómeno que se va a concentrar desde la madrugada hasta la noche del martes, abarcando tanto el litoral como la cordillera de la costa en el tramo comprendido entre Tocopilla y Taltal, según el pronóstico oficial de la DMC. Se esperan acumulaciones de agua estimadas entre 15 y 25 milímetros en un lapso acotado de tiempo. Al tratarse de una alarma, ojo con esto, la categoría reservada para eventos meteorológicos extremos con alto potencial de impacto y riesgos para la población, las autoridades llaman a extremar las precauciones. Esto ante posibles anegamientos, crecidas de quebradas y remoción en masa. Ojo con esto porque también hay cuestiones que tienen que ver con la logística, las suspensiones de clases. Esto ya es algo que está confirmado, la alarma meteorológica por lluvias intensas para la región de Antofagasta. Las zonas afectadas, como ya les comentaba, el litoral de cordillera y de la costa, ahí en Tocopilla y Taltal, también desde Tocopilla hasta Taltal. El periodo es desde la madrugada hasta la noche del martes 18 de agosto. Esto es algo que tiene que ver con las lluvias y, bueno, en otras situaciones. También en el norte del país hay lluvias que están activando quebradas en Tocopilla. Eso es algo que ya se han visto varias imágenes circulando por internet. La activación de diversas quebradas por estas intensas lluvias ya generó una importante bajada de agua y barro hacia distintos sectores de Tocopilla. También en Arica se viven y se vivieron intensos momentos donde hubo lluvias, cortes de luz y, bueno, también clases suspendida desde la noche del domingo, que se están registrando estas precipitaciones en Arica. Un fenómeno excepcional para una ciudad que está acostumbrada a registrar prácticamente nulas lluvias durante el año. El promedio anual de precipitaciones en esta comuna alcanza apenas el 0,5 milímetros, mientras que para este evento se proyectan acumulaciones de hasta 10 milímetros. Todavía está viviéndose esta situación allá en el norte del país. Nosotros seguimos adelante, son las 5:45. La reina del soul. Es lo que suena a esta hora aquí en la 92.9, Upside Down, Diana Ross, en Radio.

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Estás escuchando Radio La Clave. Oye, y al son de la reina del soul, Diana Ross, que en 1968 ya era la voz principal de The Supremes. Y de hecho, bueno, parte de su relación y su amistad con Michael Jackson, a propósito que ya les contamos que se viene la parte 2 de la película, justamente tiene que ver que compartían sello discográfico, Motown. Entonces, ahí se conocieron y habían varios eventos en aquella época que los hicieron acercarse y pudieron estar, digamos, en compañía de estos próceres, ¿no? Sobre todo que se acuña, se dice que, y esto es porque estamos tocando a Diana Ross, no solamente la Reina del Sol, sino que en agosto, ayer, un día como hoy, pero de 1968, es cuando se le atribuye el descubrimiento y presentación oficial de los Jackson 5 a todo el mundo. Justamente bajo el ala de Motown, ¿no? O sea, como los nuevos artistas que estaba presentando este sello. Claro, y esta es una agrupación que se convirtió en, bueno, lo que ya conocemos, el resto es historia, pero Diana Ross fue quien apostó por ellos y impulsando también el descubrimiento de estos chicos, y bueno, sobre todo la figura de Michael Jackson. Otra cosa, a propósito de hitos mundiales, y me voy a quedar con algo que está pasando ahora mismo en las salas de cine y después de este fin de semana en el que ya podemos decir que Spider-Man, Un Nuevo Día, se ha convertido en una de las películas más taquilleras del año, logrando toda una hazaña. Ojo con este número, ya superó los más de 2 millones de dólares de recaudación en los 17 días desde que fue lanzada, convirtiéndose en el mayor éxito de Sony Pictures en toda la historia. De acuerdo a Deadline, esta película ya recaudó 2 mil millones de dólares en todo el planeta. De ese total, más de 785 millones de dólares provienen de Estados Unidos y el resto es el extranjero. O sea, esta película ha sido un éxito total. De hecho, Spider-Man A New Day es la segunda película que más rápido ha superado la meta de los 2 mil millones de dólares, ya quedando solamente detrás de Avengers Endgame, que logró este hito en solo 11 días. Asimismo, esta obra ya se convirtió en la octava película en alcanzar los 2 mil millones de dólares en recaudación, lo que es

consolidando el dominio absoluto de Spider-Man como una figura vigente, transversal, para familias, para adultos, para niños. Increíble el arraigo que tiene Spider-Man, y por supuesto, si tú no has visto la película, todavía está en cartelera. Esta película es una de las que protagoniza Tom Holland, que también ya se convirtió en el film más taquillero de Sony Pictures. En el segundo lugar, de hecho, queda Spider-Man No Way Home, que recaudó un poquito menos, ¿no? O sea, 1.952 millones de dólares. Increíble, por si no has visto esta película, puedes ir a verla al cine. Además, cada vez que uno va a la sala, no sé si han visto ustedes, han ido al cine estos últimos días, si es que no van a ver la película, esa sala siempre está llena. La sala de Spider-Man, si ustedes van a comprar un asiento, siempre, ah, chuta, están, quedan como los asientos sueltos, como tienen que programarse con tiempo para ir a ver esta película. O sea, de hoy, si quieren ir el próximo fin de semana, desde hoy ya tienen que estar eligiendo sus asientos, porque cuando sea viernes o sea jueves, ya le van a tocar esos que están adelante o los asientos sueltos. Bueno, eso habla del éxito también que ha tenido, y ustedes pueden notarlo si es que van a hacer una vueltecita por el cine. Y claro, el regreso de Peter Parker se convirtió en todo un éxito, y en estos 17 días desde que se lanzó la película, ustedes todavía pueden verla en cartelera. Y haciendo las 5:53, una de las canciones que formó parte de una de las sagas de Spider-Man, porque podríamos estar toda la tarde tocando canciones de Spider-Man. Nos quedamos con Post Malone y Sunflower.

8:56. Es momento de ir cerrando este espacio que tanto queremos. Muchas gracias a todos por estar aquí. Quería comentar nada más que apenas ya apareció Spider-Man y con toda la taquilla y el éxito que ha tenido, ya apareció en los radares de predicciones de los Oscars en 2027. En la mayoría, en prácticamente de forma instantánea, están este cuarto film de Tom Holland, de este círculo de esa saga de Spider-Man, A Brand New Day, ¿no? Por supuesto que acá te lo vamos contando, te vamos a ir anticipando todo aquello en este espacio que ya conoces. En la próxima hora viene Desiguales, Andrea Hoffman, Roca Balbuena y Fran Huerta. Me despido, nos encontramos mañana junto a Fran Huerta. Ya sabes que de 4 a 6 lo que escuchas es clave. Que estén muy bien.

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0: mañana.
1: Está todo pensado.
0: Es que estábamos con Carlitos Grey, que está haciendo el matinal de televisión.
1: Verlo acá es como ver a Amaro.
2: Oye, es que yo lo vi durante un año. Entonces.
0: Claro, está muy temprano en la mañana, se despierta con las 4:30 de la mañana, imagínate.
1: Una figura, pero de los que la están llevando, ¿no?
2: De los que están todo el día en tele.
1: Yo personalmente voto para que sea el hombre ancla de TVN, de Chilevisión, de todos los canales.
2: De Chilevisión, enchúfate, hombre. Ya está bueno ya.
0: Eso, enchúfate, el cable que está ahí, enchúfatelo.
1: Oye, no digo que sea de todos los canales, de TVN, de Mega,
0: no, pues
1: de Chilevisión.
0: Si cada canal tiene su rostro.
1: Es una metáfora, boluda. Sé que no puede ser real.
0: Entonces no diga tonteras, pues.
2: Oye, pero no es tan descabellado. Ahora los rostros están pololeando con distintos medios. Se ve a Raquel Argandoña en TV Más y después en Chilevisión.
0: Sí, yo entiendo la figura de TV Más, porque ¿ven? TV Más conozco, estuve trabajando ahí. ¿Sí? Entonces, como no pagan tanto, ellos son flexibles. Dije, ok, pero por favor que no se topen. Y la mitad de las veces la Raquel se topa con el fiebre de baile,
2: claro,
0: con todo.
2: Claro.
0: Todo lo mismo, la Raquel puede hacer lo que quiera.
2: Es que no hay contrato exclusivo.
1: ¿Cómo es la interna de TV Más? O sea,
0: es muy agradable, es muy liviano.
1: ¿Es como un canal como los otros, tradicionales?
0: Sí, pero como es más chiquitito, tiene menos, y tiene otro perfil, otro nicho, tiene menos estrés con el rating online.
2: ¿Y se graba cada programa en distintos estudios o solo?
0: Son como 2 a 3 estudios, y dependiendo, algunos son grabados, otros son en vivo.
1: No tienen que ser una gráfica, un póster de TV Más. ¿Cuál es el rostro elegido?
0: Ay, yo no.
1: Usualmente.
0: Depende del programa.
1: Usualmente, así como tenemos que llevar un rostro a la Teletón.
2: ¿No era Claudia Conserva antes?
1: Llevar a la Teletón a uno solo.
0: Antes, no, es la ¿cómo se llama? La Julita Vial.
1: La
0: Rosita la lleva, o sea, la Julita la llevaron para los enfrentamientos presidenciales. Sí. Ella es como más rostro.
2: Uy, que estoy perdida con la tele, ya. Bueno,
0: yo más que perdía.
2: Yo veo la noche tele. Sí.
0: Le veo los
1: bueno,
0: reality.
1: Partimos inmediatamente con noticia personal. Fran Huerta, noticia tuya.
2: Fui a reportear cómo son las fiestas de los adolescentes.
1: ¿Adolescente? ¿Qué target? ¿Qué edad?
2: 18 raspando.
1: 18. Ah, chico.
2: Que recién cumplí.
1: Menores de edad.
0: Pero hasta los 18, porque.
2: Ya, es que fui engañada, Pachillán.
0: A mí me encanta esa nota. Yo siempre le pongo ejemplo, ustedes no quisieron poner la nave, porque ha sido mi nota.
2: De verdad, me llevaron en caña. Es que yo iba a una fiesta con un DJ muy reconocido. Fui, inocentemente, fui con mi pareja. Tengo 31 años, mi pareja tiene 37, entonces ya es otro target.
0: Obviamente.
2: Y de repente llegamos, vemos la fila.
0: ¿Qué lugar físico?
1: Ustedes no sabían que eran menores de edad.
2: Yo no sabía cuál era el público objetivo.
1: Sabían que carabineros podían multarlos.
0: Tú confiaste.
2: Nos multaron por viejo, por tío. Y Simón me dice, somos los más viejos. Amor, somos los más viejos. Y yo, ya, tranquilo, tío Simón, no te preocupes. Ya, hicimos la fila.
1: No pensaron en irse, o sea, en ese
2: Simón,
1: momento.
2: ¿Por qué? Yo me sentí un poco incómoda.
1: El afán de carretear.
2: ¿Pero sabes qué pasa?
1: Espera que estés con niños de 7 años.
2: No, ya estaba arreglado.
1: Con niños de 7 años dice igual.
0: Pero a otro lado.
2: Y además pasa que a esta edad uno le da lo mismo. Me da lo mismo ser la tía.
0: Perdón.
2: Me da lo mismo. Tampoco iba ridículamente, no sé. Pues,
0: ¿pero
2: no,
0: la música cuál era? Porque yo.
2: Reggaetón, no, eso sí.
0: Ay, ya,
2: era
0: ¿te
2: lo
0: gusta
2: mismo
0: el reggaetón?
2: Que yo esperaba.
1: ¿Alguien
2: sí
1: te sacó a bailar? ¿Un menor de edad te sacó a bailar?
2: Hola, tía. Nada. Es que ustedes se mueren como es ahora.
1: La abuela ya.
2: Nadie baila en pareja.
0: No.
2: Bueno, ¡nadie! Eso,
1: 50 años.
2: ¡No! ¡Basta!
0: ¡Que vuelvan los lentos!
2: No, yo no digo 100 lentos.
1: 100 años, te diría.
2: Perdóname, en mi época de juventud, de universitaria.
0: Ser Jay, por favor.
2: Se perreaba.
0: Somos todos veteranos acá.
2: Se perreaba y uno ahí de repente, ay, le gustaba un chiquillo y.
0: A poner el tercero.
1: ¿Está la música? ¿Este el reggaetón en boga?
0: Ojo que está el trap, el reggaetón, hay varios ritmos. No confundí.
2: Pero mira, pusieron hartos reggaetones old school, que le dicen ellos, que es el
0: me
2: de
0: gusta,
2: mi época.
0: A mí me gustan Omar, Don Omar.
2: Y eso sí lo pusieron.
1: ¿Pusieron
2: y
1: Brian Adams? ¿Summer of 69?
2: No,
1: ¿no?
2: Obvio que
1: ¿pero
2: no.
1: ¿Qué están pensando?
2: No, oye.
0: Te fuiste mal.
1: ¿Qué están pensando esto?
2: Chica, en te cayó mi época, carnet.
1: Pero
2: necesito hacer la comparación. En mi época íbamos full arregladas, po, falda, panty, taco alto, bien maquillada.
0: Bien mina.
2: Las chicas, bien mina.
1: Esto es música, por favor. Menores de edad, pónganse las pilas.
2: Las chicas de ahora.
1: Me dan ganas de guitarrear al tiro.
2: Van con
0: las logas,
2: no. Oye, ustedes no han visto cómo es. De verdad, yo quedé impactada.
0: ¿Y ahí qué pasó?
2: Carretean en círculo.
1: ¿Cómo en círculo? ¿Como que dando vueltas?
2: No, hacen una
0: rueda. ¿Alguien baila al medio?
2: De repente dejan las cosas al medio, que eso es típico.
0: Ah, ya.
2: Pero no es que baila un chico te saca a bailar.
0: Ya.
2: Bailan, aunque de repente estás pinchando con un chico, igual estás con tus amigos.
1: ¿El círculo rota? ¿Va dando vueltas? ¿Se quedan en el círculo fijo?
2: No, son distintos círculos de amigos. Pero nunca hay parejas bailando.
0: Dejan la mochila y todo al medio.
1: Ya.
0: Sí, qué loco. Cero interacción.
1: ¿Se emborrachan?
2: Nada.
1: ¿Consumen?

0: cannabis.
1: No vi a nadie.
2: Es que están con
0: la falopa, ¿dónde está?
1: Ni siquiera emborrachado. O sea, ni no, siquiera.
0: Se empastillan. ¿Toman pastillas?
1: No creo.
0: Como,
1: no,
0: ¿sabes que los vi súper sanos? ¿Ibuprofeno?
1: Toman bebida, yo creo. Nadie, pero nadie copeteado.
0: Hablan
1: nadie.
0: Entre sí.
2: Pero es por el tache de edad.
0: No hablan, son mudos.
1: No hablan entre sí.
2: Era muda, la mina era muda.
0: ¿No será niña?
1: No, pero mira, yo también averigüé y se supone que esto de que no bailan fuerte, porque bailan así.
2: Para lo que estén.
0: La fotografía de Fran Huerta.
1: Vaya la clave.cl.
0: Está haciendo un movimiento bastante cansino, sin ninguna onda.
1: Una onda. Mueve los hombros con suerte.
0: ¿Tú eres, de los que dice la famosa frase todo tiempo pasado fue mejor?
1: Totalmente. No. Es que yo no lo puedo creer.
0: Te echaste encima, te van a funar.
1: No me importa. Te van a funar. Que me funen. No, oye, que son muy fome los pendejos, ya basta. Muy fome. Yo no lo puedo creer.
2: A mí me encanta bailarle a mi pareja, le canto cuando la canción me gusta. Obvio. Y todo eso, interacciones.
1: Oye, si no me daba vuelta y nos tomábamos.
0: Es que el abuelo estaba haciendo un loco, perdóname. No. El abuelo estaba haciendo un loco. No, ¡sáquen al abuelo!
1: Estábamos perreando, pero nos llamó.
2: Uno de estos niños no es como los otros, es diferente a todos los de la población.
1: Jamás.
0: Nunca más.
1: No. Las chicas van con jeans y poleras y súper relajadas.
0: ¿Qué tiene? Pues, ¿qué quieres que vaya con un vestido ceñido?
2: No, porque uno se arregla, sí, es más entretenido. Esa es la parte buena como de salir.
0: Está bien básico, con un polerón, con un blue jean, me lo felicito, es un estilo.
1: ¿Cuántos años tiene?
0: Tiene 14. Ah, ¿cómo le promete la fiesta?
1: Claro.
0: ¿No viste a mi hija por ahí?
1: Estaba Blanca.
0: Ah, Blanca por ahí. Te pido que la cuides, ¿ah?
2: A mi hija iba a ir a fiestas que eran, se prohibía el trago, igual había que revisar, había un montón de guardias.
1: ¿Aquí había trago?
0: Como en vitrina, como.
1: No, encima. Ay, pero tierno tío Simón, mi bololo, que dice.
0: ¡Jugo para todos!
1: Ah, no, ¿qué? Llegó a la barra y le dice, buena, ¿tenís ron? Y el gallo, ¿qué? ¿Ron? ¿Ron cola? ¿Ron qué? Le dice. No tenía idea lo que era ron cola.
0: No, ya.
1: Dice, pero, solo tenemos. Solo tenemos gin.
0: Es Marte, güey. Bueno.
2: O sea, tú solo gin y vodka. A la fiesta menos indicada que deberías haber ido. ¿Vodka?
1: Gin
2: y ron
1: vodka.
2: No tenía. Qué raro.
1: No tenían ron. Y no tenían piscola.
0: Un vino blanco helado.
1: No, nada.
0: No, no sabes nada.
1: Oye, quedamos plop. Y yo le dije, no, con esto te voy a molestar todo el año. No puedo creer que no había ron.
2: Ya, pero ¿quién invitaron a la fiesta? ¿A ti? ¿Tú no averiguaste el target? ¿O a Simón?
1: Sí, fue culpa mía. Pero ya. Da lo mismo. Es que.
2: No fue una experiencia.
1: No me interesa. Si a lo mejor dijeron los tíos, chao.
2: No, da lo mismo.
0: No te equipa la menor duda.
1: Orgullosa.
0: Era el pelambre de la fiesta. No, ¿viste a los abuelitos dando vueltas tomando ron?
1: Es que al revés, pues, porque a los cabros jóvenes a esa edad les importa mucho todo. ¿Cómo me veo? Que me dijeron, que vi, que no
2: sé
1: cuándo.
2: Pero si se arreglan, ¿qué les va a importar?
0: Acaba de pasar, perdón, como una aparición fantasmal, Tomás Cox.
1: Ah, ya.
0: También reprobando esta fiesta loca.
1: Sí, obviamente.
0: Y mirándome en los ojos, nos miramos y dijimos, Brian, nada, pues, de verdad.
1: Oye, ustedes estarían impactados con lo que yo vi, de verdad.
2: Pero ¿algo más visto de lo que nos contaste?
1: ¿Es todo? Muy fome. Muy claro, fome, no se miran.
0: Fiesta,
1: bueno,
0: no,
1: eso.
2: Es fome porque no hay interacción. Nada. Porque hay como.
0: ¿Qué quiere
2: como
0: usted show? Que la gente empiece a no. Sacarte la polera en la pista
1: Roca,
0: de baile?
1: Yo creo que hay. Desnudo, hay bueno. Mucho miedo a la funa, de verdad.
0: Hablo también.
1: Antes, obviamente, uno conocía a alguien o incluso muchas parejas se conocieron bailando y ahora los chicos no sacan a bailar a la chica y la chica tampoco a ellos. Y
0: me parece bien que haya cierta distancia.
1: Ay, ya.
0: Todo porque le pido eso a la fiesta de la Blanca, que, le pido eso.
2: Distancia.
0: No hablen.
1: Porque piensa
2: no se toquen.
0: No se toquen, jugo y nada más. Un
1: más
0: jugo fome. Por cabeza aún.
1: No,
2: mira, mientras más lo pidas, menos va a pasar, así que trata de relajarte.
1: Y no se mueven mucho.
0: Oye, en nuestra época con la Andrea, nosotros llegábamos tosías previa y todo, curado en la cuneta.
1: Sí.
2: No.
1: Pero había mucha gente que llegaba.
2: Yo fui súper precoz en todo caso, ella. Pero no de curar, no de fiesta, sino yo trabajé desde muy chica, entonces era
0: sí, pero nunca,
2: mi trabajo era carrete. Yo era bailarina, hacía gogo.
0: ¿Nunca te curaste en la vereda?
2: No,
0: ¿pero qué te curaste en la vereda?
1: Yo no, pero mira, era tanta la presión social de mi generación igual que yo ponía cuota para la piscola, aunque ni tomaba, para que no dijeran, ¡ah, qué fome! O sea, no es como la generación de ahora que
2: tú tienes
1: toman.
2: Un hígado de 15 años. Muy bien.
1: Probablemente.
0: Pero a nivel de experiencia te has perdido muchas experiencias.
1: No, porque igual la viví.
0: Porque tienes mucha experiencia, que se te abre el espectro de vida.
1: La viví, pero sobre todo extraño que bailen. ¿Cómo puede ser que no se muevan por miedo a que los
0: graben? ¡Era! ¡Que vuelva, Brian!
1: ¡Que vuelva Orlando!
0: ¡Festival de Viña, por favor!
1: ¡Bravo!
0: ¡Te llena tres, Movistar!
2: Y cuando la mano iba bajando, ya no era cintura la cadera, tú tenías que estar subiendo las manos.
1: Se la otra
0: vez,
1: es
0: que la otra vez lo vi en un recital actual de hace poco, ¿sí? La Brian Adams, no tiene Parkinson. Ah. Como que, pero yo cerré los ojos, dije, no me importa tu Parkinson, Brian, dame esa música de siempre.
2: Pobrecito, puede ser que tengas. Pues, si la
1: por favor, vayan a reportear como yo lo hice.
0: No, yo no
2: voy tanto a fiestas tampoco.
1: Son unos fome.
2: Yo tuve una
0: salgo, solo salgo porque si tengo que reportear.
1: Yo tampoco, por eso dije.
0: Ah, por favor.
1: No, yo dije, voy a recuperar mi juventud y voy a ir a bailar.
2: Sales, pero no sales, tanta juventud.
0: Sales tres veces al día.
1: No, porque yo no voy a bailar. Una cosa es salir a un bar, una cosa es salir con gente. Ya, no, y eso sí.
0: No sé dónde están las calles, me decís Carlos Antunes, me pierdo.
1: No, pero ir a bailar es otra cosa. Ir a bailar es otro mundo.
0: Yo, oye, bueno, traumática experiencia de Fran Huerta. Después pensé que me ibas a hablar de tu hermano, del siamés, del otro Huerta, el cannabis.
1: Vamos a hablar de
0: el
1: eso.
0: Lado loco de la familia.
1: Lo vamos a dejar.
0: Ya vamos a hablar. Noticia personal, Andrea Hoffman.
2: Sergi, me cambia la música.
0: Ay,
2: música.
0: Se puso Sergi,
2: por favor.
0: Se puso
2: no quiero ser como Roca Balbuena. Algo, una música como de relajación, de introspección.
1: Relax, mindfulness.
0: Está como volada.
2: Asiática. Hermano.
0: Sí, tan brilloso su ojo. ¿De dónde viene, hermano? ¿De dónde viene?
2: Lo que pasa es que el día sábado fue el Día Mundial de la Relajación.
1: Estás como
2: y yo, como bienestar clave, dije, gracias, querido Sergi. Dije, voy a celebrarlo como corresponde. Y me fui. No, pero es como triste.
1: Sí, está como un pelito triste.
0: Pero está muy lindo. Pero es lindo, toca el alma. Sí.
2: O sea, igual hicimos un cambio. Un
1: mantra tiene que ser.
0: Ah, te
1: ahí está, ahí sí. Vamos a meditar.
2: Oye, me fui, me dieron un dato aquí alguien en la radio. El mejor masaje aquí en Santiago de Chile.
1: Dámelo.
2: Masaje tailandés.
0: ¿Y eso duele? Ese te pega fuerte.
2: Todavía tengo, me duele, pero me siento liberada.
0: ¿Era un varón o una dama?
2: Rompió un cristal, era una mujer que se sube arriba mío, me pisó.
0: ¿Se te sube arriba?
2: Se te suben arriba, lo hacen con toallas, te tironean, te estiran.
0: Por supuesto, está en pensamiento muy ordinario.
2: Oye, el codo de ella todavía lo siento entre mi homóplato.
0: Pero aquí te pega.
2: No, no te pegan.
1: Pregúntale si estaba desnuda.
0: ¿Te quedaste con un hematoma? Con un
2: estaba casi desnuda, solamente con calzones.
1: No, ella, la chica.
2: No,
0: era con Firas ella completamente comprar. Desnuda.
2: Ese otro tipo de masaje tailandés. Por supuesto. Con Firas Parcerchi. Pero no, lo mío era. Pero por supuesto, si un niño que necesita tener experiencias.
1: Azúcar. Está bien, está bien.
2: Sí,
0: totalmente de acuerdo.
2: Es que te miré y pensé, la Fran fue en todo caso.
1: Perdón.
2: Como que ella te miró, yo te miré y se me salió, perdón.
1: Malos pensamientos.
2: Ya. Y el codo, mira, yo llegué a sufrir.
0: Se casi una penetración codal.
1: Pero
0: está disfrutando.
2: La lágrima me salía y como que tenía que. Me decía, perdón, porque.
0: Dime
2: era
0: tu nombre, aunque sea.
1: ¿Era asiática?
2: Absolutamente tailandesa, si hablábamos en inglés. No hablábamos español. Pero el perdón me lo sabía así, pero.
1: ¿Es caro?
2: Yo diría que para una hora y media no es caro.
0: Pues
2: le voy a
0: decir,
2: si alguien está interesado, a Hoffman Becorta.
0: Ay, loco, en serio.
2: Es que no toda la hora y media es tortura si de repente.
3: ¡No te pares! ¡Tú eres chilena!
1: ¡No pares!
3: ¡No parar! ¡No parar! ¡Seguir golpe!
2: Usted, quédala ahí.
3: ¡Codo, penetra codo! ¡Penetra codo!
1: ¡Quiero irme!
2: Pero si es que te abren la cadera. No, se te estiran por todos lados.
1: Te ves más alta.
2: No, salí muy aliviada.
0: Yo creo que está
2: llorando. Hoy día me duele más que ayer. Yo creo que mañana ya va a estar bien, porque me dijeron que era normal, que me iba a doler, porque como que te descristalizan, porque hay lesiones que se cristalizan en el cuerpo, que se solidifican.
0: Entonces, no, eso tienes que empezar a soltar. El disfrute es
2: no,
0: posterior.
2: Sí lo disfruté. En varios aspectos lo disfruté.
1: Roca, es rico que te saquen los nudos. Es rico que te apretujen.
2: No,
0: violencia.
2: No es violencia.
0: No puede ser
2: es
0: algo
2: codo,
0: más amigable.
2: Codo penetrado en la espalda.
3: Penetrar codo. Tú sufrir.
2: Oye, te juro por Dios que salí como más alta, más liberada, pero oye, claro, después te duele un poco porque es fuerte, pero no es doloroso hasta no resistir.
0: O sea, es que yo
2: si
0: una vez
2: le
0: quise regalar un masaje. ¿Mm? No sé si creo que era como oriental a mi mamá.
2: ¿Ya?
0: Y estoy hablando con un era un hombre.
2: Ya, dije, bueno, ella
0: es tradicional, va a esperar que la toque un hombre porque una cosa es género.
1: Claro, si ya. No es lésbico.
0: Y el tipo empieza a hablar y yo le digo, sí, ¿y cuánto vale? Bueno, si tú quieres algo más, puede ser otro precio.
1: ¡No!
0: No, mi mamá. Bueno, todos tenemos cierta necesidad.
1: Y se
0: lo regalé igual porque y era última hora, no tenía más opción.
1: Lo pasó chancho.
0: Tenía más opción.
2: Tenemos cierta necesidad.
0: ¿Cómo le fue con el masajista?
2: Muy bien.
0: ¿Sí? ¿Bien?
2: Muy bien.
0: Y
2: muy
0: probablemente,
2: bien. Y no te dijo nada.
0: Probablemente el próximo, mi hermano sea hijo de él. El menor, ¿no? Es distinto a los demás.
1: ¡Ay, no!
2: Igual, si el masajista es que una vez vi una película de ¿cómo se llama el actor que falleció lamentablemente? Que hizo
0: Roy Williams.
1: Robin Williams.
2: No.
1: Es lo mismo.
2: Es pesado. Me van a recordar hasta el fin de los tiempos, mis chascarros. El que hizo The Doors. que falleció, que también estuvo en...
0: Val Kilmer.
2: Val Kilmer, gracias.
0: Val Kilmer.
2: Val Kilmer, hacía una película que era ciego, gracias. Tú siempre sabes todo. Sí,

0: Okay. Todo lo
1: Enciclopedia
0: sabe.
1: Viva.
0: Y eso era masajista y era ciego. Hoy sí me toca Val Kilmer.
2: Ah, tú igual.
3: Listo. ¿Igual qué?
2: Igual acepta todo de tu mamá.
3: Igual qué.
0: En momentos de sequía.
3: No, yo me imagino a el masajista con mi mamá, porque tipo fortachón.
0: ¿Ya?
4: Y mi hijo no te pagó un poco más.
3: Un poquito más me pagó.
4: Bueno, cierra la cortina, desgraciado.
3: Me imagino eso. Me imagino, te juro que lo puedo ver.
2: Por las dudas había que poner el extra. Sí,
0: ¿por qué? Porque uno no sabe.
3: Sí, muchos amigos míos se hacen masaje. De verdad, entre ellos.
2: Son distintos. Te link con Beto.
3: Bueno, lo que sabes, chicos.
0: Oh. Oye, y el domingo estuvo cumpleaños, Pepo.
2: Ay, feliz cumpleaños.
0: Lo vamos a celebrar mañana a las 12, porque hoy ya estaba re experta. Estuvo de cumpleaños. Cumplió 26.
3: Pepo podría haber estado en tu fiesta.
0: Un niño hermoso, grande.
3: Ha estado en la fiesta. Tomando
2: sí, jugo. Es del target.
3: Bailando en círculos, sin hablar.
2: De hecho, Pepo es viejo para la fiesta que yo fui.
0: Esa onda.
2: Mira, no había niños con barba. Solo te digo eso.
3: Niños con barba. Pepo.
2: No, no había chicos con barba.
0: Si no hay ron, dice no va. Viste, generación ron. Vamos.
3: Me gustaría escuchar porque.
0: Es generación
3: Si meten a Brian Adams, loco. Te vas a la pista de. ¿Viste?
2: Sí,
3: de
2: porque.
3: Se baila.
2: Ya es un hombre.
0: Él aprecia la buena
3: música. Un poquito
0: música.
3: De Toto, un poquito de Chicago, Brian Adams, se arma la fiesta.
2: Y ahí,
3: ¿no?
2: Llega Roca.
3: Y ahí entro yo, como vestido, como Prince. Mira acá. No, aquí yo vuelvo loco. Aquí yo me saco la camisa. Pero que tengo una polera abajo.
0: Bueno, pero cabrón, Brian escribió una canción para mí.
3: Y ahí yo le hago el gesto de pato ya. Ya, ahí tenés. Ya, tomen.
2: Oye, aprendan.
0: Brian escribió mi canción porque yo nací en 1969, The Summer of
3: Sisters. Ahora me estás. Todo.
2: Mira.
3: Se une todo. Masaje, la fecha de nacimiento.
2: ¿Se une a tu noticia del día?
0: ¿Tu noticia personal, Roca Balbuena?
3: Mi noticia personal va en contradicción a todos. Hoy día me salió todo mal.
2: ¿Todo mal?
3: Todo mal. ¿Por salí qué? De mi casa, estaba en el metro y se me quedó el celular. Me devolví.
0: Y así que se le roban.
3: Este es un devolví. Celular que es 25 pesos, ¿vale?
0: Ya.
3: Y voy a buscar el celular, se me quedó el cargador.
2: No.
3: Volví. Después llego, voy saliendo porque estaba lloviendo en la mañana, a primera hora.
0: Achuzo.
3: ¿Has visto esos pastelones? ¿Cómo se dice? ¿Pastelones se dice?
0: ¿Pastelones?
3: Como,
0: el cuadradito
3: cuadraditos de adoquín.
0: De adoquín.
3: Que cuando llueve uno cree que está seco y los pisa y salta una poza.
2: Sí,
0: sí, engaña.
3: Y uno está
0: engaña.
3: Como se piola, ahora acá, ¡plac! Y
2: quizás te hunde. Te manda al municipio.
3: Como que te hunde la pata, la zapatilla entera dentro. Oh, entera.
0: Te mojaste el pie. Entonces.
3: Entero, todo mojado. Llego, tenía una reunión a puerta cerrada y dice: ¡ay, cómo lo numerado soy yo! Y yo, no,
2: po. A pata estaba, húmeda.
0: Ay, como, estaba evaporando el zapato.
3: La lluvia aquí siempre genera un olor asqueroso. Era como un zorrón. Siempre genera olor asqueroso.
0: Era tu Roca.
3: Y todo empieza a mirar mi zapatilla negra de agua. Negra de agua.
0: Es Roca.
3: La otra gris y la otra negra, sí. ¿Tú pisaste agua? No, era todo. Después me tenía que ir en metro y no tenía la...
0: La tarjeta VIP.
3: No. No la tenía cargada. Eso es las penurias de ciudadano, las penurias de los
2: ciudadanos. Pero te pasa, de la te pasa por no pagar con el celular porque te lo robaron y así
3: celular,
2: una
3: todo
2: cosa.
3: Mal. Y llego acá y me topo y se produjo un paraíso.
2: Con Carlos Grech.
3: Con Carlos Grech.
0: ¿Viste?
3: Qué lindo. Es como
0: con
3: ver.
0: Un rostro, con
2: la
0: rostro.
2: Esperanza.
3: A Guayo Rivero. Sí. Es como ver a. ¿Qué sé yo? A, ¿cuál es el que la lleva hoy?
2: Carlos Grech.
3: El segundo lugar, ¿quién está?
0: Depende. ¿En noticia o matinal?
3: En noticia, en prensa. Prensa dura.
0: Yo creo que. En Mega no.
3: ¿No hay nadie? ¿No hay nadie?
0: Bueno, a mí me gusta.
3: Carlos Grech, ¿mandando solo?
0: A mí me gusta el Giancarlo, ¿se llama Gianpiero?
3: Ese es Giancarlo Petacha, que se está en Miami.
0: No,
3: el está en Miami, es una cosa tuya.
0: El que está en el 13, que es buen mocito.
3: Dazarola. Francesco.
0: Mira, yo elegí Gianpiero.
3: No es un nombre serio. No es un nombre serio para prensa, a mi juicio. Francesco.
2: ¿Y si un conductor de noticias tiene mucho músculo, pierde credibilidad?
3: Pierde credibilidad. O sea,
0: primero Carlos Grech y después.
3: No, Carlos Grech tiene la dosis.
2: Me pregunto por Francesco.
3: No, y además. La camisa está, pero a punto de romperse en cada gesto.
0: Me encanta.
3: Él te está informando.
0: El botón asesino.
3: De 7 muertos en un choque de trenes.
2: Nunca lo escuchó.
3: Con el músculo, con el bíceps forzado. Porque nunca está suelto. Nunca está natural ese bíceps. Siempre está apretado. Vamos con la noticia 7 muertos.
0: Te da un poquito envidia.
3: Casi que
0: igual.
3: Te guiña el ojo a la cámara.
0: Te da un poquito envidia.
3: Y uno quiere la verdad. No quiere el músculo.
2: Bueno,
3: yo lo atropellaría.
2: Hasta eso mal en su día. ¿Cómo habrá sido el lunes 17 de agosto de locutor?
3: Como el orto.
0: También.
3: Siendo el orto con muchas acepciones. Bueno, lluvia en la mañana, sol en la tarde. El norte sigue caótico, se vaticina más lluvias. El gobierno pelea con sus adeptos. El gobierno desinfla Ramírez de la UDI. Ramírez criticó la reforma de seguridad.

0: fin de semana, pero hoy apareció a favor de todo el presidente Kast. Sube las encuestas, apareció más popular que la semana pasada. El Frente Amplio se inclina más hacia la izquierda popular con el triunfo de la diputada Jamons en la presidencia. El Congreso discute en torno a la pobreza de TVN. No hay plata, nadie tiene plata. Los canales en la quiebra. Chile ha pegado al cobre, aunque el presidente Codelco dijo que Codelco es la minera más cara del mundo. En medio de esto apareció Huerta, el canábico del momento. Fue esposado, apenas pisó territorio nacional y alcanzó a decir que todo era un montaje. La exministra Steiner no aparecerá ante la comisión investigadora. El petróleo no baja, el dólar baja, el cobre sube un poco y hay luz en la montaña. Mañana se abrirá el paso a los libertadores. Habrá carne para el 18, habrá pampilla para el 18, el 18 la esperanza. Las diablitas, tras la derrota con Japón, a punto de perder, están a punto de perder hasta las esperanzas en el Mundial de Hockey. Cristiano Ronaldo afirma que este es su último año y nosotros estamos aquí en el año del inicio y lo pasamos así por la verdad en este día tan, pero tan desigualmente clave.
1: Desiguales. Dedicando a tres mundos en la misma clave.
0: Esta canción se la dedicamos a Carlos Gage. Esto es Bryan Adams. Este es Corriendo Hacia Ti. One to you.

0: desiguales. La desunión hace la fuerza.
1: En una exclusividad solo momentánea, en un préstamo que nos han dado un canal amigo, UCB, vamos a tener la presencia aquí, solo en dos o tres estrofas.

0: el doble oficial de Juan Gabriel en Chile, solamente para amenizar lo que viene, que vamos a hablar de los famosos en las páginas policiales, y por ende, les dedicamos esta canción de Juan Gabriel.
1: ¡Amor eterno!

0: gracias.
1: Espectacular. ¿Cómo te encontramos en redes sociales?
2: Bueno, mis redes sociales son Marcos Adriasola Oficial. Todos juntos, con S, no con Z.
3: ¿Adriasola con S?
2: Con S, sí. Marco.
3: Nosotros los cuicos, ¿ah?
2: Sí, güey. Sí. Marco Adriasola Oficial.
4: Te pasaste, Marco, además que de la época delgada.
3: Oye, mucha suerte, se va inmediatamente a grabar porque estamos aquí en un pool mediático lleno de canales y cosas y se va ahí, fue un préstamo.
1: Se pasó, qué fiebre de canto.
3: Para amenizar el tema que viene, qué tipo, se parece inmediato.
2: Si llaman de la radio tiene un descuento.
1: Si llaman de la radio tiene descuento.
2: Si alguien llama de la radio, descuento especial si quieren contratar a Juan Gabriel, ¿ok?
4: Y el Juan Gabriel cuando está más delgado y más buen mozo.
3: Una canción dedicada a Desiguales antes de irte. A Desiguales, Juan Gabriel.
2: ¿Por qué me haces llorar y te burlas de mí? Si sabes tú muy bien que yo no sé sufrir, yo me voy a emborrachar.
4: Eso.
2: Al no saber de ti, que se enteren que hoy tomé y que hoy me emborraché por el locutor.
3: ¡Oh! Qué lindo, qué artista, artista de verdad.
4: Gracias,
3: muchísimas gracias.
4: Marco Adriasola con S oficial. Para que lo vean.
1: Voy a larga vida, Juanga.
3: Artista de verdad.
1: Pero, oye, es que Juan Gabriel. Tú le dijiste, lo que se ve no se pregunta.
3: Lo que se ve no se pregunta.
4: Me encantó esa respuesta, Juan fans. Gabriel.
3: ¿Cuál es la pregunta que le hicieron en ese momento?
1: Si es que era homosexual.
3: ¿Eres homosexual, Juan Gabriel? ¿Lo que es?
1: No sé si tan directa era, pero iba hacia allá.
3: ¿Y si fue Raúl Velasco?
4: No se le preguntaron si le gustaban los hombres,
1: claro.
3: Conductor.
4: Bueno, él tiene varios hijos, por lo tanto era bisexual, pero era evidentemente más homosexual que
1: lo que se ve no se pregunta.
5: Separador temático policial, por favor, Sergio.
4: Por favor.
5: Desiguales, las tres caras de la moneda.
1: En dos minutos.
3: Muy brevemente, sea dos personas del espectáculo, uno canábico, el otro simplemente adicto a la velocidad, han sido foco de las páginas policiales. Camilo Huerta aterrizó en Chile.
1: Y dijo que era inocente.
3: Y dijo que era un montaje.
1: Todo. Soy inocente, esto es un montaje.
3: Es impactante la imagen esposado de un personaje público. Lo sacan esposado en mala onda, o sea, esposado. Y lo meten con esa metida de PDI que te pega un poquito en el auto, ¿viste? Que cuando te agachan en el auto te tiran un remesón para que te pegues con el techo del auto.
1: Que es de cierto igual que la PDI hace todo esto para las cámaras.
3: Obvio, dice maquilla. Sí. Qué bueno ver un PDI maquillado. María, ¿qué pasa? No, oh, que viene Huerta.
1: Obvio que se preparan. Sí, saben.
3: Y la parte 2 es
1: Ivette Vergara, que este fin de semana fue detenida en la Costanera Norte, en el sector Locurro, en Vitacura, y trasladada a la comisaría número 37 de la comuna por presunta conducción temeraria al transitar a 161 kilómetros por hora.
3: ¿Es tanto? Perdón, pero no es que sea un loco el volante, pero ¿es tanto?
4: Yo creo que es que el límite de velocidad era 100 kilómetros por hora en ese sector, por lo tanto, es tanto. Ahora, yo creo que efectivamente lo de Camilo Huerta, lo de Ivette Vergara, porque quedó detenida toda la noche.
3: ¿Ella pasó la noche en el calabozo?
1: Se enojó Ivette hoy dio declaraciones y dijo, yo no he matado a nadie ni he atropellado a nadie.
3: Pero pasó la ley, señora, rompió la ley.
1: Comparen con casos como, por ejemplo, Fran Mayra. O lo que pasó hace poco con José Antonio Neme.
4: Lo que quería decir, como para independiente de que tú rescataste las declaraciones de ella, es que efectivamente son ejemplificadores. Yo creo que todo esto tiene que ver con que nadie está libre. Y eso está bien dentro de todo, pero qué pena haber sido la Ivette Vergara, porque yo en algún minuto, uno a veces no se da cuenta la velocidad que tiene. Si andas en un buen auto, en un buen motor, no te das ni cuenta. Y eso pasa muchas veces.
1: Y yo soy súper preocupada con el tema de la velocidad.
3: Sales del marco de los carteles que están en la vereda.
1: En algún minuto sí.
4: Me he dado cuenta y de repente llegué a 140 y no me.
3: Es como una señora.
1: No, yo trato de fijarme porque por algo están los
3: correcta
1: carteles.
3: Todo,
1: correcta. Pero obviamente que, no sé,
4: toma.
1: Dice 60, 61, 62, 65 me he pasado. Pero trato.
4: Eres una loca.
3: Nunca te ha parado carabinero y dices, a ver, aquí al costado.
1: Nunca.
3: Bájese el auto, señorita.
4: Pero a mí me han parado, pero no por exceso de velocidad, para control.
1: Que ando poco igual, ando poco en las calles y manejando. Pero de repente también yo creo que pasa eso. Con los autos más modernos, uno no se da ni cuenta

0: ni siquiera al volante, al lado uno no se da cuenta.
1: El acelerador ya está en 115.
0: Son muy suavecitos, entonces hay que estar consciente.
1: Igual es rica la velocidad. O sea, que te excita, te pasan cosas.

0: Ivette Vergara dijo que ella se dio cuenta y asume y sabe que iba con exceso de velocidad, pero que, según ella, imposible que iba a 160, que la pistola de carabineros se equivocó.
1: No, deja, hay que agachar el moño.
2: Ahora la pregunta que se hace al sector de la prensa es, ¿por qué con José Antonio Neme pasó la noche también detenido?
1: No.
2: ¿Y por qué Ivette Vergara sí?
0: Porque es conducción temeraria y es una ley. La que está.
2: Pero el otro hoy chocó y fue un tipo herido.
1: Sí, pero hay que comprobar quién tuvo la culpa, qué tipo de lesión. Hay toda una investigación que se tiene que hacer.
0: Y lo que conversábamos en el departamento de prensa de Radio La Clave, que quizás tiene que ver con que estaba bajo una fiscalización. Había un grupo de carabineros que estaba haciendo la fiscalización en el momento y fue como ya, listo, estaba en el lugar. En cambio que lo de José Antonio Neme se vio porque la gente reportó y porque habían cámaras.
2: ¿De qué canal es Ivette Vergara?
1: Uy, este minuto no está. Estuvo hace poco en TV Más, en un programa.
2: Ahí está la explicación. ¿Pero? El carabinero de Chile no le gusta TV Más. Y le gusta Mega.
1: No, sí, yo insisto, es ejemplificador. Yo creo que por ahí va. Por eso tienes tanto cuidado.
0: Mira, dice Lun, iba a relatar el Mundial de Voleibol Sub-17, porque ella es voleibolista. Y ahora, claro.
1: Iba atrasada, probablemente, iba como justo en el tiempo. Pero es que la gente tiene muy mala memoria. ¿Se acuerdan de Daniela Ramírez, que interpretó a Isabel Allende, la que estuvo ahora también?
2: La actriz del Botox.
1: Claro. Ella también la pillaron conduciendo, pero bajo la influencia del alcohol. Y también la sacaron encadenada, la televisión la estaba tomando. O sea,
2: esa imagen
1: humillante.
2: Es dura. Lo de Huerta a mí me impactó así, pero ¿sí? Traían así como esposado.
0: De mi hermano,
2: claro. Era una fórmula que ahora no. ¿Ah? Ahora no. Cuando ganó el reality, todo está con la polera Huerta.
1: Cabrera, mi hermano, te amo.
0: Nunca lo conocí. No lo conozco en persona,
2: la familia es súper unida.
0: A lo mejor sí somos hermanos.
2: Oye, pero esa esposa como incómoda, porque yo siento que el país sabe cuándo te quiere hacer daño, cuándo es una esposa, te esposan de forma amigable.
0: Viola.
2: Y cuándo te quiere hacer la vía pesada. Ah,
1: es que cuando se ponen choros también, yo creo que cualquier persona le da rabia, independiente. Sí. ¿Qué? ¿Por qué tú sabes con quién estás hablando? ¿Y cachado ese discurso? ¿Tú no sabes con quién estás hablando? Y eso es como a la autoridad. Es como
2: y saca un nombre súper penca así. ¡Llamen a Arnaldo Rojas! Ahí vas a ver quién soy. ¿Ah? ¿Qué?
0: Sí, y cómo, no sé, pues sí.
2: Yo conocí a Gina Suárez alguna vez. Pregunta por mí.
0: Si Camilo dijera, no, es que yo no quiero salir con esta polera, quiero salir con este polerón, ya, como que esas cosas media.
2: ¿Cuánto? No, ahora, lo más triste es cuando tu propio abogado ve todo difícil. Yo vi una nota al abogado y dice, no, está complicado, Camilo. Pero
1: ¿qué? ¿Qué abogado? Súper difícil. Se van a contratar.
0: ¿Cuál abogado?
2: Sí, la pena del infierno va Camilo. Y dije, hermano. Está complicada la situación de Camilo
0: Huerta. Pero el tema de Camilo Huerta, sí.
2: Que le llueve marihuana, esa casa llueve marihuana.
0: Mira, algunos medios titulan pinchazos telefónicos, dispensario de chicureo y una transferencia de 51 millones. Son algunas de las pruebas de la fiscalía.
2: ¡Oh! Y tiene antecedente, que es muy grave.
0: Tiene antecedente.
2: Ya lo pillaron haciendo un microtráfico. ¿Te acuerdas de la época? Yo lo vi, la nota que salió en los medios. Cuando hubo una transacción que hizo con Félix Sumastre.
1: ¿Quién es Félix Sumastre? Suena tanto Félix Sumastre.
2: Sumastre un capo.
0: Futbolista. Chico Reality, ahora es DJ.
2: Chico Reality, muy simpático. Ah, bueno.
1: Ah,
2: el nombre se asocia inmediatamente a la música, ¿no? Un abrazo, Félix. Oye, no, muy simpático. Yo una vez lo llevé, fue amigo de la María Elena Dressel. Y lo llevamos cuando hacíamos clase a dar una charla. Una charla y él tenía una especie de.
0: ¿De qué era la charla?
2: Ah, no sé si. Sí, no sé, de buenas noticias.
0: Ah, sí, sí, me acuerdo.
1: Ah, ya sé quién es Félix Sumastre, sí. Era muy bueno para.
2: Para los combos.
1: También.
2: No, perdón, para conversar.
0: ¿Qué vas a decir? Él es de la polémica del tranquilo papá.
1: Pasa palabra, que era súper seco.
0: Cuando
1: pasa
0: el mundo vara le dice tranquilo. Oye, papá, tranquilo papá. Claro.
2: Es verdad.
1: Sí, era súper bueno.
2: Tenía un talento para el pasapalabra.
1: Y era tan mala que lo admiraba profundamente. Dije, te voy a invitar una vez a pasapalabra y dije nunca más, porque iba a perjudicar a los.
0: Obvio.
1: Lo único que fue que adiviné la música.
0: ¿Y el vínculo de Huerta con Félix Sumastre cuál era?
2: Eran los dos, estaban metidos en el mismo grupillo, como de microtráfico. Pero ahí salió ileso él. No sé los demás, pero Camilo Huerta salió ileso, pero ya aquí a la.
0: Y ahora Sumastre DJ.
2: Claro, súbete DJ y se mandan los buenos bolones musicales.
0: No, eso, oye, de verdad que lo invitan a hartos festivales y
2: artista,
0: cosas.
2: Es un artista, lo quiero mucho. Vamos a una pausa.
0: Lo quiero mucho.
2: Esto es.
0: Te quiero mucho. No me hagas daño.
2: Vamos a la pausa aquí en Desiguales.
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7: Doctor, ¿qué le pasó?
8: Junto, ¿no? Chicos, estamos todos juntos.
7: ¿Estás coqueteando?
8: ¿Qué le pasó? Oye, un fuerte saludo a todas las personas que hemos mencionado en bloque 1 y aplaudirlas.
7: Sí. Son grandes personas. Los queremos mucho.
8: Todas ellas las queremos, no, sin excepción.
7: Yo a la Iveta quiero mucho.
9: Y los abrazamos.
8: Es muy alta ella, ¿no?
7: Alta, alta. Tiene un forro, como les, como diría uno, porque es súper curvilínea, es grande, pero bien hecha. Es como...
8: la pierna de ella es del tamaño de la puerta.
7: Yo creo que es de su tamaño, mamá.
8: Sí, yo por lo bajo. No, si yo
7: sí, llego entonces,
8: al,
7: muy guapa.
8: Al ombligo.
7: Además, me gusta, es una mujer con personalidad, como que no le, nadie la va a pasar a llevar. Eso,
9: bueno,
7: yo
9: por lo admiro. Eso habló, porque... por eso habló.
8: La choriza, ahora. La choriza, la que, bueno, que a mí no me puede pasar, que se han creído, se agarró con la prensa, se agarró, ¿sí?, con los periodistas.
9: Bueno, ni los chorizos.
8: ¿A quién le tiró? ¿Por qué le tiró a los periodistas?
9: Porque dijo, ustedes están diciendo de que yo casi que maté a alguien o atropellé a alguien.
8: No,
9: y eso,
8: señora,
9: no es,
8: estamos
9: verdad,
8: diciendo que infringió la ley.
9: Yo también soy periodista, así que debería, no,
8: señora,
9: empezar,
8: señora, usted debe saber que la verdad prima sobre todas las cosas.
9: Igual le respondieron.
8: ¿Sí?
9: Los colegas,
8: no,
9: ¿sí?,
8: tenía ni un argumento.
9: Le dijeron, pero tú sabes que esto que hiciste es fuera de la ley. Sí, sí sé, dijo, pero...
8: Bueno, se cabeza agacha, señora.
9: Y que era muy peligroso, eso también le dijeron.
8: En contrapartida, quiero felicitar a la contraparte, a la pareja, no sé si siguen siendo pareja, Fernando Solarrieta, que está haciendo un gran trabajo. Salió elegido el quinto, creo que lo comentamos, el
7: pero
8: quinto conductor más creíble.
7: Lleva
8: también
7: poquito.
8: En radio. En radio es muy bueno él, ¿eh?
7: Sí. ¿Por qué
8: no lo traemos,
7: sí,
8: a la Clave?
7: Buen relato.
8: ¿Por qué no lo traemos acá?
7: Bueno, cuenta,
9: hagamos
7: cuento
9: una campaña. Traigámoslo a la
8: conductor,
9: Clave.
8: Que sea el rostro ancla, con Carlos Grechi y Solarrieta,
9: sí,
8: los dos.
9: Sí, buena.
7: ¿Y qué mujer traemos?
8: Están ustedes, por favor. ¿Para
9: no,
8: qué necesitan? No se necesita nada más. Ivette Vergara. Y la citamos siempre a sobre la hora para que venga raja. ¡Vente ahora! ¡Vente ahora, Ivette! ¡Ah!
9: Ahora no.
8: ¡Voy a 180!
9: No hay que decirle que a las 6 y...
8: ¡La veo muy bien!
9: Y la citamos a las 5.
8: ¡Es mañana!
9: Locutor, ¿qué le pareció la dedicación de la canción de Juan Gabriel? Dijo, para locutor.
8: Bueno, me invitó a... lo invité a salir.
9: Ah,
8: a tomarnos algo rico.
9: Allá.
8: A doble de Juan Gabriel.
10: Lo que se ve se pregunta a veces, pienso yo.
9: Está bien.
10: Tengo dudas.
9: ¿Sí?
10: Y quiero bailar, quiero hacer cosas locas. Bueno,

0: No, ahí lo veremos, veremos qué onda. Ir a esas fiestas de menores de edad con él. Y nos pasamos por aquí a los carabineros y lo pasamos muy bien. Bueno, lluvia en la mañana, sol en la tarde. El norte sigue caótico, se vaticina más lluvias. El gobierno pelea con sus adeptos. El gobierno desinfla. Ramírez de la UDI. Ramírez criticó la reforma de seguridad el fin de semana, pero hoy apareció a favor de todo. El presidente K sube en las encuestas. Apareció más popular que la semana pasada. El Frente Amplio se inclina más hacia la izquierda popular con el triunfo de la diputada Jamons en la presidencia. El Congreso discute en torno a la pobreza de TVN. No hay plata, nadie tiene plata. Los canales en la quiebra. Chile ha pegado al cobre, aunque el presidente de Codelco dijo que Codelco es la minera más cara del mundo. En medio de esto apareció Huerta, el canábico del momento. Fue esposado, apenas pisó territorio nacional y alcanzó a decir que todo era un montaje. También Ivette Vergara enfrentó a la prensa y la ex ministra Steiner no aparecerá ante la comisión investigadora. El petróleo no baja, el dólar baja, el cobre sube un poco y hay luz en la montaña. Mañana se abrirá el paso a los libertadores. Habrá carne para el 18, habrá pampilla para el 18. El 18 es la esperanza. Las diablitas tras la derrota con Japón a punto de perder hasta las esperanzas en el mundial de hockey. Cristiano Ronaldo afirma que este es su último año y nosotros estamos en el año del inicio y así pasamos por la verdad en este día tan pero tan desigualmente clave.
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0: Oye, esta canción tiene toda la onda. Esto se llama Hot Stuff.
2: ¿Ah?
0: ¿Qué significa Hot Stuff? Caliente.
2: Algo.
0: Pedazo caliente, de filete sí. Caliente. Es. Algo así deduzco. Esto es Donna Summer.

0: Señores y señores, un lujo para este programa, para Desiguales, tener un cantautor de talento, un pequeño genio en la composición musical. Hizo un hit que en lo personal marcó mi vida periodística, noticiero crónico, y también tiene otras canciones memorables. Un hombre con opinión, un hombre con talento, nuestro genio invitado del día de lunes, el señor Oscar Andrade.
1: ¡Bravo! ¡Hola, Oscar!
2: Gracias por la presentación.
1: Que regresa a los escenarios este sábado 29 de agosto, ya están las entradas por Passline para Club Chocolate con Comeback. ¿Cómo es esta vuelta? ¿Cómo es este comeback?
2: Mira, gracias al señor Ricardo Fica, que está acá, que es productor. Estamos realizando una serie de conciertos en escenarios bien significativos, como la Sala Máster de la Radio Universidad de Chile. Ahora tenemos el Club Chocolate, luego tenemos el Teatro de Canal 13, y vamos con lugares que son bonitos, buenos y que tienen una capacidad, digamos, mediana, pero con instalaciones de sonido, de luces.
3: No, ya más que Oscar, se genera un ambiente distinto también, que es como más propio quizás de la época en que uno tenía un concierto más vivido, más sentido, más cercano también.
2: Eso es importante. Me interesa mucho tener una cercanía con la gente. Soy bastante natural, digamos. Ya me he chilenizado nuevamente porque ya estoy algunos años de vuelta.
0: ¿Cuándo llegaste?
2: Llegué, desgraciadamente, llegué al estallido y la pandemia. O sea, yo venía a hacer la gira en ese tiempo. Mira. Y me agarra estallido, y sabes que yo estaba en el departamento, un sobrino mío, que es músico también, y para el estallido está nada menos que en la esquina de Santa Rosa con la Alameda.
0: Ahí está,
2: sexto,
0: no,
2: piso.
0: No creer.
2: Me tragué todos los gases lacrimógenos.
0: Claro.
2: Todo, y pero vi el asunto hacia abajo, como los de History Channel, con perspectiva de arriba, aérea.
1: No se veía así muy bien, imagino, el escenario.
0: Claro, casi un dron Andrade.
2: Era como el ejército Alejandro Magno contra los.
0: Y tú venías de Alemania, ¿no?
2: Yo venía de Alemania.
0: Era el orden, la pulcritud.
2: Veía todo de arriba.
3: Claro. ¿Y qué tal tu paso por fuera de Chile? ¿Cómo pudiste hacer comparaciones? ¿Pudiste vivirlo? ¿De qué forma te sentiste solo también? Porque estar lejos igual.
2: Sí, es difícil, sí. ¿No? Mira, me fui solo, sin familia, y fue duro, tanto para los que dejé acá como para mí. Y afortunadamente, por un lado, era una cuestión como de dulce y de grasa, porque llegué a una ciudad que es ideal para cualquier artista del mundo, que es Weimar. Weimar, seguramente la gente no lo conocerá como Berlín, Hamburgo, todo, pero Weimar es una élite en Alemania. Es una ciudad de más de 1000 años, pero que ahí nació el clasicismo, la Bauhaus. Ahí es chiquitita, tiene 64.000 habitantes. Ahí vivieron Goethe, Schiller, Schopenhauer, Nietzsche, Kandinsky, Albert Schweitzer, Hermann Hesse, Thomas Mann, Johann Sebastian Bach, Richard Wagner.
3: Es para una canción esa.
1: Y Oscar Andrade.
2: Sí, la tengo.
0: Estaban todos, iban para el valle.
2: Nadie entiende nada, es como un valle del Elqui, que no saben por qué están aquí todos esos espíritus, porque en Alemania los genios no le dicen genio, le dicen grandes espíritus, Große Geisten, le dicen Großen Geisten. Entonces, grandes espíritus. Y era tan extraño llegar una. Yo me tragué toda la caída del muro de Berlín, porque yo llegué el mismo día en la tarde y el muro cayó en la noche.
3: O sea, el estallido y el muro.
0: Oye, pero hay que viajar contigo.
2: Fíjate que en serio.
3: Momento histórico.
2: Y además que, como he sido siempre medio contrera, todos los que venían volviendo el año 89, después del término de la dictadura, venían volviendo y yo ya me iba saliendo. Y llego allá y todos iban saliendo y yo iba entrando a la RDA. Entonces, todo al revés. Pero resulta que llegué a una ciudad, claro, bastante destruida. Por el paso del tiempo, están las balas incluso de la Segunda Guerra, como en Berlín, que están en los
3: muros. Pero las dejan ahí como para recordar.
2: Las dejan ahí para recordar. Pero esto se está cayendo a pedazos, la RDA, es la verdad. Y resulta que cuando yo me voy a vivir definitivamente, llego en la tarde y cae esa misma noche. Y mi polola de ese tiempo me hace un engaño y me dice, bueno, le digo, vamos a atravesar en el primer tren de la libertad, que le llaman, que el primer tren que iba a atravesar el muro. Venía lleno de gente joven, pero resulta, le dije, yo soy chileno, no tengo nada que ver, además vengo viajando 2 días, yo veo una cama, yo quiero dormir.
3: Claro.
2: Y me dice, bueno, anda, déjame a la estación. Voy a la estación y ella me hace un truco. Habla en alemán, ese tiempo yo no hablaba alemán. Entonces habla con los que llega el tren, pero como las Matadero Palma antiguas que venían.
0: Ah, ya, las de color.
2: Todas las de color que venían, la gente en la pisadera colgando.
0: Con gallinas casi.
2: Porque estaba lleno. Todos querían ir a atravesar el muro, eran todos jóvenes. Entonces ella.

0: me da un beso y me se despide de mí y me acerca y me empuja y toca mi espalda al carro y de repente siento cuatro brazos que me agarran por la axila y me levantan y entro.
1: Pero como un rockstar.
0: Me suben al tren engañado porque yo no había él.
2: Igual está maravilloso.
0: Sí. Y llego, entro de cabeza, tomo el equilibrio, me paro y veo puros rusos para allá, puros rusos para acá y yo morenito. Y con toda la historia de Alemania, y tú decías, son todos medio nazis. Y me vieron cara asustado, y como el boss que estaba en ese momento llega, pesca una cerveza y me dice, me la pasa y me dice, Prost.
1: Ya, y ahí estoy aliviado.
0: Y ahí se.
1: Respiraste un poco.
0: Miré para allá y todo el carro hizo Prost conmigo.
2: ¿Pero es de salud?
0: Es salud. Salud. Prost. Y digo. Ellos dicen próstata.
1: También.
2: Claro, va cambiando el
0: chiste. Claro, va cambiando los chistes. Entonces, yo llego y saludo al carro y me alivié. Pero me fui durmiendo hasta Berlín, arriba de la parrilla de las maletas, porque yo no aguantaba el sueño. Claro. Venía viajando de Chile. Venía
2: un viaje, sí, pues.
0: Muy largo, muy pesado. Y ahí atravesé.
2: Qué simbólica la acción, qué simbólica la anécdota.
0: La anécdota. Oh, yo la escribo todo en el libro, porque, mira, la primera página de mi libro digo. Yo sé que muchas de estas cosas no son creíbles, pero de verdad me sucedieron, porque me pasan cada cosa. Recién venía con ficas a la calle y se me acerca un gallo por aquí, por Providencia, con una quena y se pone a tocar el noticiero crónico. Se
2: no,
0: me
2: te
0: pone
2: puedo
0: a
2: creer.
0: Que ahí bueno. Está grabado, lo grabó Fica.
1: Qué bonito.
2: Oye, qué bueno tenerte, Oscar, de vuelta en los grandes escenarios, este como gira interna que estás haciendo por lugares emblemáticos. Me gustaría saber también un poquito, también vinculado a la música, pero también vinculado a la realidad. ¿Cómo ves, cómo estás viendo a Chile? Tú volviste hace poco y ¿cómo lo ves hoy? ¿Cómo ves hoy a tu país?
0: Mira, demasiado dividido.
2: Ya.
0: No me gusta. Vivo en un país maravilloso. Yo he vivido en países difíciles, donde hacen 20 grados bajo cero, donde no tienen la riqueza de la naturaleza que es tan generosa. Tenemos 4.000 kilómetros de costa con los mejores pescados mariscos del mundo. Tenemos un valle central maravilloso. Tenemos una riqueza impresionante. Tenemos cuatro estaciones que son de verdad, no 10 meses de invierno y 2 de verano como allá.
1: Playa, montaña, lagos.
0: Ya, todo lo que queráis. O sea, en el definitiva, el que amargado en Chile, perdónenme, pero hueón. O sea, tenemos un país maravilloso. Disfrutémoslo.
2: Yo soy hueón, Oscar. Suelo estar amargado. No me doy cuenta.
1: Sobre
2: es que
1: todo
2: cuando alguien te abre los ojos, claro, con Chile, uno empieza a ver lo otro.
0: Es que es muy lindo este país. Ni las tallas chilenas. Hasta el gallo más humilde está trabajando por una mierda de plata, pero igual tiene la sonrisa, el chiste, la talla. Entonces, estáis con un pueblo maravilloso, tenéis un país maravilloso. No lo podéis pasar mal.
2: ¿Y por qué está tan feo?
0: Es porque lo han polarizado. Lo han polarizado. Y la clase política tiene una responsabilidad ahí. Ya son bastante irresponsables. Tenemos un país que lo tenemos que aprovechar si somos inteligentes. Si somos gente de buen alma, ¿cachai? Es lo único que me importa un comino, la izquierda y la derecha. Yo no soy de ningún lado, porque ya he vivido la izquierda, he vivido la derecha, y ninguna de las dos me gusta. Me gusta el pueblo de Chile.
2: ¿Y cómo se pueden acercar?
0: Yo creo que a través del arte, fíjate.
1: Sí, toda la razón. Es un gran puente.
0: Yo creo que
1: eso es democrático.
3: La cultura.
1: Nadie puede decir que el arte nos hace mal.
0: La música también está hecha a perder por la política.
2: ¿También?
0: También. La música debe ser universal. Yo le canto, yo sé que a mis conciertos van de izquierda y van de derecha. Yo fui de izquierda, hice la primera canción que fue la que rompió la censura mediática en la dictadura. Noticiero crónico. Uh-huh. Ya. Pero yo le canto a los de derecha, a los de izquierda. Fíjate que hablamos igual con el weón al final de la frase, la terminología nuestra de Arica Punta Arena.
2: Esta canción para mí es una obra.
1: Y veraneamos todos juntos, además.
0: Veraneamos todos juntos.
2: Oye, dos segundos para escuchar. Esto es arte.
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2: Escuché las metáforas.

0: todas las frases así como cliché.
1: ¡Qué eficaz!
0: Y ahí viene el análisis.
1: Ejemplar. No.
2: De verdad, una obra de arte.
0: Y de Oscar, sí, esa canción también, tú dijiste, marcó un antes y un después, y tuvo como consecuencias para ti como cantante o como persona políticamente hablando.
3: Todo. No, mira, censura. Yo entré la noche del debut de la canción en un programa que se llama Chilenazo, en lo que hoy día es Chilevisión.
2: Jorge Rencoret.
3: Con don Jorge Rencoret, muy bien, muy buen recuerdo, y con Alfredo Lamadrid, director. Y de repente, en pleno programa, me pilla Carlos Necochea, que es un productor comunista de ese tiempo.

0: tiempo, y me dice, Alfredo, mandó una orden de búsqueda y captura a Oscar Andrade porque acaba de ver la letra y está el programa en vivo y yo tenía que salir esa noche. Y yo, como sabía que era comunista, lo quedo mirando y le digo, ¿y qué hacemos? O sea, lo integré y llega, queda mirando en el foyer una puerta del aseo de 1 metro cuadrado y me dice, escóndete ahí. Y cuando yo, tú vayas a salir como en media hora, quédate ahí adentro, no salgáis. Y cuando yo haga, te golpee la puerta 3 veces, tú sales corriendo y te diriges al costado del escenario.
1: Ya.
0: Porque no te va a encontrar nadie. Hago eso, me recibo, voy al escenario y cuando llegué al costado del escenario, le digo, don Jorge, y a presentar a otro artista porque no me encontraban. Le digo, estoy aquí. Y don Jorge titubea y en vez de presentar a otro, me presenta a mí. Y evito la censura.
2: No te puedo creer. Y Alfredo, la madre, ¿qué te dijo?
0: Por la estrofa que acaban de escuchar. Por 1-0 se ha vencido al alza del PAN y otras medidas que incrementarán el desarrollo de una creciente economía que eficaz, ejemplar, una ironía.
2: Total. Eficaz es irónico, por supuesto.
0: Entonces, claro, él vio dictadura militar. Este gallo se está pasando de la raya. Y acabo de ver la letra y estoy transmitiendo en vivo. Y logro cantar la canción y en el momento de cuando digo, oh perdón, comercial, en la mitad de la canción, que viene una parte como comerciales,
1: te cortaron.
0: Yo me doy vuelta y doy la espalda al público para tocar con los músicos que me están acompañando. Y me doy vuelta a la espalda y siento en la espalda un estallido, una bomba atómica de pataleo y aplauso y grito. Y yo quedé paralizado. Vuelvo a cantar la última 3 estrofas y ya fue distinto todo.
2: ¿Y la gente
0: mi vida cambió cuando dije, oh perdón, comercial? Ahí cambió mi vida hasta el día de hoy.
2: No te puedo creer.
0: Porque yo
1: sentiste la
0: entré en la tarde, entré con un amigo al teatro y salí como 120, 150 personas rodeado con cámaras, micrófonos, luces, en el foyer del teatro. Yo iba saliendo del teatro y no podía salir porque todas las radios de provincia que están ahí me querían entrevistar y fue una locura. Se expandió la noticia, Canal 9, 11 en ese tiempo, no llegaba a todo Chile, pero sí lo transmitían radio, en vivo. Entonces se expandió la noticia. Al otro día, a las 8 de la mañana, la gente de mi sello, las dueñas de mi sello, me dijeron, empezaron a llamar de todo el país a las 8 de la mañana a pedir la canción y yo le dije, pero tengo que entrar al estudio a grabarla de verdad, porque lo que estaban escuchando era un demo. Me dicen, no, ya mandamos a prensar el demo y lo que escuchan ustedes hasta el día de hoy es el demo.
1: Demo.
2: No te puedo.
0: ¿Qué es el demo?
1: Hoy vamos a tener que dejar una parte 2 de Oscar. Qué linda historia. Tenemos que entregar. Se pasó así. Ya listo.
2: Quiero alargarte, Oscar, porque realmente son historias. ¿Cómo uno se va enterando de?
1: Recordemos la fecha entonces, el 29, la primera fecha es.
0: Julio de 1981.
1: No, pero de tu concierto, po. De la historia que estaba contando.
2: Dos fechas son importantes.
1: Una fecha icónica. 29 de agosto.
0: Esto es el 29 de agosto en el Club Chocolate. Muchas gracias por acordar, porque soy lo menos comercial del mundo.
1: Lo que pasa es que están las entradas.
2: Quedan muchas preguntas, porque después cambiaste mucho.
0: Mira, y también quedé solo. Yo quedé solo esa noche.
2: ¿Y hoy estás solo?
0: Porque acompañado, muy bien acompañado. Pero esa noche que salí así, que se produjo un quiebre en el país, porque en ese tiempo no había salido una canción que quebrara la censura,
2: claro,
0: de esa
2: manera,
0: fue un boom que duró mucho tiempo en el número uno, un récord yo creo que hasta el día de hoy. Y no podía, yo quedé solo porque recuerdo que mi familia, que estaba toda en la parte alta del teatro, quedó a mitad de escalera mientras a mí me entrevistaba todo el mundo en el foyer y yo les decía, vengan a sumarse a mi éxito. Y no bajaron.
2: Otra metáfora.
0: Y que solo, de verdad que quedé solo, porque ya ni siquiera se atrevían a retarme mi papá, empecé a ganar una cantidad de plata enorme y ya fui otro, incluso dentro de la familia.
2: Y hoy ya eres también distinto a ese Oscar.
0: Soy un ermitaño.
2: Y bueno, así son los artistas. Oscar Andrade, un lujo tremendo, buena historia, Chile en la profundidad, a través de un artista.
1: Muchas gracias.
2: Agradecer al programa de deporte que nos dieron unos minutos, Chico Peñalillo, dice que sigamos hasta las 9:30.
1: Y se va a quedar conversando con Oscar, sí. Viene Metrópolis FM, gracias a Oscar, nos vemos.
0: Muchísimas gracias a usted, Oscar. Muchas gracias, hasta el 29.
1: Oscar Andrade, aquí mañana en Desiguales.
2: En modo Andrade.
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0: La tercera emisión diaria de este programa que te actualiza todos los contenidos que tienen que ver con el fútbol chileno, fútbol internacional y también con el polideportivo, arrancando con todo esta semana, este día lunes 17 de agosto. Y acá estamos, ¿no? Con la banda, esta banda que lo pasa bien, que se entretiene, que analiza, que te comenta, que te informa de lo que se está viviendo, ¿no? Por ejemplo, a nivel local, con el partido que arranca en una hora y media más o menos, ¿no? Entre Palestino y Huachipato. Se cerró la fecha en Argentina con goles de chilenos. También arrancó la Liga Española con el Elche de Lucas Cepeda y también con el Sevilla de Gabriel Suazo. Por ahí algunos chilenos que pueden cambiar de destino, ¿no? Maximiliano Gutiérrez y el mismo Darío Osorio, que podría dejar en cualquier momento el Midland. Ya este fin de semana arranca la Premier, arranca Italia, la semana subsiguiente lo harán en Alemania. Como siempre y como todos los días, te damos la bienvenida a ti que vas a nuestra señal de aire 92.9, ahí te esperamos. Y también si vas a nuestro canal de YouTube, canal oficial de RadioLaClave.cl, te esperamos y te damos la bienvenida. Don Sergio Vera, a cargo de la nave desde el otro lado, junto a todo el equipo ahí, el Flaco, el Pelado, Gabriel, todos. Así me evito cualquier problema y cualquier lío con los nombres y apellidos. Mejor, ahí están todos, los muchachos, están todos. Sí. No falta nadie. Y acá,
1: eso.
0: Ustedes ya escuchan, ¿no? Ustedes lo escuchan a los muchachos, ¿no?
2: Falta uno.
0: Hoy día no está hecho.
1: No está uno.
0: Está hecho, falta uno. Y se siente ese aire no tan rabioso. ¿Ah? No está rabiot. Edson Figueroa, que tuvo alguna complicación con su vehículo el otro día. Lo terminaron chocando ahí frente a mi casa. Hasta el día de hoy me reputea. Pero bueno, si no está Edson, están los muchachos acá. La nueva sabia del periodismo deportivo. Don Miguel Gutiérrez, Miguelito. No hace nada, estuvimos aquí mismo en este estudio el día de ayer haciendo el partido de Colo-Colo con O'Higgins, ¿no? ¿Cómo
1: aquí le va? Aquí mismo, en este mismo estudio estábamos haciendo el partido de Colo-Colo con O'Higgins. ¿Cómo está a toda la gente que nos ve a través de YouTube, que nos ve por RadioLaClave.cl, nos escucha por la 92.9? Sí, no, yo creo que con los invitados que hubo en el programa anterior, yo creo que la vara... Con nosotros ya la vara se bajó.
2: Oiga,
1: no,
2: pero muy, no. Simpático.
0: Muy simpático. Muy simpático. Óscar Andrade, un mito viviente de la música chilena, conversando aquí con Roca, con Andrea.
1: El doble de Juan Gabriel también, que pasó por acá, bicho.
0: No. Oh, ¿en serio? ¿Sí? ¿Lo vieron?
1: Pasó por aquí un doble de Juan Gabriel y la rompió.
0: Ustedes,
1: la rompió.
0: Bicho, ¿cómo estamos? ¿Bien?
2: ¿Cómo te va, Cristian querido? Miguel.
0: ¿Todo bien, chiquito?

0: ¿Bien?
1: Todo bien, todo bien. Con mucho fútbol el fin de semana. Empezó el movimiento también en Europa.
0: Sí, pues.
1: Ese fútbol también nos gusta. ¿Para qué estamos con cosas? Queremos mucho nuestro fútbol. Los partidos en El Salvador, en el Monumental, en Quillota, con los sintéticos malos, las canchas malas. Lo queremos, nuestro fútbol.
2: En Huachipato, con esa cancha toda, esa piscina.
0: Es verdad, es verdad.
1: Es lo nuestro.
2: El fútbol internacional también es lo nuestro.
0: Es lo nuestro, es verdad. Ya lo sabes, si vas a nuestro canal de YouTube, dale like a la transmisión, compártela. Ando opinando de lo que es una semana donde la fecha 19 se cierra el día de hoy.
1: Tal cual.
0: Y empezamos a mirar lo que se va a jugar el próximo día domingo en el Estadio Nacional, ¿no? A las 3 de la tarde, una nueva edición del clásico del fútbol chileno. La edición 200 con el empate de Colo-Colo el día de ayer. Y además de aquello, todo esto que sigue dando vuelta, ¿no? Las declaraciones de Javier Correa el día de ayer, ustedes estuvieron en la cancha, yo con Miguel acá en el estudio, para este empate 2-2 de Colo-Colo ante el equipo de O'Higgins de Rancagua. A 10 puntos está la U de la Universidad de Chile después de la victoria del día sábado ante Limache, y por cierto, mirando lo que va a ocurrir el día de mañana, martes y miércoles en Copa Libertadores. Qué lindas son las semanas de copas.
2: Sí,
0: son lindas, ¿no? Son lindas.
2: Hermosa semana.
0: Linda semana
1: de copas. La novia de América.
0: Es verdad. Mañana Católica, 8:30. Entiendo que va convocado el Beto Acosta, llamaron también al Pipo Gorosito, llamaron a Lunari.
2: A todos.
0: Porque tienen muy, muy poco. Garnero, y el día miércoles a las 6 de la tarde, el equipo de Coquimbo Unido enfrentando al Calamara Platense. Ganó Estudiantes el clásico en Argentina y Platense empató ante Boca Juniors. Ya lo sabes, si vas y si vienes, sabes dónde nos encontramos el día de hoy. Arrancamos mirando, Miguel, y bicho, lo que nos dejó el fútbol internacional, partiendo por lo que fue el día de ayer, el arranque de el fútbol en Inglaterra, con esta Community Shield que se termina quedando el Arsenal. Parece que lo va a penar al City el adiós de Pep Guardiola. Un 3-0 muy contundente, Miguel.
2: Y además que para Enzo Maresca, que tomaba la banca del Manchester City, un desastroso primer partido, porque además el Arsenal, cuando se te adelanta los 24 segundos, ya marcaba el trámite del partido. El pase de que termina en el golazo de Ricardo Calafiori, que ya parecía dejar también un daño bastante irreparable en el conjunto del City. Después Harves, que aumenta la ventaja en el minuto 28, que luego Odegaard sentencia la victoria ya comenzando el segundo tiempo, y que además la era post-Pep, yo creo que para el Manchester City va a ser más complicada de lo que muchos imaginaban, porque yo creo que muchos pensaban,
0: ¿ya?,
2: que ese escenario post-Pep Guardiola iba a ser un poco más fácil, que iba a ser no tan apocalíptico, pero ya con un título del Arsenal en este inicio de temporada, para el Manchester City va a ser muy complicado. Habrá que ver qué pasa en la Premier League, puede pasar cualquier cosa ahora cuando arranque la Premier, pero ya comenzando este partido también con un City que se vio muy expuesto, con un Donnarumma que estuvo particularmente muy poco convincente en la portería, para mí fue responsable absoluto en el segundo gol del Arsenal, falla en el intento de detener el cabezazo de Harves y queda prácticamente en un ridículo además en el tercer tanto. Me parece que van a ser distintas piezas que va a tener que aceitar el City a partir de ahora y con este desastroso primer partido de la temporada.
0: Ya más que se termina yendo también un jugador importante, ¿no? Rodri, ¿no?
1: Sí.
0: Que termina yendo al Barcelona. Bicho, desde tu mirada, demasiada diferencia, ¿no? Termina marcando el Arsenal el equipo de Arteta sobre el de Maresca.
1: Muchísimo. Y se nota ahí que de repente con solo los nombres no alcanza. Claro, el reflejo está.
0: Es verdad.
1: Se vio un equipo muy trabajado, como el de Arteta, que lleva años con este funcionamiento, con este proyecto en el Arsenal, contra un equipo que reciente se está armando. Al menos el de idea de lo que quiere demostrar Maresca como técnico del Manchester City. Bien lo decías tú, Rodri va a ser una baja sensible para este equipo de Manchester, que se va a tener que armar de nuevo en base quizá lo que pueda hacer Anderson, este volante que vimos en el Mundial Inglés.
0: También, claro.
1: Muy buen jugador que llegó esta temporada al Manchester City. Vamos a ver cuál es su volumen en el medio campo para poder aportar quizás no el mismo pie de Rodri, pero sí con otras funciones pueda suplir lo que hace en la mitad de la cancha. Ahora, a mí me sorprendió mucho.
0: ¿Qué cosa, bicho?
1: En Inglaterra se está dando mucho que votan los partidos, los técnicos.
0: ¿Sí?
1: ¿Por qué?
0: ¿Sí?
1: A ver. Te golpea al gol a los 30 segundos, obviamente. Después
0: le
1: tira la ventaja, 2-0. Viene la charla en el entretiempo. Pasa esto. Te hacen el gol a los 3 minutos de nuevo, al 41.

0: 18 del segundo tiempo y te desarma todo. Maresca dijo, bueno, ojalá venga para acá, no se me vaya a lesionar, hizo los cambios, 53 claro. minutos, murió el partido.
1: Sí.
2: Con ese 3-0 termina matando el partido y eso es bastante... No llamativo, sino que ya está siendo una moneda corriente en el fútbol, ya cuando el resultado no lo puedes dar vuelta, cuando ya es imposible.
1: Además, con un calendario muy largo, mucho partido, lo que dice Bicho es verdad, amiga.
2: Claro, y aparte que muchos de los jugadores que también estuvieron ayer venían en su primer partido después del Mundial, que ya venían con un descanso, ya venían con una pretemporada, ya venían con todo el trajín que significó disputar la Copa del Mundo, particularmente para la Haaland y para otros más. También pesa a la hora de plantear un partido como pasó el día de ayer, pero el City tiene mucho todavía por qué reconstruirse después de Pep Guardiola. Sí. Mucho, mucho.
0: Dale. Hemos hablado mucho del Manchester, ¿eh? Pero sí. No hay que restarle mérito tampoco al Arsenal. Es un equipo consolidado ya con una base que conocemos casi de memoria. Lo de Raya Magalá es el mismo Calafiori que le tocó anotar en esta final. Y lo de Kai Havertz, que de repente deja muchas dudas, que no es un 9 referencial, que no es un 9 de área, no es un 9 suspicante. Sí, 9 que, con el que crecimos, con el que vivimos, eso, jugar, claro. Pero tiene muy buena asociación con los que vienen desde atrás. Yo creo que esa es la gran función que le da Havertz. Y aparte, tiene gol.
2: Que es lo más importante.
1: Y que es lo más importante y lo que se le pide a un centro delantero, a un atacante o a un 9. Arrancó España este fin también, de semana. Gabriel Suazo, capitán del equipo del Sevilla, en un partido muy interesante que le termina marcando 3 puntos importantísimos para el equipo del chileno, Miguel.
2: Así es, ya lo decía el técnico del Sevilla, que iba a ser uno de los capitanes durante esta temporada, si no me equivoco, el primero o el segundo, creo que el segundo capitán va a ser Gabriel Suazo durante esta temporada de la Liga de España, que arranca y que tiene no solamente como protagonista a Gabriel Suazo, también va a tener protagonista a Lucas Cepeda,
1: que jugó hoy día,
2: que muchos lo daban por titular el fin de semana, pero finalmente va a la banca, y el mismo entrenador también, pese a los elogios que había recibido por parte de Martín Anselmi, fue a la banca, termina 1-1, y además que una suplencia que estuvo por jugar 36 minutos, ya jugaba en el partido del día de hoy, también jugaba entre media punta, entre extremo derecho, y las distintas acciones que hoy día tuvo Lucas Cepeda coincidieron con el mejor momento que también vivía el Elche en el partido, porque hasta antes de su ingreso estaban perdiendo.
1: Es verdad.
2: Él entra y después viene el 1-1, viene el empate por parte del Elche el día de hoy. Ya Gabriel Suazo también, una tarjeta amarilla, las estadísticas de...
0: La sumamos.
2: De Gabriel Suazo en esta temporada, capitán y además el protagonista en el triunfo sobre Rayo Vallecano en este inicio de la liga para Gabriel Suazo, y además ya con Lucas Cepeda, que también comienza a sumar minutos en esta Liga de España en este 1-1. Ante el Deportivo La Coruña, que además hacía su reestreno en la primera división del fútbol español después de mucho tiempo.
1: Es verdad.
0: Sí, me parece que tienen desafíos distintos, tanto Cepeda como Gabriel Suazo. Uno, que ya lleva años en Europa, un poco más consolidado. Ser el capitán del Sevilla no es por nada. También creo yo influye mucho la personalidad y el carácter que tiene Gabriel Suazo. A lo largo de su carrera ha sido un jugador que maduró mucho, que no la pasó bien en sus inicios acá en el fútbol chileno, en Colo-Colo precisamente, que de hecho... Hubo un momento que su familia habló, que no la pasó bien, que recibían amenazas.
1: Sí, pues.
0: Bueno, todo eso fortaleció justamente a este jugador, que termina hoy siendo una pieza fundamental no solo en lo que es el Sevilla, sino también en la selección. Pensando también en lo que puede ser este futuro proceso eliminatorio, creo yo, tiene mucho que decir Gabriel Suazo como uno de los grandes, no sé si capitán, el referente de este plantel, porque tampoco tiene eso. No es el Alexis de hace 10 años, sí, no es Vidal, sí. Que estaba en la elite del fútbol europeo. Pero tiene algo para entregar y valorable. Ahora lo de Cepeda, que primero su objetivo tiene que ser consolidarse como titular, de ahí empezar a crecer. Totalmente contrario a lo de Suazo.
1: Claro, es verdad aquello. Y cerrando este mini bloque internacional, junto a Miguel, junto al Bicho, en este Metrópolis de tarde, Metrópolis PM. El día de hoy en Argentina, Independiente de Avellaneda, después de la salida de... Gustavo Quinteros termina luchando una tremenda victoria el día de hoy. Sí. El cuadro de El Rojo, con además una jornada marcada por goles chilenos, ¿no? Uno de Millán y...
2: Dos de Millán
1: y otro de Gutiérrez, que está a detalles de salir de Independiente e ir al fútbol ruso, bicho.
0: Sí, valorable tanto lo de Independiente como

0: de los chilenos, que finalmente son quienes le terminan dando el triunfo el día de hoy a Rojo de Avellaneda, una visita importante. A Lanús no es un rival fácil, así que positivo lo de Millán, que es un jugador joven, que si bien se termina encontrando también un poco el segundo gol, termina definiendo bien, el primero también estuvo muy bien en la definición, con un travesaño y pegó adentro, y después lo de Gutiérrez, que lo decía tú, no sé cuánto más le queda acá en Sudamérica y probablemente parte del fútbol europeo.
1: Y además menciona aparte a lo que ha pasado también en Independiente con la situación también de Santiago Mele, que estuvo pretendido por Colo Colo, que en el partido anterior de Copa Argentina,
0: Atlético Tucumán,
1: con 4 goles de Atlético Tucumán, ahora cambia de arquero y termina ganando Independiente al conjunto de Lanús. Qué locura también. Y ojo también con la situación que decía bien el bicho de lo de Maxi Gutiérrez, que la oferta sobre la mesa es del Dinamo, del conjunto de Rusia. El que está ahí y quien está muy atento también es Huachipato.
2: Sí, sí.
1: 50% del pase es del Rojo, 50% es de Huachipato. La oferta, según mencionan en Argentina, del Dinamo de Moscú fue de 16 millones de dólares. Ojo con
0: atento,
1: las cifras.
0: Atento, Victoriano.
2: Tres palitos.
0: Atento.
1: 6 millones, pero
2: está calladito, Victoriano.
1: La contraoferta de Independiente es de 8 millones.
2: 8 palitos, verde.
1: Así que imagínense, 4 milloncitos de dólares que puede caer.
0: Se va a ir por 7. Uno pidió 6, el otro 8.
1: Claro.
0: Cerremos 7 y quedamos 3, 5, como amigos.
1: 3,5, claro. 3,5 va cada uno.
0: Quedamos como amigos.
2: Ahora podrían hacer la pasada por la por la U, venir a la U y después pasar para allá para no perder la tradición esta tan oscura, ¿no? De estas triangulaciones.
1: Así que hay que estar atento. Exacto, hay que estar atento a lo que pase con
0: gran jugador que ni Colo Colo ni la U fueron por él.
2: Exacto. Es verdad. Oye,
1: ya imagínense cuánto, o sea, a lo que se puede ir al fútbol ruso. Imagínense.
2: Sí, claro. Ahora, ¿tú te dirías el fútbol ruso, bicho, no?
0: A ver, ¿qué presente tenemos?
1: ¿Ah? A Moscú.
0: Jordi Thompson, que está ya un poco estancado. Bueno,
2: Nuremberg,
0: su equipo también. Nuremberg.
2: Antes, Marco González.
1: Claro.
0: Pablo Solari, que también.
2: Pablito Solari, el pibe.
0: Pero no han dado el salto. Entonces, me dejan las dudas de si realmente es una liga para exportar justamente a otro club de Europa, también considerando el tema de las participaciones europeas de los equipos rusos,
2: además. Claro. Sí, ¿usted, Miguel, le gustaría, por ejemplo, fuera jugador de fútbol?
1: Ay, es que me genera la misma duda. Yo me Dinamo de Moscú, o en algún otro club importante de fútbol ruso. Ya, si lo termina ganando todo en Rusia, ¿a dónde más te vas a ir?
2: Claro.
1: ¿Qué tan visible es hoy en día la Liga Rusa, por ejemplo? Para el resto de Europa.
0: Ahí la cosa cambia.
2: ¿Qué?
1: Claro, es el punto.
0: Jugador, yo pesco mis cosas, te llamo y nos vamos los dos a Rusia.
2: Ah, no, ahí sí, es otra cosa.
0: No te vaya a ir.
2: Pescamos los tres, hacemos la maleta y nos vamos.
0: Nos vamos
1: a hacer el programa desde allá. Hacemos
2: nos tomamos
1: desde
2: Rusia.
1: Desde la Plaza Roja hacemos el programa.
0: Imagínate.
2: Claro.
1: Con la Plaza Roja de fondo.
2: Claro que sí. Oye, y lo último me parece interesante a nivel internacional es que Alexis Sánchez ya entrena con sus compañeros ahí en el
0: Montreal.
2: Tomás Guillier, le hicieron ahí un pasillo, lo saludaron.
0: Buena
2: todo.
0: Onda.
1: Una bienvenida.
2: Muy buena onda, la bienvenida. ¿Podría debutar este fin de semana ante el Columbus Crew?
1: El miércoles, de hecho.
2: Claro.
1: Estaría debutando Alexis Sánchez, eso es lo que mencionan también muchos medios en Norteamérica. Va a visitar al Columbus Crew de Gonzalo Tapia, además.
2: ¿Verdad?
1: Interesante duelo de chileno que se podría dar, al menos ver si es que Alexis Sánchez entra a la convocatoria, al menos del Montreal. Va a ser el día miércoles 7:30 de la tarde en Ohio. Ahí se va a estar jugando ese partido por la MLS, por la continuidad de la MLS en Estados Unidos, en la conferencia que le corresponde al conjunto del Montreal, que es la conferencia este. Está bien bajito, todavía está en zona de muy lejos de la zona de postemporada, así que importante oportunidad también como visitante, y con Alexis Sánchez vamos a ver qué es lo que puede hacer Alexis también dentro de este equipo, qué puede aportar también Alexis si es que llega a ser convocado y si es que llega a sumar minutos también.
2: ¿Hay descenso en el fútbol de Canadá o no? La MLS,
1: existe.
2: ¿No?
1: No, no existe.
2: No existe.
1: No, solamente van...
2: Comeque.
1: Claro, siete equipos
0: como
1: que...
0: Como la NBA.
1: Claro, es parecido a la NBA. Claro. Porque hay 7 equipos que clasifican de forma directa y otros que van a pelear por un cupo más.
0: En el play-in.
1: El play-in, claro. O clasificatorio.
2: Alexis Sánchez va a jugar con Hawaiiana. Claro, si no hay...
0: Habrá que ver.
2: No hay mucha presión tampoco.
1: Claro, hay que ver, claro, hay que ver. Y además, la gente de Montreal, que también lo recibió de muy buena manera, los compañeros lo hicieron.
0: Es un hombre que ilusiona.
1: Y un hombre, claro, que ilusiona por el hecho de ser sudamericano, por tener toda una trayectoria en Europa y todo lo que hizo también por el fútbol chileno, también dentro de esto los hinchas del Montreal se pueden ilusionar con eso.
2: Vamos a hablar de Colo-Colo. De Colo-Colo sí, ayer, señor. De Colo-Colo de cara al clásico del domingo, de la U, que le ganó a Limache, de lo que se viene ahora un ratito más, ¿eh? Si hay formaciones.

0: Confirmada, Migue, usted interrumpe nomás para lo que va a ser el Palestino Huachipato, 20-30 horas en la cisterna. Jorge Aguilera Campos, buenas tardes, muchachos, y a toda la comunidad, para Patricio Arias, para Jaime Pérez. También lo tengo acá a Pablito Suárez, desde la región de Coquimbo. Edu23HD, aguante Colo Colo, CTM. Ah, no, no es CTM, CSM.
1: Ah, ah, Constanza Santa María.
0: Claro que claro. Sí. Soldado que huye, hablemos del Dibu Martínez. Para reírnos un rato, ¿qué pasa con el Dibu Martínez? Probablemente se vaya a la Juve.
2: No, no, no, no.
0: ¿A la Juventus, no?
2: No,
0: no. ¿Qué pasó?
2: Se desestimó la contratación del Dibu Martínez.
0: De hoy día, ¿no?
2: Y por ahí va, yo creo, el comentario.
1: Sí, ah, así es.
2: Porque finalmente va por Vicario, el arquero del Tottenham.
0: El arquero del Tottenham, bien. Sí, sí, sí. Fernando Peña Moraga, hola amigos, ya dejé mi like. Julio Larraín, también lo tengo algo adicto. César Peñalillo desde los Estados Unidos. También nos escribe Manolo Gallardo, hola muchachos, si fueran Maxi Gutiérrez, ¿prefieren la rusa, la MLS o la par? No, cuidado, ¿ah?
1: No.
0: ¿A qué liga iría?
1: ¿A dónde iría?
0: Yo iría rusa MLS.
2: MLS.
0: Sí, entre
1: ¿es de MLS usted?
0: Rusia, MLS o Paraguay. ¿Ah?
2: A Olimpia.
1: Sí, a Olimpia, sí.
0: Cuidado, cuidado. ¿Ah? Bueno, la fecha arrancó del fútbol chileno, muchachos, el día viernes, con, me parece, un muy buen triunfo de Deportes La Serena, Miguel,
1: sí,
0: que le fue a ganar al sur del país en una complicada cancha de Lester Roa. Los papayeros le ganaron 2-0 a Universidad de Concepción, que tiene de vuelta a la Nona Muñoz. Y bueno, con Funes Mori que llegó y todo aquello.
2: ¿Eh? A la espera.
0: A la espera, pero un muy buen triunfo de La Serena que suma 3 positivos que le permite mirar con mayor tranquilidad lo que va quedando de campeonato, Miguel.
1: Y además que comienza también a meterse en una zona media de la tabla de posiciones que hay que comenzar a mirar con mucha atención, porque está ahí con O'Higgins, con Huachipato, se mete con Limache, una Universidad de Concepción que se complica mucho en la tabla. Lamentablemente el retorno de la Nona Muñoz no ha sido el esperado para los primeros partidos que ha tenido al mando, pero ojo ahí también con Deportes La Serena, que al menos en una cancha complicada se supo ganar, a plantear y supo complicar también a una Universidad de Concepción que, valga la redundancia, también se complica. Así que ojo con Lobo de Conce, que ahí está Cobresal, si se reafirma un poquito. Me faltaba una cosa. La U de Conce también tiene un partido pendiente.
0: Claro, exactamente. Ahí, con Coquimbo.
1: Ahí, si es que logra hacerle la gracia a Coquimbo, la U de Conce también puede respirar un poquito y complicar a Cobresal.
0: Pero te vas quedando, bicho, te vas quedando en una zona muy peligrosa de la tabla de colocaciones con la Calera, que es el colista, que tiene 13 puntos, 17 lejos. Tiene Cobresal, muy lejos, y 19 la Universidad de Concepción. Me parece que entre estos tres equipos la cosa va a andar media complicada, bicho, ¿no?
2: Sí, a ver, Calera es el que más mala pinta tiene de estos tres.
0: Sí, claramente, pinta mal,
2: solamente
0: pinta mal.
2: Con 13 puntos,
1: si 20. Si no recupera su punto del TAS.
2: Claro, menos 20 goles en la diferencia. Que además, al final, a la larga, termina siendo un punto menos. Si termina empatando un punto, termina desestabilizándote mucho ese tema de la diferencia de gol. Lo de Cobresal, que también es muy complicado, que perdió un partido clave ante Deportes Concepción en El Salvador.
0: Sí.
2: Si hay un partido a los que no puedes perdonar, es tus rivales directos en El Salvador.
0: Además,
2: que terminó perdiendo. Bueno, la U de Conce, que tiene ese partido pendiente, tiene 19 puntos, a la espera de Funes Mori también. Yo creo que le daría uno o dos partidos más.
0: Uno o dos partidos más. Bien lo del Conce, Miguel, bien lo de Concepción. Vamos a hablar en el otro bloque de lo que se viene con el clásico, bajas, altas y todo aquello, pero ¿por dónde crees tú que pasa lo de Conce? La mano técnica, el cambio de aire en un camarín que por nombres ofrecía buenos jugadores, pero no logró despegar. Hasta que llegó el Nano Díaz.
1: A mí me parece que el ciclo anterior dentro de Deportes Concepción estaba como muy desgastado, y cuando tú descomprimes un camarín de muy buenos nombres, de muy buenos elementos, ya uno no descubre la pólvora con los nombres que tiene hoy día Deportes Concepción. Termina descomprimiendo el camarín y con el Nano Díaz consigue también una manera de jugar. Y eso le ha permitido también sacar resultados importantes, y sobre todo en El Salvador, que para algunos clubes es muy complicado jugar allá. La forma también de Cobresal, y yo me preocuparía también por Cobresal, porque en los números uno ve que Cobresal fue más que Deportes Concepción, pero Concepción fue efectivo en los momentos que tenía que hacerlo. Con Norma Rodríguez y Unaldix Cara, que también vuelve al gol en el minuto 92 y termina siendo totalmente preciso el conjunto de Deportes Concepción, jugando el juego que

0: Hernán Odiase nos tiene acostumbrado. Así que ojo con el Conce, que se está metiendo ahí en zona de Copa
1: Sudamericana. ¿Dónde está, Miguel? ¿Dónde está? A ver.
0: Está séptimo con 26 puntos, a uno de Palestino y a uno de Everton. Así que ojo con Deportes Concepción, que se puede meter ahí en zona de copas internacionales.
2: ¿Sabes quién también debe ser clave, no, en ese camarín?
1: ¿Quién?
2: El ayudante de Hernán Odiase.
0: Ah, la vieja Reynoso.
1: La viejita.
2: Su relación con el líder, emblema, capitán de este equipo.
1: Además,
2: te soluciona de una u otra manera para andar un poco el camarín, así que me parece que
0: confianza.
2: También. Tal cual. Ahora, en lo futbolístico, creo yo, lo de Joaquín Montesinos también es un gran aporte para este equipo de Deportes Concepción. Parece ser que es uno de esos lugares en el mundo donde se le ve cómodo a Montesinos.
1: Sí.
2: Así que positivo lo de Norman Rodríguez, que vuelve a anotar. Lo de Aldrix Jara, que lo mencionaba Miguel, también es positivo. Un joven que para mí proyectaba para mucho más a lo que se le ha visto este último tiempo. Creo yo que si se enchufa puede ser una señal positiva tanto para él como para Deportes Concepción, que de una u otra manera yo creo que nos sorprendió a todos, o sea, cómo salió de esa zona de descenso hasta hoy casi metiéndose en Copa Internacional.
0: Imagínense.
1: Claro que sí. Miro acá en el chat del YouTube, Lucas Roja 94. ¿Es verdad que Cristiano Ronaldo ya anunció su retiro o era una fake news? Saludos desde Estados Unidos. No, es verdad, es verdad.
2: A lo Marcelo Díaz.
1: A lo Marcelito Díaz, sí. ¿No?
2: Fin de año.
1: Dice. Sí. Chelo Combs también está ahí en el chat de el YouTube. Vamos a hablar de la U que ganó el sábado a Limache con un inicio algo complicado, lo del cierre de la fecha dominical el día de ayer en el Monumental con transmisión de Radio La Clave, el canal de Edson y Nación Alba, y este empate 2-2 amargo para Colo Colo que le permite a la U acortar distancia, ¿no?
2: Cortó, 10 puntos.
1: 10 puntos es la diferencia. Eso y el resto de la fecha lo seguimos analizando y conversando acá, junto a los muchachos en este Metrópolis de Tarde. Ya venimos.
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1: Seguimos recorriendo esta Metrópolis de Tarde, acá en la 92.9 Radio La Clave y también en nuestro canal de YouTube, el canal oficial de Radio La Clave. Lo hacemos junto al Bicho, junto a Miguel Gutiérrez, la patrulla juvenil, la savia nueva del periodismo chileno. Está acá con nosotros. No vino Rabiot el día de hoy, no debe estar escuchando el negrito Edson Figueroa, que por un tema logístico, ¿no? El día de hoy no nos acompaña, pero estamos acá haciendo el aguante con Sergio Vera, con Cristóbal Azócar, desde el otro lado del cristal. Bicho, la U ganó el sábado con un inicio bien complicado, ¿eh? Con esta situación defensiva entre Nicolás Ramírez y Gabriel Castelló.

0: Todo lo aprovecha Popín Castro. Qué bueno que es Popín Castro. Ah, me encanta.
1: Sí,
0: Popín
1: tremendo.
0: Castro. Se pega la vivada, lo madruga el golero azul, marca el gol de.

0: Déjese.
1: Ah, déjese, tomate.
2: Sí.
1: Oye, y esta...
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1: Sí, verdad, es verdad. Y esta victoria de la Universidad de Chile sobre el equipo de Limache por 3-1, con gol de Ormazábal, Arce, que vuelve a anotar, y Reina, este delantero argentino que logra convertir su primer gol. Llega bien, parece, la U, ¿no? Para este clásico, digo bien, sin bajas, sin ausencias, sin suspendidos, y con un fondo de juego bastante interesante, bicho.
0: Y que sigue poniendo la presión a Colo Colo, que al menos ya recortó 2 puntos este fin de semana. Y ahí la pregunta también, ¿eh? Porque ayer en zona mixta se le preguntaba a los jugadores de Colo Colo,
1: ¿ya?
0: ¿Quién llega con más presión? ¿La U o Colo Colo el Superclásico?
2: Es una buena pregunta.
0: Se las dejo a ustedes, para que la piensen por mientras.
1: Llega, a ver, Miguel, ¿quién llega con más presión? ¿Tú? ¿Qué crees?
2: Yo creo que Colo Colo llega con más presión para el Superclásico.
1: ¿En serio?
2: Sí.
1: ¿Por qué? Tiene 10 puntos de ventaja.
2: Sí.
1: No es menor.
2: Son 10 puntos de ventaja, sí, pero también en la confianza está el peligro.
1: Bueno,
2: para mi manera, porque en la confianza está el peligro de cómo también viene jugando en los últimos partidos Colo-Colo, al contrario de Universidad de Chile, que ha comenzado a afirmarse poco a poco en ciertas áreas, y eso le puede generar peligro por parte de Universidad de Chile y Colo-Colo, que viene mostrando ciertas falencias, y sobre todo en el sector defensivo, que es donde puede aprovechar no solamente un nombre como Agustín Arce, que tiene muy buena pegada. Ojo con ese detalle también de Agustín
1: Arce. Otro gol de media distancia.
2: De media distancia también de Arce,
1: que tiene
2: muy buena pegada, y eso lo puede aprovechar Universidad de Chile también dentro del esquema de juego, y también atrás, que se ha ido firmando con Marcelo Morales, con Matías Saldivia, con Nicolás Ramírez, especialmente, que se va afianzando también a la medida que el partido avanzó, y también con Fabián Ormazábal, que toma también las banderas cuando el equipo está en desventaja, que ojo, es el primer partido de la U que lo logra remontar en este año.
1: Mira.
2: Así que no es menor tampoco para la confianza que también tiene la U para conseguir algo de local en el Superclásico, pero me parece que con eso Colo Colo tiene la presión de obtener el resultado, al menos el empate. No sé si obviamente Colo Colo va a buscar el triunfo,
1: claro.
2: La U también, pero me parece que si sale Colo Colo y la U con un empate, yo creo que para Colo Colo puede ser un gran negocio ese resultado del día domingo.
1: Chico, yo para mí me parece que hablar de presión, el fútbol siempre tiene presión, ¿no?
2: Sí.
1: Siempre, estando arriba, estando en la mitad, estando abajo, de cara a un partido, creo que los dos equipos, y particularmente me parece que para la U va a ser un gran desafío, esto de poder dar una muestra eventualmente de carácter futbolístico ante este Colo-Colo que ha mostrado una enorme solidez durante lo que va de campeonato. De hecho, el partido de ayer es el primer empate de Colo-Colo en todo el campeonato.
0: Tal cual.
1: Colo-Colo tenía solamente victorias y...
0: Tres derrotas.
2: 19 fechas pasaron para eso.
1: Claro, exactamente. Entonces, de presión para los dos. Presión porque es un clásico, presión porque la U es local, presión para Colo-Colo de mantener la diferencia de 10 puntos con, en este caso, su más cercano perseguidor. Presión también para los técnicos que tienen que definir unas oncenas donde eventualmente no van a meter mucha mano, o sí. Pero evidentemente hay mucha gente preguntando, muchachos, a propósito de lo que fue el partido de la U y lo que fue el de Colo Colo el día de ayer, si va o no ser titular Bocinha en la Universidad de Chile. Yo no me imagino muchos cambios respecto de lo que fue el partido del día sábado ante Limache, bicho.
0: Sí, yo me quería guardar para el final porque quizás mi respuesta no le iba a gustar, pero para mí también los dos tienen presión.
1: ¿Cierto?
0: Colo-Colo por su historia, porque tiene que ganar la Universidad de Chile, porque hace mucho que no le gana el Estadio Nacional.
2: También.
0: Pese a que también hubieron muchos partidos que se jugaron en Talca, en Rancagua, en distintos lugares de Chile. Pero tiene la obligación siempre. Tiene la obligación también de seguir alargando esa brecha de puntos que tienen en la tabla. Y sobre todo Fernando Ortiz, que no la ha podido ganar a la Universidad de Chile.
2: Claro.
0: Pero le tocó debutar el año pasado, perdió de manera muy fea en esa Supercopa, este año también, ante un escenario favorable en el Estadio Monumental, termina cayendo 1-0 ante el equipo en ese tiempo de Paqui Meneghini, y lo de la U también, porque no tiene margen de error. Está, ¿cuánto? 10 puntos, si gana queda 7, sigue quedando lejos, ¿ah? Pero va por ahí un poco, los dos tienen esa presión de tener que salir a ganar el domingo, también entendiendo que a la U no le sirve el empate.
2: Claro, no le sirve mucho. Y considerando que va a tener un marco de público grande,
0: claro,
2: va a estar prácticamente repleto, 800 hinchas de Colo-Colo que van a estar en un sector del Estadio Nacional, el resto van a ser forofos de la U, y hay que entender también lo que puede pasar en los movimientos, porque ahora incorpora a Igor Lichnowsky, que hoy día fue presentado además en el Centro Deportivo Azul, y ojo también en lo que se está hablando con lo de Lucas Azadi, porque el fin de semana habló Cecilia Pérez.
1: Va a salir probablemente.
2: Habló de muchos temas, habló lo de Franco Calderón, que fue...
1: Espérate, Cecilia Pérez habla mucho

0: pero no dice nada.
1: Claro, ¿ah? Habló hartas cosas.
0: Como buena política. Mira. Claro, embajadora del mundo de la política. Habla mucho, pero no dice nada, la verdad.
1: Yo le voy a dar una sesión.
0: Es como escuchar a Peter Dragicevich como a otro acá.
1: ¿Ah? Yo le voy a dar en una a Cecilia Pérez.
0: A ver.
1: En una que acertó. Mira. Porque habló sobre el tema de la prorrectora de la Casa de Estudios de la Universidad de Chile.
0: Sí, pues.
1: Acerca de este informe que recibió, obviamente, de parte de Rosa de Beso, antecesora.
0: Claro.
1: La antecesora
0: del informe Hanna. ¿Ah?
1: Claro. Y ella mencionaba que no puede hablar sin conocer los detalles o los reales alcances de ese informe.
0: Ah,
1: porque claro,
0: pegó.
1: Una cosa es lo que algunas cosas sí, otras no. Claro, alguna cosa de lo que habla la prorrectora, obviamente, ¿sí?, de lo que se sabe de ese informe por completo, y ahí recién van a tener una opinión al respecto. Obviamente considerando también que la rectora de la Casa de Estudios se ha arrestado de reuniones con Azul Azul porque también está involucrada ella dentro del caso Sartor.
0: Así sí,
1: que
0: pues.
1: También hay que
0: conflicto de interés.
1: Claro,
0: con rectora, ¿no?
1: Hay que considerar el tema, al menos con la rectora, de la Casa de Estudio. Y ojo también con lo de Lucas Hasay, porque mencionaba Cecilia Pérez que hay temas de contrato, de la renovación de contrato, que también involucra cuando un equipo llega con una cierta oferta.
0: Hay una cláusula.
1: Claro, hay una cláusula que
0: si alguien llega con la plata y paga la cláusula,
1: chao.
0: Te fuiste.
1: Claro, que eso es lo que está pasando y lo que ha trascendido también es
0: ¿qué cosa, Miguel?
1: Es que por Lucas Hasay viene el Trabzonspor de Turquía.
2: No. El equipo de Salah.
0: El equipo de Mou. Del bueno de Mou.
1: Que increíble, ¿eh? Claro, eso es lo que se menciona. Eso es lo que ha trascendido y que incluso pagarían menos, un poco menos que la cláusula. Eso es lo que está. ¿Ya? Lo que ha trascendido.
0: La cláusula es de 5 millones de dólares, ¿no? Mambero, ¿no? No sé.
1: No, yo mentiría si. Aquí está la cláusula, claro. Aquí está la cláusula. Claro, se incorporó una cláusula a petición de él. Si llega un club de los que está interesado y está dispuesto a pagar la cláusula y el jugador quiere ir para allá, el club no tiene nada que hacer.
0: Ya.
1: Que eso es lo que.
0: Así nomás.
1: Claro, es lo que está ejecutado dentro del contrato. Así que yo creo que Lucas Hasay sí va a jugar el superclásico. Va a querer jugar el superclásico, obviamente. Y yo creo que no va a haber mucho movimiento en la pizarra, tanto de Colo-Colo como de la U. No sé qué nos tendrá el bicho. Desconozco lo que tendrá el.
0: De Colo-Colo.
1: El bicho de Colo-Colo, pero me parece que la pizarra no se va a mover mucho.
0: Ahora, coincidimos, muchachos, acá en esta mesa, que la U logra alcanzar esta U de Fernando Gago, un fondo de juego y ya es otro equipo. Otro equipo desde lo que propone, desde lo que juega, viene con 5 victorias consecutivas, una de las vallas menos batidas. Yo me imagino que no va a haber mucho movimiento, pero insisto. Yo le tenía poca fe a Fernando Gago, poca fe por lo que me decían desde Argentina, lo que fue su último paso en Boca Juniors, pero claramente es un equipo que ya entendió la idea de su técnico y se ha hecho súper fuerte futbolísticamente.
2: Sí, con un primer tiempo que bien lo marcabas tú hace un rato, empezó raro, ¿por qué no? Porque finalmente ese error de Castellón te termina sacando un poco de las planificaciones de lo que era el partido. Después, bueno, viene el empate de Ormazábal terminando el primer tiempo, pero perfectamente se pudo haber ido ganando la U el primer tiempo,
1: claro.
2: Considerando esa de Guerrero que se termina frenando en la cancha. ¿Cómo va a estar toda la fecha hablando de la cancha? ¿Qué factor? Después en el de Colo-Colo pasó lo mismo, pero pasa un poco por ahí. Después un segundo tiempo bastante bueno, el de la U, también hay que recalcar que estuvo ahí Dimache en su momento de extender la ventaja 2-0.
0: Así
2: con
0: es,
2: el gol de Meneses, que termina siendo invalidado por esa posición de adelanto, que bueno, terminan siendo habituales también esas jugadas fin de semana tras fin de semana. Creo yo, la U, pese a que momento no juega bien, está encontrando la vuelta, está sacando los resultados que ante la adversidad, creo yo, es lo positivo.
0: Antes no lo sacaba, claro.
2: Tal cual, la primera rueda no se encontraba. Ahora, pese a que por momentos quizás el rival es más, de repente la U es más que los rivales también, está sacando los resultados y está sacando los 3 puntos que creo yo, Gago, es su única necesidad hoy por hoy.
0: Sí, a ver, esto con lo de la U, quien debiese, si uno mira lo que se viene el fin de semana, va a tener a disposición a Lichnowsky, a todo el plantel, los refuerzos, Reina, Reinhardt. Por lo tanto, me parece que no va a haber mucha novedad respecto a lo que se puede proyectar pensando en el partido del próximo domingo en el Estadio Nacional. Ya vamos a hablar de Colo-Colo, algo de la Católica que juega mañana por Copa Libertadores ante Estudiantes de La Plata, con una formación muy, muy llamativa desde la alternativa que tiene Fernando Gago. Pero, a ver, Everton Audax empataron a 1. Ñublense le ganó 2-1 a La Calera, uno de los equipos que sacó mayor rédito este fin de semana, y Cobresal, que no pudo con el Conce, y el Conce que está al día de hoy a tiro de cañón para meterse en

0: zona de clasificación a Copa, Miguel.
1: Sí, está ahí esperando sumar para poder meterse en esa zona de Copas Internacionales a la espera de lo que pase con otros partidos. Por ejemplo, con lo que pase con Palestino y Huachipato, tiene que estar mirando ahí.
0: Ahora, un ratito más.
1: De hecho, está la formación de Huachipato, todavía no está la de Palestino, así que vamos a aguantar un ratito para ir con ambas formaciones. Así que estamos esperando el grupo de que el grupo de Palestino llegue a la formación. Muy esa bien. Es la verdad. Así que estamos aguardando por esa información. Pero me parece que ahora la liga se va a poner bien interesante con las distintas disputas, porque no solamente está lo de Colo-Colo con la U, esos 10 puntos de distancia. También está meterse directamente en una zona de Copa Internacional, porque hay que recordar que el tercer lugar no te da un cupo directo, sino que tienes que enfrentar al que gane la Copa Chile. Por lo tanto, no, es una lotería.
2: Una especie de liguilla.
1: Es una liguilla y una lotería bastante especial ahí. Así que puedes tener un premio, puedes tener otro premio. Puedes tener como la puerta A, puerta B, como era Don Francisco en los 80. Así que hay que considerar eso también dentro de la discusión. Y hay varios equipos que van a estar peleando hasta el último. Y mientras más se aprieta la tabla, más se puede dar la lucha al torneo. Dos partidos, tres partidos que uno escale. Y ojo con las caídas, sobre todo.
0: Sí, cuidado.
1: Que pueden complicar y meterte en el fondo,
0: está
1: en un fango que es complicado.
0: Usted,
2: sí, que no se cayó,
0: ¿quién?
2: Que Ñublense, del Coto Rivera.
0: Muy bien, Ñublense.
2: Que tomar ese partido.
0: El golazo de Valencia. Dos. Hizo dos y
2: el cabezazo segundo también fue muy bueno.
0: Sí, es verdad.
2: Y en la segunda yo creo que se equivocó.
0: ¿Sí?
2: No quiso ser.
0: ¿Dónde la puso ahí?
2: Golazo.
0: Al ángulo. Bien.
2: No, el Colo-Colo.
1: De los goles de la fecha.
2: Él, para mí.
0: ¿Sí?
2: Sí. Golazo, lo de Ñublense, que está cuarto, con un partido menos, ahí sí, un pues, punto además de Católica, así que podría meterse en esa posición de tercero, que decía Miguel, que termina siendo una especie de liguilla. Pero interesante lo del Coto Rivera, que siempre parece ser que despega, no despega, ahora está ahí.
0: Está ahí. ¿Y el Conce? El Conce, que desde que llegó en la Nodía, desde que lo entrevistamos acá.
1: ¡Eso!
0: Se dijo en la clave, se dijo acá y lo dijo el Nano. Y mira dónde está, mira dónde está. Miguel, bicho.
1: ¿Usted? Que
0: dale,
1: ¿usted
0: bicho,
1: fue
0: dale
1: lo que entrevistaron al
2: Nano? No, bueno, que lo repasamos hace un rato también, hacíamos esta bajada del partido de Deportes Concepción que tuvo un cambio tremendo, de la mano del Nano Díaz, de la vieja Reynoso, que repito, debe haber un factor muy grande ahí. Lo de sus jugadores. Un
0: factor familiar.
1: Claro.
2: Que revirtieron esta situación que parecía un descenso inminente para el León de Collado. Termina, bueno, ¿cuántos triunfos lleva?
0: De los últimos cinco lo ha ganado los cinco.
2: Imagínate.
1: Exactamente.
0: O sea, imagínate, en cinco partidos tiene más puntos que la Calera.
2: O sea, era torneo corto, está puntero.
1: ¡Oh! Claro, sí, torneo corto es puntero.
0: Sí, hay un mérito ahí, hay un tremendo.
1: Totalmente.
0: Mérito.
1: Está ahí a una victoria de meterse en Copa Sudamericana. Yo creo que para los hinchas del Conce era algo impensado hace un mes atrás.
0: Sin duda.
1: Un mes atrás yo creo que estaban pateando la perra, como se dice, lamentándose, y ahora están a las puertas de un torneo internacional. Eso bien, hay pocos clubes que pueden decir que pasaron del fango ahí a la puerta de un torneo internacional. Vamos a ver a qué tanto le alcanza a Deportes Concepción para meterse en un torneo internacional.
0: Colo-Colo el día de ayer termina cerrando una jornada dominical amarga, bicho, ¿no? Amarga porque ustedes, bueno, estuvieron allá con Edson, con Miguel, con Seba, ¿no?
2: Con el Kine,
0: con Simón Mesa. Con el Simón, con Simón haciendo el partido y bueno, lo termina empatando sobre el final el equipo rancagüino y otra vez con algunos problemas defensivos en Colo-Colo que me llaman particularmente la atención, bicho.
2: Sí, con una cancha que tampoco deja de ser factora. Yo creo que para analizar el partido de ayer.
1: No, mal.
2: Y no solo en el segundo gol, que por ahí muchos pueden decir hay complicidad también de Moreira, se termina resbalando un poco.
0: Sí.
2: El cabezazo entra en la mitad del arco. O sea, responsabilidad tiene que haber. El primer gol también siento yo que pudo haber hecho algo más. El arquero de Colo-Colo, pese que venía también de un error grave de Diego Ulloa, que para mí fue de lo más bajito de Colo-Colo el día de ayer, que se le termina escapando el triunfo en los descuentos, que había hecho un buen segundo tiempo, de ese transcurso del primero al segundo gol justamente de O'Higgins de Rancagua había sido Colo-Colo superior en un partido muy entretenido, yo creo que también hay que destacar eso porque en nuestro fútbol no hay muchos partidos así, hemos tenido la suerte, todos los partidos transmitidos acá en Radio La Clave han sido partidazos también, así que valorable lo de O'Higgins de Rancagua también, que se vieron bien sus refuerzos, Chor, que se vio un poquito movedizo el primer tiempo, después terminó saliendo al parecer con alguna molestia, el caso de Tolosa que termina asistiendo, Arnaldo Castillo en el segundo gol, lo de Bou que entró en una posición bastante extraña porque uno lo conocía como 9 y terminó moviéndose mucho en la línea de los volantes, lanzando justamente él los centros, los pelotazos largos al área, que termina encontrando de

0: manera el empate O'Higgins de Rancagua y un Colo-Colo que... Sensaciones negativas, creo yo, porque si bien no había empatado, no había perdido puntos hace mucho tiempo, desde abril, imagínate, ese partido ante Palestino en el Monumental, ayer terminan capándosele dos puntos y también pensando un poco esa sensación negativa, pensando que este fin de semana viene el partido con la buena Nacional.
1: Bocinha, ¿adentro el fin de semana o usted cree, Miguel, que no va a ser así? Y lo otro, Iván Román, me parece que... prontamente va a agarrar camiseta de titular, no sé por quién. ¿Qué crees tú?
2: Yo creo que va a agarrar camiseta de titular Iván Román y yo creo que Bocinha, no sé, si, no, yo creo que titular en el clásico no va a ser.
1: No va a ser.
2: No va a ser.
1: Mira, creo que es exponerlo mucho, dice usted, ¿para qué lo voy a quemar?
2: Mira, ¿sabes lo que yo pensaba?
1: ¿Qué cosa, Miguel?
2: Y lo comentamos antes de empezar el programa. Yo creo que Moureira obviamente llega en un cuestionamiento pese al empate por parte de los hinchas, llega con ese cuestionamiento por los goles, pero yo creo que Bocinha, si lo metes de titular y juega mal, ya se termina por quemar y yo creo que ahí no es mucho lo que hay que hacer. En cambio, Moureira, que sostén, primero, si tiene la confianza del técnico de sostener su titularidad, ya es como que puede dejar pasar por el hecho de ser canterano, por ser formado y por agarrar también el arco en un momento difícil que fue la lesión de Fernando Tuto de Paul. Entonces yo creo que pensando en el partido, no sé si citado, no sé si va a ir citado, Bocinha, claro, no sé si al menos a la banca,
1: ¿ya?
2: Pero ya hay que pensar en Bocinha, yo creo que para el partido posterior que va a ser con Unión Española a la mitad de la próxima semana.
0: Copa Chile.
2: Por Copa Chile. Claro. Yo creo que ahí vamos a poder ver a Bocinha realmente. Realmente. Porque hay muchas cosas que se dicen, pero no lo hemos visto. O sea, más allá del Mundial, más allá de algunos videos de entrenamiento, solamente hemos sabido de él por lo que se comenta de Bocinha.
1: Claro.
2: Pero no lo hemos visto realmente en un entrenamiento un poco más acabado, en algún partido. Sí. Entonces recién ahí vamos a tener la posibilidad ya de decir ya. Vamos a poder comparar a Bocinha con Moureira.
0: Sí, a ver, Colo-Colo que el día de hoy tuvo libre.
1: ¿Tuvo libre?
0: Tuvo libre.
1: Descanso.
0: No, el día de hoy, justamente, día después de partido, día libre. Mañana vuelve a los entrenamientos en el Estadio Monumental. Y habrá que ver, ¿ah? Yo no creo que Fernando Ortiz toque mucho el equipo, al menos en la zona defensiva. No creo que vaya a sacar a Vidal en este partido. No va a sacar a Villagra, no va a sacar a Sosa. Pero tengo tres dudas. Yo, personal... Desde la tincada, desde la,
1: ¿ya?
0: Un poco eso, la experiencia.
2: Desde la tincada. Eso me gusta, eso me gusta.
1: Esos son sus tres dudas.
0: Diego Ulloa.
2: Muy bajo ayer.
0: Por ahí podría ingresar, ¿por qué no? Bimber. Javier Correa.
1: Por.
0: Ayer volvió a ingresar bien. Libre, no voy a dar nombres.
1: Nando Maxi.
0: Es que ahí me duele un poco, no sé a quién sacar.
1: ¿Ya?
0: Y Pastrán. Yo creo que Pastrán podría sumar minutos, sí.
2: Sí, se nota.
0: Así que por ahí un poco. Será claro, sorprenderse.
2: Un punto bajo y dos puntos altos cuando entraron.
0: Sí.
2: A mi manera de ver cómo se hizo ayer el partido.
1: ¿Y cómo resuelve el tema defensivo? Más que el tema defensivo, esto que tiene que ver con situaciones que le están pasando a Colo-Colo, ¿no? Errores conceptuales de ejecución en la parte defensiva.
0: Con trabajo, como lo dice él, como lo dice Fernando Ortiz, como lo dice Arturo Vidal.
1: Venga.
0: Cual termina siendo circunstancial también. Ajá. Así lo siente el plantel de Colo-Colo, ¿ya? Son errores puntuales. Que lamentablemente son situaciones de juego, son situaciones de fútbol, así lo sienten ellos y veremos cómo lo desarrollan de cara aquí al fin de semana.
2: Va a haber hartos días para analizar lo de Superclásico, para ver el historial, así que vamos a tener una linda semana. Vamos a ver.
0: Clásicos, 200.
2: Hoy ya, 200.
0: Muchísimo.
2: Ya. 200, y entre ellos, ¿ya? El de la prensa.
1: Sí, pues. ¿Cuándo es?
0: Jueves.
1: Este jueves.
0: Sí.
1: ¿Dónde juegan? En
0: Mundo Sport.
1: Mundo Sport ahí en el Líbano.
2: En el Líbano. Cool.
1: En el Líbano. No, van a pensar que van a ir a jugar al Líbano, muchachos. No,
2: van a venir al Líbano.
1: Está ahí en Líbano.
2: Cerca de.
1: ¿Juegan los dos?
2: Con Pinto Durán.
0: ¿Y
2: él?
1: ¿Y usted? ¿No?
2: No.
1: ¿No?
2: Oficialmente no soy.
1: ¿No está convocado?
2: No estoy convocado, claro.
1: Ya.
0: Es que el profe es cosa seria.
1: ¿El profe?
0: Sí.
1: ¿Quién es el profe?
0: Hay 12 entrenadores y 15 ayudantes técnicos.
1: Imagínate. No.
0: Imagínate lo que era la lista.
1: No, son todos del INAF. ¿Ah?
0: Increíble. No, pero Sebastián Rojas.
1: Y se juega en la vida, ¿no?
0: Sí.
2: Se juega.
0: Ahora hay una tradición, ¿ah?
1: ¿Cuál?
0: Por parte de la prensa Colo-Colo.
1: ¿Cuál es?
0: Cuando pierde la prensa, gana Colo-Colo. Así que imagínate, está la presión para el jueves.
2: ¿Cuál fue el resultado anterior? No me acuerdo.
0: No, perdimos. Perdimos 2-0 y ganó Colo-Colo 1-0.
2: Ahí se jugó en la Florida.
1: Espérate, ¿quién es la figura del el plantel
0: De Colo-Colo?
1: De prensa de Colo-Colo. ¿Quién es?
0: A ver, hacia la rápida, Nicolás Ramírez, el hijo de Cheito.
1: Nicolás Ramírez, el hijo de Miguel.
2: Nicolás Ramírez.

0: Ramírez, sí.
1: Nico Ramírez, bien. Sí, yo lo conocí chiquitito cuando Miguel Ramírez comentaba con nosotros en aquella época. Mira, en la radio W. ¿Y en la U? ¿Quién?
2: En la U. ¿Quién juega bien? Nicolás Fajardo, el jefe de prensa de la U.
1: ¿Ya?
2: Juega muy bien.
1: Sí. Juega bien. Juega muy Fajardo. Bien.
0: Sí, sí. ¿Han contado maravillas de la cancha? Sí.
1: Espérate, sí. Pero no tienen nada que ver con Guachipato, ¿cierto? No hay aquí cuchuflete y todo eso, ¿no?
2: Capaz que el otro año contraten a Fajardo en Guachipato como volante. No me sorprende.
1: Oye,
0: que nos queda poquito de programa y tenemos que repasar todavía varias cosas.
2: ¿Tenemos formaciones?
0: Sí, tenemos la formación allá.
1: A ver, dele con la formación de...
0: Vamos.
1: Ponga cortina.
0: Así eso. Es. Porque Palestino cierra la fecha con Guachipato y así forma el conjunto tetracolor con Sebastián Pérez en el pórtico, Vicente Espinosa, Enzo Rocco, Dylan Clavi, Ronnie Fernández, Jonathan Benítez, Joe Abrigo, Sebastián Gallegos, César Munder, Dylan Zúñiga e Ian Garga en la formación de Guillermo Farré para cerrar esta fecha luego a las 20:30 horas en el Estadio Municipal de La Cisterna. Mientras que Guachipato de Jaime García forma en el pórtico con Cristian Bravo, 4 en el fondo con Nelson Guayquil, Rafael Caroca, Nicolás Vargas y en el sector derecho Lucas Velázquez. En el sector de mediocampo, Claudio Sepúlveda, Carlos Herrera, para dejar un poco más adelantado a Mario Briceño, Ezequiel Cañete y Michael León, para dejar en delantera a Leonel Altamirano en la formación para el partido que arranca a las 20:30. Arbitra Cristian Galás el cotejo allá en La Cisterna.
1: Y mañana a las 20:30 horas estará jugando la Católica su partido de vuelta ante Estudiantes de La Plata en el Claro Arena, estadio lleno. Oye, vi unas imágenes del Claro Arena, un partido
2: juvenil.
1: Las juveniles de Coquimbo, de Católica con Coquimbo. Uy, la cancha se veía horrible.
2: No había escoba, parece, para...
1: No había escoba para...
0: Y rodillo.
1: Para ¿cómo se dice? Aplastar el escorcho lo que tiene, ¿no?
2: Sí. ¿Ah? Está mal distribuido, parece.
1: Está mal distribuido.
0: El drenaje de ahí falló otra vez.
1: Sale desde abajo.
2: Cosas.
1: Aquello. Bueno, independientemente de ese detalle... una formación de la Católica que realmente llama la atención. Mira, esta no es mía, yo siempre doy crédito a mi amigo Alegrito Cubillo, ¿no? De TNT. Alegro Cubillo es: debiese ser con Bernedo en el arco,
0: ya.
1: Dani González por la derecha, Farías Zamporo los dos centrales,
0: sí.
1: Y Eugenio Mena por izquierda, Valencia, Zucchi, Jimmy Martínez, Corral y Gómez, los dos por fuera, y justo Gianni en el rol de centro delantero del equipo. De la franja, Miguel, dale.
0: Claro, porque hay que considerar las varias bajas que tiene la Católica: Tomás Astaburuaga, Diego Valencia, que también se suma a la de Juan Ignacio Díaz, y Juan Francisco Rosell por lesión, además de Jeffrey Setgota, que también están fuera por lesión.
1: Sí.
0: Hay que considerar las bajas por tarjetas amarillas: Cristian Cuevas y Fernando Sampedri.
1: Lo más doloroso.
0: Doloroso para la Católica, la baja de Sampedri. Y además, dentro de esas malas noticias, también hay buenas noticias dentro de todo, porque Clemente Montes estuvo entrenando, según los reportes que había, lo hizo con normalidad, pese a que habían algunas molestias.
1: ¿Ya?
0: De ser necesario, va a ser requerido por Daniel Garnero. Eso es lo que se habla durante las últimas horas, y también lo de Sebastián Arancibia, que también tiene chances de sumar minutos en el partido de vuelta. No irían como titulares, sí, pero al menos pueden ser alternativas para el segundo tiempo. Así que dentro de eso hay que considerar.
2: ¿Para Vecino está?
0: No.
1: Estaba en duda, parece.
0: Estaba en duda.
2: Tiene un problema con una cicatrización en una herida del pie.
1: Bueno, pero para Vecino tampoco es primera alternativa ni opciones. Jimmy Martínez el día de hoy.
0: Claro.
1: El gran nombre que llegó a la Católica a principio de año, el día de hoy no es la primera opción. Bicho, yo día lo hablaba con los muchachos en el central. Si tengo a Clemente Montes a disposición, con el liberado el parte médico y todo, yo lo hago jugar. Pero Gómez me decía, pero ¿cómo va a jugar si viene sin fútbol? Es Clemente Montes, viejo.
0: Claro.
1: O sea, con lo poco y nada que tengo, aprovecho y voy con todo.
2: Y ante ante la necesidad, y no teniendo a Fernando Sampedri,
1: además,
0: que
1: exigir. Claro.
0: Es que eso es, ante tiene la necesidad, tiene que jugar.
1: Claro.
2: Si se resiente,
1: listo.
2: Avanzate. Y después vemos qué pasa, pero
0: vas
2: la necesidad es mañana.
0: Claro, vas a tener un tiempo por lo menos para recuperar, para tener con calma para el próximo compromiso, pero lo importante es mañana la necesidad de Católica de avanzar y de seguir en carrera.
1: O sea, para usted es titular.
0: Yo creo que es titular.
1: ¿Y tú, bicho?
2: No.
1: ¿No? ¿Te lo guardáis?
2: No, yo no, pero creo que no va a ser titular.
1: Claro.
0: Ahora, con la capacidad que tuve el viernes pasado de achontarle absolutamente nada, capaz que pase lo que dijo el bicho.
1: Bien, Miguel. Bueno.
0: Me autorreconozco.

0: me autorreconozco.
1: Estamos llegando al final de esta emisión de día lunes en este Metrópolis PM. Gracias a todos los que estuvieron en sintonía desde el otro lado a través de nuestras distintas plataformas. Bicho, que tenga buen retorno a casa.
2: Nos vemos mañana con el bueno de Felipe, ¿no?
1: Con el bueno de Felipe, sí. Los martes de fenómenos socioculturales vinculados con el fútbol. Don Miguel.
0: El gusto de compartir con ustedes. Yo vuelvo el miércoles.
1: Usted vuelve el miércoles. Sí. Y nosotros te dejamos invitados a que sigas en sintonía. Viene Chicho Arriagada con tan solo un momento, la muy buena conversación, tremendos invitados. Y como siempre, y como buen día lunes, maldición gitana, ¿no? Chicho.
0: Sí, señor.
1: No perdona, hidratando su garganta. Y parece que tampoco nosotros vamos a perdonar. ¿Eh? Algo haremos de aquí camino a casa.
0: Todo invitado ahí atrás también.
1: Eso,
0: todo invitado.
1: Eso, ya. Chicho Arriagada, lo que viene. Nosotros te esperamos mañana en sintonía desde las 7 de la mañana en la Metrópolis AM. Chao.
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2: Hola, ¿qué tal? ¿Cómo estamos? Bienvenidos todos a un nuevo capítulo de Tan Solo Un Momento. Estamos en vivo y en terreno, debutando en un nuevo lugar. Me encanta, yo no había tenido la oportunidad de estar aquí. 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Que hoy día lo cambiamos de vestuario, le sacamos el casco, le sacamos el buzo y le pusimos el mandil y la servilleta y el cuchillo y el tenedor, porque hoy día de una manera bien especial y también estamos haciendo, modificando algunas cosas porque ya estamos quedando con el día viernes de motor en estos tiempos y hoy día lunes queremos retornar a algo que es un clásico, siempre lo hice con mi amigo,